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Son las 6:15.

0: Son las 6 con 26 minutos. 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
9: Son las 6:30.

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1: 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De todos los rincones del planeta vienen a asombrarse con lo variado de su clima, tan extremo por área que contempla 383.567 hectáreas, siendo un segmento de la Sierra Madre Oriental y por su altitud, que va de los 200 a los más de 3.000 metros sobre el nivel del mar. Una amplia variedad de flora y fauna puedes encontrar aquí. Si vives en Querétaro, deberías visitarla.
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10: 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Titulares.
11: En información local, listas las autoridades educativas ante el regreso a clases el próximo lunes 31 de agosto. Concluye formalmente el operativo vial en Bernardo Quintana con motivo de las obras del Tren México-Querétaro. El gobernador del estado, Mauricio Curi, está dispuesto a presentar sus 6 de 6, recalca que este tipo de acciones no debe de ser vista como un asunto partidista. En información de Corte Nacional, la Fiscalía General de la República continúa investigando al gobernador con licencia de Sinaloa, Rubén Rocha Moya, afirma la presidenta Claudia Sheinbaum. En información de Corte Internacional, el presidente Donald Trump amenaza con renombrar Lago América al Lago de Ontario en Canadá en pleno conflicto comercial.
12: ¿Qué tal? Buenas tardes, gracias por estar con nosotros. Me da mucho gusto saludarle. Ya es martes 25 de agosto del 2026 y tenemos para usted la información más importante de este día. Soy Mónica Ramírez, les saludo a través de la radio en el 100.3 de FM Radio Querétaro y en televisión en los canales 10 o 10.1 de televisión abierta, así como a través de los diferentes sistemas de televisión por cable. Gracias, gracias por acompañarnos. Bueno, pues si usted no ha registrado su línea telefónica, ojalá que tenga la oportunidad de hacerlo pronto, sobre todo si su número telefónico termina en 1, porque el periodo se termina el 30 de agosto, así es que tómelo en consideración.
13: A 5 días de que concluya el plazo, los usuarios de telefonía móvil cuyo número termine en 1 deberán de vincular su línea a más tardar el 30 de agosto para evitar la suspensión de su servicio. El calendario establecido por la Comisión Reguladora de Telecomunicaciones avanzará durante los siguientes meses de acuerdo con el último dígito de cada número. Las líneas terminadas en 0 tuvieron como límite el pasado 15 de agosto. Para septiembre será el turno de 2 nuevos grupos. Los números terminados en 2 tendrán hasta este 15 de septiembre para realizar el trámite, mientras que aquellos cuya línea finalice en 3 contarán hasta el 30 de septiembre. Posteriormente le seguirán las terminaciones en 4 el 15 de octubre, en 5 el 31 de octubre, en 6 el 15 de noviembre, el 7 el 30 de noviembre, el 8 el 15 de diciembre y el 9 el 31 de diciembre. La vinculación relaciona el número telefónico con la identidad de su titular y puede realizarse mediante los mecanismos habilitados por las compañías.

0: Telefónicas. De acuerdo con la información difundida, el procedimiento requiere proporcionar los datos correspondientes y acreditar la identidad del usuario. Por ello, se recomienda ingresar únicamente a sitios oficiales para evitar posibles fraudes o el robo de la información personal. Quienes dejen pasar su fecha límite pueden enfrentar la suspensión de llamadas, mensajes y datos móviles, aunque esto no significa necesariamente perder el número. El servicio podría recuperarse una vez que el usuario complete correctamente la vinculación con su operador. Para Noticias RTQ, Paco Hernández.
1: Atención a todos los jóvenes estudiantes del municipio de Corregidoras. Se abrió ya la convocatoria para las becas que otorga el municipio.
2: Anuncian autoridades de Corregidora la segunda etapa de la convocatoria para acceder a una beca escolar por hasta 3,000 pesos. El alcalde Chepe Guerrero explicó que se trata de un apoyo que brinda el municipio por hasta 3,000 pesos para estudiantes de escuelas públicas y privadas de primaria, secundaria y universidad, detallando que la convocatoria permanecerá abierta del 24 de agosto al 11 de septiembre, periodo en el que las y los interesados podrán realizar su registro a través del sitio web www.corregidora.gov.mx en el apartado Becas Municipales 2026.
3: Hoy Corregidora es referente en educación. Somos el municipio con el mayor grado de escolaridad y el que más ha avanzado contra el analfabetismo. Y estos resultados no son una casualidad, son el fruto del esfuerzo de las familias y del compromiso por invertir en lo más valioso que tenemos, nuestra niñez y nuestra juventud.
2: Para participar en la convocatoria, las y los interesados residentes de Corregidora deberán presentar, entre otros documentos, acta de nacimiento del alumno, CURP del alumno y del tutor registrado, boleta de calificaciones del primer periodo del ciclo escolar 2025-2026, con promedio mínimo de 8, comprobante de domicilio y credencial para votar del padre, madre o tutor, con dirección en Corregidora, y en el caso de estudiantes universitarios, constancia de estudios con promedio mínimo de 8.5, correspondiente al último periodo escolar cursado. Para Noticias RTQ, Víctor Cabeza.
1: El DIF estatal puso en marcha los comedores móviles que van a visitar diferentes comunidades en todo el estado.
4: Con el propósito de acercar alimentos nutritivos a las familias más vulnerables del estado, la presidenta del patronato del sistema estatal DIF, Car Herrera de Curi, en compañía de la presidenta municipal de Peñamiller, Ana Karen Jiménez Guillén, puso en marcha el programa de Nosotros Vamos, Comedores Móviles 2026 en dicho municipio. En su mensaje, Car Herrera aseguró que el acceso a la alimentación es un derecho fundamental, por ello el DIF estatal está enfocado en acercar la asistencia social y alimentos saludables hasta las comunidades más alejadas, catalogadas con alta y muy alta marginación. Insert. Dentro de la gira de actividades por el semidesierto queretano, la titular del DIF estatal comentó que este programa va de localidad en localidad para preparar comida bajo la supervisión de especialistas en nutrición de los DIF estatal y municipal. Asimismo, el director general del sistema estatal DIF, Óscar Gómez Niembro, informó que los comedores móviles ofrecen alimentos gratuitos por medio de 4 cocinas, con lo cual se genera un ahorro en la economía de las familias y se incentiva la cultura de la alimentación sana y nutritiva. Informó para Noticias RTQ, Viviana Ávila y Manuel Tobar.
1: Le recuerdo que el próximo lunes los niños regresan a clases y si uno no tiene niños no importa, de todas formas nos damos cuenta porque el tránsito vehicular cambia radicalmente. Así es que bueno, para que usted lo tome en consideración y calcule sus tiempos de manera adecuada. El próximo lunes los niños vuelven a clases y por cierto, se va a mantener un operativo para mejorar la vialidad precisamente porque los niños regresan.
4: La Agencia de Movilidad en el Estado implementará un operativo especial con motivo del regreso a clases el próximo 31 de agosto, el cual estará enfocado en atender la alta demanda de usuarios del transporte público y el flujo vehicular. De acuerdo con el titular de la AMEC, Gerardo Cuanal Los Santos, se prevé que 80,000 estudiantes y docentes hagan uso nuevamente del sistema Acrobús, a lo que se suman más vehículos en circulación, modificando la movilidad en algunas vialidades, pues algunas contarán con mayor carga vehicular. En este sentido, señaló que la MEC implementará una revisión activa durante la primera semana de clases para monitorear los ascensos por ruta y realizar los ajustes necesarios de acuerdo a la demanda.
5: Y esto implica cargas mayores en algunas rutas que otras. Esto para nosotros va a implicar una supervisión activa durante esa semana para poder estar viendo cuáles son los ascensos por ruta y estar haciendo los ajustes que son necesarios.
4: Cabe señalar que se mantendrá también a personal en intersecciones de alta carga.

0: vehicular como Calzada de los Arcos con Bernardo Quintana, Avenida Universidad, Lomas de la Cañada, Hércules, Industrialización y el cruce del Anillo Vial Fray Junípero Serra. Informó para Noticias RTQ, Viviana Ávila y Manuel Tobar.
1: Y ya el operativo para ayudar a los automovilistas en el tránsito por el Boulevard Bernardo Quintana ha terminado debido a que se terminaron los cierres por la obra de construcción del Tren México-Querétaro, pero van a seguir teniendo trabajos nocturnos.
0: Autoridades estatales y municipales dan por concluido formalmente el operativo vial implementado en Bernardo Quintana con motivo de las obras del Tren México-Querétaro. El director de la Agencia de Movilidad, Gerardo Juan Los Santos, informó que tras la habilitación de los 10 carriles de Bernardo Quintana, durante el primer día de circulación total se alcanzaron los 136,000 vehículos en circulación por la zona y se espera que para la próxima semana se puedan alcanzar los 150,000 debido al regreso a clases. Señaló que durante el periodo de operativo se contó con el paso de 3,200,000 vehículos, cifra que disminuyó considerablemente gracias al uso de vías alternas por parte de los ciudadanos, siendo Paseo 5 de Febrero la zona más transitada con un aumento en su aforo vehicular entre el 15% y el 20%.
2: Y yo creo que aquí destacó mucho la participación de todos los queretanos, de todas las queretanas, al disminuir los aforos. Las propias cifras son contundentes y nos habla efectivamente de lo que sucedió en este operativo.
0: Añadió que la obra del tren continuará y requerirá algunos cierres en la zona. Sin embargo, estos se realizarán principalmente durante la noche con el propósito de reducir el impacto en la movilidad cotidiana, por lo que los carriles tanto centrales como laterales permanecerán cerrados de las 23 a las 5 horas. Informó para Noticias RTQ, Viviana Ávila y Manuel Tobar.
1: Y si bien terminó ya la construcción del puente sobre Bernardo Quintana, ahora, claro, la construcción del Tren México-Querétaro sigue y vendrá seguramente el trabajo en la estación que va a tener el tren aquí en la capital de Querétaro. Pero lamentablemente, una vez más, faltan detalles.
0: Se alista por parte de las autoridades federales la construcción de la estación correspondiente al Tren México-Querétaro y que se pretende instalar en la zona aledaña a Los Alcanfores, adelantó el gobernador Mauricio Curi. Informó que hasta ahora no se tiene mucho conocimiento sobre la fecha de inicio y tiempo de ejecución de dicha estación, sin embargo, se mantienen al pendiente de lo que llegue a informar la federación y sobre todo para la coordinación entre la autoridad estatal y municipal, a fin de evitar mayores afectaciones a la población.
3: Es el tema de la estación y bueno, no quisiera dar ningún adelanto hasta que no tengamos toda la información.
4: ¿Y hay fecha?
5: ¿Hay fecha para cuándo?
0: En cuanto a las obras del tren realizadas en el puente ferroviario de Bernardo Quintana, el mandatario estatal indicó que ya concluyeron y se encuentran abiertos los carriles de circulación, por lo que se espera una mejora en el flujo vehicular. Sobre estos trabajos reconoció y agradeció el trabajo realizado por el ejército, así como la coordinación que se llevó a cabo de la mano con la autoridad estatal y el municipio de Querétaro. Informó para Noticias RTQ, Viviana Ávila y Manuel Tobar.
1: Y aunque no se conoce bien a bien el proyecto integral de la estación del tren en la ciudad de Querétaro, lo cierto es que hay garantía de que no se van a intervenir ni la vieja estación del ferrocarril, que como usted sabe es una joya aquí en Querétaro, y tampoco el Parque Alcanfores.
0: En espera, el gobierno estatal de sostener una reunión con autoridades de la Secretaría de Infraestructura, Comunicaciones y Transportes y la Agrupación de Ingenieros Felipe Ángeles, con la intención de poder conocer lo que sigue en cuanto a las obras del tren a ejecutarse en el estado. El gobernador Mauricio Curi informó que la intención de la solicitud es conocer a fondo los detalles precisos sobre el inicio de las obras para la estación del tren, lo que implica trabajos en la zona céntrica de la capital del estado, así como la intervención que se habrá de ejecutar en la calle Invierno, lo cual es de interés por parte de las áreas de desarrollo urbano y obras públicas para ver cómo se podría apoyar, así como trabajar en un plan de movilidad en la zona.
6: Donde estamos viendo el tema de cuándo empezaría la siguiente parte, que es de las partes más complicadas, un reto más grande, que es la parte de la estación en el centro de la zona metropolitana, el centro de la ciudad, y tenemos muchas dudas que estamos llegando. El compromiso de ellos es que no empezaría ninguna obra hasta que no estuviéramos totalmente en coordinación con ellos.

0: para poder ayudar a impactar lo menos posible.
1: Recordó que dicha estación estará ubicada a un costado de la antigua estación del ferrocarril y cercana al Parque de los Alcanfores. Sin embargo, está garantizado que no se tocará ninguno de estos sitios, pues incluso en este último ya se cuenta con la declaratoria de protección y es del conocimiento de las autoridades federales.

0: En el estado de Querétaro, por ello el gobernador del estado precisó que va a haber tolerancia cero.
1: No habrá tolerancia ante malas prácticas de notarios públicos, aseguró el gobernador Mauricio Curi. Lo anterior lo manifestó luego de que se presentaran dos quejas contra la notaría 18 en San Juan del Río y la 20 en Querétaro, esta última con una queja recientemente resuelta. Ante estos hechos, el mandatario estatal reiteró que la meta por parte del gobierno estatal es cuidar a los ciudadanos. Por ello, notario que incumpla y haga algo mal será sancionado. Incluso si se requiere quitar una notaría, se va a hacer.
2: La verdad es que para nosotros la certidumbre jurídica es sumamente importante. Somos tolerancia cero, ya se han quitado algunas notarías por algunos manejos no adecuados. Esta notaría que usted está comentando ya tuvo un castigo y le voy a pedir aquí al señor secretario que nos digan en qué situación se encuentran estas dos notarías, pero sí, una vez les digo, y lo saben los notarios, que en Querétaro, pues no, tengo que seguir mandando una muy buena mensaje hacia los ciudadanos, porque parte de la certidumbre jurídica lo dan los notarios.
1: Se informó que desde el inicio del año se contaba con 150 quejas, mismas que han disminuido gracias a las estrictas revisiones y quejas de los ciudadanos que están siendo atendidas, acción que seguirá de manera permanente. Informó para Noticias RTQ, Viviana Ávila y Manuel Tobar.
0: Después de que el gobernador del estado hiciera la propuesta de que se aumente el número de requisitos, candados, cuidados, vigilancia, para que no haya candidatos surgidos de grupos criminales en el próximo proceso electoral que, como usted sabe, vamos a tener el próximo medio año, en el 27. Bueno, pues él mismo dijo que si bien él ha cumplido con el 5 de 5, ahora le entraría el 6 de 6, pero pues lo que se busca es que esto ya sea una constante para todos.
1: El gobernador del estado, Mauricio Curi, se dijo dispuesto a presentar la prueba del polígrafo y completar su 6 de 6, lo anterior atendiendo a su propio llamado y garantizar que las personas en cargos de elección, así como próximos candidatos, comprueben que son perfiles confiables. Recordó que su propuesta es con el fin de tener más filtros para que quienes tengan en mente un puesto de elección para el próximo proceso electoral garanticen que no cuenten con nexos con la delincuencia organizada y con ello brindar certeza a la ciudadanía. Sobre el tema refirió que este tipo de acciones no deben de verse como una acción coercitiva ni como un asunto partidista, sino como una medida voluntaria para fortalecer los filtros para quienes quieren llegar a un cargo público.
2: Yo no creo que sea un reto, que te reto. No, yo lo que yo menos quiero es partidizarlo. Si alguien no lo quiere hacer, que no lo haga. Ya el ciudadano sabrá y dirá por qué no lo quiso hacer. Yo de las 6 que nombré, ya hice 5, que la presenté hace 5 años. Con todo gusto, si esto ayuda para que los demás partidos políticos digan, ya lo hizo el gobernador, vamos a hacerlo todos, estoy encantado.
1: Reitero que su llamado es a los partidos políticos en el estado a trabajar en conjunto para que queden los mejores candidatos en beneficio de la ciudadanía. Informó para Noticias RTQ, Viviana Ávila y Manuel Tobar.
0: Y en esta propuesta que se hace desde el Ejecutivo para el próximo proceso electoral, el secretario de Gobierno, Eric Gudiño, está trabajando con las fuerzas políticas.
1: Será el Instituto Electoral del Estado de Querétaro quien deberá de poner las reglas para la implementación de filtros en la propuesta impulsada por el gobernador para evitar los denominados narcocandidatos en la próxima contienda electoral. El secretario de Gobierno, Eric Gudiño Torres, informó que ya se ha sostenido algunas reuniones con las distintas fuerzas políticas a fin de dar a conocer el objetivo de la propuesta presentada por el mandatario estatal y será en próximos días cuando se estarían pronunciando al respecto. Precisó que buscarán un nuevo acercamiento con la presidenta del IEQ a fin de plantearle la propuesta y conocer la viabilidad técnica y jurídica de algunos puntos planteados.
3: Ayer estuvimos con ellos viendo otros temas, seguramente en los siguientes días estaremos en reunión con la propia presidenta para plantearle la propuesta que hizo el gobernador, pero serán ellos como autoridad electoral quienes definan.
1: Y es que señaló que algunas de las propuestas que hizo el gobernador están incluso ya dentro de la propia ley y otras no, por por lo que se podría hacer un convenio para generar una regla y sea obligatorio, aunque reitero que la propuesta es que sea algo voluntario por parte de los distintos actores políticos y que haya transparencia en quienes quieran participar en el próximo proceso electoral.

0: electoral. Informó para Noticias RTQ Viviana Ávila y Manuel Tobar.
1: También la Cámara de Comercio se pronunció en favor de lo que llaman blindar el proceso electoral y evitar que los grupos criminales sean parte de y lancen candidatos.
2: La Cámara de Comercio de Querétaro respaldó la propuesta del gobernador Mauricio Curi González para establecer mecanismos que impidan la postulación de personas vinculadas con la delincuencia en el proceso electoral del 2027, al considerar que la seguridad y el Estado de Derecho son indispensables para el desarrollo económico de Querétaro. El dirigente empresarial señaló que los comerciantes, empresas familiares y emprendedores requieren de condiciones de seguridad para mantener sus inversiones y generar empleos, por lo que consideró que los filtros para quienes busquen ocupar estos cargos de elección popular también tienen impacto en la estabilidad de los negocios. Finalmente, agregó que el organismo respaldará las medidas orientadas a proteger estas condiciones en Querétaro. Para Noticias RTQ, Paco Hernández.
1: La presidenta del Instituto Electoral del Estado de Querétaro dice que ya hay lineamientos que impiden que haya narcocandidatos. Sin embargo, hay que decir que en todo el estado, en toda la República, todos los estados tienen algunos de esos lineamientos. El asunto es que hemos visto que es necesario que se refuercen, porque bueno, pues ahí tenemos la comprobación de que en muchos no ha funcionado.
3: Al ser cuestionada respecto al llamado que el gobernador del estado, Mauricio Curi González, hizo respecto a la posibilidad de que los 8 partidos políticos en la entidad hagan lo propio para evitar candidaturas vinculadas al crimen organizado, Grisel Muñiz, consejera presidenta del Instituto Electoral del Estado de Querétaro, refirió que dicha propuesta sí está incluida en la reforma a la ley electoral. Explicó que el Instituto Nacional Electoral deberá crear una comisión para analizar cada perfil propuesto a participar en los próximos comicios.
4: Esta comisión estará recibiendo de los partidos o aspirantes a candidaturas independientes, el listado de las personas que se pretendan postular como candidatas a cargo de elección popular, ya sea federal o local. Entonces también incorpora el tema local. Y bueno, acá justamente lo que busca es que se coordinen con instancias competentes en materia de seguridad, inteligencia, procuración de justicia y financiera para realizar un análisis de riesgo de los perfiles.
3: Precisó que sumarse a dicha comisión es un acto voluntario. Recordó que otras medidas para brindar tranquilidad a la ciudadanía sobre las propuestas de quienes tengan alguna candidatura tienen que ver con que se cumpla la declaración patrimonial y que el perfil no cuente con sentencias firmes por la Comisión Intencional de Delitos Familiares o contra la Vida, Libertad y Seguridad Sexual y que no haya deudores alimentarios. Además, también se revisa con el Tribunal Superior de Justicia que no cuenten con la suspensión de sus derechos político-electorales y que no tengan antecedentes penales. Para Noticias RTQ, Aurora Vizcaíno Ruiz.
1: El pasado fin de semana hubo un apagón muy largo y muy extenso en el centro de la ciudad de Querétaro y ahora la Cámara de Comercio se queja precisamente por los efectos de este apagón. Imagínese usted, no solamente genera incertidumbre, inseguridad, además la falta de elementos para poder hacer los pagos y bueno, pues todo esto les afectó.
2: Los apagones registrados durante el fin de semana pasado afectaron la operación de establecimientos nocturnos de Querétaro, principalmente en el centro histórico, donde algunos negocios tuvieron dificultades para realizar sus cierres de ventas y cuentas, informó el presidente de la Cámara de Comercio de Querétaro, René Loya Poletti. Al respecto, explicó que los socios de la Cámara reportaron interrupciones en el suministro eléctrico después de la 1:00 a.m, horario en el que los restaurantes, bares y otros establecimientos todavía se encontraban en operación, por lo que las fallas complicaron los procesos de cobro y cierre de cajas, así como actividades y el llamado cierre digital. El dirigente advirtió que los cortes de energía continúan como una problemática para el comercio local, ahora con afectaciones también para los establecimientos que dependen de la vida nocturna. Para Noticias RTQ, Paco Hernández.
1: La Secretaría de Seguridad Ciudadana emite algunas recomendaciones para evitar fraudes de esos que ya sabe usted que, bueno, pues están a la orden del día, pero mucho ojo, sobre todo cuando se venden vehículos usados.
5: Con el objetivo de evitar ser víctima de un engaño al comprar vehículos a través de internet o redes sociales, la Secretaría de Seguridad Ciudadana de Querétaro recomienda a la población verificar que la plataforma sea segura, nunca ingresar datos personales hasta tener la seguridad de que es un sitio oficial, desconfiar si el sitio ofrece descuentos o promociones excesivas que están fuera de lo habitual en el mercado, no realizar pagos por anticipado y tratar de cerrar acuerdos en lugares públicos. no cerrar tratos por internet y procurar tener comunicación directa con el agente

0: agente o vendedor, y siempre consultar antes en el registro público vehicular con el número de placas y el número de identificación vehicular. Con estas medidas usted podrá llevar a cabo una compra segura de un automotor, evitando ser defraudado. Para Noticias RTQ, Víctor Cabeza.
1: Pues resulta que Estados Unidos había emitido una alerta acerca del riesgo que consideró existía para cualquier ciudadano norteamericano que estuviera en Mexicali, Baja California. Y se habló de una amenaza de naturaleza reservada. Nunca se dijo exactamente qué podía pasar, pero bueno, pues se emitió esta alerta advirtiendo a todos los ciudadanos norteamericanos para que no estuvieran en edificios gubernamentales y se mantuvieran pendientes de las alertas que pudiera emitir seguridad pública allá en Mexicali. Lo lamentable y lo sorprendente, bueno, luego la presidenta de México dijo que no había razón para eso y que no se había dado ninguna justificación para esa alerta. Sin embargo, también hay que decir que ahora la embajada canadiense en México actualizó sus protocolos de seguridad y también se unió a la alerta que había lanzado Estados Unidos y se sumó diciendo que las medidas preventivas anunciadas por Estados Unidos también las quería recomendar para los canadienses que estuvieran en México. Vamos a mensajes. En un momento estaremos de regreso con usted.
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0: Continuamos.
1: Ya estamos a punto de septiembre y, como usted sabe, es el mes del testamento, que es fundamental para que dejemos las cosas en orden. Así es que le pedí al licenciado Salvador García Musiate, notario público, que estuviera con nosotros. Bienvenido. Explícanos un poquito.
2: Gracias, Mónica. Muy buenas tardes a todos. Noches ya. Sí, como siempre, septiembre, mes del testamento, damos inicio a esta campaña promovida por gobierno del estado, en donde el beneficio que nos da también el Archivo General de Notarías, pues es esa descuento total o exención más bien de los derechos por llevar a cabo la inscripción del testamento y pues el apoyo a todos los queretanos, ¿no?
1: Que así es que hacerlo. Nos facilitan las notarías para que hagamos el... Por favor, ya háganos los testamentos. Luego se quedan broncas fuertes, ¿no?
2: Sí, el tema pues es cuando se quedan ahí las propiedades, digamos, volando, pueden surgir situaciones complicadas. Y repito, vale la pena este mes, que la asesoría es gratuita y el costo es pues muy económico. De hecho, mañana tenemos por ahí el lanzamiento, ¿no?, de este programa del mes de septiembre.
1: Ya formalmente, sí.
2: Ya formal, de manera formal.
1: Bueno, hay algo que ahora ha surgido. ¿Conviene heredar o donar? Se supone que si donamos podemos ahorrarnos una buena cantidad de recursos. Bueno, se lo van a ahorrar los que recojan todo. Pero finalmente, ¿qué conviene? ¿Donar?
2: Sí, bueno, ¿qué es lo que pasa? Ahorita qué bueno que tocas ese tema. Justamente toda esta parte que resta del año, municipio de Querétaro, lo siguió también ya San Juan del Río, municipio de Querétaro lo tiene de aquí a diciembre, San Juan del Río me parece que hasta septiembre, promueven eso, ¿sí? No nada más con el tema de septiembre, mes del testamento, se está promoviendo esta parte de descuentos importantes, beneficios fiscales importantes, en materia de traslado de dominio, recargos, que son impuestos directos sobre la transmisión, como bien dice la palabra, ¿no?, del dominio de un bien inmueble, ¿sí?, en donde se puede hacer también vía donación, que exentan otro impuesto, que es mientras se haga de línea recta directa, sin límite de grado, o línea colateral.
1: A ver, para hablar claro, ¿de padres a hijos?
2: Sí, abuelos, nietos, cónyuges, concubinos, se puede llevar a cabo esta donación, que la diferencia evidentemente pues es que se hace en vida, ¿no? Te dono en vida. Y este estímulo del programa tan bueno que está teniendo el municipio de Querétaro para todas las familias es esa condonación en una tasa distinta, dependiendo obviamente el valor del inmueble, para estas situaciones, ya sean donaciones o sucesiones, que las sucesiones son, bueno, pues cuando fallece una persona, el tema de aplicar esos bienes que están todavía por ahí, por decirlo de alguna manera, volando, que ya se apliquen a quien sea heredera o heredero de los mismos.

0: A ver, déjame hacerlo muy gráfico. Si le heredas a alguien, puede quedar en el testamento, pero si quieres, mañana vendes eso que ibas a heredar y pues ni modo, ya dispusiste de eso y ya no hay esa herencia. Pero si lo donas y después por alguna emergencia tuvieras que vender esa propiedad, ¿la puedes vender aun cuando la hayas donado o no?
1: No, la donación precisamente, hay distintas figuras jurídicas que, bueno, dejamos ahí los números para explicarlo de manera más técnica, porque sí es, debe de ser más puntual, pero en general, hablando de esto, no, si lo donas es ya transmití la propiedad.
0: Entonces, en este momento, aunque haya sido en vida, sí, ya tú dejas de tener derechos o...
1: Sí, como decimos, la donación, puedes reservarte ciertos derechos, pero transmites la propiedad. Es okay, la parte un poquito más técnica, por así decirlo, de explicarlo, pero la donación lo que quiere decir es yo te transmito en este momento la propiedad. En el tema de dejarla en un testamento, bueno, pues es posterior a la muerte de quien lo está testando.
0: Antes no,
1: no
0: se ¿no? dispone de los bienes, y en la donación sí.
1: En el testamento tú puedes seguir, a pesar de ya haber hecho el testamento, ajá, tú puedes disponer de ese bien.
0: Ajá, pero ¿sí? ¿Y en la donación?
1: Hasta que, mientras tanto vivas, evidentemente. Y en la donación, no. En la donación tú estás transmitiendo al día de hoy, uh-huh, en vida, el inmueble.
0: ¿Y aún así podrías determinar el usufructo vitalicio?
1: Sí, por eso te comentaba, se puede reservar ciertos derechos, pero la transmisión de la propiedad, digamos, se hace en el momento en vida.
0: Yo no, creo que quien tenga la duda de lo que esto le podría beneficiar, que parece que ha sido muy bueno, mucha gente ha optado por este mecanismo.
1: Sí, generalmente las donaciones, cuando se quiere y se puede, es una muy buena opción de transmitir las propiedades. Y repito, con estos programas que por el momento está promovió el municipio de Querétaro durante todo lo que resta de este año, y San Juan del Río siguió hasta septiembre, uh-huh, pues vale mucho la pena, y esperemos que más municipios se puedan sumar a esta gran causa para ayudar a todos, ¿no?
0: Bueno, quien tenga duda, que te marque, ¿te
1: sí,
0: parece bien?
1: Sí, con mucho gusto, la asesoría es gratuita, desde luego.
0: ¿Número telefónico?
1: Aquí te los dejo, los números telefónicos.
0: Pero si me lo das al aire,
1: a ver, te los
0: favor,
1: doy de una vez.
0: Para que
1: es 442-779 5456, ese es un número que tiene WhatsApp.
0: 442-779-5456. Muy bien, que te llamen, y como dices, es gratuita la asesoría,
1: claro,
0: y ahí
1: sí
0: les explicas lo que sea necesario.
1: Sí, con mucho gusto.
0: Para que sepan muy bien cómo hacerlo, ¿no?
1: Sí, vale la pena hacerlo de la manera más práctica posible, y repito, en estos momentos creo que son muy buenos para poder ser parte de los programas establecidos y que se obtenga un beneficio, ¿no?, directo dentro de la aplicación.
0: Decías que es del municipio de Querétaro, ¿significa que los bienes estén en el municipio o que quien lo va a donar esté viva en el municipio?
1: Sí, bienes del municipio, repito, de Querétaro, y en este caso San Juan del Río, ajá, que esté el inmueble ahí, y bueno, evidentemente también el programa es para promover esta ayuda a los ciudadanas y ciudadanos de el municipio correspondiente, ¿no?
0: Bien, bueno, sí, pues el notario público Salvador García Munciate, muchas gracias. ¿Me repites el número telefónico?
1: Gracias a ti, Mónica.
0: ¿Hay otra forma de contactarlos?
1: Sí, claro, este también tiene WhatsApp.
0: Ah,
1: hay correo, hay número de teléfono, ahí pueden pedir la información vía WhatsApp, y evidentemente también el teléfono físico lo pueden encontrar en internet.
0: Okay.
1: Pero lo repito, es 442-779-5456.
0: Ok, para que canceles una vez la agenda, mañana te llamamos todos, ¿verdad?
1: Estoy al pendiente mañana desde temprano.
0: Tú nos atiendes.
1: Claro que sí, con
0: perfecto,
1: mucho gusto.
0: Perfecto. Muchísimas gracias.
1: Gracias a ti por la invitación.
0: Gracias, licenciado Salvador García Munciate. Y mire, de verdad, no se olvide, aproveche septiembre, mes del testamento. En otras cosas, le platico que el gobernador del estado supervisó los avances de la estrategia Sinergia.
2: El titular del Poder Ejecutivo Estatal, Mauricio Curi González, asistió a la presentación de los avances de la estrategia Sinergia por Querétaro a 6 meses de su incorporación al Sistema Estatal de Seguridad, encabezada por el fiscal general del estado, Víctor Antonio de Jesús Hernández. En la exposición se destacó que la seguridad, la procuración de justicia y la paz no pueden construirse desde la opacidad, requieren resultados, pero también la disposición permanente de informar, escuchar y responder ante la ciudadanía. Durante el evento se firmó un convenio de colaboración entre el fiscal general del estado, el comandante de la 17ª zona militar, el coordinador estatal de la Guardia Nacional en Querétaro y los presidentes municipales de la capital, Corregidora y San Juan del Río, con el gobernador como testigo de honor. El acuerdo permitirá el intercambio

0: constante y oportuno de información para fortalecer y optimizar la operatividad de las corporaciones de seguridad en la entidad. Para Noticias RTQ, Aurora Vizcaíno Ruiz.
1: Una empresa de Taiwán que produce cables eléctricos se asienta con nosotros y va a generar 60 nuevos empleos.
2: Chardon Group inauguró su primera planta en Querétaro, ubicada en el Parque Paim de Huimilpan, donde comenzará operaciones con 60 empleos y la fabricación de conductores subterráneos de media tensión de 15, 25 y 35 kilovoltios, cuya producción tendrá como principal destino el mercado de los Estados Unidos. La compañía de origen taiwanés proyecta ampliar de manera gradual sus operaciones durante los próximos 3 años. En una segunda etapa prevé alcanzar 140 trabajadores, mientras que para la tercera fase la plantilla podría llegar hasta las 400 personas, además de extender la comercialización de sus productos hacia otros países del continente americano. El director regional de Chardon Group México, Carlos Daniel Hernández, explicó que la instalación de la planta permitirá acercar la producción a sus clientes, reducir tiempos de entrega y costos logísticos. La empresa identificó a Querétaro como un punto para ampliar sus operaciones en México ante el número limitado de fabricantes de este tipo de componentes energéticos a nivel internacional. De acuerdo con Alejandro Roland, director de Fomento Industrial de Querétaro, el sector energético y las actividades relacionadas representan el 17% de la economía estatal, y durante el primer trimestre del 2026, esta industria registró alrededor de $500 millones en exportaciones equivalentes a cerca del 10% del total estatal. Para Noticias RTQ, Paco Hernández.
1: Para las próximas fiestas patrias no habrá aumento en el horario de operación de los lugares con venta de bebidas alcohólicas.
3: Con motivo de las fiestas patrias, no se contempla la extensión de horarios en el estado para antros, bares y restaurantes con venta de bebidas alcohólicas. Ricardo de la Vega, director de gobierno de la Secretaría de Gobierno, informó que hasta el momento no hay disposición oficial para modificar los horarios establecidos en las licencias de funcionamiento con motivo de las fiestas patrias, por lo que precisó que los distintos establecimientos deberán atender su horario establecido. En este sentido, y a fin de garantizar que el horario establecido sea respetado durante los festejos patrios por parte de la Secretaría de Gobierno, se alista la implementación de un operativo especial y los que no cumplan podrán ser acreedores de sanciones.
4: Nosotros como Estado podemos multar, ya sea con una sanción económica, dependiendo del giro, por supuesto, suspender las actividades, clausurar, o también podríamos clausurar de manera definitiva.
3: Cabe señalar que de acuerdo a la normativa vigente, el horario permitido depende del tipo de licencia con el que cuenta cada establecimiento, siendo el horario máximo de operación autorizado hasta las 3 de la mañana. Informó para Noticias RTQ, Viviana Ávila y Manuel Tobar.
1: Esta vez en la autopista México-Querétaro, el accidente se registró a la altura de Miranda, dentro del municipio del Márquez. Y el tránsito vehicular, ya ni le cuento.
5: Accidente en la autopista 57 de nueva cuenta provoca afectaciones a la circulación vehicular. Una persona resultó lesionada. Cuerpos de emergencias del municipio del Márquez atendieron un accidente vehicular tipo volcadura con el involucramiento de un tractocamión. El hecho de tránsito se registró en las inmediaciones de la comunidad de Miranda, donde el operador de la pesada unidad resultó lesionado y se vio afectada la circulación vehicular. Paramédicos de la sección médica prehospitalaria de la corporación valoraron al involucrado, quien presentó lesiones importantes, determinando su traslado a un hospital para recibir atención médica especializada. Por su parte, la sección de rescate realizó labores de abanderamiento y control de derrames. En el sitio se redujeron los carriles de circulación para permitir el retiro de la pesada unidad con el apoyo del servicio de grúas de gran tonelaje, mientras autoridades realizaron labores de abanderamiento para prevenir otro siniestro. Para Noticias RTQ, Víctor Cabeza.
1: Los cuerpos de emergencia trabajaron intensamente allá en Tequisquiapan debido a las lluvias fuertes.
2: Las lluvias registradas la tarde del domingo provocaron acumulaciones de agua y dejaron varios vehículos varados en el municipio de Tequisquiapan, lo que obligó el despliegue de cuerpos de emergencia para auxiliar a conductores y atender los reportes de la población. El presidente municipal, Héctor Iván Magaña Rentería, informó que elementos de la Policía Municipal, Protección Civil, bomberos, servicios públicos y personal del ayuntamiento participaron en las labores de atención, principalmente en puntos donde el nivel del agua dificultó la circulación. También pidió a la población atender las recomendaciones de las autoridades para reducir riesgos ante las precipitaciones. Bomberos voluntarios de Tequisquiapan reportaron que brindaron apoyo a ocupantes de varios vehículos afectados por la acumulación de agua y en uno de los casos

0: realizaron la evacuación segura de las personas que permanecían dentro de la unidad. Las autoridades mantienen el llamado para evitar vialidades inundadas y no intentar cruzar zonas donde se desconozca la profundidad del agua. Para Noticias RTQ, Paco Hernández.
1: Y ya está prácticamente terminado el Dren Peñuelas en Querétaro.
2: Felipe Fernando Macías, presidente municipal de Querétaro, ha dado a conocer que derivado de diversas reuniones sostenidas con habitantes de la zona del Dren Peñuelas, se ha informado que los trabajos de rehabilitación en la calle Obreros concluirán antes, en lugar de tardar 15 meses. Será en menos de un año. Expresó que el diseño de estos trabajos se hizo para que avancen incluso durante la temporada de lluvias y que derivado de lo anterior se ha visto un decremento significativo en las afectaciones.
3: Lo que sea el objetivo de esta obra del Dren Peñuelas, así como de los bordos, Cuates 1 y Cuates 2 del gobierno del estado, es reducir el riesgo por las lluvias. Estamos calculando que se ha reducido ya en lo que va del año y que ha sido gracias a estas obras, se ha reducido de un 60-70% los riesgos y daños en toda la zona. Entonces, sí es una obra que aunque está en proceso, ya está dando resultados, sin embargo, estamos en plena temporada de lluvias.
2: Por lo anterior, dijo que durante las próximas semanas podría quedar concluida la intervención. Para Noticias RTQ, Aurora Vizcaíno Ruiz.
1: Y el presidente municipal de Querétaro va a entregar su informe de labores el próximo 21 de septiembre.
2: El informe anual de actividades del presidente municipal de Querétaro ya tiene una fecha tentativa de entrega al ayuntamiento capitalino. Sería el 21 de septiembre. Así lo dio a conocer el mismo edil Felipe Fernando Macías. Expresó que además del acto protocolario también se realizarán caminatas en las calles, barrios y colonias para dar a conocer los avances obtenidos en este año de gobierno.
3: Recuerden que esto también se tiene que someter a cabildo, pero la fecha tentativa es el lunes 21 de septiembre. Es cuando estaría entregando a cabildo, que es la instancia de gobierno que debe de analizar, de auditar el informe el lunes 21 de septiembre.
2: Respecto a la atención a baches, mencionó que se han tenido más de 30.000 reportes, lo cual equivale a alrededor de 15.000 metros cuadrados de intervenciones. Enfatizó que este tipo de llamadas a la acción deben atenderse en menos de 48 horas. Recuerde que usted puede reportar los baches a la línea de atención 070. Para Noticias RTQ, Aurora Vizcaíno Ruiz.
1: Amplían a partir del próximo 25 de octubre el número de vuelos hacia la Ciudad de México directo desde el aeropuerto de Querétaro.
4: En octubre Aeroméxico ampliará a 3 las frecuencias para el vuelo entre Querétaro y la Ciudad de México. La aerolínea anunció que a partir del próximo 25 de octubre ofrecerá una frecuencia adicional en el vuelo Querétaro-Ciudad de México y viceversa, ampliando su cobertura a 3 frecuencias por semana, con el objetivo de proveer a los viajeros de un nuevo horario de vuelo para esta ruta utilizada, principalmente por personas que viajan por placer o negocios. Con esta nueva frecuencia entre la capital del país y el estado de Querétaro, se prevé que incremente la capacidad de pasajeros hasta en un 40%, al pasar de 16.000 a 23.000 asientos por mes. Actualmente la frecuencia de los vuelos en este destino son lunes y domingo, y ahora el nuevo vuelo se realizará saliendo de la Ciudad de México a las 3 de la tarde con 25 minutos, con llegada a las 4:34 de la tarde a Querétaro, mientras que desde Querétaro saldrá a las 5:10 de la tarde, con llegada a las 6:20 de la tarde a la capital del país. Para Noticias RTQ, Víctor Cabeza.
1: Los que forman parte del mercado del Tepetate siguen esperando que se haga un nuevo estacionamiento que dé servicio a sus clientes y consideran que por la cercanía con la obra del Tren México-Querétaro, tal vez esto les favorezca.
2: Locatarios del mercado Benito Juárez, mejor conocido como el Tepetate, han externado que continúan a la espera de que las autoridades competentes pronto acuerden la creación de un nuevo estacionamiento, lo anterior debido a que ha sido una petición sostenida durante años y se espera que se pueda lograr la posibilidad de que el nuevo estacionamiento se materialice por las obras del Tren México-Querétaro. Habla Noé Villaseñor, miembro de la mesa directiva del mercado el Tepetate.
5: Ha habido muchas administraciones donde, pues, no se ha podido y no se ha podido y no se ha podido. Ahora se hablaba de un tema de apoyo federal por ahí, el estacionamiento, el cual pues esperemos que se haga ahorita con el arribo de la estación del ferrocarril. A ver si tenemos ese apoyo, a ver si pues logramos que esto tenga más afluencia todavía de la que gracias a Dios tenemos.
2: Se ha referido que ya han concretado acercamientos con autoridades federales y municipales para externar esta petición. Para Noticias RTQ, Aurora Vizcaíno Ruiz y Rubén García.

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1: Atletas queretanos lideran el medallero del World Archery México Championship 2026 con 8 medallas, 4 oros, 2 platas y 2 bronces, resultados que corresponden al proceso selectivo para armar la selección mayor 2027 rumbo a competencias internacionales. Ganaron oro Ángeles Serino en recurvo femenil sub-18, Ulises Contreras en recurvo varonil sub-18, Leonardo Pacheco Nava en recurvo varonil sub-21 y la dupla mixta de recurvo con Mayra Martínez y Emiliano Cabrera. Así, Querétaro se ubicó en el primer lugar del medallero. Coahuila y Estado de México fueron segundo y tercer lugar, respectivamente. 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En redes sociales, los Gallos Blancos dieron a conocer la salida de Juan Pablo Cázares, joven canterano que cumplió su sueño de debutar con el primer equipo en el máximo circuito. El mediocampista solo había disputado 58 minutos en el torneo de apertura 2026, demostrando su talento y calidad. En el mensaje se señala: te vimos cumplir tu sueño en primera y ahora te espera un nuevo reto. Gracias por luchar por nuestra institución y crecer con nosotros, Juan. Éxitos en tu nuevo proyecto. Juan Pablo Cázares reforzará ahora a los Leones Negros de la Universidad de Guadalajara. 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El Club Querétaro, en redes sociales, informó de la llegada de un nuevo jugador al gallinero para el torneo de apertura 2026 desde la Perla Tapatía, proveniente de los Leones Negros de la UDG. Se trata del delantero Denilson Said Muñoz. El mensaje indica: desde la Perla Tapatía, directo a Querétaro, Denilson Said Muñoz, el nuevo delantero gallo. Bienvenido a la familia azul y negro. Denilson Muñoz tiene 22 años, marcó 11 goles y dio 2 asistencias con los melenudos en la Liga de Expansión. 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En el Campeonato Mundial de Salto Ecuestre, AGEN 2026 en Alemania, 2 jóvenes mexicanos subieron al podio, ganando plata Sara María Han Guerreiro y Origi Van Heiseven, con el equipo 4 encabezado por Carlos Han Guerreiro como jefe de equipo. Además, Mariano Oñate de Cima y Mumbai ganó bronce ocupando el tercer sitio. Los dos tuvieron recorridos sin faltas en la competencia para jinetes jóvenes. Alemania ganó la medalla de oro por equipos y el suizo Steve Gerdat se coronó como campeón individual. Bélgica y Gran Bretaña fueron segundo y tercero, respectivamente. México concluyó en el lugar 12 general. 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
2: Gracias a Toño Romero por la información deportiva y agradezco también a mis compañeros en la producción, a Cristiana Viña, Alfonso Sánchez, Yael Senil, Aldo Martínez y Alma Torres. Y claro, gracias a usted que nos hace el favor de seguir la señal de Radio y Televisión Querétaro. Hoy cerramos este espacio con Raúl Ornelas, hasta la camisa. Buenas noches.

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Bienvenidos a su programa El Librero con un servidor Armando Zamora, aquí desde Pasteur 6 Norte, RTTQ Radio 100.3 FM, en el centro de la capital del estado de Querétaro, y también a través del streaming por Radioactiva TX, los martes a las 3 de la tarde y el sábado a las 10 de la mañana, o bien ustedes entran a Radioactiva TX, Tequisquiapan, y buscan el programa El Librero, y ahí encontrarán varios de esta producción y este programa que hoy vamos a transmitir, titulado Cartas a Berta, historia de un amor loco. Estas cartas son de José Luis Cuevas. A ver qué les parece esta trayectoria de este polémico pintor, pero no solamente pintor, y esta correspondencia que tuvo con Berta. Entonces, vamos a escuchar algo de la semblanza de José Luis Cuevas y después nos meteremos en estas cartas abiertas. Escuchamos.

0: José Luis Cuevas Novelo nace el 26 de febrero de 1934 o 1931, según mencionó su hermano mayor, Alberto Cuevas Novelo, conocido como el niño terrible de la pintura en México o el gato mancho. Desde su primera exposición en Washington en 1954 y desde la revista Time y el Washington Post, aprendió a explotar su imagen pública como macho, seductor y artista sin pelos en la lengua. Fue prominente miembro de la generación de La Ruptura. En 1992 se inauguró el Museo José Luis Cuevas, que en el Centro Histórico de la Ciudad de México alberga muchos de sus trabajos y su colección personal de arte.
1: Hacia el final de su vida, Berta solía pedirme que durmiéramos en la cama que está en mi estudio, entre los libros, bajo el dosel rojo oscuro y mirando nuestro jardín a través de la ventana. Se recostaba a mi lado, recordarme conmueve, y entonces me decía, cuéntame de esos lugares en los que hemos estado, de aquellos hoteles en los que hemos vivido, de las camas en que hemos dormido. Yo le describía los sitios donde estuvimos, le hablaba de los hoteles, de las casas que habitamos desde que nos casamos, del cuarto que ella alquiló en San Ángel cuando nos conocimos, de cuando vivimos en Italia, en París, en Viena, en Nueva York, y así, escuchando casi 40 años de anécdotas compartidas, se iba quedando dormida. ¿Por qué Berta tenía esa necesidad? ¿Qué le recordara de que estuviéramos viendo hacia el pasado? Esto no lo sé, y hoy me angustia. Quizá, durante esas noches de relatos, noches de mis insomnios y su sueño, Berta estuvo haciendo conmigo lo que yo he venido haciendo con todas estas cartas. Recordar quiénes fuimos, porque la verdadera muerte es el olvido. Vean qué bonito está esta correspondencia, algo que pues sería interesante decirles a los jóvenes, que ustedes ya no escriben estas cartas, ustedes escriben WhatsApp, escriben mensajes de texto y duran muy poco. Estas cartas eran toda una introspección, todo un recibir nuestros temores, esperar un tiempo. No lo pueden creer que si vivíamos en la misma ciudad, pues demoraba una

semana en llegar ese documento que se llevaba al servicio postal, se le ponía un sello, se metía en un buzón y una semana después llegaba si era en la ciudad. Y si era afuera, pues a veces hasta un mes. Y cuando pasaban muchas cosas, ya hasta se nos olvidaba qué habíamos escrito. Cuando alguien las guarda, entonces viene esto que nos está diciendo José Luis Cuevas. Hay cartas, hay otros libros, no es una idea original el que se publique este libro de cartas a Berta, sino eso también otra manera de conocer a este polémico artista. Aquí nos hacen referencia a otros libros que son muy famosos, las cartas a Teo, las cartas al Castor. Las cartas a Teo es la pasión entre Van Gogh y su hermano, que era el que le ayudaba, que ahora han dicho también que no era solo el hermano, era la esposa del hermano, quien coleccionó, guardó todas estas pinturas que pues se cotizan altísimo en el mercado y que sin embargo el propio Van Gogh no disfrutó sus ganancias, sino disfrutó sus locuras. Pero que estas cartas, antes se llamaban también epístolas, hay de autores como Séneca, Henry Miller, el propio Melville y Hamthorpe, que son el autor de Moby Dick, y tantas, muchas más, pero también quienes conocieron, porque estamos con un José Luis Cuevas recientemente fallecido y un artista que muchos de los que estamos hoy leyendo o escuchando este programa lo habrán conocido, lo habremos conocido. Yo tuve el gusto de que le dieran un homenaje, uno más, en vida que tuvo en el auditorio cuando entregaban los arieles de oro, los arieles de plata, a artistas y a trayectorias artísticas. Y entonces así, continúo con las cartas a Berta. Él dice: conocí a Berta en 1955. Ese encuentro ya forma parte de mi mitología, pues nos conocimos en el manicomio, en la antigua Castañeda que estaba en Mixcoac. En aquellos días ya preparaba una exposición sobre el tema de la locura. Recuerdo que solía llegar al manicomio en tranvía, me disfrazaba de pasante de medicina con una bata blanca, entraba a un cuarto que me habían asignado y esperaba. Al poco tiempo se abría la puerta, el encargado hacía pasar a uno de los enfermos mentales y se retiraba. A solas con el loco yo le hacía algunas preguntas y me ponía a dibujarlo. Los catatónicos eran mis mejores modelos, pues no se movían. Salía del cubículo un poco tanto fatigado y me paseaba por los jardines observando la vida cotidiana de las mujeres. Después subía a esos recintos espantosos, siniestros, donde las agitadas recibían tratamiento por electrochoques, a continuar mi trabajo. Ya por la noche, para descansar un poco del asunto de la locura, me ponía a difugar cadáveres en el anfiteatro, donde incluso llegué a hacer disecciones. Mi labor no se limitaba a los enfermos mentales y a los muertos, abarcaba también a los agonizantes. Recuerdo la historia de un dibujo mío de aquella época. Yo estaba ante un individuo agónico, dibujándolo cerca de su cama, y durante la elaboración del dibujo el hombre murió. Ante la contundencia de su muerte, solo atiné a cambiar el título de la obra inicialmente Apunte al natural de un agonizante y a escribir Apunte de un agonizante, Apunte de un cadáver. Creo que capté el rictus. Poco más o menos así eran mis días cuando vi a Berta por primera vez. Habíamos tomado el mismo tranvía y caminamos juntos hacia el manicomio. Ella estaba cursando el primer año de psicología y era alumna de Alberto, mi hermano, quien daba clases ahí. Él fue quien consiguió que el doctor Agustín Caso, director del pabellón de mujeres, me permitiera realizar mi trabajo en la antigua Castañeda. Debo decir

que en ese momento Berta no me atrajo. Yo estaba absorto en el mundo de la locura, los electrochoques y los muertos, profundamente afectado por esa terrible experiencia como para fijarme demasiado. Además, las obras me preparaba estaban destinadas a mi primera exposición en París, cosa que me inquietaba mucho. Todavía en aquel tiempo, en los 50, en Nueva York, que ahora es centro de arte y cultura, se pensaba que un artista muy joven debía obtener prestigio exponiendo en París antes de hacerlo en Estados Unidos. Por eso, Felipe Bruno, con quien yo tenía entonces un contrato, había decidido organizar esta exhibición antes de presentarme en su galería de Nueva York. Una mañana, agobiado por la inmensa responsabilidad de terminar los dibujos, enfermé. Dejé el estudio que había alquilado en la calle de Donceles y corrí a refugiarme en casa de mis padres. Estando aún en cama, Berta llamó a la puerta de mi habitación, entró y se sentó en una silla cerca de mí. «Estoy tan enfermo», le dije, imitando el semblante de un moribundo, pues en ese entonces tendía a exagerar mis enfermedades frente a las mujeres para despertar su instinto maternal. No sé si las mujeres de hoy en día se conmuevan con eso, pero las de esos tiempos solían conmoverse mucho. Ella me miró, y fue entonces cuando me di cuenta de que me gustaba mucho. Yo tenía 21 años, ella 18. Vean, obviamente que José Luis Cuevas, para quien no lo conoció, era un personaje muy ególatra. Él hizo de la mercadotecnia, fue de los primeros, o tal vez copiando a otros artistas, quien escandalizaba mucho, quien gustaba de llamar mucho la atención. Uno, si lee este libro, diría, bueno, qué amor tan apasionado, qué historias, cuántas cartas no se escribieron, porque este sí es un libro grueso, este tiene 467 páginas, pero que se van muy ligero, porque tiene fotografías, son las cartas textuales y también las observaciones que va añadiendo, en este caso, José Luis Cuevas, porque Berta ya no alcanzó a opinar sobre ello. Por ejemplo, aquí dice: Berta y yo teníamos un conflicto. Ella era novia de Félix y yo mantenía una cariñosa relación epistolar con Juana Inés, quien para entonces había regresado a Washington, donde vivía. Aunque nunca quise demostrarle a Berta cuánto me afectaba esa indecisión, su constante optar por el novio que sus padres le imponían, el hecho de que el día de su partida ni siquiera me hubiera abrazado, me dejó muy triste. Así, cuando le pregunto a los dueños del mundo si los abrazaste, Vivirín, me estoy refiriendo celoso a un grupo de jóvenes, amigos de Félix, que se hacían llamar los Calaveras y que, contando con el apoyo de la familia de Berta, habían hecho todo lo posible para separarnos. Una de las cosas que les gustaba hacer para mandarme a decir que me golpearían, nunca las conocí, pero fueron una amenaza constante en el inicio de nuestra relación, pues asustaban mucho a Berta. ¿Qué más dice más adelante? O sea, aquí pues son muchas cartas, les digo, pero vamos a leer algunas de las más llamativas. Por ejemplo, en esos años tomaba elementos de los poetas malditos, especialmente de Verlaine y de Rimbaud, con quienes además tenía un enorme parecido físico. Los poetas malditos me interesaban incluso más que los pintores malditos. ¿Cuáles son los pintores malditos? Son Toulouse-Lautrec. Aunque era un pintor maldito, no se contaba entre mis ídolos, pues estaba ya muy lejano en el tiempo y además me caía mal por ser enano. Siempre fui muy afecto a la literatura, así cuando Berta se fue de México le regalé El Adolescente de Dostoyevsky. Este era y sigue siendo uno de mis autores favoritos. Además, la verdad sea dicha, en mí siempre existió la idea de crear una especie de personaje, un personaje que se llamaba José Luis. Y en mi intento por lograrlo, tomé como modelos a diversos
protagonista.

artistas literarios, como el Raskolnikov de Dostoyevsky, el Julián Sorel de Stendhal, del cual, aunque es una especie de trepador, yo solía imitar sus méritos y su manera de ser, de seducir. El Demian de Hermann Hesse,

trabajo. Mis amigos son escritores más que pintores. Junto con la literatura, la música clásica jugó un papel muy importante para Berta y para mí. Solíamos ir a conciertos siempre que podíamos y escuchábamos música sentados en el sofá de casa de mis padres. Es curioso, pero ese sillón todavía existe. Lo tiene mi hermano Alberto, que en esa época apodábamos Chichi. ¿Ven qué bonitos son las cartas? Porque son íntimas, son familiares, son amigables. O sea, nos presentan muchas, pues se puede decir, momentos que en una novela tradicional, que en un poema, pues no se incluyen los apodos, las formas en que se llamaban. Por ejemplo, aquí dice, la teoría vivís viernes y vivís sábado consistía básicamente en que Berta, o Vivis, que era como solía llamarla en aquel tiempo, después su nombre derivaría en muchos, muchos otros. Me veía a mí los viernes y los sábados se iba con Félix, que en ese momento era su novio. Este fue el momento en que yo, motivado en gran parte por los celos que me causaba que Berta hubiese reanudado su relación con Félix, me enamoré de Juana Inés. Juana Inés era una mujer de belleza angelical. Cuando la conocí, ella estaba de vacaciones en México. Era hija de una poetisa costarricense que incluso aparece en el libro de Fabián Dabrú, Ninfa Santos. Juana Inés vivía en Washington, pues su madre estaba casada con Hermilo Abreu Gómez, quien trabajaba en la OEA. Después de conocerla, Juana Inés regresó a Washington. Desde allí me escribió cartas amorosísimas y me mandó postales con reproducciones de los artistas de la National Gallery. Me escribía una gran cantidad de cartas. Semanalmente yo recibía como 6, escritas en inglés, pues en aquel tiempo ella no hablaba español. Luego, en la época de esta carta, cuando Berta otra vez había reanudado su relación con Félix, yo viajé a Estados Unidos y volví a ver a Juana Inés. Llegué a creer que la amaba e incluso hablamos de matrimonio. La familia de Juana Inés, al contrario de la de Berta, me aceptó de inmediato. Incluso cuando le dije a su madre que nos habíamos hecho novios y que pensábamos casarnos, me abrazó conmovida y comenzó a llorar. Después rompí mi compromiso con Juana Inés, pues me di cuenta de que en realidad sería queriendo a Berta. Quienes conocieron a José Luis Cuevas decían que era un coqueto y que no le era tan fiel a Berta. Vamos a escuchar esta pausa musical que nuestro director musical Gustavo Ruiz de Chávez ha escogido, a ver qué les parece, de con los Free Minds. Tú debes saber.

0: Y bueno, para que no parezca así como que mucho chisme entre uno y otro, ya vieron cómo la vida de José Luis está llena de escritores, está llena de música, de exposiciones y también de situaciones que, bueno, aquí don Pepe Ramírez a lo mejor escuchó del Cine Verdad, que era un noticiero de tipo cultural que se transmitía en todos los cines. Su productor era Barbachano Ponce. El documental que yo filmé con ellos duró entre 4 y 5 minutos, pero a pesar de su brevedad, me gustó mucho. Me filmaron caminando por diversos barrios populares. Siempre he sentido inclinación por plasmar diversos aspectos de la gente marginada y de los bajos fondos, dibujando, haciendo mis cosas. El filme se llamó El pintor del rictus. La dirección y el guión estuvieron a cargo de Fernando Gamboa. Entonces, esto que vivió José Luis Cuevas, pues dice, ciertamente la labor de Cine Verdad era muy interesante. En esa época, los cines, en vez de proyectar los anuncios de compre palomitas o la publicidad que se transmite actualmente, transmitían documentales sobre diversos artistas nacionales. No me explico por qué hoy ya no existen proyectos de este tipo. En esta época yo estuve dando clases en Coronet Hall, una escuela para señoritas. Nunca me gustó mucho trabajar ahí, pero me pagaban bien. Mi relación con esa escuela terminó algún tiempo después de la redacción de esta carta, cuando la directora del Coronet Hall me exigió que me pusiera traje y corbata para impartir mis clases. Yo usaba pantalones vaqueros. Y al negarme, ella me pagó lo que me debía y me pidió que cumpliera con mi última clase. Salí profundamente molesto. Llegué al salón donde me esperaban mis alumnas, conecté el proyector de cuerpos opacos, coloqué mi último cheque sobre él y cuando la imagen de este apareció sobre la pared, les expliqué que en adelante ya no sería su profesor y que esa, el cheque, era la única razón por la que lo había sido. Y viene la carta, dice, muñequita, mi vivirín, mi amor, mi bebé, qué emoción tan grande haber escuchado tu vocecita y qué angustia ante la imposibilidad de correr a tu lado, besarte y decirte que eres mi bebé, que te quiero. Gracias, mi amor, por este regalo extraordinario en el día de mi cumpleaños. Te juro que quisiera tomar hoy mismo el avión, quisiera, ir en mayo a haga o no haga exposición. Llevaré conmigo todos los cuadros que tengo y trataré de venderlos en Nueva York y Washington y con eso cubriré mis gastos. Me dices, mi muñequita, que estás engordando mucho. Has de estar chulísima. Mándame una foto tuya, por favor. Cuídate mucho, mi vivirín. Pienso constantemente en ti. Te juro que hoy al despertar tuve la certeza de que en unos segundos más escucharé a tu voz. Sonó el teléfono y corrí. Cuando me dijeron que era una llamada de Filadelfia, me puse feliz. Yo pensaba hablarte hoy en la tarde, en la mañana iría a ver a tu mamá para pedirle tu teléfono. Ayer te escribí desde mi cama, pues estuve un día con fiebre y dolor de garganta. Resulta que el jueves fui a filmar la película de Cine Verdad, al fin, a los barrios bajos de la ciudad, Nonoalco, Tepito, Calendaria de los Patos, etc. Y para lograr atmósfera, me tomaron en los sitios más polvorientos y con más mugre, lo que me ocasionó una infección en la garganta. El lunes vendrán a filmar a mi cuarto de trabajo. El reportaje lo han titulado El pintor del rictus, José Luis Cuevas. Tendrá una duración de solo 4 minutos en la pantalla. El material sobrante se utilizará para un documental muy extenso sobre la historia del arte en México. Pero esto requiere muchísimas horas de trabajo. Cuando se exhiba, paso a avisar a tu mamá para que me vayan a ver. A lo mejor lo exhiben en Filadelfia, en algún cine dedicado a películas mexicanas. Todo el tiempo lo dedico a pintar y a mis clases. Esta representa para mí un sacrificio, pero me ofrece una entrada segura al mes, lo que me permite conservar mi obra y no venderla. Sin embargo, ayer vendí en la Proteo 4 cuadros. Me despido, mi bebé. Gracias nuevamente por el regalo de tu vocecita, mi linda vivirín. Te beso. 1000 veces, te quiero, mi cielo, José Luis. Me siento culpable, miserable, canalla con Juana Inés, pero no puedo más, te quiero. Ya hace casi un año que te conocí, ¿te acuerdas? Cuéntame del museo que visitaste, mi amor. ¿Ven? Esa es la constante de José Luis Cuevas, pero en la explicación, cuando la persona que le está ayudando a organizar, presentar todas estas cartas, pues va haciendo él estas aclaraciones de en qué momento era la carta, qué estaba pasando en su vida, y es lo que nos da una temática muy interesante sobre José Luis Cuevas. Vamos a un corte de estación para continuar con esta invitación, si ustedes gustan, y si no, pues ya se enteraron de este polémico autor que desde el inicio, desde su primer dibujo, creó su propio sello. Nos guste o no nos guste, pero sabemos que eso que estamos viendo es de José Luis Cuevas. Regresamos.
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Son las 8 con 29 minutos. 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

Gracias por continuar con nosotros aquí en su programa El Librero, con un servidor, Armando Zamora, transmitiendo desde el 100.3 FM RTQ y también a través de Radioactiva TX, en el streaming los martes a las 3 de la tarde y los sábados a las 10 de la mañana, o bien entran en cualquier horario, buscan el programa El Librero y escucharán esta transmisión y como 30 o 70 programas anteriores, en donde estamos diversificando los autores, los temas, las nacionalidades, dando preferencia a escritores nacionales y queretanos, que cada mes incluimos uno u otro, y también internacionales. En este caso, con estas cartas que nos hablan de la relación que tuvo José Luis Cuevas con una mujer llamada Berta, que más adelante diremos quién es esa completamente o exactamente. Pero además, esta trayectoria tan vertiginosa es de los pintores que crearon su huella desde un principio, que tienen varios museos con su nombre, tanto en Tabasco como en la Ciudad de México, y que pues se codió con muchas personalidades. Son de esos libros que nos permiten diversificar nuestra lectura. Aquí voy a hacer un acto de agradecimiento, porque me donan bastantes libros. Me donan amigas como Patricia, como, bueno, Sara Fellosa, Patricia Ramírez, como el doctor Pelayo con su hija Pepa, muchas gentes que nos hacen el favor de hacernos llegar estos libros, y que después también los ofrezco en un bazar a precios muy cómodos. Entonces, hecho el comercial, vamos a continuar con esta lectura. Antes, la segunda semblanza de cápsula de la semblanza de José Luis Cuevas. La escuchamos.

0: José Luis Cuevas fue pintor, dibujante, escritor, grabador, escultor e ilustrador. Tuvo estudios en el INVAL y en la Escuela Nacional de Pintura, Escultura y Grabado La Esmeralda. Tuvo una vida pública y polémica. Destacan dos parejas formales: Berta Riestra, con quien tuvo tres hijas, Mariana, Jimena y María José. En sus cartas menciona constantemente a Juana Inés. Y la segunda esposa, colaboradora y viuda, es Beatriz del Carmen Bazán, con quien se casa en el 2003 y 15 veces más por diferentes ritos.
1: La indecisión de Berta me tornaba agresivo e injusto contra ella y continuamente le hablaba de mi amor, no solo por Juana Inés, sino por otras mujeres. En realidad yo hacía esto por la inseguridad que me provocaba no ser aceptado por su familia. Su animadversión se debía exclusivamente al hecho de que yo fuera pintor. Félix era nevero. Bueno, no exactamente, eso era lo que a mí me gustaba decir. Él trabajaba en el negocio de su padre, quien fabricaba las paletas Kikos, que en esa época eran muy famosas. El tipo de trabajo que desempeñaba, se puede decir que era una especie de empresario, hacía pensar a los padres de Berta, que tenían la mentalidad y las convicciones de la clase media, que ofrecía una mayor seguridad económica que yo. Ellos nunca pudieron aceptar que yo fuera artista. La falta de acepción me obsesionaba tanto

que continuamente yo le decía a Berta que nuestro amor fracasaría, que a su retorno se volvería a presentar la misma situación, los rompimientos, las peleas, las presiones familiares, todo eso. Nuestro noviazgo fue sumamente complicado. Mi linda chiquita, mi amor, mi bebé, algunos tratan de definir operacionalmente la belleza de un cuadro. Muy sencillo, ¿verdad? Sin embargo, no podemos aceptar que el término belleza se limite a un conjunto de operaciones. De este modo, cualquier individuo estaría capacitado para descubrir la belleza del arte, y no es así. Pues bien, mi chiquita, yo nunca te expliqué la pintura. Poco a poco has ido descubriendo el sentido oculto del arte, algo que no se puede describir. Poco a poco has ido descubriendo otros mundos. ¿Y sabes por qué pude proyectarme a ti? Porque te amo. Créeme que ninguna de mis alumnas, que me son completamente indiferentes, entiende ni papa de la expresión artística, a pesar de la gran cantidad de horas que me paso hablándoles y mostrándoles pintura. El amor es un estado neurótico, y se siente esto y lo otro. Sin embargo, la simple explicación no basta para sentir amor. Tú, al conocerme, sentiste amor y comprendiste el arte, y aún así ignoras de qué se constituyen uno y otro. Mi pequeñita, tu carta de hoy me ha conmovido profundamente y me he sentido culpable y miserable. Te juro que yo también he obrado con lealtad, y por eso te he confesado que Juana Inés ejerce sobre mí una extraña fascinación. Y con absoluta sinceridad te digo que a ti te adoro y te pienso constantemente. Bueno, muchas mentiritas también le decía yo, creo que aquí José Luis a Berta, pero dice: buenas noches, mi muñeca. José Luis, te mando muchos besos, mi bebé. Escríbeme, me siento angustiado. Durante la ausencia de Berta me gustaba repasar mentalmente nuestros diálogos. A veces me resultaba imposible conservar estas remembranzas en la mera abstracción del pensamiento y plasmaba sus palabras en papel para sentirla más cerca, menos etérea. Muñecota fea, era algo que yo solía decirle. Y ella, un poco molesta, me respondía: ya, ¿eh? ¿Cuántas palabras desde la muerte de Berta habrán desaparecido de mi vocabulario? Matías Goeritz es un gran amigo. Me escribía mucho. Más adelante entablaría también una muy buena relación con Berta. En esa época, Goeritz integró el equipo de ideas plásticas para la Universidad Iberoamericana y me invitó a participar. No sé por qué olvidé mencionar a Felgueres en esta carta. Él impartía las clases de escultura. Poco antes de iniciar las clases de la Iberoamericana, tuve un altercado con Tamayo. Esto sucedió precisamente como lo raro. Y lo que le dije, se lo dije nada más por molestar. Tamayo y yo nunca tuvimos una buena relación. Por supuesto, la invitación de Tamayo para discutir cientos asuntos nunca llegó. Pibirindín, condenado bebé, muñecota fea allá, ¿eh? No mentí al decir que tus cartas me llegan con considerable atraso. Pues tu carta de hoy está fechada el día 7 y hoy estamos a 11. ¿Será que tus cartas no las pones en el correo el mismo día que las escribes? ¿Me quieres, Vivirín? Es muy importante que me lo digas. En tu carta de hoy me dices mi amor y me envías tu boca. ¿Me quieres, bebé? Tus apreciaciones sobre pintura son bastante sensatas y coinciden con las mías. Por supuesto, el cuadro de Leger a mí tampoco me gusta, como la mayoría de la obra de ese autor. Ojalá y en la enseñanza me pudiera proyectar a mis alumnas como me he proyectado a ti. Fíjate que te quiero, Ibirín. Y, bueno, pues aquí algo de lo que ya mencionó en el preámbulo, pues en cuanto aquí dice: en Tepito me tomaron la película para cine, ¿verdad? No sé cuándo se proyecte, pues para la próxima semana filmarán un documental sobre el carnaval de Huejotzinco. Cuando esté en los cines, le avisa a tu mamá para que ella lo vea, ya que tú estás tan lejos. Me dices que vas a ir a Washington. De ser así, sería bueno que te comunicaras con Gómez Sicre, pues te sería de gran utilidad y ahí le llevas saludos de mi parte. El teléfono de la Pan American...

reunión es tal, su casa es tal. Llegas tomando un taxi diciendo, para American Union, please, eso es todo. Me dices que has estado en varios hitos con tus parientes, pero que sufres porque extrañas a tu familia y a tu novio. ¿A mí no me extrañas? En casa de tu mamá vi una serie de fotos. ¿No me podrías mandar una foto tuya? Si me quieres, envíamela. Seguramente Félix ya ha de tener como 300 fotos, así como 3 cartas todos los días. Mi mamá te manda un beso en el cachete, yo te lo mando en la bocota. Escribe más seguido. Si nada tienes que hacer, no te cuesta ningún trabajo. Tú me deberías escribir todos los días y yo cada semana. ¿No has andado con dueños del mundo de 28 años? Escribe pronto, te mando un beso. ¿Te quieres, Vivirín? José Luis. Te mando una foto que me tomé el otro día. Estoy con Echeverría y Vladi. Vean aquí estas, ¿cómo se puede decir? Expresiones, esto. Y aquí él mismo lo dice, esta es la época de mi pedantería, cuando con enorme petulancia me pongo a hablar de artes y esas cosas. Más adelante dice, realicé algunos dibujos sobre la metamorfosis. Por encargo, y a posteriormente en 1957, la Falcon Press también me pidió que ilustrara a Kafka. Cuando llegué a entrevistarme con ellos, les mostré los dibujos que había hecho, pero me pidieron otros, pues esos, aunque tenían que ver con la obra de Franz Kafka, no los había hecho en su taller. Mi adorada muñequita, mi amor, mi cielo, mi vida, mi Vivirín, ángel mío, Vivis, qué linda estás en las dos fotos que me enviaste. Gracias, vida mía. Me da mucho gusto saber que harás el viaje a Washington en compañía de una amiga, ya que esto te permitirá permanecer más días y conocer la ciudad más a fondo. Ayer fui al cine Variedades, que es nuevo y se encuentra en la Avenida Juárez. Exhibieron la nota cinematográfica sobre mí. Salió bastante bien. Especialmente los cuadros resultaron fotogénicos. Yo salí muy peludo y muy mugroso, pues varias escenas se filmaron en medio de una tolvanera. Como música, de fondo, la quinta de Beethoven. Al final se oyeron algunos aplausos, seguramente de alumnas mías a quienes dije que era obligatoria la asistencia a los cines donde se exhibe el corto. Vamos a ver qué más dice por acá, porque, pues, yo... A lo largo de mi vida he sufrido crisis constantes, inseguridades terribles que surgen frente al trabajo. Lo he vivido frecuentemente y en muchos lugares, pues he trabajado en varios países. Berta compartía eso conmigo y cuando las crisis creativas se presentaban siempre trataba de calmarme. Fue una gran compañera para mí. Mi angustia, mi sufrimiento por la ausencia de Berta, y eso se lo dije a Jimena, a mi hija, que hace unos días se quedó a dormir en mi casa, se debe también a la pérdida de una gran cómplice. Pero ustedes, ¿cuántos mensajes, cuánto se manda en una correspondencia, diríamos, epistolar en estas cartas? Él va dividiendo las cartas por etapas. Unas, como ya se habrán dado cuenta, eran del noviazgo, otras son del matrimonio, otras son de la enfermedad de Berta, y así las va manejando. Vamos a ver cuánto más nos da para poderles compartir a ustedes. Y si pueden encontrar esta obra, se llama Cartas a Berta, historia de un amor loco, de la editorial Aguilar, porque luego estas ediciones no son tan reproducidas, o sea, se acaba la edición y ya no las reeditan, pues porque cumplen con una época, con un momento, pero valen la pena, y eso depende de ustedes, de los lectores, que si las solicitan, pues las vuelven a reeditar. Dice José Luis, nunca fui un fanático del matrimonio. Quizá si no hubiera conocido a Berta, si no me hubiera enamorado de ella, habría tardado mucho en casarme o tal vez no lo habría hecho y sería soltero. No viudo como soy ahora, pero afortunadamente la conocí. Siempre sentí a Berta como el amor de mi vida. Todavía la sigo sintiendo, a pesar de que ya no está conmigo y a pesar de mis infidelidades. Vamos a escuchar
esta otra parte.

Mi terror a los aviones se debía a que en 1959 había tenido un accidente aéreo. En cartas anteriores hablé de un viaje a Sao Paulo, Brasil. Ahí fue donde ocurrió la tragedia. Bueno, pues resulta que fui a Sao Paulo porque había ganado un premio internacional. Tras recibirlo, tenía proyectado viajar con varias personas a Río de Janeiro. No recuerdo por qué, pero al final y afortunadamente terminé yendo solo. Antes del accidente sucedió una cosa muy extraña. Llegué al aeropuerto literalmente corriendo para no perder el avión. Venía de recibir el premio y se me estaba haciendo muy tarde. Cuando de pronto me detuvo una mujer, una francesa desconocida que me preguntó si yo era José Luis Cuevas. Le respondí que sí y me empezó a dar conversación. Le dije que me disculpara que me tenía ahí porque si no iba a perder el avión. Entonces ella se quitó un collar que traía puesto y me lo dio diciendo, toma, para que te dé buena suerte. Yo tomé el collar, me lo eché a la bolsa. Ni modo que me anduviera paseando con un collarcito de mujer. Y todavía le dije, ah, gracias, esto me va a liberar de matarme en el avión. Me fui deprisa, pero cuando llegué al mostrador me informaron que el avión ya estaba saliendo. Me aconsejaron que corriera, que me llevara la maleta. Ya no había tiempo de ponerla en el equipaje y que quizá, si me apuraba, todavía encontraría lugar. Corrí, me metí al avión y solo encontré lugar en la última fila, cosa que detesto. Bueno, ni modo, pensé. Me senté en el lugar que daba al pasillo, me abroché el cinturón como en cualquier vuelo y el avión comenzó a correr por la vista. Aceleró más y en el despegue, cuando recién levantaba en vuelo, se desplomó. Tras un tremendo estruendo, la parte de atrás, la cola donde yo iba, se desprendió. Eso me salvó. Yo me quedé petrificado en mi asiento y vi,

cual si se tratara de una película, cómo el resto del avión continuaba avanzando por la pista. Vi cosas cayendo, volando, y después de un tiempo que me pareció eterno, vi cómo el avión en el que yo me había subido explotaba. Fue un gran accidente aéreo. Solo 3 gentes nos salvamos. Yo, la persona que estaba sentada junto a mí y la que iba en el asiento ubicado al lado derecho del pasillo. Nadie más. El accidente salió en las primeras planas de los periódicos brasileños. Al principio creyeron que yo estaba muerto. Después, cuando me hicieron las entrevistas, conté la historia de esta mujer y por todos los medios pedí que se comunicara conmigo. Nunca lo hizo. No puedo dejar de pensar que de no ser por ella yo habría llegado antes. Me habría sentado más adelante y me habría matado. Marianne. Se llamaba Marianne la mujer que me salvó. Por ella le puse así a mi primera hija. Y me pregunto, ¿habrá existido realmente la tal Marianne? Lo dudo. Para mí, es uno más de los tantos ángeles protectores que he tenido a lo largo de mi vida. En las entrevistas que me hicieron describió con detalle todo lo del accidente. Fue algo terrible. Puedo decir que ya viví la experiencia de un accidente aéreo que muy pocos tienen el privilegio de contar. Antes de eso, yo le tenía miedo a los aviones. Mi padre era aviador y yo había volado desde chiquito, incluso en aviones abiertos sin tener ningún problema. Pero a partir de esta tragedia, ya tenía que regresar a México en avión. Desarrollé un pavor a los aviones que me duró muchos años. Obispito era una de las tantas formas que tenía yo de llamar a mi hija Mariana, que entonces era muy pequeña. La apodaba así porque estaba muy gordita y en las fotos que me mandaban de ella parecía arropada, como un obispo pequeño. Barbas. Solo unas líneas para decirte que ya llegué. El avión aterrizó en Baltimore, no en Washington. El vuelo fue muy bueno, pero yo muy asustado en los aterrizajes. Acabo de instalarme provisionalmente en ese hotel. Me caigo de sueño. Mañana veré dónde trabajo. Escríbeme a la casa de Gómez Sicre. Háblale a mi mamá. Saludos a Matías, Chacha, Rosa, Julio. Para ti, un beso. ¿Ya fuiste al banco? ¿Recogiste la caja de los dibujitos? ¿Ya tienes los dibujos enmarcados? ¿Quedaron bien? Mándame la revista mañana. ¿Cómo les va pareciendo esta lectura? Este contenido de esta obra que nos muestra muchas de las facetas, pues para muchos desconocida. Hay quienes no lo conocimos en... Bueno, quienes yo sí lo tuve el gusto de conocerlo en vida, pero quienes no, pues... Además nos muestra un México que ha cambiado, unos personajes que algunos, pues valdría la pena buscarles también sus biografías, sus cartas, su producción, porque ha hablado de pintores, de escultores, de escritores. Por ejemplo, aquí dice... más que parecerme a Orfeo, tenía un enorme parecido con Rambó. Berta lo dice en sus cartas de esa época. Le fascinaba mi semejanza física con Rambó. ¿Y para qué negarlo a mí también? Entonces, cuando me retrataban para las revistas gringas, yo siempre ponía la mano en la mejilla, porque así está Rambó en el cuadro de Fantin Latour, que está a París, en el Museo de l'Orangerie. Recuerdo que en las sesiones fotográficas yo posaba a la Rambo y observaba fijamente la cámara para retratar con una mirada penetrante. Para hacer estas idioteces, por querer parecerme a ese personaje, terminaba siempre con unos dolores de ojos y de cabeza espantosos. Debo decir que los dolores no me importaban mucho. Todavía había en mí algunos resabios del inocente perverso. Uy, tanto que queda por relatar, por decir. A ver, vamos a suponer que a veces está simpático como habla con Berta. Dice, mi amor, hoy ha sido un día inútil. Nada he podido hacer. Por la noche me lancé a la calle a caminar. Me fui por Sunset Boulevard hacia el oeste y después de caminar 10 cuadras, doblé a la derecha. Llegué a la avenida Hollywood y fui persiguiendo los nombres de las estrellas que están inscritas en el suelo.

0: Cuando llegué a Tommy Dorsey, volví a doblar a la derecha. Caminé quién sabe cuántas cuadras y me perdí. 3 horas después, regresé a mi departamento exhausto. Mañana amistad en el teléfono y con eso me sentiré menos aislado. Bueno, la verdad es que no tengo ganas de hablar con nadie, pero por lo menos brinda la posibilidad de llamarte en cualquier momento a larga distancia. No tienes idea de lo angustioso que es elaborar una idea. Después, cuando ya ha madurado dentro de uno, trasladarla al papel o piedra es muy fácil. Cosa de días. Ansío que llegue ese día, pues mientras tanto me siento desesperado. Y bueno, aquí sigue hablando del tiempo, de los estos, y... Ah, mira, aquí ya iba a haber una primera biografía de José Luis. Dice, el libro Cuevas por Cuevas incluía, además del texto sobre mi infancia, una serie de litografías. Mientras estuve trabajando en Los Ángeles, acumulé esas litografías y las fui clavando en la pared de mi estudio con chinches. Eran tantas que desarrollé una obsesión por mirar esas imágenes que provenían de mis recuerdos antiguos. No podía dormir. Sentía que mis dibujos me miraban, que amenazaban mi sueño. Y es que al hacerlos, entré en una especie de una etapa regresiva. Tuve que enfrentarme a una gran parte de lo vivido en mi juventud y en mi niñez. Fue una experiencia dolorosa. Las focas amaestradas eran Francisco y Casa, el director, y Belkin, que ya murió, con quien después tuve buena amistad. Aquí imagino que habla de algo que habían mencionado. Y pues como en las cartas, por ejemplo, aquí dicen, la otra noche caminé, llegué a un cine y entré. Exhibían un mediocre film dirigido por 3 grandes, Visconti, Fellini y De Sica. El film se llamaba Boccaccio 70 y es totalmente fallido. No vale la pena verlo. A la playa no he podido ir, pues no sé cómo llegar. Sigo sin poder dormir. Mis dibujos prendidos en la pared me obsesionan. Por la noche tengo que prender la luz 4 o 5 veces para observarlos. Entre ellos estoy viviendo mi niñez y parte de mi adolescencia. A veces me siento Mariana y observo en mi rostro gestos que he captado en ella. A veces me siento también Jimena y me acurruco en mi cama tan cómoda y placentera como un claustro materno. Te beso toda, José Luis. Pues agradezco su compañía. Vamos a agradecer en los controles a don Pepe Ramírez, en la producción musical a Gustavo Ruiz de Chávez, en la producción a Luis Lozada, y un servidor, Armando Zamora, los espera en la próxima emisión de El Librero.
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3: Son las 9 en punto.
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7: Hola, muy buenas noches y bienvenidos a una emisión más de Entre Líneas. Yo soy Natalia Castillo y voy a estar acompañándote esta noche de martes. Recuerda que puedes encontrarme en redes sociales como Después de Leer y también puedes mandarme mensaje a cabina al 442-233-4345. Como siempre, voy a estar muy atenta a leer sus comentarios y opiniones durante el programa. Esta noche vamos a hablar de una novela que se mueve entre el amor, las decisiones que tomamos, aquellas que dejamos pasar, la culpa, las consecuencias y esa pregunta que probablemente todos nos hemos hecho alguna vez. ¿Qué habría pasado si hubiéramos elegido diferente? Se trata de El ocaso del girasol, una novela de Amed Isaac Ortega Elizalde, escritor nacido en Ciudad de México y radicado desde hace una década en Querétaro. Esta es una historia en la que encontramos relaciones que intentan sanar, historias que no necesariamente tienen un final feliz y personajes que tienen que enfrentarse a las consecuencias de sus decisiones. Y además, una presencia muy particular, la posibilidad de que quienes ya no están tengan algo que decir sobre quienes permanecen. Hoy queremos conocer al escritor que está detrás de esta historia, cómo nació, qué preguntas le llevaron a escribirla y qué ocurre cuando una idea personal termina convirtiéndose en una novela. Bienvenido a Entre Líneas.
8: Hola, muchas gracias. Muy buenas noches, Natalia, y a tu amable auditorio. Muchas gracias por estar aquí.
7: Muchas gracias por acompañarnos. Quiero empezar esta entrevista por el mero principio y por cómo surge esta novela. ¿Qué fue lo primero que apareció cuando se empezó a escribir? Si fue la historia, o tal vez un personaje, una situación o una pregunta.
8: Yo creo como tal la historia. La historia fue lo que empecé a escribir, el origen de la historia. Una manera en la que yo empecé a ver la vida cuando era joven y cuando la empecé a escribir y que la quise plasmar en papel. no es como tal un personaje, los personajes fueron cambiando a lo largo de los años, pero más bien es un momento en el que yo estaba pasando y dije, bueno, esto lo quiero poner en papel. Y así fue como empezó realmente.
7: Qué curioso. A veces las historias se van presentando como solas, ¿no? Uh-huh, y uh-huh. Poco a poco se nos van revelando y desenvolviendo. En esta ocasión, esta novela me llamó mucho la atención porque, como platicábamos hace un ratito, esta historia nació hace mucho tiempo. Pero, ¿cómo fue evolucionando esta idea, esta trama a lo largo de los años?
8: Es bastante complejo porque sí me llevé muchos años. Entonces, yo escribía a lo mejor 1, 2, 3 capítulos, pasaba un cierto tiempo y no tenía como algo relevante que meter a la historia. Entonces, podrían pasar meses quizás, o incluso un año, no sé, un par de años. Y ya de ahí me pasaba algo interesante que lo metía a la historia, pero no necesariamente encajaba. ¿Por qué? Porque a lo mejor lo que había vivido en ese momento contrastaba con lo que había plasmado unos capítulos antes. Entonces, digamos que fue un caminar y un recorrer, porque ponía algo que me llamó mucho la atención en mi vida, lo metía a la historia, uh-huh. pero ya no cuadraba con el origen.

0: origen. Entonces tenía que releer la historia e irla como escribiendo una y otra vez, hasta ir avanzando, hasta que ya pues tenemos este libro ya terminado.
1: Uh-huh. Y hasta que tenemos esta historia.
0: Esta historia.
1: Muy interesante. Algo que también me llamó la atención desde el principio fue el título, uh-huh. El ocaso del girasol. Es una imagen muy potente, tenemos un fondo azul con mucha textura. Me recuerda mucho a las flores de Van Gogh, me okay. gusta. Uh-huh, uh-huh. Pero tenemos un girasol en el centro, en una macetita. Uh-huh. Pero el título me llama mucho, mucho la atención. ¿Qué significa este girasol y por qué decide que este sea el título de la novela?
0: Bueno, originalmente el título, como ya la novela está registrada, bajo otro nombre, que fue como se me ocurrió registrarla. Uh-huh. O sea, tal cual yo llevo el texto a registrarlo y ya, me entregaron, ¿no? Cuando yo lo llevo a la editorial me dice mi correctora de estilo, ¿por qué haces referencia a los girasoles? Le dije, porque bueno, a mí es una planta que siempre me ha gustado, de toda uh-huh. la vida, es una florecita que me gusta mucho, cada que veo una me gusta, ¿no? A raíz de eso me dijo, es que haces referencia específicamente a los girasoles en ciertas partes. No sé, está leyendo una historia y aparece un girasol. Le dije, sí, tiene un contexto ahí raro, porque estoy diciendo que la relación al final tiene una decadencia y el girasol se presenta en ciertos capítulos y al final acaba también como en una decadencia. Uh-huh. Entonces, platicando ya con la editorial, fue la que me dijo, ¿y por qué no buscamos un nombre que se relacione más con esa flor que te gusta? Uh-huh. Dije, bueno, pues puede ser. Me mandó varias, no sé, propuestas, y la que al final me convenció más, como que sí empató más en la historia, fue el ocaso del girasol, que al finalmente el ocaso es como un declive, es algo que se va deteriorando, o la transición del día y la noche, ¿no? Uh-huh. Eso es como me llamó mucho la atención. ¿Por qué tiene esa portada? Porque a mí me gusta la pintura al óleo. Yo no pinto, soy uh-huh. malísimo para dibujar y pintar, pero me gusta la pintura. Entonces, la foto la tomé yo, tal cual. Okay. Es un girasol pequeñito que pasaron a vender una vez, uh-huh. que estaba justo escribiendo y pasaron y vendiendo girasoles. Lo compré, chiquititos, lo puse en la maceta y esperé a que se secara. Uh-huh. Una vez seco le tomé la foto y le aplicamos filtros, uh-huh. filtros tal cual como de pintura al óleo. Entonces por ahí quedó el ocaso del girasol y el nombre de, bueno, y la portada, pero es relativo a la pintura al óleo. Sí tiene mucho que ver, por ejemplo, con las pinturas de Van Gogh, que él pintaba también mucho como con flores y este tipo de trazos.
1: Sí, esa textura como muy característica de él. Uh-huh. No me hubiera imaginado que es una fotografía editada. Yo pensé que era una ilustración específica hecha para el libro.
0: Es tal cual. De hecho, todavía tengo la flor ya más seca que nada, ¿verdad?
1: Sí,
0: pero
1: claro.
0: Todavía tengo la después de varios años. Ahí está todavía en casa. Tal cual la maceta, la flor seca, ya muy poquitas hojas, pero ahí está todavía.
1: Qué bonito. Qué bonito. Y guardar el original. Qué bello. Quiero preguntar un poco también sobre los personajes, porque hay personajes que se enfrentan a decisiones con consecuencias, no quiero decir graves, pero sí importantes. Uh-huh. Como escritor, ¿qué le interesaba más? ¿Hablar como de la culpa, de las cosas que hacemos, como sí, lo que podemos sentir después de tomar alguna decisión o hacer algo? Uh-huh. ¿O de la frustración que no... La frustración que nos llega a atravesar por las cosas que no hacemos, por lo que no pudimos hacer?
0: Ok. Bueno, pues antes que nada yo me considero alguien espiritual, como que apegado, alineado a la espiritualidad. He leído bastante de todo eso. Entonces, hay mucha gente que dice que todo está destinado a pasar de cierto modo, que uh-huh. venimos a esta vida y ya tenemos un camino trazado y solo nos toca como ir rebotando entre decisiones, pero al final es la misma, o sea, nos va a llevar a un mismo destino. Uh-huh. Por ahí va la respuesta, o sea, las decisiones que uno toma sí repercuten al final, desde mi perspectiva, en cómo cambia la siguiente etapa de tu vida, pero al uh-huh. final no vas a generar un cambio drástico, desde mi perspectiva. Vas a aprender, si lo aprendes con tal persona o si lo aprendes con tal persona, pero al final creo que tenemos ya un camino sí trazado. Eso es lo que algunas tendencias de la espiritualidad dicen, y eso es lo que quise retratar. O sea, tenemos que venir a fluir.

0: más que nada. Los personajes, uh-huh, eso es lo que yo busco, que entre uno malo y uno bueno puedan convivir y cada uno se tome su aprendizaje y al final pues siga cada quien con su vida. Entonces no sé si me explique, va por ahí la cuestión, es como hay un destino, por supuesto, pero yo creo que si las decisiones nos van a complicar un poquito o nos van a facilitar, beneficiar, pero al final no va a haber una tragedia como tal. O sea, si tú crees en esta corriente de espiritualidad, tú sabes que tienes una izquierda y una derecha y vas a estar rebotando entre ellas, pero no te vas a ir. Uh-huh. O sea, el aprendizaje va a ser muy significativo mientras tú te mantengas en tus decisiones tal cual. Ese, uh-huh, es como yo lo pretendí escribir.
1: Plantear.
0: Ajá, plantear.
1: Sí. Es muy interesante tratar como de entender la experiencia humana a través de esto, ¿no? Uh-huh. Verlo con estos lentes de ya el destino está, sin embargo, tú decides, al final tú decides cómo lo experimentas, ¿no? Desde, uh-huh, tal vez la gratitud, uh-huh, o la facilidad, o la alegría, uh-huh, o lo experimentas tal vez desde el otro lado, ¿no? Desde, uh-huh, estar muy enojado, desde estar frustrado, desde estar pensando en que todo te sale mal todo, uh-huh, el tiempo y que la vida te odia.
0: Ajá, ajá.
1: Es eso, ¿no? Es como, ¿con qué ojos quieres ver las cosas?
0: Es tal cual. ¿En qué cara le vas a presentar a tus lecciones, ¿no? Sí. Si las vas a tomar de buen modo, a lo mejor fluyes y avanzas un poquitín más rápido, o si las vas a tomar pues de gruñón y peleando por todo, entonces, uh-huh, la vida te va a sorprender con otras lecciones o con otro tipo de personas. Eso es como yo creo que funciona básicamente la vida. Tenemos un caminito, sí, pero tú te lo complicas
1: o te lo facilitas
0: y te lo alegras más, pero al final no te vas a ir al barranco, ¿no? Estamos, sí, protegidos por...
1: Sí, yo pienso lo mismo. La verdad es que a veces esta experiencia de vida es realmente lo que decides cada mañana, ¿no? Uh-huh, uh-huh. La intención que le pones a tu día.
0: Sí,
1: es eso.
0: Sí, sí, sí.
1: No,
0: sí,
1: hay más allá.
0: Eso es.
1: Hablando de decisiones, me llamaba mucho la atención las decisiones que toma cada personaje, ¿no? Uh-huh. Que uno de fuera es muy fácil verlo y juzgar, uh-huh, y decir, ay, es que ya hizo esto, y es sí, que, pero ¿por qué? Y molestarse y hasta pues engancharse, ¿no? A veces, uh-huh, pasa con los libros que uno se engancha para mal.
0: Uh-huh.
1: ¿Cómo fue escribir estos personajes? ¿Cómo fue entender, tal vez o no, las decisiones que tomaba cada uno para poder escribirlos? Porque toman decisiones con las que creo que podemos no comulgar. Uh-huh. O sea, como lector y como escritor, creo, uh-huh, que podemos estar en total desacuerdo. ¿Necesitaba entender estos personajes antes o nada más se iban presentando conforme iba escribiendo?
0: No, se iban presentando por el paso de los años. Muchos personajes de ahí son reales o situaciones son reales que yo viví. Uh-huh. No necesariamente que fueron mías, pero que yo viví, entonces, uh-huh, los iba metiendo en la historia.
1: Uh-huh.
0: Sí es un tanto difícil por los años que me llevó a escribir ver cómo, como dije al principio, no, unas cosas se contraponían a un capítulo anterior, pero es que básicamente los personajes representan algo, ¿no? Yo, cada que un lector amablemente me contacta para que le explique algunas cuestiones o algunos capítulos, yo le digo, no veas al personaje como un muñeco de carne y hueso.
1: Uh-huh.
0: Por ejemplo, Norma es una persona soberbia, avara, que tiene lujuria, le digo. Yo lo relaciono más como los pecados capitales, ¿no? Que nos dicen, estos son los pecados capitales y te tienes que alejar de ellos. Y a lo mejor Carla es la mujer más tradicional, que quiere su pareja, que quiere su esposo, sus hijos y ser feliz en su casa, ¿no? Uh-huh. Un gran común denominador en el humano. Y sin embargo, fluyen entre ellos, ¿no? Eso es lo que busco que la historia deje. O sea, uh-huh, que puedas tú convivir perfectamente incluso en la misma casa. Una persona así, otra persona así y otra persona así. Entonces, uh-huh, las decisiones que cada uno toma, yo creo que no busco enfrentarlas. Más bien lo que busco es que fluyan y que entendamos que desde la espiritualidad tú vienes a convivir, fluir y aceptar al de al lado. Uh-huh. O sea, no lo vamos a cambiar. Si él es malvado, pues será malvado él. Tú no lo vas a juzgar. Nada más si no te parece, vas y te alejas, ¿no?
1: Uh-huh.
0: No vas a ir ofreciendo ayuda porque tú seas bueno. No tienes que ir por la vida buscando ayudar a la gente. Nada más llegas cuando alguien lo necesite. Si tú puedes, ayudas. Y, uh-huh, si no, no estorbas.
1: Sí, claro.
0: Entonces, la decisión así es como yo la veo. Sí, es una como una madeja de decisiones, pero las toma una metáfora.

0: No debería ser así.
1: Sí, no, bueno, hay quien sí, ¿no? Quien le gusta el pleito, quien le gusta el conflicto. Pero en general, no. O sea, cada quien, ahora sí que cada quien sus decisiones, cada quien lo que desea vivir.
0: Así es.
1: Y tan, tan tranquilos como siempre la podemos pasar todos.
0: Tranquilos y tropicales, digo yo.
1: Sí, qué buena frase. En este libro se presenta la infidelidad. Y por lo general la infidelidad la vemos como blanco, negro, bueno, malo. O sea, no hay como un punto intermedio. Y no es que aquí se justifique, ni mucho menos, sino que se plantea como desde otros ojos, como un poco más, no sé si decir desde la adultez, pero creo que es un punto de vista diferente. Yo me preguntaba mucho cuál era el fin o cuál era la intención de plantear la infidelidad, como de esta manera que es un poco más compleja. Si buscaba que el lector tuviera que preguntarse por qué tomó una decisión así o cuál era. Y yo decía, ¿por qué está aquí esto?
0: Ah, ya, ya, ya. Bueno, ese es un tema. De hecho, es lo que comenté hace rato. La historia como tal se registró así, el precio de la infidelidad. Cuando yo la terminé, yo lo que buscaba es que el lector, cuando llegara a ese punto de las infidelidades, se cuestionara a sí mismo, ¿no? Como de, a ver, tengo estos dos vertientes. Entre todas las variantes que hay en la historia, de que si es por la izquierda o la derecha, esa yo creo que es la principal. Porque de ahí entonces se deriva todo el declive, lo que yo llamo el ocaso. Es cuando se empieza a una relación que iba muy bien o que estaba
1: progresando. Que todo parecía en orden.
0: Por ese pequeño detallito se resbala y es cuando empieza pues a haber problemas, diferencias, porque entonces ya se rompe ese hilo mágico que dicen que hay, ¿no? Cuando te unes a tu pareja. ¿Y qué pasa? Que lo que yo planteo aquí es, la decisión ya fue tomada, de aquí en adelante, ¿cuál va a ser la reacción o cuál va a ser la respuesta de cada quien? Conocemos historias de infidelidad todo mundo y ahí está la gente, porque se queda por conveniencia, ¿no? Porque dice, no puedo dejar a mis hijos solos, me tengo que aguantar y aquí no me van a mover, ¿no? Y ahí, por ejemplo, en el caso de Carla, que al final ella dice, pues yo no quiero esto. Y me voy a buscar algo que en este momento sé que aquí no iba a estar. La respuesta no va a estar en este momento. Yo no creo que sea ni bueno ni malo, no defiendo la infidelidad, ni la patrocino, claro que no. Pero yo digo, al final es lo que yo busco con el libro, es entender la historia de cómo humanos, tú te puedes ir caminando por la línea fácil, o te puedes aventurar a algo diferente, arriesgarte a algo diferente, y las consecuencias vendrán. Así es como yo lo veo.
1: Sí.
0: Entonces se le presentan, y creo que todos en este mundo y en esta vida hemos tenido oportunidades teniendo parejas. Eso es algo normal en el ser humano. Convives con humanos todos los días, y en tu trabajo, en el autobús, en donde sea que te pares, en un restaurante, vas a voltear a ver y a lo mejor hay alguien de tu agrado. Entonces eso es algo que nos hemos, yo creo, como cerrado a decir, no existe, ¿no? Claro, el deseo siempre va a existir, y conforme pasen los años con tu pareja, a lo mejor ese pequeño deseo se apaga y se enciende en otro lado. Pero aquí es donde la inteligencia del humano debe decir, ¿pero qué soy yo o hacia dónde quiero ir? Entonces, básicamente, si es una situación que yo quise plantear como esperando que cuando el lector le llegara esa parte, reflexionara como de, chin, si he hecho esto o no lo he hecho, y si hubiera ido para acá, a lo mejor me hubiera pasado lo de la historia, o si no, me hubiera quedado y no hubiera descubierto algo más interesante en otra persona. Es abierto totalmente, no es ni bueno ni malo, sino más bien, ¿te ha pasado? ¿Te ha pasado? ¿Lo has vivido? ¿Y qué has hecho? Es como muy muy abierto, como muchas cosas de la historia.
1: Sí, antes de que pase más tiempo, quiero hacer mención de que hay un ejemplar aquí, de regalo, de cortesía, que nos han traído. Entonces, si ustedes quieren este ejemplar, se lo va a llevar la primera persona en que envíe un mensaje diciendo que escucharon esta entrevista en Entre Líneas al Instagram.
0: Sí, al Instagram o Facebook, al que gusten.
1: Pueden buscarlo como El Ocaso del Girasol, les va a salir así tal cual. En ambos, la foto de perfil es la sinopsis del libro, y todas las publicaciones tienen la portada del libro, entonces no hay pierde. Ya les conté, es una portada de fondo azul con las letras en color naranja. Están las letras del título un poco más grandes que el nombre del autor. El nombre del autor, Amedisa, que está en letras blancas, del lado derecho un poco chiquitas, y un girasol con una

0: una macetita muy bonita en el centro. Entonces, bueno, para que tengan ahí ese regalo tan bonito que nos han hecho. Y para seguir con esta entrevista, a mí me llama la atención también que, como lo decíamos hace ratito, parecía que comprender que alguien comete una traición, parece que siempre es una justificación, ¿no? Uh-huh. Pero creo que no. Yo creo que en este libro justo se nota que no es una justificación tratar de entender las acciones de las personas. ¿Así se sentía cuando lo estaba escribiendo o no? ¿O fue como intentar explorar este mundo de tener empatía, tal vez, ¿no? Uh-huh. ¿Cómo fue explorar este tema, que es complicado al final de cuentas?
1: Sí, yo creo que es lo que comentamos. Básicamente, no se patrocina ni se está en contra, ¿no? Es una decisión tal cual, y todos la hemos vivido, todos hemos pasado por ahí en tentaciones o teniendo pareja, cuando estás inmensamente feliz y no tienes ojos para nadie más. Uh-huh. Yo creo que nada más retraté esa parte de cómo una decisión tomada, ni bien tomada ni mal tomada, nada más una decisión tomada, un pequeño caminito, una puertita que se abrió, derivó en todo esto, ¿no? Y pues no sé, es básicamente así como yo lo veo. Estoy ya trabajando en la continuación de la historia y yo creo que ahí a lo mejor puede quedar un poquito más claro en la siguiente parte de la historia, que espero pronto terminarla. Uh-huh. Este tema, yo creo que ahí a muchos les va a quedar claro el por qué lo plasmé de ese modo.
0: ¿Hubo algún personaje que resultara particularmente difícil de escribir?
1: Yo creo que Norma se me hace como yo, lo que dijimos hace rato, hay personajes que te generan como un conflicto. Entonces, uh-huh, yo cuando escribía me imaginaba los peores escenarios. O sea, peores escenarios que dije, esta es una persona déspota, ¿no? Uh-huh. Y va a tratar mal a esta persona y lo va a humillar. Uh-huh. Y como yo soy totalmente lo contrario. Entonces, dije, ¿cómo escribo un personaje que está humillando o está tratando o está haciendo menos por no tener la misma posición económica? Yo creo que ella sí me generó un poquito de conflicto, pero al final ya cuando yo releía la historia me gustaba, porque dije, malvada, pero triunfa, ¿no? La señora triunfa y le va bien.
0: Sí.
1: Entonces, ella sería el personaje, que igual es ficticio, ¿no?
0: ¿Y alguna escena particularmente difícil?
1: Sí, claro, la de la muerte del bebé. Yo creo que es la que más me generó conflicto, porque era el sueño de Carla. Era cuando ella soñaba con lo que había soñado por tanto tiempo y cuando nace muerto el bebé. Entonces, esa parte, incluso algunos lectores me comentaron que sí les generó mucho, mucho conflicto leer esa parte, que no les gustó como yo lo retraté, pero yo lo que busqué ahí es un shock. Busqué que el libro en ese momento, cuando a lo mejor era muy, muy lineal, ya sabías que iba a pasar en el siguiente capítulo, te sorprendiera con algo a raíz de cuando todo estaba bien, cuando todo era amor y felicidad, y entender que a veces la vida nos tiene sorpresitas que no nos gustan. Uh-huh. Así tal cual lo retraté. Eso es, yo creo, que lo más difícil que me costó.
0: Sí, es complicado. Esa escena en particular es complicada. Y por último, después de escribir esta historia sobre decisiones, pérdidas, culpa y segundas oportunidades, ¿hay algo que ahora piense distinto sobre alguno de estos temas que le haya hecho cambiar de opinión escribirlo?
1: No, yo creo que sigo firme en más o menos cómo veo y entiendo la vida desde mi punto espiritual. Uh-huh. Yo creo que así es. Así tal cual, me gusta la historia tal cual. Para mí es un buen libro así tal cual como es. Uh-huh. Entonces, no, yo creo que lo disfruto. Yo incluso cuando de repente me aviento un capítulo en la casa, digo, ay, voy a leer, no sé, Celos en el mar, cosas así, esos me acuerdo de los capítulos. Uh-huh. Bien, y los releo y me acuerdo de lo que me llevó a escribirlo. Entonces, yo creo que es así tal cual, mis hojas me gustan como son. Uh-huh. Quizás en la siguiente etapa, en el siguiente libro, ya se note otro tipo de lectura, otro tipo de madurez, pero este para mí es un reflejo de muchos años de observar situaciones y de leer y de entender cómo la vida te puede llevar. Uh-huh. Eso creo yo.
0: Qué bonito. Pues ha sido un gusto tenerle aquí.
1: Muchas gracias.

0: mensaje que le llegó. Felicidades al escritor por plasmar parte de su historia y compartirlo. Ay. Pues, qué gusto. Recuerden que lo encuentran como El Ocaso del Girasol en Facebook e Instagram. Si quieren adquirir un libro, pueden hacerlo a través de Mercado Libre. Está con envío gratuito, me parece.
1: Uh-huh. Igual El Ocaso del
0: Girasol. Ajá, El Ocaso del Girasol. Y pues un gusto tenerle aquí. Yo soy Natalia Castillo. Fue un gusto acompañarlos esta noche en Entre Líneas. Recuerden que es el 100.3 del FM. Gracias por escucharme, por quedarse este programa y por todos sus mensajes. Nos escuchamos aquí el próximo martes y que tengan una muy bonita noche.
1: Muchas gracias.
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4: Son las 9 con 30 minutos.
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6: Bienvenidos. ¿Qué tal todos? ¿Cómo están? Bienvenidos a Amor en Plenitud. Espero que estén teniendo una gran y muy bonita noche de martes. Y pues para mí es un gusto recibirlos una vez más a otro capítulo de este programa que trata de explicar y de entender a profundidad el amor humano. Hoy vamos a tratar de entender el amor como algo que nos transforma, como esa experiencia de encuentro que tiene un efecto tan potente en nuestro ser y en nuestro mundo interior que nos llega a transformar. Pero antes de entrar en materia, quiero presentarles a nuestra invitada del día de hoy, a la doctora Carolina Gutiérrez. Caro, muchísimas gracias por estar aquí. La doctora.
8: Muchas gracias a ti, Joe. Muchas gracias.
6: No, hombre, de verdad, es un placer, es un gusto estar por acá. Ahora que pues lea tu semblanza, todos los que nos escuchan pues van a ver pues justamente toda la riqueza que nos puedes aportar desde el campo filosófico y desde el campo personalista al tema que hoy vamos a ver. Me comentabas que eres licenciada en Administración de Empresas, que además te titulaste por promedio con reconocimiento al mérito académico en el Centro de Enseñanza Técnica y Superior CETIS, Unidad Tijuana. Cuentas con la maestría en dirección en centros educativos por la Universidad Anáhuac México, maestría en ciencias humanas por la Universidad Anáhuac Querétaro y doctorado en filosofía con la distinción summa cum laude por la Universidad de Salamanca, España, ¿no? Una de las más reconocidas en este ámbito. Tienes 33 años de experiencia colaborando en centros educativos, desempeñándote como profesora de formación en el Instituto Cumbres Alpes de Tijuana, coordinadora de formación del Instituto Irlandés de Hermosillo, jefe de servicios escolares y administración de la Universidad Anáhuac Querétaro, después gerente administrativo también de la Anáhuac Querétaro, coordinadora de pedagogía legionaria para centros educativos femeninos de la Legión de Cristo en territorio mexicano, subdirectora general del Instituto Cumbres Alpes Querétaro y coordinadora operativa académica de la Universidad Anáhuac Querétaro. Y bueno, actualmente ya te desempeñas como directora de la Facultad de Humanidades, la primera facultad que tuvimos aquí en la Universidad Anáhuac Querétaro. Y bueno, pues, doctora Caro, bienvenida. Muchas gracias por estar con nosotros, por el espacio y pues por toda la riqueza que nos vas a aportar desde pues tu campo de expertise, de conocimiento.
8: No, hablar de este tema tan apasionante es más bien un tema experiencial, ¿no? Más que cognitivo. Uh-huh. Yo creo que todos, es un tema que a todos nos apasiona porque lo necesitamos para vivir y para ser.
6: Desde luego, por supuesto. Y lo padre de estos temas es que, pues, todo ese conocimiento filosófico, toda esta parte de teoría, como bien dices, se complementa con las vivencias de uno y te permite quizás entender más, ¿no? No tener una experiencia diferente, pero sí ponerle nombres o entender por qué es o plantearte nuevas preguntas. Y pues, como decía al inicio, el día de hoy vamos a tratar de entender el poder transformador que tiene el amor cuando se da un encuentro. Me gustaría empezar diciendo que una persona, yo la visualizo como un entorno completo, una forma. O sea, una persona tiene una forma de ver la vida, tiene un set de valores, tiene una cultura, tiene grandes cualidades, grandes aciertos, formas correctas de ver la vida, pero también, pues esto significa que

0: así como tiene eso, también tiene defectos, visiones equivocadas, limitaciones. Y cuando interactuamos con una persona, pues estos entornos propios también interactúan con el de la persona con la que nos encontramos, ¿no? Y a veces, pues hay cosas que nos gustan, por eso una persona nos cae bien, ¿no? Dice, ay, es que piensa como yo, le gusta esta película, ¿no? O al revés, de repente chocan, no tiene nada que ver, es una personalidad muy distinta a la mía. Pero cuando llegamos al punto de elegir tener un encuentro con otra persona, sea, no sé, una amistad, ya una charla profunda, verdaderas ganas de conocerlo más, o para poder acotar un poco el tema ya en un entorno más específico, en una relación de pareja, cuando uno elige amar a una persona, pues esos entornos personales, esos universos internos, pues todavía se acercan más al grado de que se tocan y empiezan a interactuar uno con otro y empiezan ya a tener un efecto uno en el otro. Hasta ahí, de acuerdo, siento, o sea, parece, ¿te parece que la descripción es correcta como realmente se da este encuentro entre personas?
1: Sí, y yo me iría a lo mejor un punto anterior. Cuando hablamos este tema con mis hijos o con alumnos en la universidad, les hago esta pregunta, ¿por qué crees que viniste a este mundo? ¿No? ¿Por qué estás aquí? O sea, nada más fuimos arrojados al mundo sin ninguna razón. Y la mayoría nos contesta, para ser felices, ¿no? Pues sí, para ser felices. Pero ¿cuál es el secreto para ser felices? ¿Qué es ser felices? O sea, ¿cuál es el felizómetro? ¿No?
0: Cierto.
1: Y este es un tema que se ha estudiado por todo, es un tema importante en la filosofía, es un tema importante en la literatura, es un cuestionamiento que todos los seres humanos se han hecho a través de la historia, ¿no? Y parece ser que no hay hilo negro, que todo es a través del amor, ¿no? Que está dentro de la naturaleza humana el amar y ser amado, parece un tema muy trillado, ¿no? Pero cuando renunciamos a esta naturaleza es cuando viene el vacío existencial y es cuando nos sentimos profundamente solos. Y es cuando encontramos el absurdo y vienen las ganas de no vivir, ¿no? Entonces, por eso es tan potente lo que tú me estabas diciendo ahorita, el amor. Pero entonces, ¿a qué vinimos al mundo? O sea, y comentábamos al inicio, ahorita que nos saludábamos, es cuando nacemos. Tenemos en nuestro ADN ya todo para ser humanos, somos humanos, pero hay que aprender a ser humanos. Y si estamos comentando que para ser felices es necesario amar a profundidad y entender qué es el amor, entonces podemos deducir que venimos a aprender a amar para ser plenos, ¿no? Y entonces, ¿cómo aprender a amar, no? Creo que primero tenemos que conocernos profundamente para poder darnos a los demás. Y tú lo estabas enfocando ahorita a la pareja.
0: Sí.
1: ¿No? Y todos somos distintos. Tengo una amiga que siempre me dice, las relaciones de pareja es el mismo infierno con distinto diablo. ¿No? Yo difiero totalmente con eso, porque todos somos únicos e irrepetibles. Entonces es muy importante que yo me conozca muy bien a mí mismo para trabajar en mí y hacerme amable en el sentido de ser digna de ser amada, pero también para facilitar que me amen. El amor es de ida y vuelta, entonces yo tengo que ser receptiva en el amor, pero también tengo que ser lo mejor posible. Dicen mucho este cliché, la mejor versión de mí mismo. Sí. Para facilitar que me ames. Pero también debo conocerme a mí misma, porque tengo defectos y virtudes, y tratar de trabajar sobre mis defectos para facilitar que me ames. Pero al conocer mi naturaleza, yo puedo también, mis miserias y mis grandezas, yo también puedo aprender y comprender tus defectos y grandezas para que con mucho cariño ayudar a que tú crezcas también.
0: Por supuesto.
1: Una pareja no puede ir creciendo solamente uno y el otro dejarlo enano. Ahora, tenemos muchos ámbitos de crecimiento. Entonces es muy importante ir creciendo juntos de una manera equilibrada. Aristóteles en su retórica habla del amor, y es muy amplio, no vengo a hablar de filosofía, perdóname, pero es querer el bien del otro, ¿no? Uh-huh. Entonces, qué difícil, y otra vez volvemos al tema de cómo es querer el bien del otro. Eso implica sabiduría de vida, no es fácil.
0: No, implica una responsabilidad. Justamente ahorita que decías, esa misma definición de amor hemos usado a lo largo del programa, ¿no? O sea, el amor no como un sentimiento, como una elección y un acto de voluntad de querer auténticamente el bien del otro. Y me encanta cómo planteas y dices, ese conocer el mundo interior sirve tanto para trabajar en uno mismo y ser capaz de recibir más amor, pero también el adquirir una responsabilidad de ayudar al otro a crecer. Porque me parece que existe hoy una visión quizás polarizada que lleva a un extremo de decir, me tienes que amar incondicionalmente, y esto significa tal y como soy. Pero ojo, amar tal y como soy, o amar a una persona tal y como es, no significa estar al 100% de acuerdo con todo lo que el otro plantea o aprobar todo lo que el otro hace. O sea, se ama a la persona y amo, pues sí, esas circunstancias, pero pongamos un ejemplo que podremos a lo mejor llevar a lo largo del programa, ¿no? Oye, eres mi pareja, decidí entablar una relación contigo y elijo amarte, pero ¿sabes qué? Veo que tienes un problema fuerte de alcoholismo. ¿Amo todo de ti? Pues sí, quizás no es que amo tu problema de alcoholismo. No, te amo y sé que estás peleando contra eso y amo eso de ti, pero si realmente te quiero y quiero tu bien, como acabas de plantear, sé que esto te está afectando, pues se genera en el ser que ama una consecución natural de decir, pues me gustaría verte superar eso, me gustaría verte crecer, me gustaría que en algún momento pudieras pasar ese problema que tienes del alcoholismo por tu salud, por tu desarrollo personal, porque te va a ayudar con tu familia, ¿me explico? Entonces, el amor sí llega a eso, el amor eso es lo que genera, y pensar en un... Hay dos vías, ¿no? No, es que no muevas a la otra persona, pues eso no es amor. O sea, alguien que no quiera interactuar, alguien que no quiera o no desee el bien de la otra persona, pues eso no es amor. O alguien que diga, híjole, lo deseo, pero ¿sabes qué? Mejor no digo nada, me callo para no entrar en problemas. Pues creo que esa indiferencia... escondida detrás de falsa prudencia, pero realmente tampoco es amor. Creo que el amor genera acción, creo que el amor se vive y el amor se manifiesta. No nada más se puede quedar en un deseo. Claro, ya hablaremos después de diferentes formas, ¿no? Límites y cómo cuidar esto. Perdón el paréntesis, pero me parece que, y lo digo porque tengo la percepción de que hoy está esta ley no dicha de... Es que alguien que te ama no tiene que cambiarte, no tiene que, bueno, eso está a lo mejor, pero no tiene que querer cambiarte. Y creo que no es del todo cierto. Creo que si generalizamos y decimos, no entres en mi mundo, yo me encierro, no me vas nada de mí, déjame a mí con mis problemas, con mis traumas, con mis broncas, con mis defectos, se puede estar uno perdiendo una parte importantísima del amor, que es todo lo que el otro ser tiene para darte.
1: Yo creo que debemos, a lo mejor son dos cosas de... lo esencial de una persona, lo que es el temperamento y lo accidental, ¿no? Uh-huh. Todos tenemos un carácter y un temperamento, y hay cosas que hay que cambiar porque nosotros tenemos que tener un trabajo personal en nuestro proyecto y tenemos tendencia a algunos defectos. Yo soy perezosa y tengo que trabajar en la laboriosidad siempre, ¿no? No sé, no me gusta el ejercicio, pero ahorita con todos los estudios neuronales o las neurociencias sé que tengo 56 años y que es prioridad para mí hacer ejercicio si quiero llegar en buen estado a la vejez, ¿no? Eso es, tengo que trabajar conmigo sí o sí en eso. Hay cosas que no puedo cambiar o que no debo cambiar, pero tengo que discernir, ¿no? Y por eso hablaba yo de esta con... este autoconocimiento. Pero yo sí tengo que ayudar, si amo a mis amigos, a mis hijos, a mi esposo, claro, a que vaya superando estos vicios, estas pasiones que no le ayudan a ser mejor persona. La indiferencia, no para estarle machacando o para hacerlo sentir menos. Hay muchas estrategias. Lo cortés no quita lo valiente. Uh-huh. O sea, hay muchas estrategias para ayudar. por amor, mi padre.

0: pareja puede acompañarme a caminar. Por amor, mi pareja puede invitarme a remar porque me encanta el remo. Por amor, mi pareja puede, ¿no? En vez de decirme que soy una gorda obesa dejada. Es que claro, hay maneras de ayudarme, pero por amor. Entonces, yo creo que hay que distinguir lo que ya es parte de mi personalidad. Y otra cosa que me parece muy importante es: no hay amor sin respeto a la libertad del otro.
1: Uy, valiosísimo, por supuesto.
0: Es que en el amor, como en la vida, es importante dos cosas: la humildad y el respeto a la libertad. Entonces, a un alcohólico, porque pusiste el ejemplo del alcoholismo, no le puedes ayudar sin respetar su libertad. Tú puedes poner todos los medios. Bueno, no me voy a centrar en el alcoholismo, ¿no? Pero tú puedes poner todos los medios de apoyo, de acompañamiento, pero hay una libertad ahí también metida. Entonces, hay que leer, estudiar, ir a los medios, poner todos los medios, pero también depende de la pareja, ¿no? Depende de esa pareja. Entonces, yo creo que es un crecer juntos, un caminar juntos. Porque ¿qué crees que sucede? Tú eres mucho más joven y estás empezando una relación de pareja, pero a lo largo de los años te das cuenta que hay cierta mimetización, o sea, hay una influencia muy fuerte, y al final me doy cuenta en mis papás que hay una influencia muy fuerte de mi papá en mi mamá y de mi mamá en mi papá, ¿no? Han conservado su personalidad, pero hay una influencia y hay gustos compartidos que ya se les hace lo más normal.
1: Claro, que nacieron de esta fusión.
0: Claro, ¿no? Ellos llevan 60 años de casados, ¿no? Y hay cosas que no van a cambiar y que le siguen chocando a mi papá, de mi mamá y de mí. Pero también hay cosas que ya lo hacen por default, ¿no? Uh-huh. Por amor, para que no les moleste.
1: Uh-huh. Creo que el límite, tomando la conclusión de lo que dijiste, y varios puntos, ¿no? Cuando dijiste el respeto, la libertad. O sea, creo que el límite que marca el hasta dónde tengo que procurar ese bien, sería primero honestidad con uno mismo, el realmente hacerse la pregunta y decir, ok, quiero esto para el verdadero bien mayor de la otra persona, o para que sea más a mi modo, para que se acomode a lo que yo quiero, ¿no? Primero, o sea, discernir eso. Jerarquizar qué tan importante es eso que quieres, que te interesa que la otra persona crezca. Oye, pues es que dejó la toalla mal colgada, ¿no? No la dobla bien y perfectamente. Bueno, eso contra un problema como el que decíamos, alcoholismo, pues creo que es universos diferentes, ¿no? De importancia. Y siempre respetar, como tú dijiste bien, la dignidad de la persona, ¿no? O sea, el no estar machacando, el no faltar el respeto, el no herir, el no manipular, y la libertad, como tú decías, ¿no? O sea, llega un punto en el que pues tú podrás decir, comentar, proponer, invitar, pero pues siempre la otra persona va a tener la capacidad de elegir el bien o no elegirlo. Entonces esa parte se me hizo fenomenal. Ahorita lo hemos visto desde la posición de quien ama y quiere el bien de la otra persona. Pero si volteamos la situación hacia, ok, soy amado y tengo enfrente de mí una persona, sí, con un universo diferente, como decías tus papás, ¿no? Y esto a lo mejor nunca lo he entendido, esta visión que tiene de la familia o de cómo se tienen que hacer las cosas, no entra en mí, no la entiendo. Pero también tiene seguramente tiene un cúmulo de cosas valiosísimas. Y yo conociéndome veo mis defectos y veo, híjole, es que él es súper organizado. Y yo no, a mí me cuesta mucho trabajo eso, o lo que decías, ¿no? A mí me falta la parte activa, física, y él tiene una disciplina para eso del deporte buenísima. El ser amado implica el abrirse, y como decíamos al inicio del capítulo, el título, ¿no? Y dejarse transformar, el ser capaz de decir, tienes todo un universo de cosas que aportarme, de darme, enséñame a ver el mundo como tú lo ves, enséñame a ver esta nueva perspectiva, enséñame a entender a la gente de esta forma diferente, y creo que uno se puede llevar una riqueza fenomenal y terminar como ese ejemplo tan bonito que dijiste tus papás, ¿no? Con un mimetismo y con una compenetración pues mutua, porque lo maravilloso también decías al principio, no es que uno sea el gigante y otro el enano, ¿no? Y uno siempre tiene el rol de, ok, yo soy el que va dictando la verdad y tú te transformas. es mutuo. O sea, las dos.

0: dos partes transforman y las dos partes son transformadas. Las dos aportan y las dos reciben. Y eso creo que es bellísimo y genera pues ese mimetismo que dijiste.
1: Fíjate que si mis papás nunca van a oír este programa, gracias a Dios, pero yo puedo, uno al final juzga cosas, ¿no? Lo uh-huh. que has vivido y acabas juzgando a tus papás. Y pongo este ejemplo. Y yo creo que hubo un cambio y es sabiduría de vida. Y yo creo que es crucial en el amor, en aprender a vivir la humildad, ¿no? Y hacer un análisis, hacer altos periódicos en el camino y autoanalizarte y decir, estoy manipulando, estoy haciendo catarsis, estoy logrando lo mío o estoy amando, ¿no? En mis actitudes diarias. Uh-huh. Entonces, te voy a poner otra vez un ejemplo porque la filosofía, si no se hace vida, de nada sirve, ¿no? Y mi papá, por ejemplo, es un voraz lector. Y mi mamá no le gusta leer nada, nada, pero nada. Entonces yo creo que cuando yo tenía unos 10 años, mi papá se desesperaba por este tema, ¿no? Y entonces le gustaba mucho regalarme a mí mis libros y discutir. Y cuando yo tenía unos 13 años ya podíamos platicar, ¿no? Y él quería que mi mamá entrara en el rollo. Claro. Y mi mamá no entraba, ¿no? Y ahora los veo tan distintos desde hace unos 15 años para acá, que mi papá tomó una actitud muy distinta, porque le llega por la música, ven una película o ven una obra de teatro, y mi papá le platica lo que debió haber leído mi mamá.
0: Es decir, esta película está basada en el libro...
1: Fíjate que sí, y este señor, en aquel libro que leí, que no sé qué. Entonces, tomó otra actitud. Claro, mi papá ya con otra madurez, con otra intención, con mucho más humildad. Pero esta es la sabiduría de vida cuando, fíjate que tu centro de gravedad ya no eres tú, es la persona amada. Entonces, cuando tu conquista ya no eres tú, es la otra persona, lograste aprender a amar. Tu centro de gravedad es hacerte responsable de ti, pero por amor ayudar a tu esposa o a tu pareja o a los demás. Eso te deja
0: el clavo.
1: Pleno.
0: Es que se me hace que diste la clave ideal para encontrar ese balance y ese punto de equilibrio. Si te dejas de preocupar por cómo te modifico para que te adecues a lo que yo quiero, y con el ejemplo de tu papá lo hiciste muy claro, a qué necesitas. ¿Cómo me sumo yo a tu mundo? ¿Cómo entro yo a tu mundo? En vez de tratarte de jalar al mío. Yo insisto, creo que le has dado al clavo y me gustaría concluir o tomar todas estas lecciones tan importantes y tan valiosas que nos diste en eso. O sea, ser amado es dejarse transformar, es permitirse que el ser que te ama y que tú amas entre en tu vida, te transforme y tú pongas tu centro de gravedad en el otro, ¿no? Creo que así no va a haber error, no hay equivocación y vas a poder disfrutar y vivir lo verdaderamente valioso de la vida y encontrar esa felicidad a la que estamos llamados. Está ahí radica, en ese encuentro, en esa compenetración, en ese hacerte uno con alguien, no en ensimismarte y mirar solamente hacia ti. Doctora Caro, muchísimas gracias. Ha sido súper enriquecedor y valiosísimo todo lo que nos compartes. Creo que lo pusiste con ejemplos muy claros y pues ¿Qué forma tan inspiradora y tan antojable de buscar el amor así? Muchas gracias por estar acá. ¿Algo con lo que quisieras concluir? ¿Algún saludo?
1: No, hombre, agradecerte. Yo creo que es el gran reto. Qué padre venir a hablar de esto. Me gustaría aprenderlo. Me gustaría aprender a amar, ¿no? Yo creo que es el gran reto que tenemos todos, aprender a amar, ¿no? Para que valga la pena vivir, ¿no? Entonces pues muchas gracias por la invitación.
0: De qué, un placer.
1: Un abrazote.
0: Un verdadero gusto.
1: A todos.
0: Gracias,
1: muchas
0: igual,
1: gracias.
0: Pues un saludo a todos los que nos escuchan, que tengan muy bonita noche. Gracias a quienes hacen posible este programa. Esto fue Amor en Plenitud. Que Dios los bendiga.

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4: De entre varias regiones del mundo, la Reserva de la Biosfera de la Sierra Gorda en Querétaro fue seleccionada por la revista National Geographic Traveler como la número uno en México, la segunda en Latinoamérica y 13 en el mundo, como uno de los sitios con mayor sustentabilidad turística del mundo. La Reserva de la Biosfera Sierra Gorda fue creada por decreto presidencial en 1997 bajo la administración de la Comisión Nacional de Áreas Naturales Protegidas de la Semarnat. De todos los rincones del planeta vienen a asombrarse con lo variado de su clima, tan extremo por área que contempla 383.567 hectáreas, siendo un segmento de la Sierra Madre Oriental y por su altitud, que va de los 200 a los más de 3.000 metros sobre el nivel del mar. Una amplia variedad de flora y fauna puedes encontrar aquí. 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
3: Son las 10, en punto.
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0: ¿sabes qué están leyendo algunos jóvenes cuando se encierran horas con el celular? No siempre son memes o videos graciosos. En ciertos rincones de internet, existe un mundo donde el odio hacia las mujeres se disfraza de fraternidad masculina, donde la frustración se convierte en resentimiento organizado y donde los discursos de odio en línea ya han cruzado la pantalla para convertirse en violencia real. Ese mundo tiene nombre. Se llama Manósfera. La Manósfera es un ecosistema de foros, redes sociales y blogs donde se promueven la misoginia, el antifeminismo y una masculinidad que se siente amenazada. Dentro de ella habitan los llamados incels, que significa célibes involuntarios, hombres que se describen como incapaces de tener pareja y que culpan a las mujeres de su situación. Entre ellos, manejan un lenguaje propio, llaman chat al hombre exitoso con las mujeres, Stacy a la mujer atractiva que consideran inalcanzable, y se llaman entre sí broncels, hermanos incels. Puede sonar a jerga inofensiva, pero no lo es. En 2018, un hombre influido por esta ideología atropelló a varias personas en Toronto, Canadá, dejando 10 víctimas mortales. En algunos de estos espacios, no solo se comparte frustración, se alienta abiertamente a la violencia. ¿Pero por qué ocurre esto? Los especialistas del Programa Universitario de Estudios sobre Democracia, Justicia y Sociedad de la UNAM identifican 3 factores. Primero, la frustración captada por los algoritmos. Las plataformas digitales detectan la dificultad de estos jóvenes para establecer vínculos afectivos y les ofrecen contenido cada vez más radical. Segundo, el mandato patriarcal, la creencia de que el hombre merece el cuerpo de la mujer y que si no hay conquista, surge el deseo de destrucción. Y tercero, el antifeminismo digital, una reacción organizada para frenar el avance de los derechos de las mujeres. Lamentablemente, el discurso de odio ha cobrado vidas en México. La tragedia en el Colegio de Ciencias y Humanidades, Plantel Sur, y la pérdida de 2 profesoras en Michoacán son llamadas de atención sobre cómo las ideologías misóginas promovidas en redes sociales se materializan en agresiones letales. La solución no puede ser solo policial. Se necesita desactivar el mandato patriarcal desde la raíz. Crear espacios de escucha colectiva para que los jóvenes transiten su dolor y su frustración sin recurrir a la agresión. Atender la salud mental de quienes están en riesgo de radicalización. Y de construir el mito de la conquista masculina. Enseñando a gestionar el rechazo sin convertirlo en odio. La manósfera no es un problema lejano ni ajeno. Está en el celular de nuestros hijos, alumnos, vecinos. Pregunta, escucha, observa. Porque como advierte la ONU, las narrativas de estos espacios ya no se limitan a nichos de internet. Están influyendo en la forma de pensar, de votar y de tratar a los demás. El silencio no es neutralidad, es complicidad. Con información de la doctora Rosaura Martínez Ruiz, de la Facultad de Filosofía y Letras de la UNAM. Un guión de Leonardo Santiago, con información del portal Ciencia UNAM. Les saluda Mónica Genis.
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1: Son las 12 en punto. ¡Media!

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1: En nuestro país no está tan arraigado, pero muchas personas optan por que sus hijos realicen el homeschooling o educación en casa, continuar sus estudios de primaria, secundaria o preparatoria desde casa, y algunos pasos que puede seguir para conseguirlo exitosamente son los siguientes. 1. Investigar los métodos de acreditación de dichos estudios independientemente del formato que decidas adoptar. Puede ser siguiendo el programa tradicional de la SEP, pero desde casa, con la responsabilidad que esto conlleva para los padres, aunque también se utilizan métodos como el Montessori o el Charlotte Mason. Otra forma es a través de instituciones educativas que aceptan alumnos bajo esta modalidad o en línea con asesoría. 2. Entre en el portal de LINEA de Educación para Adultos, quien cuenta con un programa llamado 1014, que certifica oficialmente sus estudios desde casa, para primaria y secundaria. La preparatoria sería a través de la prepa en línea, de la SEP o de un examen único de Ceneval, acuerdo 286. 3. Una vez investigando y seleccionando el camino, lo siguiente será retirarlo de su actual escuela, por lo que hay que solicitar su expediente académico.
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8: 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Puede ser siguiendo el programa tradicional de la SEP, pero desde casa, con la responsabilidad que esto conlleva para los padres, aunque también se utilizan métodos como el Montessori o el Charlotte Mason. 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

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Son las 6:15.

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0: Son las 6 con 25 minutos.
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0: Dispuesto gobernador Mauricio Curi a presentar sus 6 de 6. Agencia de Movilidad en el Estado implementará operativo vial con motivo del regreso a clases el próximo lunes 31 de agosto. Querétaro podría recibir a 255 mil nuevos habitantes de otros estados hacia el 2030, según estimaciones basadas en tendencias de los censos del INEGI. Trabajos en Dren Peñuelas están próximos a concluir. Afectaciones por las lluvias se han reducido un 60%. Misa, rifa y música será parte de la celebración del 47 aniversario del Mercado del Tepe este 28 de agosto. En la información nacional, operativo encubierto del FBI derivó en la detención de Ricardo Verduzco Bernal, exfuncionario en Sinaloa, durante el mandato de Rubén Rocha Moya. Fue sorprendido en posesión de un cargamento de fentanilo en Estados Unidos. En el panorama internacional, 1 millón de niños en Afganistán sufre desnutrición potencialmente mortal, advierte la UNICEF.
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0: Comisión Estatal de Aguas informa para este miércoles. Mínima de 14 grados centígrados y máxima de 29 por la tarde, con un día nublado sin probabilidad de lluvia, con viento fuerte de 23 kilómetros por hora en dirección del noreste. Corregidora, mínima de 13 grados centígrados y máxima de 30 grados por la tarde, con la presencia de nubes dispersas y viento en dirección hacia el noreste de 22 kilómetros por hora. San Juan del Río, la temperatura oscilará entre los 14 y los 28 grados centígrados, con la presencia de cielo despejado, nubes dispersas y viento con fuerza de 26 kilómetros por hora hacia el noreste. Jalpan de Serra, por la mañana se pronostica una mínima de 18 grados centígrados y una máxima de 32 por la tarde, con un cielo despejado y viento en dirección del noreste de 16 kilómetros por hora. Y durante las próximas horas, jueves, la temperatura oscilará entre los 14 y 30 grados centígrados, con la probabilidad de nubes dispersas y racha de viento en dirección del noreste de 23 kilómetros por hora. Viernes, por la mañana se pronostica una mínima de 14 grados centígrados y una máxima de 30 por la tarde, con un día nublado sin probabilidad de lluvia, con una fuerte racha de viento en dirección hacia el noreste de 26 kilómetros por hora. Y el sábado, mínima de 14 grados centígrados y máxima de 30 por la tarde, con una probabilidad de lluvia ligera del 70%, con viento en dirección hacia el noreste de 22 kilómetros por hora.
2: Buenos días, Querétaro, buenos días con alegría en este miércoles, llegando ya a la mitad de esta semana, la última para miles de estudiantes que el próximo lunes vuelven a las clases, y justo en un momento más vamos a hablar del retorno a las escuelas. Por lo pronto, saludarle, agradecerle la confianza que nos permita iniciar esta mañana a través de la información que Noticias RTQ en su primera emisión le va a compartir hasta las 8 de la mañana, llegando a usted ya sea a través del 100.3 de su frecuencia modulada o la señal en televisión, señal abierta en canal 10.1, así como en las distintas salidas, el 10 de Megacable, el 110 de Megacable, perdón, canal 10 en WIS, en Total Play también somos el canal 10 y el 63 en Supercable en Jalpan. Llegamos a todos los rincones del mundo vía www.rtq.mx o descargando su app de RTQ, que funciona bastante bien si su teléfono celular maneja el sistema Android. En redes sociales, Radio Televisión Querétaro en Facebook, nuestra cuenta oficial en Instagram y en X, @RTQRO. Para que podamos entrar en contacto, también dejó a su disposición nuestras líneas telefónicas, el número para comunicarse por llamadas 442-238-5111, el número vía WhatsApp el 4426-760392, y nuestro WhatsApp en radio, en cabina al aire también tenemos nuestro número de WhatsApp 4427-8602.

0: 81. Por cierto, y arrancando esta primera emisión, nos llega mensaje. Nos dicen, buenos días, en calle Gardenias, en la colonia Generación 2000, a diario hay de 8 a 10 perros. Ya mordieron a mi hija y a mi hijo le rompieron unos zapatos deportivos. Ya tiene tiempo que reportamos a Control Animal, así nos llega el reporte, pero no se han presentado. Ojalá que hagan algo con estos perros. Esto es en San José el Alto, aunque no nos... calle Gardenias, colonia Generación 2000. Ojalá que las autoridades que corresponden puedan darse una vuelta para revisar los perros ferales que hay en esta zona y que, bueno, están causando estas complicaciones. Gracias a quien se comunica muy tempranito con nosotros para hacer el reporte. Estamos también en las redes sociales de una servidora. También podemos contactarnos a través de Facebook. La página es Mariana Perusquía Mendoza. En Instagram, MarianaPM09. En X o ex, MarianaPM84. Hoy agradezco, como cada mañana, a mis compañeros que hacen posible que este espacio informativo salga al aire. Rubén García, que está detrás de las cámaras en el estudio esta semana. A Fernando Lugo en el switcher. A Javier Rueda en la operación de audio. A América Ruiz con la magia del peinado y el maquillaje, a Isabel González en máster, Esteban Buquet en edición de noticias y Juan Hernández en cabina al aire en radio. Somos el equipo que llegamos tempranito para que usted esté bien informado. Y después de las proyecciones del clima, vámonos con las fechas importantes para recordar hoy, que es el Día Internacional de la Actriz y el Actor, el día de quienes se dedican a la actuación. Así que muchas felicitaciones, por supuesto, a nuestros artistas locales y a todos los que ejercen esta noble carrera.
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2: El 26 de agosto se rinde homenaje a aquellos hombres y mujeres del género del cine, televisión y teatro que con su talento brindan lo mejor de sí mismos en el mundo de las artes escénicas. Se celebra el Día Internacional de la Actriz y el Actor. Los actores y actrices transmiten la esencia de los personajes que interpretan con dedicación y pasión, construyendo espacios para el arte y la reflexión, siendo capaces de transmitir las más profundas emociones. Es uno de los oficios artísticos más antiguos de la humanidad. Ser actor o actriz exige preparación profesional, humildad, pasión y disciplina para ejecutar una interpretación magistral de los personajes que caracterizan. Este efeméride se celebra en memoria de San Ginés de Roma, un actor del siglo III considerado un mártir por la Iglesia Católica. Ello es debido a que en una de sus representaciones teatrales ante el emperador Diocleciano realizó una parodia acerca del sacramento del bautismo cristiano. Al recibir el agua bautismal en plena obra teatral, se convirtió al catolicismo. Los políticos de la época lo consideraron una blasfemia, siendo torturado y decapitado. Su imagen se invoca en una máscara y en un instrumento de cuerdas como elementos simbólicos del teatro.
0: 6:38. Bueno, pues muchas felicitaciones. Por cierto, al final del programa, nuestra cultura informativa de hoy justo tiene que ver con grandes talentos de la actuación en Querétaro. Ya lo comentaremos más adelante. Mientras, hablando de fechas importantes, otra que se viene y que tiene mucho que ver con la tradición familiar que impera en nuestro país, el Día de los Abuelos, una fecha sobre todo para reflexionar y poner en la mesa otras temáticas que competen en la atención a la población de adultos mayores. ¿Qué sabemos? Bueno, pues es importante reconocer el papel clave, que tienen en nuestra familia, en nuestra sociedad, para combatir algunos temas como lo es la soledad y la depresión que lamentablemente muchos adultos mayores padecen.
3: El próximo viernes 28 de agosto se conmemora en México el Día del Abuelo, una fecha que más allá de los festejos busca reconocer el papel de las personas adultas mayores dentro de las familias y llamar la atención sobre los problemas como la soledad, el aislamiento y la pérdida de vínculos sociales durante la vejez. De acuerdo con información difundida por el INAPAM, la participación activa de los adultos mayores en las dinámicas familiares pueden fortalecer su salud emocional y cognitiva, además de ayudar a prevenir cuadros de depresión. La convivencia entre generaciones también contribuye a conservar historias, recuerdos y experiencias que forman parte de la memoria familiar. Para celebrar esta fecha, los especialistas recomiendan privilegiar actividades sencillas y adaptadas a las condiciones de cada persona, como preparar su comida favorita, escuchar música, realizar paseos tranquilos, jugar lotería o dominó, elaborar un álbum familiar o grabar conversaciones sobre su infancia.

0: y juventud. La recomendación es priorizar el tiempo compartido y la escucha por encima de los regalos costosos. La Organización Panamericana de la Salud ha advertido que la soledad no deseada puede representar un riesgo para el bienestar y el deterioro cognitivo en edades avanzadas. Por ello, el Día del Abuelo también puede convertirse en una oportunidad para revisar cuánto acompañamiento reciben los adultos mayores durante el resto del año y fortalecer las redes familiares y comunitarias que permitan mantenerlos activos, escuchados e integrados. Para Noticias RTQ, Paco Hernández.
1: Gracias, Paco. Bueno, pues la felicitación para el próximo 28 de agosto. Seguramente lo estaremos recordando. Si en casa usted tiene a los abuelos, bueno, pues a darles el reconocimiento que merecen y sobre todo también aprovechar la experiencia y todas las historias que nos pueden compartir. Vamos a pasar a otras temáticas. En la información, ayer atestiguó el gobernador del estado, Mauricio Curi, la presentación de los avances de la estrategia Sinergia por Querétaro. Esto es parte de lo que ocurrió ayer.
2: El titular del Poder Ejecutivo Estatal, Mauricio Curi González, asistió a la presentación de los avances de la estrategia Sinergia por Querétaro, a 6 meses de su incorporación al Sistema Estatal de Seguridad, encabezada por el fiscal general del estado, Víctor Antonio de Jesús Hernández. En la exposición se destacó que la seguridad, la procuración de justicia y la paz no pueden construirse desde la opacidad, requieren resultados, pero también la disposición permanente de informar, escuchar y responder ante la ciudadanía. Durante el evento se firmó un convenio de colaboración entre el fiscal general del estado, el comandante de la 17ª zona militar, el coordinador estatal de la Guardia Nacional en Querétaro y los presidentes municipales de la capital, Corregidora y San Juan del Río, con el gobernador como testigo de honor. El acuerdo permitirá el intercambio constante y oportuno de información para fortalecer y optimizar la operatividad de las corporaciones de seguridad en la entidad. Para Noticias RTQ, Aurora Vizcaíno Ruiz.
1: Gracias, Aurora. Por cierto que ayer Mauricio Curi, gobernador de Querétaro, dijo que está dispuesto a presentar sus 6 de 6. Dijo que desde el inicio de su administración ha presentado sus 5 de 5. Solamente faltaría esta prueba que tiene que ver con el polígrafo. También hizo un llamado a no politizar esta disposición que tiene a presentar sus 6 de 6.
3: El gobernador del estado, Mauricio Curi, se dijo dispuesto a presentar la prueba del polígrafo y completar sus 6 de 6, lo anterior atendiendo a su propio llamado y garantizar que las personas en cargos de elección, así como próximos candidatos, comprueben que son perfiles confiables. Recordó que su propuesta es con el fin de tener más filtros para que quienes tengan en mente un puesto de elección para el próximo proceso electoral garanticen que no cuenten con nexos con la delincuencia organizada y con ello brindar certeza a la ciudadanía. Sobre el tema refirió que este tipo de acciones no deben de verse como una acción coercitiva ni como un asunto partidista, sino como una medida voluntaria para fortalecer los filtros para quienes quieren llegar a un cargo público.
4: Yo no creo que sea un reto, que te reto, no, yo lo que yo menos quiero es partidizarlo. Si alguien no lo quiere hacer, que no lo haga. Ya el ciudadano sabrá y dirá por qué no lo quiso hacer. Yo de las 6 que nombré, ya hice 5, que la presenté hace 5 años. Con todo gusto, si esto ayuda para que los demás partidos políticos digan, ah, pues órale, ya aviso al gobernador, vamos a hacerlo todos, estoy encantado.
3: Reitero que su llamado es a los partidos políticos en el estado a trabajar en conjunto para que queden los mejores candidatos en beneficio de la ciudadanía. Informó para Noticias RTQ, Viviana Ávila y Manuel Tobar.
1: Otro de los temas que se tocaron ayer con el mandatario estatal tiene que ver con las notarías. ¿Por qué? Pues siguen llegando algunas quejas en notarías en Querétaro y San Juan del Río. El gobernador dijo que hay cero tolerancia a malas prácticas en las notarías y también comentó que están revisando el actuar de estas y de ser necesario podrían retirar permisos de operación.
3: No habrá tolerancia ante malas prácticas de notarios públicos, aseguró el gobernador Mauricio Curi. Lo anterior lo manifestó luego de que se presentaran 2 quejas contra la notaría 18 en San Juan del Río y la 20 en Querétaro, esta última con una queja recientemente resuelta. Ante estos hechos, el mandatario estatal reiteró que la meta por parte del gobierno estatal es cuidar a los ciudadanos. Por ello, notario que incumpla y haga algo mal será sancionado. Incluso si se requiere quitar una notaría, se va a hacer.
4: La verdad de las cosas es que para nosotros la certidumbre jurídica es sumamente importante.

0: somos tolerancia cero. Ya se han quitado algunas notarías por algunos manejos no adecuados. Esta notaría que usted estaba comentando ya tuvo un castigo, y le voy a pedir aquí al señor secretario que nos diga en qué situación se encuentran estas dos notarías. Pero sí, una vez les digo, y lo saben los notarios, que en Querétaro pues no tengo que seguir mandando una muy buena mensaje hacia los ciudadanos, porque parte de la certidumbre jurídica lo dan los notarios.
1: Se informó que desde el inicio del año se contaba con 150 quejas, mismas que han disminuido gracias a las estrictas revisiones y quejas de los ciudadanos que están siendo atendidas, acción que seguirá de manera permanente. Informó para Noticias RTQ, Viviana Ávila y Manuel Tobar.
2: Y que el gobierno pidió ya una reunión con las autoridades federales, esto ya tiene tiempo. Por supuesto que hay interés de las autoridades estatales en conocer todos los detalles o los mayores posibles detalles de la obra federal del proyecto del Tren México-Querétaro, que bueno, no ha sido tan sencillo pues tener esta información. Sin embargo, ya se pidió nuevamente una reunión con autoridades de la Federación para conocer el proyecto integral de la estación del tren, que estará ubicada a un costado de la antigua estación. De acuerdo con el gobernador Mauricio Curi, esta será la obra que seguirá por ejecutar, por lo que están al pendiente y en espera de conocer los detalles y cuáles serán las fechas para que se ejecute. Se garantizó que ni la antigua estación ni el Parque Alcanfores, que es parte de la zona, van a ser intervenidos.
1: En espera, el gobierno estatal de sostener una reunión con autoridades de la Secretaría de Infraestructura, Comunicaciones y Transportes y la Agrupación de Ingenieros Felipe Ángeles, con la intención de poder conocer lo que sigue en cuanto a las obras del tren a ejecutarse en el estado. El gobernador Mauricio Curi informó que la intención de la solicitud es conocer a fondo los detalles precisos sobre el inicio de las obras para la estación del tren, lo que implica trabajos en la zona céntrica de la capital del estado, así como la intervención que se habrá de ejecutar en la calle Invierno, lo cual es de interés por parte de las áreas de desarrollo urbano y obras públicas para ver cómo se podría apoyar, así como trabajar en un plan de movilidad en la zona.
0: Donde estamos viendo el tema de cuándo empezaría la siguiente parte, que es de las partes más complicadas, un reto más grande, que es la parte de la estación en el centro de la zona metropolitana, el centro de la ciudad, y tenemos muchas dudas que estamos llegando. El compromiso de ellos es que no empezaría ninguna obra hasta que no estuviéramos totalmente en coordinación con ellos para poder ayudar e impactar lo menos posible.
1: Recordó que dicha estación estará ubicada a un costado de la antigua estación del ferrocarril y cercana al Parque de los Alcanfores. Sin embargo, está garantizado que no se tocará ninguno de estos sitios, pues incluso en este último ya se cuenta con la declaratoria de protección y es del conocimiento de las autoridades federales. Cabe señalar que dicha estación será de paso, dado que la principal estará ubicada en el Marqués, en la comunidad de Jesús María. Informó para Noticias RTQ, Viviana Ávila y Manuel Tobar.
2: Bueno, y arrancando esta semana, concluyó de manera formal justo el operativo vial en Bernardo Quintana por los trabajos justo en torno a la obra del proyecto del tren. Ahora las autoridades han dicho que pues habrá solamente cierres nocturnos. Estos son a partir de las 11 de la noche y hasta las 5 de la mañana para continuar con los trabajos, que prácticamente es en la parte superior del puente. Y también se informó que ante la apertura de todos los carriles ya desde el lunes pasado, la afluencia de vehículos aumentó a 130,000, y con el regreso a clases, prepárense porque esto seguirá aumentando.
1: Autoridades estatales y municipales dan por concluido formalmente el operativo vial implementado en Bernardo Quintana con motivo de las obras del tren México-Querétaro. El director de la Agencia de Movilidad, Gerardo Juan Alos Santos, informó que tras la habilitación de los 10 carriles de Bernardo Quintana, durante el primer día de circulación total se alcanzaron los 136,000 vehículos en circulación por la zona y se espera que para la próxima semana se puedan alcanzar los 150,000 debido al regreso a clases. Señaló que durante el periodo del operativo se contó con el paso de 3,200,000 vehículos, cifra que disminuyó considerablemente gracias al uso de vías alternas por parte de los ciudadanos.

0: ciudadanos, siendo Paseo 5 de Febrero la zona más transitada, con un aumento en su aforo vehicular entre el 15 y el 20%.
1: Y yo creo que aquí destacó mucho la participación de todos los queretanos, de todas las queretanas, al disminuir los aforos. Las propias cifras son contundentes y nos habla efectivamente de lo que sucedió en este operativo.
0: Añadió que la obra del tren continuará y requerirá algunos cierres en la zona. Sin embargo, estos se realizarán principalmente durante la noche, con el propósito de reducir el impacto en la movilidad cotidiana, por lo que los carriles tanto centrales como laterales permanecerán cerrados de las 23 a las 5 horas. Informó para Noticias RTQ, Viviana Ávila y Manuel Tobar.
2: La Agencia de Movilidad, por otro lado, también a partir de lunes va a implementar un operativo con motivo del regreso a clases.
0: La Agencia de Movilidad en el Estado implementará un operativo especial con motivo del regreso a clases el próximo 31 de agosto, el cual estará enfocado en atender la alta demanda de usuarios del transporte público y el flujo vehicular. De acuerdo con el titular de la AMEC, Gerardo Cuanalo Santos, se prevé que 80 mil estudiantes y docentes hagan uso nuevamente del sistema Acrobús, a lo que se suman más vehículos en circulación, modificando la movilidad en algunas vialidades, pues algunas contarán con mayor carga vehicular. En este sentido, señaló que la AMEC implementará una revisión activa durante la primera semana de clases para monitorear los ascensos por ruta y realizar los ajustes necesarios de acuerdo a la demanda.
1: Y esto implica cargas mayores en algunas rutas que otras. Esto para nosotros va a implicar una supervisión activa durante esa semana para poder estar viendo cuáles son los ascensos por ruta y estar haciendo los ajustes que son necesarios.
0: Cabe señalar que se mantendrá también a personal en intersecciones de alta carga vehicular como Calzada de los Arcos con Bernardo Quintana, Avenida Universidad, Lomas de la Cañada, Hércules, Industrialización y el cruce del Anillo Vial Fray Junípero Serra. Informó para Noticias RTQ, Viviana Ávila y Manuel Tobar.
2: Otra de las recomendaciones, y la hace el IMSS, tiene que ver con el peso y la distribución de las mochilas escolares. Seguramente usted se acuerda y lo vemos, los niños de repente cargando mochilas con un montón de libros y cuadernos y cosas que, pues, es naturalmente peso que afecta su desarrollo y puede ocasionar lesiones.
3: Advierte el Seguro Social en Querétaro sobre lesiones en la columna de niñas y niños por el exceso de peso en mochilas. Ante el inicio del nuevo ciclo escolar, el Instituto Mexicano del Seguro Social en el Estado exhorta a madres, padres de familia y personas tutoras a cuidar el peso y la distribución de las mochilas escolares para prevenir molestias y lesiones en niñas y niños. La jefa del Servicio de Medicina Física y Rehabilitación del Hospital General Regional número 2, doctora Carolina Tapia Redondo, explicó que una sobrecarga en la columna lumbar y cervical puede provocar dolor de espalda, cadera y cuello, además de favorecer alteraciones en la columna cuando la carga se distribuye de manera inadecuada, señalando que el peso de la mochila debe mantenerse entre el 10 y el 15% del peso corporal de niñas y niños, de acuerdo con sus características y necesidades. La especialista también recomendó distribuir adecuadamente la carga y utilizar mochilas que puedan llevarse con ambos hombros. Y en caso de contar con esta opción, las mochilas con ruedas pueden ayudar a reducir la carga sobre la espalda. La doctora Tapia Redondo recomendó también prestar atención si niñas y niños presentan molestias en cuello, espalda o zona lumbar, así como llevarlos a una valoración anual en los módulos PREVENIMS de su unidad de medicina familiar, donde se da seguimiento a su crecimiento y desarrollo de acuerdo con su peso, estatura y edad. Para Noticias RTQ, Víctor Cabeza.
2: 6:54, bien, es momento de ir a nuestra primera pausa aquí en la primera de Noticias RTQ. Regresando de mensajes, información nacional e internacional, hablaremos también de algunos cierres viales en distintas zonas por tema de reencarpetado, ya le digo en dónde, después de la pausa.
4: Continuamos.
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4: En nuestro país no está tan arraigado, pero muchas personas optan por que sus hijos realicen el homeschooling o educación en casa, continuar sus estudios de primaria, secundaria o preparatoria desde casa, y algunos pasos que puedes seguir para conseguirlo exitosamente son los siguientes. 1. Investigar los métodos de acreditación de dichos estudios independientemente del formato que decidas adoptar. Puede ser siguiendo el programa tradicional.

0: Nacional de la SEP, pero desde casa, con la responsabilidad que esto conlleva para los padres, aunque también se utilizan métodos como el Montessori o el Charlotte Mason. Otra forma es a través de instituciones educativas que aceptan alumnos bajo esta modalidad o en línea con asesoría. 2. Entre en el portal de LINEA de Educación para Adultos, quien cuenta con un programa llamado 1014, que certifica oficialmente sus estudios desde casa, para primaria y secundaria. La preparatoria sería a través de la prepa en línea, de la SEP o de un examen único de Ceneval, acuerdo 286. 3. Una vez investigando y seleccionando el camino, lo siguiente será retirarlo de su actual escuela, por lo que hay que solicitar su expediente académico.
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6:59, que no se le haga tarde la mañana de este miércoles, y si es el caso, pues tómelo con calma, aprovechen las calles de la ciudad hoy, mañana y pasado mañana, porque el lunes ya regresaremos a la normalidad a esta hora que es de las horas clave o hora pico, como luego solemos decirle, en el tema de la movilidad. Si usted detecta algún incidente vial, alguna situación que esté complicando la movilidad, por favor, compártanos en el 4426-760392, la línea para que usted nos haga llegar sus reportes.

0: reportes, quejas o alguna denuncia ciudadana. Mientras tanto, como todas las mañanas, vamos a ir con la información que da pie a las nacionales e internacionales con Paulina Mares. Fíjense que lo comentábamos el día de ayer, es importante que no se le pase a hacer el registro de su línea telefónica de celular. Ya ayer compartíamos las historias de algunos usuarios y usuarias a los que les cancelaron el uso de la línea. Hubo quien tuvo que pasar una semana, o tuvo que esperar, mejor dicho, una semana para poder recuperar su línea telefónica. Y bueno, se viene ahora, faltan 5 días para que se cumpla el tope para vincular los números telefónicos que terminen en el número 1. Durante septiembre deberán realizar el registro los números que terminen en 2 y 3. Quienes incumplan con el plazo también tendrán que verse expuestos a la suspensión temporal del servicio.
1: A 5 días de que concluya el plazo, los usuarios de telefonía móvil cuyo número termine en 1 deberán de vincular su línea a más tardar el 30 de agosto para evitar la suspensión de su servicio. El calendario establecido por la Comisión Reguladora de Telecomunicaciones avanzará durante los siguientes meses de acuerdo con el último dígito de cada número. Las líneas terminadas en 0 tuvieron como límite el pasado 15 de agosto. Para septiembre será el turno de 2 nuevos grupos. Los números terminados en 2 tendrán hasta este 15 de septiembre para realizar el trámite, mientras que aquellos cuya línea finalice en 3 contarán hasta el 30 de septiembre. Posteriormente le seguirán las terminaciones en 4 el 15 de octubre, en 5 el 31 de octubre, en 6 el 15 de noviembre, el 7 el 30 de noviembre, el 8 el 15 de diciembre y el 9 el 31 de diciembre. La vinculación relaciona el número telefónico con la identidad de su titular y puede realizarse mediante los mecanismos habilitados por las compañías telefónicas. De acuerdo con la información difundida, el procedimiento requiere proporcionar los datos correspondientes y acreditar la identidad del usuario. Por ello, se recomienda ingresar únicamente a sitios oficiales para evitar posibles fraudes o el robo de la información personal. Quienes dejen pasar su fecha límite pueden enfrentar la suspensión de llamadas, mensajes y datos móviles, aunque esto no significa necesariamente perder el número. El servicio podría recuperarse una vez que el usuario complete correctamente la vinculación con su operador. Para Noticias RTQ, Paco Hernández.
2: Nacionales.
3: El retorno de Rubén Rocha Moya a la gubernatura fue imprudente, pues las investigaciones en su contra por presunto vínculo con la delincuencia organizada continúan, afirma la presidenta Claudia Sheinbaum. La mandataria señaló que la Fiscalía General de la República tiene carpetas abiertas contra los 10 funcionarios y exfuncionarios de Sinaloa señalados por Estados Unidos por presuntos vínculos con el crimen organizado y determinará si hay responsabilidades específicas contra el gobernador con licencia. La mandataria insistió en que dado que las indagatorias no se han cerrado, Rocha Moya debe ser sustituido de forma definitiva al frente de la gubernatura. Un operativo encubierto del Buró Federal de Investigaciones, el FBI, derivó en la detención de Ricardo Verduzco Bernal, de 54 años, exfuncionario del ámbito deportivo en Sinaloa durante el mandato de Rubén Rocha Moya. El mexicano fue sorprendido en posesión de un cargamento de fentanilo en territorio estadounidense. La captura tuvo lugar el pasado 12 de agosto en la habitación de un hotel ubicado en Utah, donde agentes encubiertos simularon una compra controlada del narcótico. En el lugar, las autoridades aseguraron cerca de 111 mil pastillas de fentanilo con un peso aproximado de 11.1 kilogramos. El embajador de Estados Unidos en México, Ronald Johnson, reconoció las operaciones realizadas por autoridades mexicanas contra presuntos integrantes del cártel Jalisco Nueva Generación en Hidalgo, Jalisco y Michoacán. A través de redes sociales, el diplomático estadounidense destacó la coordinación de las autoridades mexicanas y señaló que la diversidad de los bienes asegurados durante los operativos refleja el alcance y las distintas capacidades de las organizaciones criminales. El pronunciamiento hace referencia al operativo coordinado en el que participaron la Secretaría de la Defensa Nacional, la Secretaría de la Marina, la Secretaría de Seguridad y Protección Ciudadana, la Fiscalía General de la República y la Guardia Nacional. El gobierno de Estados Unidos emitió una alerta de seguridad por una posible amenaza en Mexicali, Baja California, y anunció la suspensión de las actividades de su personal y los viajes oficiales. En el aviso, las autoridades estadounidenses señalaron que también alertaron a sus ciudadanos sobre la amenaza potencial y emitieron una serie de recomendaciones preventivas. Entre las acciones sugeridas se encuentra evitar edificios gubernamentales en Mexicali, buscar refugio

0: en caso de que ocurra algún incidente y mantenerse atentos a las instrucciones que emitan las autoridades policiales mexicanas. Hasta el momento, las autoridades estadounidenses no han dado a conocer públicamente mayores detalles sobre la naturaleza específica de la amenaza ni sobre ningún posible objetivo relacionado con la alerta.
1: Internacionales.
0: El presidente de Estados Unidos, Donald Trump, aseguró este martes que se está planteando cambiar el nombre del lago Ontario, fronterizo entre su país y la provincia homónima canadiense, al lago América, en plena pugna comercial con Canadá. Estados Unidos y Canadá están enzarzados en una disputa comercial que se recrudeció este fin de semana con el anuncio de Donald Trump de que a partir del 1 de enero de 2027, Washington impondrá aranceles del 50% a autos y acero canadiense tras el fracaso de las negociaciones comerciales bilaterales. El Departamento de Seguridad Nacional de Estados Unidos informó que la operación de control migratorio realizada por el Servicio de Inmigración y Control de Aduanas, el ICE, entre el 1 y el 14 de agosto en Virginia y Maryland, dejó 1.328 migrantes ilegales arrestados. La acción denominada Operación Comunidad Segura Washington, D.C., se enfocó en personas con antecedentes penales por delitos graves como agresión sexual, secuestro, homicidio, tentativa de asesinato y robo de identidad. La acción se llevó a cabo poco después de otra operación similar en Atlanta, donde en julio fueron arrestados más de 1.200 migrantes indocumentados. En Virginia y Maryland, el ICE realizó arrestos incluso en condados con políticas de santuario. El presidente de Estados Unidos, Donald Trump, aseguró que las fuerzas militares de su país han desminado el estrecho de Hormuz y advirtió a Irán sobre cualquier intento de colocar nuevos explosivos en la estratégica vía de crudo. El republicano agregó que la Fuerza Especial, una rama de las Fuerzas Armadas, creada en 2019 durante su primer mandato, vigila cada centímetro del estrecho, al igual que de la montaña Pico y los otros tres sitios nucleares ya destruidos. Las declaraciones del mandatario coinciden con un aumento en la presión para forzar a Teherán a aceptar un acuerdo de paz que ponga fin a la guerra iniciada por Estados Unidos e Israel hace casi 6 meses. 1 millón de niños en Afganistán sufren desnutrición potencialmente mortal en el marco de una nueva y creciente crisis que golpea al país, advirtió la UNICEF. En total, 3.7 millones de niños sufren malnutrición aguda y entre ellos, 1 millón padecen malnutrición aguda severa con riesgo de muerte, declaró el representante de la organización en el país desde Kabul a la prensa en Ginebra. Asimismo, señaló que casi 40% de los niños ingresados en hospitales por emaciación grave y complicaciones médicas eran bebés menores de 6 meses. Por otra parte, los menores de 2 años representan más de 80% de los casos de desnutrición aguda grave en Afganistán. Más de 40 personas fueron ejecutadas y decenas más resultaron heridas o secuestradas tras una incursión de bandas armadas en la comunidad de Kenskov, situada en las zonas elevadas de la periferia de Puerto Príncipe, en Haití. El ataque ocurrió cuando integrantes de pandillas irrumpieron en un templo religioso que funcionaba como albergue temporal para familias que huyen de la violencia en la capital. La crisis humanitaria en Haití acumula cerca de 1.5 millones de personas en condición de desplazamiento interno, según estimaciones de la Organización Internacional para las Migraciones.
2: Gracias, Pau Mares. 7:09, hablando de movilidad y la información oficial en caminos y puentes federales que usted puede corroborar a través de su cuenta en @capufe, data de este cierre parcial en la circulación Autopista México en el kilómetro 72 en dirección a la capital del país. Continúa la reducción de carriles por atención de un accidente tras base de carga y en la zona se está registrando carga vehicular. Así que si usted va en dirección a la Ciudad de México esta mañana, considere que hay este percance y tómelo en cuenta para que pueda manejar con precaución. Bueno, y quiero compartir este video apoyo de esta imagen de una luminaria que está a punto de caer. Vamos con el reporte ciudadano. Muchísimas gracias. Con esta luminaria a punto de caer en la calle 16 de septiembre, casi en la esquina de Guillermo Prieto. Esto, pues, es aquí en el primer cuadro de la ciudad. Nos llegó este video para que las autoridades, a quien corresponda, bueno, pues eviten alguna situación que lamentar, algún percance con este poste, con esta luminaria, que pues ahí se ve justo en las imágenes cómo está pues ladeada y desprendida de la base del suelo. Es un riesgo para quien transita o incluso quien vaya a estacionar a alguna unidad móvil. Ahí puede caer, más allá de los daños materiales, personas que vayan pasando, o puede generar alguna otra situación. Así que ojalá que sea atendido a la brevedad. Muchas gracias a quien nos hace llegar estos reportes ciudadanos. Y ahora sí, vámonos con el cierre vial, que tiene que ver con justo también el primer cuadro de la ciudad, y bueno, un cierre que se ha informado durante las noches el municipio de Querétaro, ya desde el pasado lunes y hasta el 28 de agosto de 10 de la noche a 5 de la mañana, se está cerrando Avenida Tecnológico, justo en el tramo que va de la Avenida Zaragoza hasta la calle de Hidalgo. Y esto es porque se están haciendo trabajos de reencarpetado vial. Esta es una zona sumamente transitada, así que se recomienda que ocupe usted vías alternas, Avenida Zaragoza, Churubusco e Hidalgo, por ejemplo, la calle Luis M. Olvera, José María Arteaga, Regules Sur, o la calle de Morelos, así como Ignacio Zaragoza, 5 de Febrero y la calle Hidalgo, que son circunvecinas. Pero también recuerde que usted puede consultar los traslados o las recomendaciones vía Google Maps y Waze para planear mejor por dónde se va a desplazar por la ciudad. Considérelo, estos cierres también, para que evite pasar por la zona en estos horarios. Los trabajos en el Dren Peñuelas están por concluir. El presidente municipal de Querétaro, justo Felipe Fernando Macías, ha dicho que gracias a estos trabajos se han reducido las afectaciones por lluvias hasta un 60%.
1: Felipe Fernando Macías, presidente municipal de Querétaro, ha dado a conocer que, derivado de diversas reuniones sostenidas con habitantes de la zona del Dren Peñuelas, se ha informado que los trabajos de rehabilitación en la calle Obreros concluirán antes, en lugar de tardar 15 meses. Será en menos de un año. Expresó que el diseño de estos trabajos se hizo para que avancen incluso durante la temporada de lluvias, y que, derivado de lo anterior, se ha visto un decremento significativo en las afectaciones.
3: Lo que sea el objetivo de esta obra del Dren Peñuelas, así como de los bordos, Cuates 1 y Cuates 2 de gobierno del estado, es reducir el riesgo por las lluvias. Estamos calculando que se ha reducido ya en lo que va del año, y que ha sido gracias a estas obras, se ha reducido de un 60-70% los riesgos y daños en toda la zona. Entonces sí es una obra que, aunque está en proceso, ya está dando resultados. Sin embargo, estamos en plena temporada de lluvias.
1: Por lo anterior, dijo que durante las próximas semanas podría quedar concluida la intervención. Para Noticias RTQ, Aurora Vizcaíno Ruiz.
2: También habló de la fecha de la presentación de su informe de actividades. La entrega de su informe anual será este 21 de septiembre próximo. Sin embargo, además del acto protocolario, el Ayuntamiento capitalino va a realizar recorridos en las calles para compartir con la ciudadanía cuáles han sido los alcances de su gobierno.
1: El informe anual de actividades del presidente municipal de Querétaro ya tiene una fecha tentativa de entrega al Ayuntamiento capitalino. Sería el 21 de septiembre. Así lo dio a conocer el mismo edil Felipe Fernando Macías. Expresó que, además del acto protocolario, también se realizarán caminatas en las calles, barrios y colonias para dar a conocer los avances obtenidos en este año de gobierno.
3: Recuerden que esto también se tiene que someter a cabildo, pero la fecha tentativa es el lunes 21 de septiembre. Es cuando estaría entregando a cabildo, que es la instancia de gobierno que debe de analizar, de auditar el informe, el lunes 21 de septiembre.
1: Respecto a la atención a baches, mencionó que se han tenido más de 30.000 reportes, lo cual equivale a alrededor de 15.000 metros cuadrados de intervenciones. Enfatizó que este tipo de llamadas a la acción deben atenderse en menos de 48 horas. Recuerde que usted puede reportar los baches a la línea de atención 070. Para Noticias RTQ, Aurora Vizcaíno Ruiz.
2: Uno de los programas de esta administración municipal capitalina tiene que ver con el extra, que fueron apoyos de dispersión que se entregaron a 17.500 personas beneficiadas, promoviendo la entrega de 1,000 pesos mensuales a poblaciones en situación vulnerable. Juan José Ojeda Dorantes, secretario de Desarrollo Social en la capital, expresó que durante estos días van a hacer validaciones de identidad de quienes continúan en este programa.
1: Durante los próximos días, si usted contó con el beneficio de tener el refrendo del programa El Extra del municipio de Querétaro, habrá personal que pasará a su domicilio para validar su información. Lo anterior lo dio a conocer Juan José Ojeda Durán.

0: Antes, secretario de Desarrollo Social en la capital. Hay que recordar que en dicho programa se hace una entrega mensual de 1,000 pesos a poblaciones que se encuentran con cierto grado de vulnerabilidad.
1: Nosotros estamos haciendo las validaciones en calle, estamos visitando a cada posible beneficiario, haciendo el estudio socioeconómico. ¿Por qué? Porque si algo me encargó el alcalde es que justamente los apoyos lleguen a las personas que lo necesiten, sí, pero también con total transparencia y justamente que cumplan todos los requisitos y que de ahí justamente todos los programas y todo el recurso se ha utilizado de la manera más óptima, que la finalidad del programa es cambiar la vida del queretano y mejorar el desarrollo social del municipio.
0: Durante una semana se realiza la entrega de 300 tarjetas y fueron 17,500 personas las que tuvieron de nueva cuenta el beneficio de dicho programa. Para mayor información puede llamar al teléfono 442-238-7700, extensión 7372 y 7418, en un horario de 8:30 a 16:00. Para Noticias RTQ, Aurora Vizcaíno Ruiz.
2: Ayer dio a conocer la mesa directiva del mercado del Tepe en sus actividades para festejar su aniversario número 47. Va a haber misa, música, regalos y muchas cosas, así que aquí le presentamos parte del programa.
3: Son los papás, los hijos, los nietos y los bisnietos. Son los, ya son 4 generaciones las que han atendido este negocio y también son generaciones de clientes que venían las abuelitas, se nos fueron las abuelitas, vinieron las mamás, algunas mamás, pero ya vienen los nietos, vienen. O sea, es una tradición este mercado.
0: Él es Víctor Hernández, secretario de organización del mercado Benito Juárez, el Tepetate, recinto que está próximo a festejar un aniversario más, pese a haber atravesado un incendio que quemó las instalaciones del lugar, una pandemia que impactó las ventas y muchos otros retos más.
3: Si estamos festejando 47 años y la idea de todo de hacer esta activación es invitar a toda la gente y refrescar el nombre del mercado del Tepe, que además es de los más hermosos de todo el Bajío, de todo México.
0: La cita del festejo del 47 aniversario del mercado del Tepetate se hará el próximo viernes 28 de agosto, con los siguientes eventos: una misa a las 11 de la mañana, 1,000 platos de comida que se repartirán a las 12 de la tarde, para dar paso a la rifa que se hará a la 1 de la tarde. Los espectáculos musicales iniciarán a partir de las 3:30 de la tarde con Alberto Águila, la voz gemela del Divo de Juárez, dueto vernáculo de Colón, Luz María, la ganadora de La Voz México, inédito adigma, banda vaquera de San José el Alto y los ídolos de Guanajuato, los Caminantes. Mayor información la puede consultar a través de las redes sociodigitales del mercado del Tepetate. Para Noticias RTQ, Aurora Vizcaíno Ruiz y Rubén García.
2: Bueno, y también están con esperanza quienes trabajan en el mercado para que exista un nuevo estacionamiento en la zona. Mantienen la expectativa de que con las obras del Tren México-Querétaro exista presupuesto para crear un nuevo estacionamiento que sirva para ordenar el tránsito en esta zona.
0: Locatarios del mercado Benito Juárez, mejor conocido como el Tepetate, han externado que continúan a la espera de que las autoridades competentes pronto acuerden la creación de un nuevo estacionamiento, lo anterior debido a que ha sido una petición sostenida durante años y se espera que se pueda lograr la posibilidad de que el nuevo estacionamiento se materialice por las obras del Tren México-Querétaro. Habla Noé Villaseñor, miembro de la mesa directiva del mercado el Tepetate.
4: Ha habido muchas administraciones donde, pues, no se ha podido y no se ha podido y no se ha podido. Ahora se hablaba de un tema de apoyo federal por ahí, el estacionamiento, el cual pues esperemos que se haga ahorita con el arribo de la estación de ferrocarril. A ver si tenemos ese apoyo, a ver si pues logramos que esto tenga más afluencia todavía de la que gracias a Dios tenemos.
0: Se ha referido que ya han concretado acercamientos con autoridades federales y municipales para externar esta petición. Para Noticias RTQ, Aurora Vizcaíno Ruiz y Rubén García.
2: Corresponderá a la autoridad electoral establecer las reglas para la implementación de filtros en la propuesta contra los narcocandidatos. Ayer tocó también este tema el secretario de Gobierno en Querétaro, Eric Gudiño, dijo que también ya ha sostenido reunión con las distintas fuerzas políticas en el estado para compartir el objetivo de la propuesta del mandatario estatal y será en los próximos días cuando se estarán pronunciando al respecto.
0: Será el Instituto Electoral del Estado de Querétaro quien deberá de poner las reglas para la implementación de filtros en la propuesta impulsada por el gobernador para evitar los denominados narcocandidatos en la próxima contienda electoral. El secretario de Gobierno, Eric Gudiño Torres,

0: dentro de la propia ley y otras no, por lo que se podría hacer un convenio para generar una regla y sea obligatorio, aunque reitero que la propuesta es que sea algo voluntario por parte de los distintos actores políticos y que haya transparencia en quienes quieran participar en el próximo proceso electoral. Informó para Noticias RTQ, Viviana Ávila y Manuel Tobar.
1: Bueno, y justo el Instituto Electoral en el estado de Querétaro reconoció que está vigente en la ley electoral que haya escrutinio para verificar que quienes aspiran a una candidatura no cuenten con vínculos delictivos. La presidenta consejera del IEQ, Grisel Muñoz, habló al respecto.
2: Al ser cuestionada respecto al llamado que el gobernador del estado, Mauricio Curi González, hizo respecto a la posibilidad de que los 8 partidos políticos en la entidad hagan lo propio para evitar candidaturas vinculadas al crimen organizado, Grisel Muñiz, consejera presidenta del Instituto Electoral del Estado de Querétaro, refirió que dicha propuesta sí está incluida en la reforma a la ley electoral. Explicó que el Instituto Nacional Electoral deberá crear una comisión para analizar cada perfil propuesto a participar en los próximos comicios.
3: Esta comisión estará recibiendo de los partidos o aspirantes a candidaturas independientes el listado de las personas que se pretendan postular como candidatas a cargo de elección popular, ya sea federal o local. Entonces también incorpora el tema local. Y bueno, acá justamente lo que busca es que se coordinen con instancias competentes en materia de seguridad, inteligencia, procuración de justicia y financiera para realizar un análisis de riesgo de los perfiles.
2: Precisó que sumarse a dicha comisión es un acto voluntario. Recordó que otras medidas para brindar tranquilidad a la ciudadanía sobre las propuestas de quienes tengan alguna candidatura tienen que ver con que se cumpla la declaración patrimonial y que el perfil no cuente con sentencias firmes por la Comisión Intencional de Delitos Familiares o contra la Vida, Libertad y Seguridad Sexual y que no haya deudores alimentarios. Además, también se revisa con el Tribunal Superior de Justicia que no cuenten con la suspensión de sus derechos político-electorales y que no tengan antecedentes penales. Para Noticias RTQ, Aurora Vizcaíno Ruiz.
1: Bueno, y vámonos a las expectativas en crecimiento poblacional para 2030. Según estimaciones del INEGI, Querétaro podría llegar a recibir hasta 300.000 personas más.
4: Querétaro podría registrar alrededor de 255.000 inmigrantes internos hacia el 2030 si mantiene la tendencia de atracción poblacional observada durante las últimas décadas, de acuerdo con una proyección elaborada a partir de los datos de los censos del INEGI del año 2000, 2010 y 2020. En términos demográficos, un inmigrante es una persona que llega a establecer su residencia en un territorio distinto a aquel donde vivía anteriormente, y para medir la inmigración interna reciente, el INEGI compara el lugar donde reside una persona al momento del censo con la entidad donde vivía 5 años antes. Por ello, estas cifras no representan a todos los habitantes nacidos fuera de Querétaro, sino quienes recientemente cambiaron su residencia desde otra entidad. La tendencia muestra una aceleración. Para el año 2000 se contabilizaron 78.652 inmigrantes. Para el 2010 la cifra llegó a 94.336. Para el año 2020 alcanzó 195.760. En contraste, en ese último año se contabilizaron 60.760 emigrantes, es decir, personas que salieron de Querétaro a vivir a otras entidades, por lo que el saldo migratorio fue positivo en 135.000 habitantes. El INEGI ya identificaba a Querétaro como una entidad receptora de la población desde censos anteriores. De mantenerse esta tendencia para el año 2030, la llegada de la población podría ubicarse entre 240.000 personas en un escenario conservador y cerca de 300.000 en uno de crecimiento acelerado. Para Noticias RTQ, Paco Hernández.
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6: Me da mucho gusto hoy poder platicarles de un evento que está promoviendo APACRO, que además ha cumplido 25 años en Querétaro en este 2026 y se avecina su 11º Festival Informativo Gatuno, el FIC de APACRO. Hoy está conmigo Claudia Carolina González Hernández, ella es fundadora y presidenta de la asociación. Caro, que me da mucho gusto que estés el día de hoy por acá. ¿Cómo estás?
7: Muchas gracias. Muy bien, Mariana. Muchas gracias, como siempre, por la invitación y por ayudarnos a promover pues las actividades y los eventos que tenemos.
6: Bueno, y ahora enfocados al tema de los gatitos, platícame un poco cómo surgió este festival que tiene la intención también de promover la adopción responsable, entre otras cosas.
7: Sí, surgió desde hace 11 años, platicando con el doctor Miguel Sierra. Él nos hacía favor de invitar a las Expo Gato, que son de los gatos de raza y que son juzgados y les dan premios. platicando con él, como que le copiamos un poquito su evento, pero lo hicimos con los gatitos del albergue. Entonces la dinámica pues es conferencias para que las personas estén enteradas de muchos mitos, muchas realidades, las enfermedades, cómo cuidarlos, qué gatos existen, las razas, la crianza. O sea, hay mucho que aprender. Incluso nos acompaña una pediatra para hablar de los gatos y los bebés. Entonces es un evento que está totalmente hecho para quien ama los gatos y quien no los ama tanto y quiere conocer de ellos, para quitarse muchos mitos que realmente los afectan.
6: Por ejemplo,
7: que cuando te embarazas no puedes tener gato, que los niños bebés no pueden convivir con un gato, que los gatos son de mala suerte. O sea, son cosas que vienen de generación en generación, y por eso nosotros siempre buscamos personas que estén súper, súper expertas en el tema. Y hemos hecho este evento durante 11 años. El doctor Miguel Ángel Sierra, bueno, él era el presidente de la Federación Felina Internacional en México, ha dedicado toda su vida a los gatos, sabe muchísimo de gatos, ahora ya es miembro honorario de la federación, y la presidenta es la ingeniera Ivonne. Ella también sabe mucho de gatos, sabe mucho de crianza de gatos, de las razas de gatos. Entonces vamos a hablar un poquito de eso. El doctor Marco Antonio, él es odontólogo, canino y felino, pero se ha enfocado mucho en los gatos. Entonces también nos va a hablar de las enfermedades, de los mitos de las enfermedades, de cómo evitarlas, cómo prevenirlas. La doctora Paulina nos va a hablar más del enfoque de pues la esterilización, los cuidados. La doctora la doctora pediatra nos va a hablar de precisamente eso, de los gatos y los bebés, los gatos y los niños, y cómo prevenir que sí, o sea, sí se puede contagiar de algo, no se puede contagiar de algo, pero todo está en nosotros. Entonces,
6: o sea, el cuidado que nosotros tenemos con nuestros animales.
7: Exacto, el cuidado y la responsabilidad también muy amplia. Vamos a hablar de la adopción. Siempre pedimos adopciones responsables, siempre tenemos algo que siempre decimos a las personas: adoptado, comprado, regalado, como haya llegado a ti, nunca lo abandones. Es algo muy importante que tengas en mente, que te estás llevando una responsabilidad.
6: Una vida.
7: Ajá, y una responsabilidad de muchos años, porque puede vivir un perro 10, 11, 12, hasta 16, 18 años según el tamaño. Y los gatos, hay gatos que han llegado a vivir hasta 20, 22 años, 25. Wow. Entonces, tienes que estar consciente que todo ese tiempo pues va a estar dependiendo totalmente de ti, porque él no te puede decir: estoy triste, estoy solo, me siento mal. Tú tienes que estar muy al pendiente de todas sus necesidades. Vamos a llevar 20 gatitos. Los invitamos de verdad a que vayan, los conozcan. Tenemos un evento en Facebook donde vamos a empezar hoy a subir las fichas de cada gatito para que los conozcan. Van gatos de todas las edades, desde gatitos a veces me dicen: es que quiero un gatito de un mes de nacido. O sea, obviamente no, van ya que tienen su protocolo completo: vacunas, desparasitación, claro, esterilización, las pruebas de SIDA y leucemia, para que se lleven un gatito sano. A veces los gatitos rescatados pues nos dan alguna sorpresa, de que los creemos que ya están totalmente sanos, y sale un tema de parásitos o alguna enfermedad. Pues esto es porque nosotros los rescatamos pues de la calle, de donde están en peligro, pero hacemos todo lo posible por entregarlos lo más sano posible. Hoy van a ir a revisión con el doctor Ulises, que nos va a apoyar a revisar a todos.
6: Claro, los antes de que los lleven.
7: Ajá, para, ya están listos, pero es como su revisión previa al evento para que todos vayan bien. Y bueno, también viene la doctora Claudia Edwards, que ella también es etóloga felina, y nos va hablar de un tema muy interesante, que es cuando se te pierde tu gato, qué hacer o cómo encontrarlo. Y el doctor Edgar Islas también es muy está muy empapado en el tema de los gatos. De hecho, es el doctor Cat, mejor conocido como el doctor Cat. Él también nos acompaña. Ellos, el doctor Miguel Sierra, la doctora Claudia Edwards y Edgar, vienen de la Ciudad de México. Ellos han dado conferencias pues a nivel internacional. Va a estar muy, muy interesante.
6: ¿Dónde va a ser el evento? Entiendo que es el 30 de agosto, a partir de las 10 de la mañana hasta las 6 de la tarde. ¿En dónde?
7: Sí, va a ser en Plaza Ubica, en Estadia Suites. Es el hotel que está al fondo de la plaza, uh-huh, en la terraza. O sea, tienen que entrar al lobby, ahí en el lobby les dan acceso a la terraza, la entrada es gratuita.

0: Me preguntaban mucho si pueden ir con sus gatos. Sí pueden ir con sus gatos, pero se va a hacer una revisión a la entrada. Tienen que llevar la cartilla donde las vacunas, la desparasitación y las pruebas de SIDA y leucemia estén pues vigentes.
1: Claro.
0: Vamos a tener un área gourmet para que no se nos vayan y puedan estar ahí muy a gusto en el evento. Tenemos pintacaritas, tenemos venta de accesorios para quien le guste los gatos, para quien le guste ponerle algo a su gatito, un collar bonito, algo, y también para quien nos gusta traer que los aretes de gato, que la pulsera, que la playa.
1: Ok, artículos para los animalitos y también para las personas.
0: Sí, así es.
1: Todo en relación a los gatitos. Caro, pues me gustaría, es muy amplio el tema, solamente reiterar tus redes sociales en la asociación, si alguien tiene dudas y demás, pueden acercarse directamente a preguntar. Y me gustaría cerrar la entrevista con ¿por qué sí tener un gato?
0: Porque un gato es más fácil de tener o de mantener que un perro para quien está muy ocupado. Porque el gato tiene su arenero, mientras se lo mantengas limpio, muy limpio, el gato siempre va a hacer del baño en ese arenero y tú nada más tienes que limpiar el arenero. También eso de que son desleales o que no te quieren uh-huh. tanto... Pues no es que no te quieran, simplemente que ellos son muy diferentes al perro. El perro siempre va a salir a recibirte moviendo la cola, todo feliz. El gato lo va a hacer cuando él quiera. O sea, no va a ser siempre. Hay gatos que son muy diferentes, pero también importa mucho el tipo de vida y la personalidad de la persona para decidir qué quieres, perro o gato. Pero si quieres los dos, pues perfecto. Y yo siempre les digo, si adoptan un gato, adopten dos, porque luego pasan mucho tiempo solos en casa, que ellos se la pasan muy muy bien, o sea, no sufren tanto como un perro solo.
1: Claro.
0: Pero de todos modos, el tener dos gatitos, pues está padre, porque tiene con quién jugar, con quién pues divertirse en lo que llegan las personas.
1: Bueno, pues ahí está la invitación. Muchas gracias, Caro. Éxito en este 11º Festival Informativo Gatuno para quienes ya tienen un gato y quieren más detalles sobre cómo cuidarlos y bueno, potencializar que están en casita, o para quienes, como dijiste, tienen la curiosidad, todavía tienen así como algunas dudas, que se pueden acercar también, incluso a lo mejor hasta pueden adoptar en ese momento.
0: Sí, ese día voy a estar Lore, que es quien me ayuda mucho a revisar las solicitudes. Entonces, ese día quien adopte se va a poder llevar a su gatito en el evento.
1: Muy bien.
0: Y pues ahí tienen a muchos especialistas para poder disipar todas sus dudas.
1: Excelente, Caro, pues mucho éxito y gracias nuevamente.
0: No, gracias a ti, Mariana, muchas gracias.
1: Me voy a ir con más información y la nota curiosa de Edson Ávila. Ciencia y Planeta Tierra descubrieron un reloj invisible bajo tierra que marca el pulso de la vida y los cataclismos del planeta. Vamos a ver de qué se trata.
2: Es posible que nuestro planeta tenga un corazón latiente que determine la suerte de toda la vida. Un equipo internacional de geólogos de la Universidad de Nueva York descubrió que la Tierra no opera al azar, sino impulsada por un reloj invisible de 27.5 millones de años. Al analizar casi 300 millones de historia geológica mediante datación radioisotópica, los científicos detectaron que este impulso profundo sincroniza mega erupciones volcánicas, movimientos tectónicos y extinciones masivas en la corteza terrestre, indicando de forma periódica el rumbo de la evolución. Hasta ahora, se creía que los cataclismos terrestres eran aleatorios. Sin embargo, al examinar 89 eventos catastróficos clave, los expertos descubrieron que se agrupan en 10 picos temporales exactos. ¿Qué activa este mecanismo? Los científicos manejan dos explicaciones: flujos térmicos internos, ciclos de convección profunda en el manto que activa periódicamente a las placas tectónicas y supervolcanes, influencia astronómica, la oscilación del sistema solar a través del plano galáctico, donde tirones gravitacionales desatan tormentas de cometas y crisis ambientales. El análisis de la comunidad científica confirma que estos eventos de pulso no ocurren aislados. Cuando el reloj entra en fase crítica, la combinación de emisiones volcánicas masivas y la acidificación de los océanos provoca el colapso de las cadenas alimentarias, provocando la desaparición de la mayoría de las especies para dar paso a un nuevo ciclo biológico. La pregunta inevitable es, ¿dónde nos encontramos hoy? La ciencia nos da la tranquilidad. El último gran pulso ocurrió hace 7 millones de años, por lo que el próximo tic-tac catastrófico tardará más de 20 millones de años en llegar. El pulso

0: espacio interno de la Tierra continúa marcando el tiempo. La incógnita es si la humanidad estará aquí para presenciarlo. Para Noticias RTQ, Epson Ávila.
1: Gracias, Edson, por la información, la nota curiosa del día. Y tiempo de ir a nuestra cultura informativa. Hoy, que es día de las actrices y los actores, bueno, pues vámonos con esta información que tiene que ver con la actuación de tres grandes talentos. Y es que el próximo lunes va a haber una función especial de Bovary, que presenta Catamita, una compañía de teatro queretana, una función especial, lunes 8 de la noche en el Museo de la Ciudad de Querétaro. Si no han visto la obra de Bovary basada en un clásico de Flaubert, la verdad la recomiendo ampliamente. Es una obra exclusivamente para adultos, tiene unas excelentes actuaciones, destacando pues la labor de Cointa Galindo, que es una gran actriz, Jorge Smait y Luis Rubio, que están en el elenco.
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3: Misma historia. Nuestro hombre ahora más deprimido, triste, triste, tristísimo, como nuestro querido poeta Charles Baudelaire, decide gastar toda su fortuna haciendo realidad sus...
4: Bovary se estrenó 10 días previo a la pandemia y con los años se colocó en cartelera en Querétaro y la Ciudad de México. Este año regresa a Querétaro con una función el próximo lunes 31 de agosto a las 20 horas en el foro escénico del Museo de la Ciudad, para luego presentar temporada en el Jardín Escénico del Centro Cultural del Bosque en la capital del país del 4 al 6 de septiembre y cerrar el año con otra participación en la Muestra Nacional de Teatro, cuya sede este 2026 es Querétaro. Juan Carlos Franco, director de la compañía, señala que esta obra nos muestra el retrato de una mujer que no encuentra estabilidad ni lucidez en ningún lugar, lo que la conduce a una catarsis trágica. Adaptada del original de Flaubert, la obra combina performance, música, canto, comedia y una reflexión sobre temáticas que están tan vigentes como en pleno siglo XIX, cuando se trata de la relación del hombre con el sistema, el capital, y cómo lo traduce un personaje clásico como Bovary.
5: Pues Bovary está basada precisamente en Madame Bovary, la novela de Flaubert, este gran clásico sobre una mujer que un poco tiene todo lo que siempre ha soñado, ¿no? Se casó, vive en una casa grande con un esposo que tiene una entrada de dinero bastante generosa, pero ella está genuinamente descontenta, ¿no? Ella no encuentra la satisfacción en todo eso que tiene y empieza a explorar por varios lados, ¿no? Con un amante ricachón del pueblo de al lado, luego con un hombre más joven, luego con las compras y se empieza a endeudar.
6: Alguien haga algo, la niña se cayó.
7: Ah, ya se tiró solo. Cuando yo llegué, ella ya estaba ahí.
4: Obra exclusiva para mayores de 18 años, integrada por su elenco original, como Madame Bovary, Cointa Galindo, León, el bailarín y actor Luis Rubio y Jorge Smait en el papel de Rudolf.
5: Este elenco de estos tres grandes actores, tres de los mejores representantes de lo que es el teatro en Querétaro, a mí me enorgullece un montón y en realidad la obra es ellos, no podríamos hacerla con nadie más. Luis ya vive en Mazatlán y entonces pues viene para estas funciones. Es, sí, para nosotros es un equipo que no puede romperse porque la obra la hicimos juntos.
4: Catamita prepara, por cierto, un nuevo trabajo escénico con la gran Cointa Galindo en un unipersonal que buscará algo distinto con la confrontación de las emociones. Sigue a la compañía en redes sociales como Catamita en Facebook e Instagram.
8: Ya me morí.
9: Ya se murió, aplausos. ¡Ya muérete!
10: Algunas personas te van a recordar.
9: ¿Por qué no me muero?
10: Quizás la insatisfacción llevará tu nombre.
4: En la cultura, Mariana Perusquía, Noticias RTQ.
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0: Vámonos a los deportes con Toño Romero, que ya está por aquí. ¿Cómo estás?
1: Buenos días, aquí estamos ya listos con la información deportiva.
0: Qué bien, Toño, ¿qué hay hoy en los deportes?
1: Vamos a arrancar, gracias a los amigos de radio, a los de tele que están con nosotros, y vamos a arrancar con esta nota a propósito de que va a haber un curso de defensa personal. Lo va a impartir el sensei Sergio Cardoso, Checo Cardoso, a quien le enviamos un saludo, y bueno, todavía hay inscripciones, va a ser el próximo fin de semana.
2: El profesor Sergio Cardoso informó que los días 29 y 30 de agosto en la calle José Siurub, número 5, Colonia Alameda, se llevará a cabo un curso de defensa personal que será con causa e impartido por él con el Shackle System Street Combat. La invitación es para todo el público, hombres y mujeres, para que conozcan sobre defensa personal y al mismo tiempo apoyen con lo recaudado en el tratamiento oncológico de Flor Vargas Benítez. Sergio Cardoso dio a conocer que el costo de inscripción es de $250 por sesión. Las sesiones serán los dos días con horario de 10 a 12. Para informes e inscripciones puedes contactar el WhatsApp 442-275-2832, 442-275-2832. 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
1: Bueno, y Juan Pablo Cázares, jugador canterano de Gallos Blancos, se va a otro equipo.
2: En redes sociales, los Gallos Blancos dieron a conocer la salida de Juan Pablo Cázares, joven canterano que cumplió su sueño de debutar con el primer equipo en el máximo circuito. El mediocampista solo había disputado 58 minutos en el torneo de apertura 2026, demostrando su talento y calidad. En el mensaje se señala: te vimos cumplir tu sueño en primera y ahora te espera un nuevo reto. Gracias por luchar por nuestra institución y crecer con nosotros, Juan. Éxitos en tu nuevo proyecto. Juan Pablo Cázares reforzará ahora a los Leones Negros de la Universidad de Guadalajara. 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
1: Y Denilson Muñoz, que estaba en la UDG, precisamente en los Leones Negros, llegará a Gallos Blancos, y hay un intercambio aquí que es un préstamo.
2: El Club Querétaro, en redes sociales, informó de la llegada de un nuevo jugador al gallinero para el torneo de apertura 2026 desde la Perla Tapatía, proveniente de los Leones Negros de la UDG. Se trata del delantero Denilson Said Muñoz. El mensaje indica: desde la Perla Tapatía, directo a Querétaro, Denilson Said Muñoz, el nuevo delantero gallo. Bienvenido a la familia azul y negro. Denilson Muñoz tiene 22 años, marcó 11 goles y dio 2 asistencias con los melenudos en la Liga de Expansión. 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
1: Vámonos con más información, y hablando de que AGEN 2026, bueno, es el primer desafío olímpico para México en salto ecuestre. Aquí tiene la información.
2: En el Campeonato Mundial de Salto Ecuestre, AGEN 2026 en Alemania, dos jóvenes mexicanos subieron al podio, ganando plata Sara María Han Guerreiro y Origi Van Heiseven, con el equipo 4 encabezado por Carlos Han Guerreiro como jefe de equipo. Además, Mariano Oñate de Cima y Mumbai ganó bronce, ocupando el tercer sitio. Los dos tuvieron recorridos sin faltas en la competencia para jinetes jóvenes. Alemania ganó la medalla de oro por equipos y el suizo Steve Gerdat se coronó como campeón individual. Bélgica y Gran Bretaña fueron segundo y tercero, respectivamente. México concluyó en el lugar 12 general. 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
1: Bien por estos dos jóvenes. Querétaro, primer lugar en el medallero del World Archery México Championship 2026. Aquí están los resultados.
2: Atletas queretanos lideran el medallero del World Archery México Championship 2026 con 8 medallas, 4 oros, 2 platas y 2 bronces, resultados que corresponden al proceso selectivo para armar la selección mayor 2027 rumbo a competencias internacionales. Ganaron oro Ángeles Serino en recurvo femenil sub-18, Ulises Contreras en recurvo varonil sub-18, Leonardo Pacheco Nava en recurvo varonil sub-21 y la dupla mixta de recurvo con Mayra Martínez y Emiliano Cabrera. Así, Querétaro se ubicó en el primer lugar del medallero. Coahuila y Estado de México fueron segundo y tercer lugar, respectivamente. 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
1: Bueno, y le comento que en la Leagues Cup 2026, los equipos mexicanos, pues la hicieron, los primeros dos equipos que jugaron en los cuartos de final. Vamos a ver los resultados. Ayer,

0: Monterrey batalló, pero bueno, pues ganó 2-1. Un golazo al final que le da el 2-1 al Monterrey por parte de ni más ni menos que el exjugador de Gallos Blancos. Pues ahorita le digo quién fue el que metió el gol, pero fue un golazo, ni más ni menos. León, que no cree en nadie, ganó 3-0, goleó al Real Salt Lake 3-0 y con esto avanzaron a los cuartos de final. En el caso de Monterrey, estará enfrentando al que gane hoy del América contra Columbus. Hoy juegan cuartos de final otras dos escuadras mexicanas. Estamos hablando de que primeramente el Toluca estará enfrentando al Austin a las 6:30 de la tarde y después a las 8:45 el América estará enfrentando al Columbus. Orbelín Pineda fue el que anotó el golazo por parte del Monterrey. Vamos a cerrar con esta. Siguen los entrenamientos del Querétaro Maratón. Acuérdese que son en Querétaro martes y jueves y en San Juan del Río hoy toca.
1: Rumbo al Querétaro Maratón 2026. Siguen los entrenamientos gratuitos aquí en la capital queretana y en el municipio de San Juan del Río. Recuerda, en el Estadio Olímpico de Querétaro la cita es los días martes y jueves a partir de las 19 horas. Por lo que toca a San Juan del Río, puedes acudir a la unidad deportiva Maquío todos los miércoles a las 19 horas en las dos sedes. Los expertos en la preparación para las distancias de 5, 10, 21 y 42 kilómetros. Te están esperando. 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
0: Pues ahí están los deportes. Suerte al Toluca y al América. Ojalá que la final, las semifinales y la final sea entre equipos mexicanos y así garantizan el título de esta League Cup para este 2026. Buen día, Mariana. Buenos días para todos.
2: Muchas gracias.
0: Suerte al América,
2: Romero.
0: ¿Verdad?
2: Pues en esos casos. Ya nos vamos. Vámonos con algo de Cat Sai. La canción se llama Animal. Y bueno, a ver qué le parece, música K-pop que gusta mucho a las nuevas generaciones, entre ellas mi niña. Así que bueno, con eso nos vamos. Gracias, que tengan un excelente día. Mañana nos vemos 6:30 de la mañana, Toño.
0: Sí, hasta mañana, buen día.
2: Hasta mañana.

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1: Son las 7 con 55 minutos.
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0: Héctor Velasco Arán Shane escuchaba atento a su cuate, Mark Cooper, periodista freelance de Los Angeles Times.
1: Los estaban esperando en el desierto. Eran mexicanos. Bueno, casi todos.
2: ¿Y usted desde dónde viene, compa?
3: Desde la República del Salvador. Desde allá vengo camine y camine.
2: ¿Y eso está muy lejos?
3: Todavía más allá de Guatemala.
2: No, pues sí. Yo vengo de San Francisco.
3: ¿De aquí, de California?
2: No, hombre, ¿qué va? De San Pancho, de San Francisco del Rincón, Guanajuato, cerquita de León. Lo que pasa es que la cosa está redura por allá y de plano me vine a rascarle por este lado.
3: ¿Y si cree que encontremos trabajo?
2: Pues eso dicen. A ver qué tal.
1: La mayoría eran hombres, excepto dos jovencitas y un niño de unos 8 años.
4: Oiga, pa, yo ya mejor me quiero regresar para el rancho con mamá Carmela.
5: ¡Cállese! Que bastante trabajo me costó traerla. Mejor cuide a su hermano, que ya se puso a chillar. Parece vieja, carajo.
1: A todos ellos los colocó por nogales un pollero de nombre Benito.
6: Entonces, ¿de a cuánto va a ser?
7: Ya les dije, 150 de los verdes por cráneo.
6: No le haga, si eso es todo lo que traigo.
7: Pues si quieres, regrésate, manito. Aquí la cosa no es a la fuerza.
6: No, pues si me regreso es peor. Aquí tiene la feria.
7: Pues órale, súbete a la camioneta.
5: Oiga, ¿y a poco los niños pagan igual?
7: Ay, bueno, para que vea que soy justo, que sea el 75 por el escuincle. Pero súbase rápido, que ya me tengo que ir.
8: ¿Ya se treparon todos?
7: Ya son todos. Ahí te los encargo, Santos. Estos van para Phoenix. Los tienes que dejar en la terminal de autobuses.
8: Pues pa' luego es tarde. Tengo que estar de regreso para llegar a la fiesta.
7: ¿Cuál fiesta? ¿No me vas a invitar?
8: Es cumpleaños de mi jefecita. Y ya me comprometí con la banda para llevar los pomos de bacachá.
7: Pues entonces pícale, Santos, que se te va a hacer tarde.
8: No te preocupes, Benito. Luego la vemos.
7: Adiós.
1: La banda de Quail se llamaba The New Americans, los nuevos americanos. Así se llamaban entonces, pero un año antes circulaban como los Frontier Raiders y 2 años antes eran simplemente una rama de la John Birch Society. La banda estaba formada por 7 personas y un par de jeeps. The New Americans solían hacer sus prácticas de tiro en pleno desierto.
9: Ahora lo más lejos, a ver quién me gana.
10: Buen tiro, Joseph. Necesitamos más blancos. ¡Traigan las otras cervezas!
1: La combinación que usaban en sus prácticas era perfecta. Se bebían el contenido y usaban las latas como blanco.
11: Yo ya le estoy viendo cara de mexicano a esa cochina lata de cerveza.
10: Yeah, man. ¿Escucharon, muchachos? Así deberían de verla todos.
11: Pues uno menos.
12: Hey, ahora me toca a mí, ¿eh? Por abajo de las piernas, ¿eh?
13: Fallaste, Joseph. Tú pagas las otras cervezas.
12: Hey, I got another beer. Es otra oportunidad, ¿eh? Muérete, mexicano.
13: Nice shot, man. Si fuera un mexicano de verdad, lo hubieras agujereado los 2 ojos.
11: Yo creo que ya estamos listos para entrar en acción. ¿Tú qué piensas, Quail?
10: Yo pienso lo mismo, Ben. ¿Qué estamos esperando? ¡A los jeeps! ¡A proteger a nuestro país de los indeseables! ¡Go! ¡Go!
1: The New Americans descubrieron la camioneta del pollero Santos por casualidad y fueron a cazarla en los jeeps como quien ataca a una apacible manada de búfalos. Los rifles ondeados, los gritos de cowboy mientras los jeeps volaban por las dunas. ocupantes de la vieja camioneta del pollero no atinaban a adivinar lo que estaba sucediendo, aunque un fatal presentimiento los empezó a poner nerviosos.
4: ¿Quiénes son esos, papá?
5: Han de ser los de la migra. ¡Ya nos cacharon!
14: Esos no son de la migra. Yo los conozco bien. Así no trabajan.
3: Entonces nos quieren robar. Son ladrones del desierto.
14: ¿Y qué nos van a robar si ni traemos nada?
1: Cuando los New Americans se pusieron a la altura del vehículo manejado por el despavorido Santos, comenzaron a dispararles con M2, primero a las llantas y luego al motor.
3: ¡Nos quieren matar!
14: ¡Tírense al piso!
1: La camioneta se clavó en una pequeña loma en medio del estruendo de los disparos y los gritos. La banda de Quaid descendió de los jeeps y los hombres se formaron en un medio arco y comenzaron a destrozar los cristales a cachazos.
10: ¡Mueran, mueran, mueran!
15: ¡Abajo todos! ¡Salgan todos de ahí adentro!
4: ¿Qué hacemos, papá?
5: Vamos a hacer lo que nos dicen. ¡Agárrate fuerte de mi mano!
14: Me hubiera regresado cuando pude. ¡Ahora hasta mí voy a morir!
1: Dos de los pasajeros no se bajaron de inmediato. Uno de ellos se había roto la clavícula izquierda al estrellarse el vehículo y el otro había sufrido una enorme cortada encima de una ceja a causa de los cristales. Dos más tenían heridas menores que no les impidieron descender del camioncito con los brazos en alto.
10: ¡Pónganse todos ahí en fila! ¡Y no bajen los brazos!
3: ¿Qué nos van a hacer, señor?
13: ¡Motherfucker! ¡Les vamos a llenar un cuerpo de balas! ¡Y tú vas a ser el primero, maldito perro latino!
10: Tranquilízate, Ben. Aún no es el momento.
3: ¿Y tú qué santo me miras, mexicano? ¿Eh? ¿Quieres que te vuela la cabeza? ¿Eh? ¿Quieres que lo haga? ¡Toma!
14: Bien,
16: estuve cerca, ¿no es cierto?
14: Right, no me mates, señor. Por lo que más quiera, no me mates, se lo suplico. Patroncito, no lo vuelva a hacer, por favor. No
10: quítense los zapatos y sus mugrosos sombreros. Yeah. ¡Todos! ¡Right now!
17: Tú quítate el vestido, amorcito.
4: ¡Suélteme, desgraciado!
18: ¿Qué pasa, mi hermana?
5: ¡No le ponga las manos encima!
10: ¡Quieto, amigo! Estése quieto o aquí mismo me lo trueno.
1: Quail registró las bolsas de lona de los aterrados ilegales y sus paquetes atados con cuerdas, sus ruinosas maletas de cartón y extendió por el desierto las ropas. Hizo una pila e incendió con la ayuda de un galón de gasolina camisas de cuadros y pasaportes, zapatos y sombreros texanos comprados en México, paliacates y un fondo blanco.
10: ¡Vamos, muchachos! ¡Por ahora terminó nuestro trabajo!
8: ¡No nos pueden dejar así, señor! ¡Descalzos, sin sombreros en medio del desierto! ¡Nos vamos a morir aquí!
10: ¡Claro que podemos! ¿Qué no estás viendo?
13: ¡Imbécil!
1: Unas horas más tarde, los New Americans se detuvieron en el primer bar que encontraron a su paso para festejar su numerito bebiendo cerveza para presumir la historia.
3: Hubieran visto la cara de ese mexicano cuando disparó el rifle. ¡Se estaba haciendo en los calzones!
4: No puedo creer lo que me están contando.
10: Si las autoridades no pueden detener a los ilegales por la frontera, nosotros ya demostramos que sí podemos.
4: ¡Wow! ¡It's a good job!
1: La historia de Quail y sus New Americans se propagó rápidamente por los estados fronterizos de Estados Unidos. Quail se convirtió en un personaje polémico con rasgos de héroe nacional para los más reaccionarios. Su conducta no pasó desapercibida para la prensa.
4: Mr. Quail, dígame, ¿qué es lo que le impulsa a tomar este tipo de acciones?

0: Mi operación tiene un sentido moral, una razón superior. Somos los cuidadores de la patria, los ángeles blancos de la frontera negra.
1: Concretamente, ¿cuál es su misión, Mr. Quayle?
0: Bueno, primero, impedir que los indocumentados sigan entrando al país para quitarle a los nuestros su trabajo. Y segundo, usted sabe que los ilegales son la fuente esencial del tráfico de drogas que envilece a nuestra juventud.
1: ¿Pero no cree que sus métodos son un poco exagerados?
0: ¡Claro que no! Detenerlos bajo cualquier forma es un imperativo ético. Si me lo permite, una razón nacional es la recuperación de la tradición del ciudadano armado defendiendo sus derechos.
1: Si usted lo dice.
2: Una parte de los tiroteados pasajeros de la camioneta fueron encontrados por una patrulla de la Policía Estatal de Arizona 2 días después, vagando por el desierto. Estaban conmocionados por la insolación, cubiertos de llagas, deshidratados. De ahí empezó la búsqueda del lugar del ataque para localizar el camión. Cuando lo encontraron, uno de los mexicanos yacía muerto y el herido en la clavícula estaba en coma. Y ya nunca saldría de ella. Las asociaciones religiosas vinculadas al movimiento Santuario de Arizona, Texas y Nuevo México interpusieron una demanda civil contra la banda de Quayle y este fue detenido por agentes federales. En el juicio, la defensa, ejercida por un abogado de la asociación White Frontier, Frontera Blanca, minimizó los hechos.
3: Es un hecho, su señoría, que Quayle y sus muchachos, al disparar contra los emigrantes ilegales, actuaron en defensa de la ley de migración.
4: Con base en los argumentos aquí presentados, este tribunal condena a Mr. Quayle y a todos los miembros de The New Americans a 7 meses de prisión por homicidio accidental.
2: Recién salido de la cárcel, Quayle fue detenido por haberle roto 2 costillas a golpes a su esposa en una pelea conyugal. En el juicio se demostró que estas actitudes violentas eran frecuentes. 1 año y medio después de este segundo juicio, Quayle fue detenido por la Border Patrol cuando estaba al mando de una expedición de 5 trailers que llevaban uno de los más grandes cargamentos de marihuana capturados en la región del sureste de Arizona.
5: Acodado en una mesa de un popular café de Ciudad Juárez, sin apartar la mirada atenta de su interlocutor, Héctor Velascoarán Shane no daba crédito a la historia que su amigo Mark Cooper, periodista freelance de Los Angeles Times, le acababa de referir.
6: Nomás por curiosidad, Mark, ¿qué pasó con la camioneta incendiada? ¿Se quedó abandonada en el desierto?
2: Sí, así es. Y se ha vuelto un extraño lugar de peregrinación.
6: Cuéntame eso. Parece una historia aparte o un apéndice literario.
2: De vez en cuando, grupos de jornaleros y obreros de la construcción, carpinteros y basureros latinoamericanos que viven en Phoenix o en Tucson, incluso en lugares tan alejados como Dallas o Houston, se dan una vuelta a las dunas a contemplar el hierro perforado por los impactos de las balas.
6: Yo creía que eso solo sucedía en las peregrinaciones a San Juan de los Lagos.
2: Algo hay de eso. Estos peregrinos se hacen acompañar por sus familias, niños pequeños incluidos. Frecuentemente hay velas prendidas que resisten los suaves vientos y casi siempre, sobre la ruina de metal, que poco a poco va cubriendo la arena, hay ramos de flores secas.
5: ¿Era este sujeto, Quayle, el tipo de persona que tenía que enfrentarse Velascoarán en su intento por encontrar a Natalia Smith Corona? De eso no tenía duda el detective. Por eso, cuando se despidió de su amigo, Mark Cooper, le prometió que si salía con vida de esta, colgaría un exvoto en el santuario de Nuestra Señora de San Juan de los Lagos. Esto fue Sueños de Frontera. Una historia de Velascoarán maquinada por Paco Ignacio Taibo II, con la criminal adaptación libre y sin escrúpulos de Tarcisio García Oliva. Pedro Armendáriz.

0: Luis es el detective suelto que fue a echar un ojo a la frontera. Ofelia Medina es Natalia Smith Corona, la actriz que se desaparece con todo y apellido de máquina de escribir. Claudio Brook es la voz que nos lleva de las orejas para ver la violencia fronteriza. Arcelia Ramírez es la hija de Natalia, que descubre que sí tiene madre. Todos ellos bajo la mirilla calibrada en la producción y dirección de Dora Guzmán y sus secuaces. Pilar Muñoz, productora asistente. Liliana Ramírez, coordinación de producción. Nicole del Valle, asistente de producción. Música original, Raúl Muñoz. Efectos de sonido, Vicente Morales. Controles técnicos, Antonio Fernández. Postproducción, Raúl López Bocanegra.
1: En este capítulo participamos Juan Felipe Preciado, David Noyola, Manuel Villalpando, Connie Delgado Parra, Ricardo Lezama, Gonzalo Jiménez, José Antonio Macías, Pablo Rodríguez, José Ángel Domínguez, Luis Mario Ganuza, Jaime Gorodzinski, Francisco Estrella, Flora Fernández, Lourdes Mühlenburg, Ramiro Cardona, Leonardo Montero, José Benítez y Silvia Luz de la Vega.
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3: Son las 8:18.

0: Son las 8 con 25 minutos.
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1: Muy buenos días, queridos amigos. Estamos a mitad de semana, miércoles 26 de agosto del año 2026. Ana Descalza, ¿cómo estás?
2: Muy bien, muy contenta de estar aquí, ya casi terminando la semana.
1: Eso es ser optimista, casi terminando la semana. Estamos empezando la mitad, pero bueno, casi no. Es miércoles.
2: Perdón.
1: Sí, no.
2: Yo pensé que era jueves.
1: No, pero es miércoles, es ver el vaso medio lleno. Qué bueno que así lo vea. El caso es que es miércoles y que nos encanta que nos acompañe y que ojalá que se pueda quedar con nosotros de aquí hasta las 10:30. Usted decide si nos ve, si nos escucha o nos sigue.
2: Así es, nos pueden escuchar en radio a través del 100.3 de FM aquí en Querétaro o 1200 de AM si se encuentran en la Sierra Gorda. Además, nos pueden ver en televisión abierta, en el canal 10 y en algunos sistemas de cable como Easy Megacable o Total Play alrededor del canal 10. Si se encuentra en la Sierra Gorda, nos puede ver en televisión abierta a través del canal 63. También nos pueden seguir a través de www.rtq.mx en cualquier parte del mundo y los invitamos a que nos sigan en nuestras redes sociales y canales de YouTube. Ame está como En Confianza con Amelia y yo como Ana Descalza.
1: Y déjenme decirles que la sugerencia del día de hoy tiene que ver con el cuidado del planeta, tiene que ver con la separación de residuos. Nada nos cuesta tener un espacio, una bolsa, un bote, un lo que quieran, donde puedan poner las cosas de plástico o otra donde podamos poner las cosas de metal, las cosas de vidrio, separarnos nuestros residuos. Nos hacemos un favor a nosotros porque se puede vender, pero sobre todo le hacemos un favor al planeta para que luego no nos quejemos de, pues es que fíjate que no sé por qué ahora llueve donde no llovía y ahora hay sequías donde antes llovía y ahora hay terremotos y ahora qué está pasando, estará enojado el planeta. Yo creo que es una labor de todos los que pisamos esta tierra poder ayudar.
2: ¿Para qué separos si igual lo juntan? Pero, por ejemplo, hay centros de acopio para plástico, papel, cartón, metal, latas, etcétera, en un montón de lados. Hay en la Universidad Autónoma de Querétaro, hay en Jurica, hay un montón de centros de acopio donde lo reciben. Todo lo orgánico puede ser tierra fértil en lugar de convertirse en contaminantes, que además pueden ser problemáticas para la salud pública. Puedes tener una composta en tu casa o si no quieres, llama a los de Hagamos Composta y pasan por tus residuos orgánicos a tu casa y después te regresan tu bote de tierra. Entonces, opciones hay muchísimas para no contaminar en casa, aunque en la basura tradicional mezclen los residuos. Tú los puedes separar.
1: Esa es la invitación justamente el día de hoy. Ojalá que todo

0: nos pongamos las pilas y lo hagamos. ¿Qué onda con las espinas? ¿Qué pasa con el desierto? Ana nos cuenta la parte científica del día de hoy.
1: Así es muy común ver en los desiertos muchas espinas, ya sea en cactus, en plantas, por ejemplo el mezquite, que es del semidesierto, es súper espinoso, el huizache también, las mimosas, que son estas flores que si se fijan, bueno, son unas plantas chaparritas que le dicen uña de gato, te atoras con el pantalón, pero tiene unas flores rosas súper bonitas y están llenas, obviamente, de espinas, las cactáceas también, y es que las espinas es bien interesante porque en realidad son hojas de la planta que se modificaron para hacer espinas. ¿Y por qué se modificaron? Bueno, por muchas razones. Una hoja que está, digamos, funcionando, tiene unas cosas que se llaman estomas, que son como si fueran pequeñas boquitas que la hoja abre todo el tiempo, con lo que puede meter CO2 y sacar oxígeno durante el día o al revés, durante la noche. Obviamente tiene que tener algo que permita que esos gases se intercambien. Y cuando abren esas boquitas, esos estomas para intercambiar gases, obviamente se libera agua. Es como si la planta sudara. Y por eso cuando estás abajo de un techo, por ejemplo, de metal o abajo de un árbol, estás más fresco en el árbol porque no solamente te da sombra, sino que constantemente está liberando agüita que hace más fresco el microambiente abajo de la copa del árbol. Como en el desierto hay muchísimo calor, cada vez que abres tus estomas como planta del desierto, pierdes muchísima agua. Así que las plantas desérticas modificaron sus hojas en espinas y esas espinas no solamente no pierden agua porque ya no tienen estomas, sino que pueden, como son delgadas, agarrar gotitas de rocío que después se van acercando a la planta. Y por ejemplo, las cactáceas, lo que tienen fotosintético es el tallo. Un garambullo, si te imaginas un nopal, el tallo es la parte verde y es lo que hace fotosíntesis, lo que abre los estomas para poder recibir. Y muchas plantas como mezquites o huizaches, cuando hace mucho calor en temporada de secas, simplemente no tienen hojas. Y tienen hojas hasta que llega el verano, como ahorita, que hace todo verde.
0: Y aquí en el programa, si usted tiene los ingredientes adecuados para hacer un pastel de chocolate, seguramente le va a salir un pastel de chocolate con la buena receta. Pero si usted quiere cocinar la felicidad, hay que ver cuáles serían los ingredientes para poderla cocinar. Héctor Castillo nos toca este tema el día de hoy. Por otro lado, si usted tiene bichos, insectos o algo que se llama termitas en su casa, en la oficina, en donde usted esté en este momento, bueno, pues déjeme decirle que hoy vamos a hablar de las termitas, cómo eliminarlas, cómo prevenir, si es que se puede prevenir esta plaga de termitas que entiendo que atacan a la madera principalmente y deshacen techos completamente. Otro día nos dices de las termitas.
1: Sí, son bien padres.
0: Ay, bien padres.
1: Ojalá en tu casa.
0: No en tu casa, no, pero bueno, la historia de las termitas debe ser muy padre, sin duda. Sí. Hoy vamos a platicar de esto. Miren, estas infecciones que el infectólogo doctor Benito Escutia nos viene a decir, no las puedo pronunciar muy bien, pero creo que se llama Spergilosis e histoplasmosis, infecciones por hongos que afectan.
1: Vamos a hablar de muchos hongos.
0: Hoy de muchos hongos, porque también estarán con nosotros investigadores de la Universidad Autónoma de Querétaro para hablar de los beneficios del hongo ostra, que yo no lo conozco, pero pues ellos sí, para eso los invitamos para aprender pues un poquito más. Y hablando de aprender, ¿por qué hay personas que están de viaje, están en una fiesta y tienen cara como si estuvieran en un velorio? Les ha pasado, seguramente está enojado. No, así nació, o así es siempre, con la cara larga, como muy de malas. Bueno, ¿por qué habemos otros que sí disfrutamos de las cosas hermosas y hasta de las que no son tan hermosas? Vamos disfrutando la vida. Jacel Andiano, que es maestro en desarrollo humano, justamente nos viene a platicar de aprender a disfrutar. Y yo creo que es importantísimo como padres de familia que podamos enseñarles a nuestros hijos a disfrutar lo disfrutable y lo que no es tan disfrutable, cómo enfrentamos, cómo lo vemos con optimismo, con ganas, echados para adelante. Buen tema el que va a tocar. También estará Cristian Castillo, un elenco de Reina del Flow, obra de teatro. Tendremos invitados aquí en el programa. Y Tere Ortiz, que nos viene a hacer las sugerencias para cine en el cine y cine en su casa. Las catadoras de Hitler, que está en Cinépolis. Esto y mucho más aquí en Confianza. Si quiere llamarnos, 442 238-5255. Si quiere usted mandarnos un mensaje de WhatsApp, 442-676-0392. Y vamos pues con la frase.

0: frase del día de hoy. ¿Usted tiene enemigos? ¿A los enemigos los tiene así como olvidados, como en el rincón, o los tiene, decíamos, entre ceja y ceja? Bueno, asegúrate de que tu peor enemigo no viva entre tus dos orejas. Ahí está esta frase para no estarle dando vueltas a lo que me hizo, a lo que hizo, a lo que puede hacerme mi peor enemigo. No le demos importancia. Si es que tenemos algún enemigo, pues tendrá problemas él. Nosotros mejor o ignorarlo o definitivamente no enredarnos en lo que pueda ser nuestro peor enemigo. Vamos pues con Héctor Castillo, con él comenzamos. Héctor Castillo, ¿cómo estás? Bienvenido.
1: Hola,
0: bienvenido.
1: Gracias, muchas gracias, Ame. Buenos días, Ana, ¿cómo están?
2: Buenos días, muy bien, contenta.
0: Antes de empezar, te manda saludos a Héctor, la señora Leti y Coco.
1: Ah, sí, Coquito, muchas gracias. Entregados. Muchas gracias, muchas gracias. Igual les mando un abrazo.
0: Cocinando, me encanta cocinar.
2: Ay, sí, a mí no.
1: Vamos a cocinar.
0: No, pero comer. Pero la felicidad. A ti te encanta comer y a mí comer y cocinar.
1: Yo soy muy reacio a dar recetas.
0: Sí.
1: Y esta no es una receta, es un pensamiento filosófico que me encontré en un texto. Y empezaba por definir qué son las personas infelices, qué las caracteriza. Y realmente me encontré con que era cierto. El primer sentimiento de la infelicidad es la impotencia, el no puedo. Es que no puedo lograrlo, es que no puedo hacerlo, es que no siento que tengo lo que se requiere, el no puedo. El segundo sentimiento de la infelicidad es la inutilidad. Es que no sirvo para nada, yo no sé nada de esto, ¿cómo voy a hacer algo si...? Y el tercero es el infortunio, el decir soy un desgraciado, soy una desgraciada en la vida, a mí me tocó la peor parte. O sea, esos tres, digamos que son como los venenos de la felicidad. El sentirte inútil, el sentirte, ¿cómo se llama?, con infortunio, y el sentirte impotente.
0: ¿Esto es a nivel consciente?
1: A veces sí y a veces no, porque tú lo declaras conscientemente.
0: Sí.
1: Dices, híjole, yo en eso no me meto. Es que yo de eso no sé. Ese es un sentimiento de impotencia. Oye, ¿ya viste cómo está el país? Sí, ¿y qué podemos hacer? O sea, claro que puedes hacer. O sea, hay que organizarse. O sea, hay que hablar, hay que hacer consejos vecinales, hay que crecer la sociedad, pero nadie se quiere meter ahí, ¿no? Entonces dices, mejor no me meto, no puedo. No, yo no puedo hacer nada. Y eso es sentirse infeliz. Tarde o temprano te lleva a la sensación de que no eres feliz porque no sientes que puedes realmente hacer algo, ¿no? O sea, la inutilidad o en este caso la impotencia, el no sentir que puedo hacer algo. Es que yo no puedo modificar esto. Oye, pero tu hijo está haciendo tal o cual cosa. Híjole, ya es mayor de edad.
0: Es su vida,
1: ya le toca a él, ¿no?
0: Pues ya que
1: le toca, ¿no? Entonces, a partir de ahí, de cómo definimos a una persona que es infeliz, podemos definir cuáles serían los componentes de la felicidad. Y sí, como recetario, sería la fuerza. El sentirme fuerte me hace sentir felicidad, me hace sentir paz. Cuando sé que soy fuerte. Y para sentirme fuerte, aunque ya tengas, amigo o amiga, 90 años, aunque seas mayor de edad, aunque ya no puedas muchas cosas que antes sí podías hacer, yo te digo las M's que tienes que mover. La M de mover los brazos. Mueve tus brazos. Si es lo que puedes mover, muévelo. Si nada más estás sentada, pero puedes mover los brazos, haz ejercicios, muévete. La movilidad hace fortaleza en el cuerpo, mueve las piernas, ¿no? O sea, camina, si puedes caminar todavía y pues aunque sea de poquito en poquito, camina, o sea, mueve tus piernas, no te quedes en el sillón todo el día. Cuando puedes hacer algo de movimiento, mueve tu boca, esa es otra cosa que se mueve, habla, dialoga. Hay gente que se aísla, que se vuelve una isla y ya no quiere hablar con nadie, ya no se comunica y dice, pues es que si me quieren que me hablen, no, tú eres quien tiene que provocar el movimiento. Oye, hablé para saber cómo estás, nada más, o sea, muévete. Oye, hablé para decirte que te amo.

0: Que te extraño, ojalá y estés bien, no te quiero interrumpir, y ya, esta sensación de, es que si le hablo se va a molestar, pues que se moleste, o sea, claro. Pero tú mueves manos, mueves pies, mueves la boca, mueves los ojos, mueve todo tu cuerpo, porque al mover tu cuerpo generas el primer ingrediente, que es la fuerza. Eso es algo importante. El segundo ingrediente de la felicidad es la fertilidad. ¿Qué vas a dejar en el mundo? Porque si tú sembraste un árbol, si tú cuidaste, no sé, una reserva, o te hiciste cargo de un asilo, o te hiciste cargo de un orfanato, o eres parte de un movimiento que deja un legado en el mundo para alguien más, eso hace que tú te sientas feliz. Porque puede ser que no tengas dinero, que las deudas te estén alcanzando, y de todos modos puedes sentirte feliz porque sabes que has hecho algo que le cambió la vida a alguien más. La fertilidad, dijimos fuerza primero, uh-huh. Y es movimiento. Segundo, la fertilidad, haz algo que deje un legado y no nada más aventar hijos, ¿no?
1: No nos referimos a eso.
0: Sí, sí, luego dejan unos hijos que... Pregúntale a la mamá del Chapo, ¿no? O sea, en realidad, ¿no? ¿Qué tipo de fertilidad nos dejó, no? Pero pues también hay cizaña, ¿no? Entre la hierba buena. Entonces, de alguna manera, yo creo que tenemos que dejar un legado en algo, en decir, yo aporté esto.
1: O sea,
0: yo
1: que no tu sé paso los... deje huella, ¿no?
0: Claro, claro. Y mira que hay gente linda, ¿eh? O sea, que tembló en Colombia, que tembló en Venezuela, que tembló en Perú, ya hay gente que ya está juntando arrocito y que esto y que el otro, y que esa gente está dejando un legado. Nadie se da cuenta.
1: Yo creo que somos mucho más los buenos.
0: Sí.
2: Yo creo que el ser humano nace bueno.
0: Yo no calificaría buenos y malos. Maleando. Yo creo que vemos personas felices e infelices. Y las personas que hacen fertilidad son felices, siempre. Tú siempre vas a ver a las personas que donan, que hacen, que arreglan, que componen.
1: ¿Pero tú crees que los malos sean malos por infelices o
0: sí.
1: por hijos?
0: No, sí. Son. Yo no digo que son malas las personas. No existe eso de bueno y malo. En un concepto de coaching formal no existe la bondad y la maldad. Existe la felicidad o la infelicidad. O sea, te empodera o te empobrece. No hay más. O sea, esta conducta que estoy haciendo, ¿me empodera o me empobrece? Pero hay gente que se desvió y dijo, aplastar al otro me empodera, ¿no? Uh-huh. Entonces sí es importante. Diríamos entonces fuerza, fertilidad y fortuna. La tercera es que sí cuentes con fortuna. De verdad que yo, para mí la fortuna es como la fe. Yo lo voy a tomar por ese lado. Porque sí hay gente que hace todo bien en su vida y le da cáncer. O sea, sí es cierto, sí existe eso.
1: O nacen enfermos.
0: O nacen enfermos, muerto, ¿no? Entonces... Y tú dices, bueno, ¿por qué este bebé nació con estas condiciones? Sí. No tenía los papás sanos, no ha hecho los nada. Abuelos sanos. Exactamente. ¿Sí? A veces sí hace falta la fortuna. O sea, a veces sí hace falta... Ahora, te puedo decir que no existe nada en tu entorno, nada, nada que estés viviendo, amigo o amiga, que no sea un gran maestro para ti. En budismo le dicen koan. Un koan es un maestro que te va a dejar algo. Yo veo a un padre de familia que está criando a un hijo de 30 años que tiene síndrome de Down y me sorprende el amor con el cual lo cuida y lo lleva y lo relaciona con otros y digo, jamás su hijo le va a dar las gracias por esto, ¿eh? O sea, el hijo jamás va a voltear, ni la sociedad va a decir, bravo, qué papá, ni el gobierno le va a dar un reconocimiento, no. Le damos reconocimientos a todo, menos a la gente que se hace cargo de personas con alguna discapacidad seria, ¿no? De motricidad o de lo que sea. Y creo que a veces eso también es una fortuna. O sea, no ver eso como, ay, es el infortunio, ¿no? A veces eso es una fortuna para un alma dura que requería ablandarse, tener un hijo así es una fortuna. Entonces, yo
1: la fortuna tiene que ver con la suerte, con el que te tocó, con el que ya nace, ¿con qué tiene que ver la fortuna?
0: No, con que te hizo crecer como ser humano. Para mí eso es una fortuna.
1: Si aunque me hizo sea doloroso. Crecer,
0: claro, y de hecho casi siempre...
1: Es doloroso,
0: casi siempre.
1: Sí, porque no veo un padre que diga, tuve la fortuna de tener un hijo con síndrome de Down o con cáncer.
0: Así es, y sin embargo, sí hay padres que lo han dicho porque han encontrado en ese niño puro amor, eso es cierto. Los niños que tienen esa condición, porque yo no le llamaría enfermedad,
1: no, claro.
0: Esa condición han vivido rodeados de un niño que siempre ama. Que siempre sonríe, que siempre está alegre, que si no lo molestas, no, de verdad pueden ser como florecitas que van así sembrando sus flores por todos lados.
2: Pero entonces también es algo de actitud, ¿no? Porque sí. puedes

0: comprar un boleto de lotería y decir, qué fortuna, no me tocó, porque ahora puedo yo trabajarlo, ¿no? O qué fortuna, me tocó, o sea, creo que...
1: Qué fortuna lo pude comprar.
0: Exacto.
1: O sea, porque hay gente que dice, es que no tengo ni para la gasolina. Tienes carro, hija, o sea, sí. No claro. Te quejes.
0: Entonces, la fortuna no es como lo que te toca, sino la actitud con lo que tomas lo que te toque.
1: Y la realidad, ¿no?, es esa, abre los ojos, ves el techo y dices, ¿cuánta gente durmió a cielo abierto y yo tengo techo? Y te metes y te lavas las manos y dices, híjole, ¿cuánta gente no tiene agua corriente en su casa? Y yo tengo agua corriente y además calientita. La fortuna es el darte cuenta de que tienes mucho más que agradecer que necesitar. Eso para mí es la fortuna. Es el abrir mi émbolo. Uh-huh. De tus cactáceas, ¿cómo le llaman a eso?
0: Ah, estoma.
1: El estoma. Es como abrir mis estomas para recibir con gratitud. lo que la vida sí me ha dado, de verdad, y nos ha dado muchas cosas hermosas. Tienes sí. Familia, padres, hermanos, amigos, gente que te saluda en las mañanas, gente que te dice buenos días, gente que te abraza, que te lleva un café, que te regala algo, que se comunica el día de tu cumpleaños. Hay muchas, muchas cosas y personas y situaciones que debemos de agradecer. Eso es fortuna.
2: Entonces, tres cosas para la felicidad. ¿Movimiento?
1: Fuerza.
2: La
1: fuerza que te la da el movimiento.
2: Ajá.
1: La fertilidad.
2: Fertilidad. Que
1: el que dejes un legado, el que hagas algo que deje un legado. Y la fortuna. El que te des cuenta qué tan afortunada eres y qué tan afortunado eres con lo que ya cuentas. No necesitas más.
2: En lugar de estar en la queja y en el yo no tengo y el vecino sí.
1: Sí, ese es impotencia. Por eso primero la receta de la infelicidad. Si te sientes inútil, si te sientes impotente o te sientes en el infortunio de qué desgraciada es mi vida, pues sí, claro que siempre vas a ser infeliz. Y esa gente se le nota en la cara.
2: ¿Verdad? Que hay amargados, claro, permanentes.
1: Adustos.
2: Adusto no eres muy...
1: Adustos, para no calificar de una manera negativa.
2: Sí, como aquel que chupa un limón y el gesto lo hace limón.
1: Así es.
0: Ay, qué amargo. ¿Dónde te podemos localizar?
1: Bueno, estamos en todas las redes sociales. Yo les voy a pedir a mis amigos y amigas que nos acompañen en la página de fábricadelexito.com, fábricadelexito.com, todo seguido. Y también los viernes estamos aquí en RTQ, pero en radio, a las 9 de la noche, todos los viernes. Ahora justo vamos a hablar de la felicidad. Y hicimos entrevistas y todo. Qué con bueno. Gente, así es que va, 442, aquí estamos.
2: 442-323-8020.
1: Ese es nuestro WhatsApp. Muchas gracias, Amelia, muchas gracias, Anita.
2: Nosotros hacemos una pausa, no nos tardamos, estamos en confianza.
3: Continuamos. Son las 8:55.

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7: Lo que hay que aprender a pronunciar aquí, fíjense nada más de lo que vamos a hablar, aspergilosis. Aspergilosis, histoplasmosis, infecciones por hongos que afectan a los pulmones. Benito Escutia, infectólogo, ¿cómo estás?
8: Bienvenido.
9: Gracias, muy amables.
7: Nunca había oído esto, vamos por partes. Aspergilosis, ¿qué es?
9: Histoplasmosis.
7: Ajá.
9: Es un tema muy interesante y permite entender algo muy importante. Las infecciones en pulmones no son nada más por bacterias o virus.
7: Uh-huh.
9: Tenemos este otro género o especie del reino que se llama fungi o hongos. Y estos dos en particular son dos hongos que pueden afectar a los pulmones de manera muy importante. Y puede generar neumonías.
7: He estado escuchando últimamente que los que vapean se les juntan hongos en los pulmones. No sé si es mito, realidad o no comprende.
9: Es que esa es la parte interesante de estos dos agentes.
7: Okay.
9: Convivimos todos los días con hongos. Todos los días. Al entrar a un baño, al ir a una excursión, en una construcción. Si alguien tiene ahorita una construcción en su casa, ahí hay hongos, ¿sí?
7: Uh-huh.
9: Estos en particular, el aspergilos y el histoplasma, son hongos que afectan sobre todo a personas que tienen antecedentes de enfermedades pulmonares. Por ejemplo, asma, o pacientes que fuman, o pacientes con patologías crónicas de nacimiento, como puede ser

0: afectaciones en la mucosa que acumulan el ion cloro. Eso se llama fibrosis quística. Entonces, todos estos pacientes tienen alta susceptibilidad para desarrollar estas micosis. Ahora, es bien importante mencionar que no son temas por los que debamos de vivir aterrados, porque generalmente estamos hablando de personas que pueden tener alguna especie de inmunocompromiso, es decir, su sistema inmunológico ya se encuentra trabajando en otras cosas, o pacientes con inmunodeficiencia, pacientes que tienen quimioterapia, que tienen tratamientos con corticosteroides en forma avanzada, por ejemplo, en la artritis reumatoide. Estos son los pacientes que se pueden enfermar de estos hongos, fundamentalmente. Sí. Ahora, ¿dónde los pescamos? En el caso de la histoplasmosis, es una micosis que se transmite por la inhalación de materia fecal de los pájaros o de los murciélagos.
1: Luego, por entonces, eso en las cuevas.
0: En las cuevas, en las el lugar es muy encerrado. Claro, sí, los que les encanta ir a los cenotes en Yucatán, en muchos de los cenotes hay murciélagos, hay guano, pues así se le denomina
2: al excremento
0: de estos animalitos. Sí. Y es la inhalación de eso puede generar la histoplasmosis. Ahora, no significa que no puedas ir, significa que tienes que tener cuidado de qué tan poco ventilada está la zona para la administración o la inhalación del guano. Pasa mucho en las cavernas, en las cuevas, gente que es muy aventada para ir a lugares de expedición. Los biólogos sufren mucho de esto porque hacen muchas expediciones.
1: Sí,
2: ¿te ha pasado alguna vez?
1: No, claro, no. Entramos a las cuevas y ves, ¿es húmeda o es seca? Y ves así a ver si no hay como honguitos, que puede ser que no los veas y aún así estén, pero sí lo pensamos.
2: Qué bueno, sí lo sabes.
1: Y si es húmeda, pues te pones como...
0: Sí, hay que ponerse filtros especiales, mascarilla,
2: cubrebocas.
0: No siempre, sobre todo si vas a estar en una zona de alta humedad o muy encerrada o poco ventilada. Sí, ahora bien, el aspergilo es otro tipo de hongo que se puede encontrar en las plantas, en los baños, en las construcciones, en los establos, y tiene una forma de presentación muy diversa. El aspergilo puede generar una respuesta alérgica bronquial. Si eres asmático, no es que te enfermes necesariamente de infección por aspergilo, sino que inhalaste algunas partículas del aspergilo y te genera una reacción alérgica.
2: Ok.
0: Y se cierra el bronquito como si fuera un ataque de asma. Puede colonizar el hongo también y generar una neumonía. Entonces, por eso es bien importante hacer esta distinción. ¿Cómo sabemos cuándo es bacteria y cuándo es hongo? Eso es una pregunta que normalmente nos hacen y que es complejo de contestar, pero para términos generales, si te sabes enfermo de algo, asma, VIH, cáncer,
2: cualquier enfermedad aunque no tenga que
0: genere inmunocompromiso,
2: sí,
0: es decir, que tu sistema inmunológico esté
2: comprometido,
0: ¿sí? Y empiezas a tener tos, fiebre, baja de peso, no respondes a tratamiento, es muy probable que no se trate de una infección bacteriana ni de una infección viral, sobre todo si ya se prolongó mucho tiempo y ya te han hecho todo tipo de tratamientos. Hay que pensar en otra posibilidad, y la otra posibilidad son hongos.
1: ¿Y cómo se tratan los hongos?
0: Con tratamientos muy específicos que se denominan antimicóticos sistémicos, no es cualquier medicamento.
2: Pero además son resistentes los hongos.
0: Muy resistentes, y una micosis que se denomina profunda, es decir, que afecta a pulmones u otros órganos, puede ser mortal o puede dejar secuelas muy, muy importantes. Y no es un tratamiento ni económico, ni barato, ni de fácil acceso, que no tenga efectos secundarios el manejo de esos medicamentos.
2: Ni rápido, ¿verdad? Lleva tiempo.
0: Puede durar meses el tratamiento para estos hongos.
2: Benito, ¿cómo diagnosticas si hay hongos ya de uno o de otro?
0: Es por diferentes pruebas de laboratorio. Por ejemplo, en el caso de la histoplasmosis, una de las pruebas que es de fácil acceso es a través de buscar el hongo en la orina.
1: ¡Órale!
2: ¿En la orina?
0: En la orina.
1: Aunque esté en el pulmón.
0: Aunque esté en el pulmón, porque la histoplasmosis es profunda.

0: Es decir, se disemina por todo el cuerpo. Entonces se busca una prueba, un antígeno específico en orina. La aspergilosis se puede diagnosticar a través de inmunohistoquímica. La prueba tiene un nombrecito muy...
1: Sí, complicadito.
0: Muy complicado, pero se le llama galatomanano. Ajá. El galatomanano nos puede dar un indicio de que tenemos la presencia del aspergilo, pero se necesitan varias pruebas...
1: Para estar seguros.
0: Para estar seguros de que el galatomanano es reactivo al aspergilo. Se puede hacer por imagen. Los hongos, las infecciones por hongo tienen imágenes radiológicas muy específicas, muy atípicas, muy particulares, que nos pueden dar un indicio de que tenemos una infección por hongo. La otra es el cultivo directo. Hay que hacer una broncoscopía, obtener muestra del pulmón.
1: ¿Una punción?
0: Se mete un tubo directamente al pulmón, se aspira la secreción, okay, y se hace ya sea técnica de PCR o cultivo directo de la secreción.
1: O sea, estamos hablando de algo
0: serio,
1: de cuidado y algo serio, sí, y grave.
0: Pero que no es como para que generemos una alerta o una alarma.
1: No, un pánico, nomás
2: porque
1: a ver.
2: Porque hay muchísimo, ¿no? Porque yo he visto aspergillus en microscopio, en muestras así, cosas normales.
0: Hasta en los helechos.
2: Y se ve bien padre.
1: No, si todo se ve padre, pero ya dentro de nosotros, vaya hasta
2: está en todos lados, sí, en muchos lados.
0: Son estructuras muy interesantes los hongos. Uh-huh. Hay quienes piensan que la principal causa que puede generar extinción de la raza humana son las infecciones micóticas.
2: Órale.
0: Eso ya a mí me parece un poquito
1: excesivo,
0: muy apocalíptico, ¿no? Sí. Pero la realidad es que es un reino muy interesante de estudio dentro de la microbiología.
1: Si tenemos uno de estos hongos en el pulmón, ¿lo podemos tener en cualquier parte del cuerpo o
0: sí,
1: nada más les gusta el pulmón?
0: Se puede diseminar a varias partes.
1: Sí.
0: Pero la vía de entrada generalmente es respiratoria.
1: O sea, la aspiramos.
0: Literalmente. Respiras el guano seco,
1: y
0: eso es lo que te llevas al pulmón. La tierra que puede estar contaminada por aspergilo. Insisto, el aspergilo incluso puede generar cuadros alérgicos a la aspergilosis.
2: Y puedes tener el cuadro alérgico y la infección.
0: Y la infección. Y eso puede generar complicación.
1: Uh-huh. ¿Y los síntomas qué? ¿Se te va cerrando? ¿Problemas
0: no puedes
1: de respirar?
0: Es una neumonía.
1: No puedes respirar.
0: Es una neumonía como tal.
1: Sí.
0: Con mucha tos, con dificultad respiratoria, con afectación y puede haber destrucción del lecho pulmonar. Entonces es un cuadro grave y que hay que pensarlo. Ahora, los pacientes saben perfectamente cuando un cuadro de tos ya se está saliendo de...
1: Que dices, esta ya no es mi tos normal.
0: Porque la característica es que no puedes respirar porque el pulmón se está llenando de la secreción del hongo y está destruyéndose.
2: O sea, ¿como de líquido?
0: Sí, sí.
1: La fibrosis pulmonar, mencionaste al principio, ¿puede ser originada por una cosa de estos hongos?
0: La fibrosis pulmonar es un defecto genético, la fibrosis quística. Hablábamos de la fibrosis quística.
1: Sí.
0: Ese es un defecto congénito en el que el ion cloro no lo puedes metabolizar correctamente y genera acumulación de líquido en el pulmón. Los pacientes con fibrosis quística son susceptibles a las infecciones micóticas.
1: O sea, no vayan a ninguno de estos lugares que mencionaste.
0: Hay que tener cierto cuidado. Claro. Insisto, no se trata de caer en pánico. Por
1: sí,
0: eso
1: no,
0: me llamó
1: pero...
0: la atención el tema hoy.
1: Sí.
0: Porque se está generando... Estamos como en una situación de generar pánico después del COVID, todo nos da miedo.
1: Sí.
0: Entonces, no es un tema, sí hay mucho, pero los casos clínicos graves, al menos de lo que yo pude revisar del reporte epidemiológico nacional, son casi anecdóticos, ¿eh? No hay tantos.
2: Porque además es lo que dices, tienes que ya estar inmunocomprometido para
0: sí,
2: que, porque tu sistema sí puede, si respiras aspergillus,
0: sí,
2: combatirlo.
1: O sea, si estás sano,
0: no
1: solito
0: es
1: tu sistema.
0: No pase. Pero si eres alguien que no hace ejercicio,
1: ajá,
0: bien, ajá,
1: no vayamos.
0: O que vapean, claro, eso sí yo no hago, pero que fuman, que son gorditos, son diabéticos, son asmáticos, pues jugar al Indiana Jones puede traer algunas consecuencias infecciosas, ¿no?
1: Perfecto. Benito, escuché, muchísimas gracias. Ojalá que usted no tenga ni hongos ni infecciones por ningún bicho, pero si lo llegara a tener, bueno, pues que se comunique en 442-190-5147. Repito, 442-190-5147 en el Hospital Ángeles Centros.
0: Incluso.
1: Muchísimas
2: gracias.
0: Gracias, que estén muy

0: Vamos a hablar de los beneficios del hongo ostra, que es y para qué funciona. Tenemos aquí el gusto de tener investigadores de la Universidad Autónoma de Querétaro, doctora María Estela Vázquez y Emiliano Josef Almendraiz. Bienvenidos, ¿cómo están?
1: Muy bien, muchísimas gracias por la invitación.
0: Ah, encantadas de tenerlos aquí. Yeah. ¿Qué es el hongo ostra?
1: ¿Qué es el hongo ostra?
2: Bueno, primero que nada, el hongo ostra es un hongo comestible muy parecido al champiñón. Yo creo que hoy en día todo el mundo consume o ha consumido el champiñón alguna vez. El hongo ostra es un tipo de hongo comestible y semejante al champiñón, científicamente se le conoce como Prerotus. Este tipo de hongo pues, se caracteriza por tener muchos beneficios, como su alto contenido en proteínas, su presencia de compuestos bioactivos como betaglucanos, además de tener fibra como la quitina, entre otros compuestos, además de vitaminas y minerales.
0: ¿Dónde se encuentra este hongo?
1: En realidad se encuentra en la naturaleza, pero actualmente, dado su facilidad de producción, se produce ya en varias empresas, algunas de ellas pequeñas o un poco más industrializadas, pero tiene la versatilidad de crecer en cualquier fibra orgánica, ya sea de residuos de la industria de alimentos, como puede ser caña de azúcar, el mismo agave. Ahorita estamos haciendo algunas investigaciones para ver cómo es el desempeño de estas fibras para promover el desarrollo de estos hongos. Su crecimiento es relativamente rápido, sí necesita condiciones un poquito de oscuridad, 20 grados de temperatura, un poco de humedad, pero crece, queda lujo, ¿no? Y muy bonito.
0: ¿Y su investigación va en torno a hacer este hongo como parte de la dieta?
1: Así es. Fíjate que el hongo ostra tiene una estructura donde nace en una... como se ve en la imagen, esa estructura en la parte de abajo nosotros se le conoce coloquialmente como la pata, luego viene un palito o el pileo y luego el estipe, que vendría siendo lo que la mayoría de la gente consume. Por eso también se le llama hongo pétalo. Y entonces el hongo pétalo se comercializa en cualquier centro comercial, incluso en los mercados, ¿no? Y el resto prácticamente se desecha, se lleva a alimentación animal o algunas veces incluso se compostea. Y la investigación que está haciendo Josef es darle un valor agregado precisamente a esa parte, en un producto que tradicionalmente a mucha gente, digamos, no le gusta de entrada porque tiene la idea de que pues está hecho de mala calidad, tiene aditivos y más, pero me gustaría que comentaras cuál es tu proyecto.
2: Bueno, así como lo comentaba la doctora, el hongo ostra en el supermercado tú lo encuentras como setas. Y la encuentras en cualquier refrigerador.
0: Ah, ¿las setas son el hongo?
1: Sí.
0: Haberlo dicho antes. Qué rico.
2: Sí, justo. Y pues tiene muchos beneficios, como lo comentaba anteriormente, pero tiene un problema. ¿Cuál es? Que su vida útil o su vida después de post cosecha es muy corta. Es decir, una vez que se cosecha, tiene un periodo de 10 a 15 días para consumirse, si no, pues se echa a perder o así. Entonces, lo que queríamos hacer es buscar una alternativa, además de su consumo en fresco, que es lo que estamos haciendo actualmente. Como lo comentaba la doctora, estamos evaluando las diferentes partes del hongo, que es la pata, el pilo y el estipe, el cual estamos manteniendo un proceso de secado para tener como una harina, por así decirlo, e implementarla en diferentes matrices alimentarias. Actualmente la estamos evaluando en una matriz alimentaria de cárnica, que particularmente es una salchicha. ¿Por qué una salchicha? Porque actualmente el embutido más consumido en México es justo este embutido. Entonces, pues actualmente la salchicha no la consumimos o tendemos a tener mala idea de ella porque es altamente calórica, porque tiene ingredientes que a lo mejor no son benéficos para nuestra salud o por una u otra razón. Entonces, lo que estamos implementando es ese ingrediente a la salchicha para obtener un perfil nutrimental mejor y tener un valor agregado en la salchicha, aumentando su contenido de proteínas, de fibra, de compuestos bioactivos, de vitaminas y minerales, reduciendo ingredientes críticos que a lo mejor no tienen un beneficio a la salud, como el almidón, las grasas y todo eso, pero sin embargo tienen

0: un papel significativo en la salchicha del lado de tecnológico, que es lo que les da pues la textura característica de este producto.
1: Lo que buscan es hacer una salchicha que esté hecha de este hongo ostra, de setas, o a la que ya tiene de carne, implementarle la harina de setas.
0: Actualmente estamos trabajando con la que ya tiene carne, implementarle la harina de setas para reducir almidón, grasa, sales e inclusive un poco de carne, pero sin afectar pues el contenido de proteína.
1: Estaría padrísimo que hicieran una vegana también.
2: Sí, literal. Fíjate que una de las cosas que nos ha sorprendido este hongo es que tiene una capacidad de absorción de agua y una capacidad de emulsión. ¿Qué significa eso? Esa textura que tienen algunos embutidos, particularmente la salchicha. Entonces, el hecho de que nosotros podamos sustituirle el almidón, quitarle el almidón a la salchicha que tradicionalmente se le pone comercialmente para dar esa textura esponjosa, húmeda, íntegra, por una harina que tiene un alto contenido de proteínas, pues ese sería un beneficio. Usando un residuo de la industria que realmente no se comercializa, hacemos una harina y esa harina evaluamos sus propiedades y encontramos que puede servir para hacer dips, para botanear, puede ser aliños, puede ser embutidos, en panes, en galletas, es decir, tiene una muchísima aplicación. Pero lo interesante es que el nivel y la calidad de proteína pues se eleva considerablemente en el producto final.
1: Claro, que ahorita también está justo en boga todo esto de consumir la suficiente proteína, que no tiene que ser de origen animal todo el tiempo. Y yo creo que esto es bien valioso porque siempre se ha sabido que los hongos tienen muchas propiedades buenísimas, pero también se les tiene mucho miedo, ¿no?
2: Sí, seguro.
1: Porque siempre están los tóxicos, los venenosos, alucinógenos, etcétera. Sí. Y entonces por eso hay como resistencia, pero con este hongo que llevamos tanto tiempo consumiendo,
2: la seta,
1: qué bueno que se pueda aprovechar todo.
2: Sí. Y fíjate que otra cosa también bien interesante es que tiene un nivel de minerales bien, bien bonito. O sea, realmente para el consumo del humano es muy benéfico, sobre todo porque su nivel de magnesio es muy bueno. Y ustedes saben que el magnesio pues es uno de los minerales que tiene o que regula cerca de 380 funciones en nuestro cuerpo. Y qué mejor que comerlo a lo mejor en una salchicha, de manera que tendrá un sabor más agradable, porque mucha gente lo ha dicho, las setas no me gustan porque están un poquito amargas, un poquito fuertes. Y yo les digo, es que en realidad hay que comerlas con una diversidad de productos, ¿no? Ahí mismo, antes del proyecto de Joseph, tuvimos un proyecto con otro estudiante, Giancarlo, ya titulado, donde hicimos botanas con estas setas. Y la idea es simplemente es agarrar la seta, deshidratarla y obtener un producto crujiente muy agradable.
1: Y además, como dices, que tiene un fácil cultivo, bueno, esto beneficia porque lo puedes incluso tener en casa, ¿no?
2: Sí, claro.
1: Justamente tenemos una pregunta del auditorio. Gracias por llamarnos, mándenos un mensajito y aquí los expertos les contestan. José Robles pregunta, ¿hay problemas de sargazo en todas las playas del país? ¿Este se podría utilizar para el crecimiento del hongo?
2: De rápido no estoy tan segura porque el sargazo es una alga. Y al ser una alga, pudiera ser que sea base de carbohidrato. Entonces, si fuera base de carbohidrato, sí pudiera tener aplicaciones, porque esto es lo que ocupa el hongo. El hongo necesita un sustrato, un soporte y mucha humedad. Y para que forme tejido, necesita fuente de carbono.
1: Yo he visto que en varios lugares que te venden, no sé qué hay adentro, pero sí es como materia vegetal, y después como un tipo plástico, y de ahí empiezan a salir los hongos e incluso los podrías cultivar en casa, que digo, es una alternativa, pero para los que no les gusta el sabor, porque también hay mucha gente que no les gusta como el sabor del hongo, pues tienen esta opción de la harina, ¿no?
2: Sí, así es. Y bueno, por ejemplo, para aquellos que querramos hacer otros productos, te digo, desde panquecitos, el panque o el pan, los panecitos necesitan retener mucha humedad para tener esa consistencia. Entonces igual podríamos reformular algunos, ponerle harina y sobre todo, por ejemplo, panes que van bajos en azúcar, que entonces va muy bien alineado con el sabor de los plerotos.
1: ¿Tienen pensado hacer pruebas también con pan, además de la salchicha, con esta harina que están obteniendo?
2: Y otra cosa que también se nos fue es que el jugo del plerotos tiene mucho potencial. Lo que estamos tratando de ver con las investigaciones, en este caso ahorita con Joseph, es para hacer más sustentable el proceso, en lugar de deshidratar.

directamente el hongo, es extraer el jugo, porque tiene, el hongo tiene 85% de humedad, es un montón de agua. Entonces, incluso consumir vegetales, vuelvo a decir mi comercial de toda la vida, es que consumir vegetales y frutas es una manera de incorporar agua a tu cuerpo. Entonces, en este sentido, los pleurotus es una buena alternativa.

0: y luego deshidratamos, esa harina se va para las salchichas. ¿Y el jugo qué hacemos? Uh-huh. Un concentrado bien potente para también muchos beneficios a la salud.
1: Y ahorita están en proceso de investigación, sí. Pero ¿cuándo piensan que esto pueda empezar a llegar a las personas de la sociedad?
2: Bueno, actualmente pues tenemos que llevar primero a cabo la investigación para tener datos teóricos que nos puedan respaldar a todo esto que decimos, y una vez que tengamos estos datos y todos estos como valores ya evidenciados, pues sería ir con las industrias, ya sea cárnica o inclusive con los mismos productores del hongo Z, para poder darles como alternativas, además de su consumo en fresco o de su venta en fresco, que es la única que hay actualmente, más bien. Entonces sería cuestión de si acaba la investigación para posteriormente llevar a cabo la propuesta a las empresas y ya ellos decidan si es viable o no.
0: O incluso nosotros en la universidad tenemos la tienda WAC, donde vendemos algunos de los productos que se desarrollan en la universidad, ciertamente cumpliendo las normas de calidad, la norma 251 de manejo de alimentos, la 051 de etiquetado, en fin. Entonces en breve les avisaremos cuando ya estén disponibles para que pues puedan visitarnos en la tienda WAC y ahí pueden de entrada, de primera instancia, comprarlos ahí.
1: Ay, pues muchísimas felicidades, yo sí. Creo que es un proyecto con muchísimo potencial. Me encanta que los hongos comiencen a permear en la cocina. Sí. Si alguien quiere saber cómo va la investigación, dónde puede adquirir los productos, dónde los pueden contactar.
0: De rápido, pues nos pueden contactar en el posgrado de alimentos de la Facultad de Química, uh-huh. En el correo mevasquez@uac.edu.mx o directamente con el maestro.
2: Sí, o conmigo en el correo jos23mtz@gmail.com.
1: Perfecto, muchísimas gracias. Y si no, que se comuniquen con la UAC, con el posgrado en alimentos de la Facultad de Química.
0: Así es, en la maestría en Ciencia y Tecnología de Alimentos, ahí yo soy la coordinadora, entonces directamente yo los atiendo.
1: Perfecto, maestría en Ciencia y Tecnología de Alimentos. Así muchísimas gracias por estar
0: a
1: con
0: ustedes
1: nosotros.
0: Y coman muchos hongos.
1: Sí, comamos hongos todos. Vamos a hacer una breve pausa, no se despeguen, estamos en confianza.
3: Continuamos. Son las 9:24.
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4: 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Investigar los métodos de acreditación de dichos estudios independientemente del formato que decidas adoptar. Puede ser siguiendo el programa tradicional de la SEP, pero desde casa, con la responsabilidad que esto conlleva para los padres, aunque también se utilizan métodos como el Montessori o el Charlotte Mason. 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La preparatoria sería a través de la prepa en línea, de la SEP o de un examen único de Ceneval, acuerdo 286. 3. 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

0: regresamos.
1: Está con nosotros Francisco de la Rosa, director de Dexter Servicios, y vamos a platicar el día de hoy. Al bicho que le toca son a las termitas. ¿Cómo estás,
2: Francisco? Muy buenos días. Bienvenido, buenos días. Muy buenos días, como siempre. Un gusto y un placer.
1: ¿Qué son las termitas? ¿Es insecto?
2: Buena pregunta. Es un insecto.
1: Ok.
2: Y es un enemigo que trabaja oculta, escondido. No las vemos, no sabemos cuándo están ellas operando, ni cómo, ni dónde, hasta que aparece un daño. Y ese es el verdadero problema, y de eso...
1: Lo ubico en la parte de madera, ¿es cierto? ¿Les gusta la madera?
2: Ellos se alimentan no de la madera, sí de la madera, pero no de la madera, de la celulosa.
1: Ah, ok.
2: ¿No? La celulosa es un proceso que tiene la madera para convertir... Nosotros lo convertimos, por ejemplo, en papel. Ellos lo producen, para ellos es su principal alimento,
1: ¿no? Y ahí entonces, estamos viendo, son como, ¿qué? ¿Hormigas son, con alas? ¿Cómo las...?
2: Bueno, aquí vemos dos etapas. La primera son las larvitas.
1: Sí.
2: Estas pequeñas, esos pequeños individuos transparentes en gran medida, que esa es la etapa más dañina, es la que va elaborando caminos, la que va elaborando o tejiendo rutas de acceso.
1: La que hace los túneles.
2: Los túneles para llegar a la madera y después... Y esa madera tiene que estar prácticamente en putrefacción, ¿no? O sea, debe de estar en un proceso de... que tuvo contacto con el agua y se empieza a deteriorar. Y
1: o muy viejas, ahí, ¿no?
2: O viejas.
1: Porque sé de muchas casonas en el centro que tienen este problema de esos techos de vigas de hace 100 o 200 años.
2: Así es.
1: Y ahí se aloja.
2: Sí, fíjate, mira, déjame platicarte. Las termitas es una plaga totalmente sociable. Voy a hablarlo así. Están totalmente bien estructuradas. Ellos tienen rey, reina, tienen obreras, tienen soldados, su reino está bien
1: estructurado. Un juego de ajedrez completito.
2: Una colonia bien estructurada. Nosotros le llamamos termidal. Pero está bien estructurado y puede avanzar de dos maneras, por abajo en el subsuelo y llegar a nuestra casa, o bien, o en cualquier instalación, ¿no? Incluso hasta

0: a la industria puede llegar, siempre y cuando tengamos esta condición, madera que pueda ser apta para que pueda deteriorarse y llegar a la celulosa. O bien puede llegar a través de una hormiga, pero esta hormiga la peculiaridad o diferencia es que tiene alas. Entonces nosotros podemos distinguir a una hormiga alada. Si vemos tiradas hormigas aladas, hay que prevenir y empezar a hacernos preguntas.
1: A sospechar
0: y entonces llamar a un profesional de control de plagas y esta persona va a indicar si hay un riesgo o no para nuestra estructura, para nuestros muebles, nuestras puertas, nuestras ventanas.
1: O sea, ¿no se trata igual a las hormigas que a las termitas?
0: No, definitivamente no. De hecho, nosotros cuando hacemos un servicio, no tratamos igual ni al... diferenciamos todos los insectos y arañas de la termita. Cuando nos hablan a la oficina y nos dicen, tenemos un problema de termitas, lo que hacemos es, permítanos llegar a su domicilio y hacer una inspección.
1: A ver si sí son termitas
0: o no. A ver si son termitas o no, porque están ocultas, porque no lo vemos.
1: Es muy frecuente, muy factible. ¿Qué puede pasar si dejan que las termitas hagan de las suyas?
0: Empiezan a hacer daños físicos a nuestros muebles, empiezan a hacer daños físicos a nuestras ventanas, puertas,
1: pero
0: daños desde deterioros muy, muy consistentes. A lo mejor ahorita aparezcan algunas fotos donde se ve como la madera ya está rota. Nuestras duelas de madera pueden destruirse
1: totalmente.
0: Bueno,
1: se han caído vigas por culpa de las termitas.
0: No necesariamente, pero sí hay una...
1: No, amigo, se le cayó hace muchos años.
0: Sí, pero sí hay una estructura, que puede debilitarse.
1: Sí.
0: ¿No?
1: Claro, sobre todo en casas que el techo es muy alto, que pues ni siquiera lo volteas a ver y no te das cuenta si están...
0: Pero ellos van haciendo caminitos. Y llegan, el objetivo es la madera.
1: ¿Los caminitos que hacen se ven?
0: No, están por adentro de la
1: madera. Ese es el problema.
0: Pilar, del concreto, de los paredes.
1: Pueden llegar del suelo, del subsuelo y meterse.
0: Y sobre todo el firme, como le llaman los arquitectos o ingenieros civiles, lo atraviesan y llegan hasta... Y repito, el objetivo principal es la madera en estado de putrefacción que nos va a producir celulosa y ese es su alimento, ¿no? Ellos arrastran todo ese alimento y se lo llevan a la reina madre. Y ahí en la colonia es dispersada.
1: ¿En dónde está la reina? Puede estar lejísimo.
0: Lejos del lugar, sí.
1: O sea, no necesariamente está ahí. Ella no se incomoda. Que le traigan la comida.
0: No, tiene que estar en el terminal. Es como el hormiguero.
1: Ok.
0: No, está, quién sabe dónde esté, pero está. Ahí tiene que estar, ¿no?
1: ¿Cómo las eliminas? Porque si la reina está no sé dónde y el rey quién sabe dónde.
0: Lo primero que hacemos es una inspección, ¿no?
1: Sí.
0: Y ya dijimos, bueno, si vemos hormigas aladas tiradas o volando, quiere decir que hay o están poniendo huevos o ya está en etapa terminal, que ya, o sea, su ciclo de vida ya terminó y en automático se muere. O bien podemos encontrar tierrita constante o en la duela de un techo, por ejemplo, o sea, de madera, estar todos los días, dice la señora
1: del aseo,
0: limpio, y al día siguiente está igual. Ese es un problema de termita, probablemente, ¿no? Hay otros insectos que se parecen, pero el que causa el daño físico a la madera es la termita, ¿no?
1: Y me imagino que mientras más rápido se descubra que sí son termitas, más rápido es la eliminación.
0: Así es. Es un proceso. Nosotros, por ejemplo, hay procedimientos ya establecidos. La mera verdad, tu servidor sigue procesos que ya hemos encontrado de una mejor manera. Entonces,
1: pues después de tantos años.
0: Sí, vamos dirigiéndonos hacia lugares específicos. En Estados Unidos, aquí todavía no se han aprobado ciertos controladores para termitas, pero en Estados Unidos, por ejemplo... se ponen, aprobados porque COFEPRIS es quien nos rige, ¿no?
1: Sí.
0: Atrayentes para termitas. Entonces las termitas en lugar de correr hacia la madera que está dentro de nuestra casa,
1: llegan
0: se van al jardín donde están puestos estos
1: como
0: atrayentes.
1: Como
0: una trampa. Hay una característica que antes que se me olvide lo voy a mencionar, que es la termita no puede estar en nuestra mano, no puede estar a la intemperie, no puede estar fuera de nuestro...
1: ¿Por qué no?
0: La larvita.
1: Sí, la larva.
0: Porque ahorita hablábamos del sol,
1: ¿sí?
0: los rayos UV.

0: le causan daño físico y muerte al insecto. No tienen una capa protectora como nosotros, están al descubierto y son totalmente débiles, no tienen ninguna causa de... no hay nada que los proteja, se destruyen, ¿no? Entonces es una característica. Y ahora sí, el objetivo de nosotros para llegar a la termita es inyectar insecticida en los lugares específicos donde nosotros vamos considerando que pueden estar los caminitos, ¿no?
1: Que eso te lo da la experiencia también.
0: Eso da la experiencia, eso da la intuición precisamente y conocer a la plaga desde un estudio entomológico, ¿no? Ese ya es. Entonces uno va observando, va viendo y después determinar qué insecticida podemos aplicar ahí que pueda resistir las condiciones de ese lugar. Entonces, por ejemplo, los insecticidas, por eso decía, para usar un insecticida hay que tener conocimiento de causa, ¿no? O sea, si resiste la... ¿Qué presentación puede resistir humedad, temperatura, rayos UV? Bueno, en este caso no son ni rayos UV porque están adentro, van a ir adentro.
1: Nunca van a buscar, ¿no? El sí, sol porque se mueren.
0: Entonces, deben estar adentro. Entonces, ¿qué insecticida puede durar más tiempo ahí? ¿Cómo lo podemos hacer? ¿Qué dosis poder aplicar? ¿Qué tipo? O sea, polvo, líquido, en fin, concentrado,
1: o sea, no solamente la sustancia, sino en qué presentación.
0: En qué presentación y entonces, y ya advertirle al cliente que aquí va a estar el insecticida durante X temporada de tiempo y eso va a depender de las condiciones, por eso no me animo a decir.
1: Claro, y ese producto que se aplica puede llegar a ser dañino para las personas.
0: No, porque está inyectado adentro de la superficie, de la pared,
1: de la
0: madera. Y ya después se hace un tratamiento para la madera, ¿no? También nosotros lo podemos aplicar. Se ponen líquidos que repelen a la termita. Eso sí ya lo tenemos como registro aquí en México.
1: En México y en Querétaro.
0: Sí, obviamente. Y se pone un tratamiento específico para la madera.
1: Para que no vuelvan a entrar termitas.
0: Para que no lleguen a ese punto dañado de la madera, ¿no? Entonces, primero, hay que llevar la madera a algún con una persona, ahora sí, con un verdadero carpintero, un ebanista o alguien que específico para esto, para que repare ese daño, para que quite la humedad y ya después se hace el tratamiento en ese proceso,
1: claro,
0: ¿no?
1: Porque pueden ser pisos de madera.
0: Pueden
1: o techos,
0: ser duelas
1: techo, lo que quieras.
0: Ventanas, puertas. Uf, y ahorita lo mencionaste, una granja, un rancho.
1: Ranchos, lugares.
0: Hay más madera todavía y están en condiciones.
1: Y hay más humedad.
0: Y hay más humedad.
1: Puede ser.
0: Y hay más, ¿no? Todo eso. Y ahí también se hacen tratamientos específicos. Ahora, eso estoy hablando de cuando ya existe el problema. La primera es la detección y luego ya encontrar cómo aplicar y después qué producto poner, ¿no? Pero ahora, antes de los ingenieros civiles, los arquitectos, cuando desarrollan una obra...
1: Tú eres ingeniero agrónomo.
0: Agrónomo, sí. Cuando un ingeniero civil o un arquitecto diseña una casa, un edificio, una industria o algo, ponen tratamientos o deben de poner dentro de su característica y deben llamar a una persona especialista un tratamiento antitérmita en preconstrucción. Entonces, cuando van a poner las planchas o los firmes, ¿no? Los firmes en los pisos, estoy apoyando de...
1: Sí.
0: Los firmes en estas estructuras, ahí se ponen insecticidas que pueden durar años, ¿no? Y después ya se pone la plancha y ya queda el firme bien establecido, pero ya hay una capa que nos permite detener a la termita que pueda estar subiendo de abajo.
1: Y esto que nos dices es muy interesante para las personas que están construyendo algo.
0: Sí.
1: Rancho, casa,
0: hay
1: lo que ustedes
0: decirle
1: quieran.
0: Al constructor que...
1: Póngale
0: que,
1: algo antitermita.
0: Sí, que llame o que él contacte con un especialista para que pueda hacer este tratamiento, ¿no?
1: Y ahorita pareciera, los que van a construir, que dice, ay, ¿para qué el gasto? No, lo que cuesta una vez que entraron las termitas a tu
0: sí,
1: casa no
0: futuro,
1: tiene comparación,
0: ¿no?
1: Entonces
0: a veces dice uno,
1: es
0: pues
1: preventivo.
0: Eso no, aquí no, ¿no? A lo mejor
1: sí.
0: En este momento
1: sí.
0: No, pero en 5 años todo puede cambiar, a lo mejor Querétaro se vuelve en la época de Noé, ¿no? Hay inundaciones más severas. Y
1: pues
0: todo
1: de
0: eso.
1: Repente hay años entonces, que ha llovido mucho,
0: mucho,
1: ¿no?
0: Sí.
1: Y también el agua del subsuelo, también hasta el mismo espacio para qué se utiliza.

0: Pisa, ya, ¿no?
1: Así es.
0: Si hay un laguito cerca o si hay albercas, no sé si esto también.
1: Y hay que ver también de qué es lo que vamos a tener ahí, ¿no? Que, o sea, si la estructura es puro concreto, puras cosas que la termita no le va.
0: No le interesan a la termita.
1: No
0: come concreto.
1: No come concreto.
0: No le gusta.
1: Y tampoco trabajan de oquis, nada más.
0: Saben nada dónde más, está.
1: Nada más
0: el
1: hay
0: alimento.
1: Una especie que hay veces que hacemos de más, ¿no? Pero no, ellos no están bien estructuradas.
0: Para el ser humano no es ningún riesgo la termita. O sea, si no van a tocar la piel, por ejemplo, no nos pueden.
1: En
0: picar,
1: absoluto.
0: No hacer nada.
1: La termita no tiene ningún riesgo para nosotros. La termita en nuestra salud no nos daña, no nos causa ningún problema. No tenemos un daño físico que nos pueda entorpecer nuestra salud, ¿no? Lo que sí puede entorpecer nuestra salud es en la angustia por las pérdidas que podemos tener y lo que vamos a gastar en reparar y en meter a algo. Algo que sí debemos tener muy en claro es que un controlador de plagas debe de conocer perfectamente bien esta plaga y saber qué hacer en el momento. No es así de fácil, ¿no? ¿Por qué?
0: O sea, no es como los mosquitos o arañas o alacranes, inclusive. Es
1: bueno,
0: diferente.
1: De hecho, sí. Todo el oficio de controlador de plagas es así, ¿no? Pero en específico, ¿por qué? Porque usamos químicos que puedan atentar contra nuestra salud. No solamente la salud de nosotros, de nuestros técnicos, sino contra la salud de a quien le estamos brindando el servicio que nosotros estamos ofertando, ¿no? Entonces, eso también hay que tener un cuidado. Pero en el caso de la termita, lo que nosotros tenemos que tener es, por ejemplo, al momento pues tenemos que agujerear paredes, techos,
0: Sí, es un
1: pisos,
0: problemón.
1: No nos vayamos a llevar tuberías, cables eléctricos,
0: cables.
1: Sí, gas, ¿no?
0: Es un problema grande y serio de las termitas.
1: Entonces, ese es el al rato, tanto al fumigador como al que nos está contratando, al dueño de la casa o negocio, puede tener un riesgo mucho mayor, ¿no? Pero con sapiencia podemos determinar de cada uno de nosotros qué es lo que podemos hacer.
0: Francisco de la Rosa, ¿en dónde podemos contactarte?
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1: Y estamos a sus órdenes para cualquier duda o aclaración y pues estar pendientes de estos enemigos ocultos.
0: Y muy enemigos, muchísimas gracias.
1: A sus órdenes.
0: Gracias.
1: Buen día.
0: Qué gusto tener aquí a Gaby Lecona, actriz. Gracias por acompañarnos. Y a su director, Román García. Fíjense que esta obra de teatro se llama Vidas Paralelas. Vamos con esta entrevista.
2: Vidas Paralelas, vamos a hablar de esta obra de teatro que se va a presentar en Querétaro y estamos con Román García y Gabriela Lecuna. Bienvenidos, ¿cómo están?
3: Muy bien, muchas gracias. Buenos días.
2: Nosotras encantadas de tenerlos aquí. Platíquenos de la obra.
3: Bueno, yo les platico
2: sí,
3: un poco.
2: Román.
3: Sí, mira, queremos hacer agradable esta entrevista para la gente, porque desafortunadamente el teatro a veces se cree que es una cosa que solamente los eruditos y entendidos, o de plano es muy aburrido. Pero esta obra es una obra que tiene elementos muy interesantes relacionados con el interés que puede motivar en las personas, en cualquier tipo de persona, en cualquier profesión. Y además es una comedia con tintes que tiene también dramáticos, porque la obra es compleja, los personajes son complejos. Vidas Paralelas, como su nombre lo dice, son las vidas de dos personajes que paralelamente van encontrándose en distintos momentos en la misma situación. Es decir, tú y yo nos encontramos en un café y en la siguiente escena estamos en el mismo café, pero la circunstancia se modificó porque hubo una respuesta tuya o una respuesta mía, o tú estabas casada y yo no, y en la siguiente escena estamos en el café, pero ahora estamos en una distinta situación. Es decir, corremos paralelamente en el universo infinito que se va modificando de acuerdo a las distintas oportunidades que se presentan.
2: Esto es súper interesante. Gaby, ¿tú qué?

0: ¿Qué papel tienes?
1: Mi papel es Marianne, es una física que trabaja en la universidad y ella explica y explora toda esta posibilidad de varios universos que pasan al mismo tiempo, ¿no? Y es lo que pasa con las parejas, ¿no? El hubiera. Claro. Si ese día no hubiera llovido, nos hubiéramos conocido, ya te conocía antes, ya te hubiera visto antes. Uh-huh. Esas preguntas que a veces nos hacemos como con tu pareja de ¿qué hubiera pasado si, no? En ese momento yo me hubiera tomado otra calle y no nos encontrábamos, ¿no? Entonces esa vida pues tiene muchísimas posibilidades y de eso se trata la obra, de todas las posibilidades en la historia de una pareja. Y entonces vas dando un brinco de cuando se conocen, cuando su primera salida, cuando las cosas ya no salen bien, cuando hay un reencuentro, cuando hay una enfermedad. Y tiene unos tintes la obra que te deja pensando. La comicidad es muy fina, es inglesa, pero también tiene drama. Se tocan temas como eutanasia, como infidelidades. La verdad es que es una obra muy interesante y te hace estar cambiando. Como actor es un reto muy importante porque cambias de la risa al llanto, al enojo en cuestión de segundos, ¿no? Entonces la dirección aquí de Roman ha sido, la verdad, que muy interesante para lograrnos hacer esos cambios.
2: Fíjate que el autor es Nick Payne. Uh-huh. Es un londinense muy premiado, muy galardonado. Fue revelación y joven promesa dramaturga en Londres y con esta obra pues ha sido muy, muy premiada, uh-huh, ¿no? Y ha sido muy montada. Entonces es una muy buena oportunidad para que podamos conocer un texto que no tiene desperdicio. Y la verdad, te voy a ser franco, yo como director tengo 40 años en Querétaro viviendo y ejerciendo esta profesión. Es de las pocas veces que estoy quedando satisfecho con la participación de los actores. Para mí los actores a partir de los 30 años ya tienen una experiencia de vida y pueden construir un personaje. Y no es que quiera dar la edad de Gaby, ¿verdad? No la quiero decir. Ni la de Jorge Flores, que es el otro actor. Pero tienen experiencia, ya han vivido, han madurado, ya han sufrido, han gozado, saben lo que es la vida. Y la vida te pone en ese reto. Son distintos universos paralelos, pero finalmente están permeados de lo que la pasión humana nos lleva al fin de nuestra vida, ¿no? El amor, el desengaño, la pasión, la incertidumbre de qué va a ser de la vida, ¿no? Y finalmente la posibilidad de que nuestras decisiones sean las acertadas para que podamos tener pues lo que pretendemos en el propósito de nuestra vida.
0: Y como espectador creo que puede haber mucha conexión, porque como decías, Gaby, yo creo que todos nos hemos preguntado eso, ¿no? Al final, conectar con alguien, en el caso de la pareja, siempre tiene un montón de eventos que pudieron haber fallado.
1: Así es.
0: Y que no se diera o la conexión, o el gusto, o ese café, o ese reencuentro. Y creo que es algo que puedes como disfrutar mucho, porque es un diálogo interno que sucede en la vida de la mayoría, ¿no?
1: Absolutamente.
2: Sí, pero fíjate que ahora que lo citas, la obra se centra en una pareja, claro, uh-huh, pero todo lo que está circundándolo es la vida misma. Hoy mismo, si yo hubiese tenido más tráfico en Bernardo Quintana, no llego a la entrevista, Gaby empieza sola, me incorporo. Es decir, esta misma posibilidad que nos planteamos desde hace una semana de que íbamos a ser entrevistados y que gracias por el espacio, pues hubiera tenido una diferencia por cualquier detalle que se hubiera atravesado, que
0: claro,
2: no hubiera estado acá. Entonces, eso nos acontece en la vida, cotidianamente, ¿no? Entonces, lo que vivimos, la invitación es, hay que vivirlo intensa y plenamente. Decía mi abuelo, la vida es muy ancha, o sea, no es corta, es ancha, vívelo a lo ancho, ¿no?
0: Claro.
2: Entonces, bueno, esa es una invitación, que reflexionemos como seres humanos, no solamente en la pareja, sino en nuestra vida, en nuestra vida en general.
0: Y con lo que decías al inicio del teatro, que muchos no consumen teatro, ¿no? Uh-huh. No es tan cotidiano, pues justo todas estas posibilidades, ¿no? Todo lo que vives hoy, ¿qué tal que tu mamá hubiera fumado en tu embarazo, ¿no? O qué tal que en la primaria te hubieran molestado o te hubieran molestado más, o no te hubieran molestado,
2: claro,
0: o qué tal que tus maestros hubieran sido mejores o peores o distintos, ¿no? Y como que todo eso hace que puedas reflexionar que en realidad hay muchas cosas buenas en tu vida, ¿no? O las malas también las puedes como ir reflexionando, y es que el arte en general y el teatro, yo creo, que te brinda esa como sabor extra para lo que vives en lo cotidiano.
1: Así es. Sí. Es un reflejo de lo que vivimos, ¿no? De la sociedad y esta obra es muy humana. Porque ¿a poco no te has preguntado, y si me hubiera casado con el primer novio?
2: No estaría yo aquí.
0: Prefiero no preguntarlo.
1: Pero pues sí, claro. Yo creo que mucha gente sale pensando eso de la obra.

0: o estoy haciendo lo que me gusta, ¿no? La vida es tan corta que...
1: Fíjate que yo pienso, muchas veces lo he repetido, que la diversión no solamente tiene que ver con la hilaridad. O sea, ¿a quién no le gusta estar riéndose como ahora lo hacemos, disfrutando en ese momento, ¿no? Pero también te diviertes intelectualmente, ¿no? O sea, también la historia es de verdad sumamente interesante. No es una historia lineal donde los personajes comienzan, desarrollan su vida, se enamoran, se casan, etcétera. Sino es una obra que tiene una estructura como de mosaico, y cada mosaico, aunque es la repetición de la misma secuencia, tiene diferencias. Y eso te da un atractivo, te da un plus. Y el teatro en ese sentido es muy interesante. Tú puedes ir al teatro y gozas no solamente la historia, las actuaciones, las interpretaciones, gozas el decorado, gozas el espacio, desde que llegas.
0: Claro.
1: O sea, el teatro es una cosa viva. Desde que sales de tu casa voy al teatro.
0: Claro.
1: ¿No? Y estando en el teatro, viendo la obra, saliendo del teatro. O sea, es una cosa... a mí me apasiona igual que a Gaby, y los invitamos a que se apasionen.
0: Sí, y ahora con esta obra, pues mucho mejor. Eso. ¿Dónde la van a presentar?
2: Estamos en Jaja Teatro. Es un espacio que está en Manuel Gutiérrez Nájera, casi llegando al Convento de la Cruz. Y es los jueves, inicio 8:30, recepción a las 8. Tiene un costo de $200 y pues los esperamos. Enfrente hay un estacionamiento.
0: Perfecto.
1: O sea, dice las condiciones. Fíjate que el teatro en Querétaro cuesta alrededor de $650, $400, $500. Esta obra cuesta $200 porque Gerardo Pacheco hace teatro, digamos, una comedia un poco más ligera. Pero ahora ha incursionado en esta obra y propone para su público y para él en general, de $200 me parece...
0: Perfecto, la verdad, es lo que gastarías para ir al cine o algo así. Entonces, que se comuniquen con ustedes al teléfono que tenemos en pantalla, 442-173-7576. Se los voy a repetir, 442-173-7576, para que no se la pierdan. Y mucho éxito.
1: Muchas gracias. Les agradecemos muchísimo.
0: Encantado.
1: Los esperamos allá, a todo el público de
0: TVQ. Es, que se llenen los teatros. Nosotros vamos a hacer una breve pausa, no se despeguen, estamos en confianza.
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¿Recuerdas cuando tu perro corría como loco detrás de una pelota? Saltaba el sillón de un brinco y te recibía en la puerta con una energía que parecía no tener fin. Un día te das cuenta de que ya no corre tan rápido, que le cuesta trabajo subir las escaleras, que duerme más y come menos. Tu lomito está envejeciendo y así como él te acompañó toda la vida, ahora te toca a ti acompañarlo a él. Lo primero que hay que saber es que la vejez no es una enfermedad. Es un estado fisiológico natural que atraviesan todos los seres vivos, incluidos nuestros compañeros de cuatro patas. Pero ojo, no a todos los perros les llega la vejez al mismo tiempo. Los de raza grande, como un pastor alemán o un labrador, se consideran adultos mayores a partir de los 6 o 7 años, porque celularmente se desgastan más rápido. En cambio, los de raza pequeña, como un chihuahua o un poodle, pueden no entrar en esta etapa sino después de los 10 años. Cuando tu perro envejece, los cambios no solo son de comportamiento, su cuerpo también se deteriora. Si no se cuida adecuadamente, puede desarrollar sarcopenia, que es la pérdida progresiva de masa muscular. Esto le provoca dolores crónicos, debilidad en las patas y dificultad para levantarse o mantenerse de pie. Y el problema va más allá de las piernas. El músculo no solo sirve para caminar, también produce sustancias llamadas mioquinas, que ayudan al metabolismo y facilitan la comunicación entre el cerebro y el hígado. Cuando el músculo se pierde, todo el organismo se resiente. Además, pueden aparecer padecimientos como insuficiencia renal crónica, artritis y hasta algo parecido a la demencia senil humana, que los veterinarios llaman síndrome de disfunción cognitiva canina. Sí, los perritos también pueden olvidar dónde está su plato o desorientarse en su propia casa. Ahora, la buena noticia. Hay mucho que puedes hacer para mejorar su calidad de vida.

0: llévalo al veterinario al menos cada 6 meses y pide que le hagan estudios de sangre, porque el diagnóstico temprano es clave para que cualquier tratamiento sea eficaz. Mantén al día su vacunación y desparasitación. Cambia sus croquetas por unas formuladas especialmente para perros maduros, con menos proteína. Límpiales los oídos y báñalo una vez al mes. Déjale juguetes para que se entretenga y mantenga la mente activa. Y sobre todo, no lo obligues a hacer cosas que ya se le dificultan. Tenle más paciencia. Sácalo a pasear periódicamente, pero a su ritmo. Y dale el cariño que siempre mereció. Tu perro te acompañó en tus peores días sin pedir explicaciones. Ahora que le toca a él caminar más lento, es tu turno de ajustar el paso. Estos bellos seres han sido nuestros compañeros durante mucho tiempo y merecen que aumentemos los cuidados en su comida, en su ejercicio, en sus visitas al médico y en cómo los tratamos. Porque un lomito viejito no necesita que le devuelvas la juventud, necesita que lo cuides con la misma lealtad que siempre te dio. Con información del doctor Marco Antonio de Paz Campos, director del Hospital de Pequeñas Especies de la FES Cuautitlán de la UNAM. Un guión de Leonardo Santiago, con información del portal Ciencia UNAM. Les saluda Mónica Genis.
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0: Comenzamos.
1: Queridos amigos, ustedes no tienen ni idea cuando nos mandan mensajes, cuando nos platican cosas, cuando aportan. Y bueno, ahorita recibimos uno que nos sigue desde hace muchísimos años. Gracias, de verdad. Se llama René López. René, muchísimas, que desde hace 30 años, fíjate, no habías nacido.
2: No, ni
1: proyecto eras, así es que. Pero bueno, pues hay gente linda que hacemos así posible es. Este milagro diario de platicar en confianza. Le manda saludos a Tere Ortiz, de parte de René López. Ahorita que venga Tere, porque efectivamente hoy tenemos espacio con Tere Ortiz para hablar de cine.
2: De cine, qué emoción, tanto en casa como en el la cine. Cartelera.
1: A mí me gusta el cine en el cine. Bueno, en la casa también, pero en el cine con palomitas.
2: Con palomitas.
1: Qué ¿verdad? Rico, que no sí sé qué les ponen a las palomitas del cine. Saben diferente. Ahorita vamos a ver si Tere Ortiz sabe cuál es el secreto de las palomitas del cine. Vámonos con Cristian Castillo. Cristian va por, yo les decía por Querétaro, pero pues también va por México. Y ahora como se nos internacionalizó el jovencito.
2: Sí, ya.
1: Desde que conoció Miami, bueno.
2: Bajamos de la nube.
1: No lo logramos bajar. Aguántalo a Cristian. ¿Quién sabe dónde se fue el día de hoy? Pero como cada miércoles nos trae una entrevista interesante. Vamos a ver de qué se trata.
3: El elenco de La Reina del Flow está en la casa. ¿Cómo están?
4: Bien, bien, felices, felices de estar en México, con muchas expectativas y mucha adrenalina de todo lo que va a pasar aquí en esta arena el 15 de octubre.
5: Así es, muy emocionados, todos estamos pues conectados con México, nos encanta, entonces muy felices de estar acá.
3: A ver, yo ahora sí que tengo que empezar por el principio, y cómo ha sido la preparación justamente de esta gira, una gira que sus fans la han esperado justamente, el paso por este país.
4: Bueno, ha sido mucho trabajo, ¿no? Acabamos de terminar una gira por España, 13 fechas en España, fueron muchos ensayos para eso. Entonces el show está en un punto increíble, el show está calientico, está una chimba como decimos nosotros, y claramente llegamos ahorita de la promo aquí en México a seguir ensayando para brindarle a todos los fans de México, aquí en Ciudad de México, Monterrey, Guadalajara, un show increíble, un show que no van a olvidar y que van a disfrutar

0: mejor dicho, al 1000%.
1: ¿Cómo ha sido justamente esta, en este proceso de preparación? Pues vas a otro país, hay otra cultura, otras comidas. Aquí en México, comer picante, etcétera, luego andan malitos el estómago. ¿Han tenido una anécdota así?
2: De mi parte, pues he vivido acá en México. Entonces estoy ya muy compenetrada con la cultura, con la gastronomía, con el lugar. Amo México muchísimo. Y al inicio, la verdad, sí, el picante, como que me decían, no, pica poquito. Y yo, ¿seguro? Sí. Y ya después yo me enchilaba y yo...
1: ¿Ya se acostumbraban a la comida mexicana?
2: Yo amo los tacos.
1: Ok.
2: O sea, yo puedo desayunar, almorzar y cenar tacos.
0: O sea, yo amo los tacos, pero soy bien malo para el picante. Pésimo para el picante. Yo a mí sí me toca tener cuidadito, si no, no podría estar aquí sentado.
1: Oigan, de esta gira, ¿cómo ven el escenario? Está increíble, ¿no?
0: Ajá. Ajá. Está increíble. No conocíamos esta arena, está espectacular. Da mucha como alegría, da mucha emoción ver este sitio así vacío y visualizar lo que va a pasar el 15 de octubre. Va a ser algo muy bonito para todos nosotros ese día.
1: Con mucho cariño, con mucho respeto, ¿cómo han apoyado justamente después de la tragedia que pasó en Colombia?
2: Yo creo que ha sido pues algo, una situación muy difícil para todos. Como dicen por ahí, la vida siguió, pero no siguió para muchas personas que lo perdieron todo. Entonces ha sido difícil, creo que energéticamente estamos viviendo también un momento difícil porque uno no duerme tranquilo, como que... vivir la vida cotidiana de nosotros, que gracias a Dios no nos pasó nada, que de pronto nuestros familiares están bien. Entonces es como sentir culpabilidad por estar bien y por seguir nuestra vida, pero siento que entre nosotros hemos apoyado muchísimo desde nuestras redes sociales, haciendo nuestras donaciones, buscando lugares que realmente apoyen y lleguen pues las donaciones a los lugares que realmente lo necesitan, apoyando estas fundaciones. Hemos puesto nuestras redes sociales en labor para que se puedan compartir y compartir como mucho de esta información, y seguir haciéndolo. Creo que eso es lo importante, que no se vuelva algo que ya pasó, porque no ha pasado. Entonces como que seguir apoyando desde lo que podemos.
1: Por acá.
0: Sí, totalmente de acuerdo. Bueno, me gustaría también que los muchachos ahí como que den su opinión. Nos hemos unido también nosotros como equipo a recaudar fondos, a compartir información valiosa, porque a veces es tanto el mar de información que a veces se desinforma. Entonces como que nos hemos encargado de buscar información muy precisa para compartirla en redes, para ir a los centros de acopio,
1: lo que es, lo que es. Porque las redes se tergiversan. Claro, rápido,
0: exacto,
1: repente,
0: y todo, ¿no? Es muy rápido. Entonces buscar, claro, información valiosa que sirva de verdad, cosas que se estén necesitando de verdad, porque a veces por el afán, entonces, mercados, pero también, digamos, los rescatistas necesitan apoyo en ciertas cosas, la gente del común que está apoyando también necesita apoyo en otras cosas, y hay centros de acopio en el país que unos necesitan cobijas, otros agua, otros, bueno, diferentes cosas en cada lugar. Entonces como que compartir información de valor también es muy importante. Mucha gente, incluso de México, nos donaron también a través de las redes sociales. Hicimos como un crowdfunding para recoger dinero para las víctimas del terremoto. Mucha gente de México donó, así que estamos muy agradecidos con la gente de México, de España, de Guatemala, El Salvador, bueno, muchos lugares de Latinoamérica y el mundo que se unieron a esta causa y han estado donando también en pro de todas las víctimas del terremoto en Colombia.
3: Amigos, no sé a ustedes, a mí me encanta la sección de Terry Ortiz porque nos platica de películas, de series en el cine, bueno, en el cine películas, en casa películas y series, y la verdad es que siempre digo, las voy a ver y a veces no la vemos, pero nos enteramos, por lo menos nos das tema de conversación.
4: Sí, hay mucho que decir.
3: Bienvenida, qué gustazo.
4: Gracias, chicas. Bienvenida. Pero ¿tú qué estás viendo? ¿Qué has visto?
3: Estoy viendo una que me tiene así con las uñas enterradas en donde usted esté. Se llama Sacrificios de Sangre.
4: ¿Y de qué va?
3: Es sueca. Me gustan las películas. Ya sabes que las gringas como que ya sabes qué va a pasar. Y
4: sí,
3: si es sangre, así te embarran la pantalla. Eso a mí no me gusta. Entonces aquí sí hay muertos, pero no te los sacan. O sea, ya nomás dicen, están decapitados. Ah, bueno, pues ya están sin cabeza, ¿no? Es una serie sueca, trata de la historia de la policía. Bueno, no de la historia. Se desarrolla en la policía donde hacen llamadas hace

0: cuenta el 911 y, sí. ¡Ay, me va a matar! ¿Quién sabe qué? Tiene un cuchillo. Y cuando llegan al lugar, ya están muertos. Y lo que pasa es que los graba antes de que los mate.
1: Y ah, los graba.
0: ¿El asesino? Es un asesino. El asesino le dice que te voy a matar, no sé qué, lo graba y manda esto a la policía, pero ya los mató. Entonces, cuando llega la policía ya están muertos. Y así van varios casos. Y es un poquito un rollo como de policías que quieren así como la expiación ante los policías corruptos. Todavía no les puedo contar el final, que ni se les voy a contar, que lo vea. Voy en él. Son 5 capítulos o 7.
1: ¿Me faltan dos? ¿Está en Netflix?
0: Está en Netflix. Y okay. Me tiene muy atrapada. Además, bueno, sí duran como 45 minutos, entonces pues, puedes ver uno diario o según sí. El tiempo que tengas. Yo no he tenido mucho tiempo, pero sí se los recomiendo. Si les gusta el suspenso, el misterio, no es de sangre, no es de terror, que a mí esas no me encantan. Entonces ahí está, se llama, ¿cómo te dije? Sacrificio de sangre.
1: Pues sacrificio, hay que verla.
0: Pues vela y
1: si
0: está la
1: chiquita, te la echas en una sentada.
0: Tú en una sentada, yo en tres.
1: En una sentada, ahorita estoy viendo tres. Agarré de ver tres series como por... Ya según está el nivel de sangre, las voy campechaneando.
0: Oye, ¿no te haces bolas?
2: Sí, yo también.
1: No.
0: Este es el malo. Ah, no, el malo era desde la otra
1: serie. No. Bueno, son coreanas las tres que estoy viendo. Entonces el ojito jalado, pues ya dices, bueno.
0: Ya los ubicas.
1: Ya los ubico. Sí. Bueno, yo les quiero hablar, hay una de la que les voy a hablar que te agarras del sillón, que se llama Leones, ahorita les platico de esa. Pero antes, el tema nazi es un tema que da para mucho. Uh-huh. Es un tema particularmente, no sé por qué razón yo lo vengo siguiendo, todo lo que es del holocausto, de los nazis, todas esas películas siempre las veo. Porque no tienen ni idea la cantidad de aristas que tienen. Que si los dientes, que si la música, que si las bailarinas, que si los meseros. O sea, todo lo que tenga que ver con el nazismo tiene una cantidad de temas a desarrollar. Pero el más nuevo, que no se sabía de ellos, son las catadoras de Hitler. Es un grupo de 15 mujeres, 12, 15 mujeres, que agarran a la fuerza para llevarlas a catar la comida. Él está en su última fase, antes de morir, está muy psicótico, sí. Y tiene mucho miedo que lo envenenen. Entonces sientan a un grupo de 12, 9, 15 mujeres a comer. Eso sí, come muy rico, pero pues siempre estás con la muerte en un hilo.
0: Claro,
3: a ver. Pero, o sea, ellas catan la comida que se va a comer él.
1: Que se va a comer él.
0: Para ver si no está envenenada.
1: Ajá, entonces comen todas, eso sí, de primer nivel, bien gourmet. Tienen que esperar una hora a ver el efecto. Después de una hora dicen, él ya puede comer. ¿No?
0: Pero en esa hora se pudieron haber muerto las que quieras.
1: Las que quieras.
3: ¿Y por qué 15?
1: Bueno, son 9, son 12, son 15. Es un grupito ahí que tienen.
0: Menos las que se van muriendo, supongo.
1: Pero bueno, no les voy a spoilear, pero estas mujeres, yo me pregunto, ¿por qué no una? Como la era Yosión, ¿por qué no pones una que coma? No, aquí son 15. Bueno, hay un episodio donde de las 15, 3 son las que presentan un envenenamiento, las otras no. Entonces, no sé con qué tenga que ver.
0: ¿Pero comen diferente las 15?
1: No comen lo mismo.
0: ¿Les dan lo mismo las 15? ¿Por qué 3 envenenan
1: y
0: 15?
1: Les dan lo mismo.
3: ¿Y es real? O sea, me imagino.
1: En la vida real, sí.
0: Basada en hechos reales, dice.
1: Margot Wolk es una chica que escribe, es una señora que después de 70 años de guardar el secreto, ella escribe un libro y revela en este libro cómo estaban estas catadoras. La Cueva del Lobo es un lugar en el campo donde él está escondido, donde están estos búnker en tierra,
0: en la fase.
1: Donde está escondido. Y pues ahora sí que en los ranchitos circunvecinos agarran a estas mujeres y se las llevan ahí. Las tienen, y hay un momento en que las tienen ahí adentro, o sea, ya no las dejan ir a su casa. Porque ellas van, desayunan, comen y cenan. Y después
0: luego
1: se van
0: no
1: a su casa. Después ya no las dejan salir porque la psicosis va creciendo. Hay un atentado, el miedo crece y ahora ellas ya no salen. Sin embargo, Margot es una de las que logra escapar a Berlín. Margot está en Berlín y está huyendo de los misiles.

0: y se va a este pueblo, huyendo de la muerte, de los ataques. Lo que nunca se imagina es que llegando a este pueblo la van a capturar para llevársela como catadora, ¿sí? Y sabe que donde ellas están, la cueva del lobo está muy cerca. Hitler tenía varias cuevas del lobo, varios lugares donde esconderse. Uh-huh. Este era un lugar muy grande y ellas estaban ahí. Llegó un momento en que las esconden. Una de ellas se hace amante de uno de los comandantes y es quien la ayuda a escapar nuevamente a Berlín. Es la única que se salva. A todas las demás las matan en la vida real. Uh-huh. Entonces, la película está inspirada, pero te cuenta muchas facetas de la vida real, de lo que sucedió en este lugar.
1: Qué terrible, ¿no?
0: Qué terrible. Sí. No, vives, es que es un terror.
2: Todo.
0: El que vives todos los días, sí voy a comer, y si no quieres comer, te disparan.
1: Sí, porque
0: momento.
1: Ahí están los fulanos con lanzametralladoras atrasito.
0: Te matan en ese instante. Mato, no quieres comer, te mato. O te mueres por comida o te mueres por pistola.
2: Y la psicosis crece de no saber cada comida si te va a tocar algo envenenado.
0: Claro.
1: La psicosis de Hitler es la que
0: va incrementando. De hecho, cuando está ahí es cuando hay un atentado, él no muere, vive, pero la psicosis crece y a ellas las obligan a quedarse, a no moverse, y las tienen en un cuartito encerradas a todas.
1: En este tema hay películas me parecen muy buenas y otras que se te desgarra el corazón.
2: Ay, sí.
0: Pero los temas son impresionantes.
1: El niño con la
2: pijama de rayas.
1: Horrible. No, qué horror.
2: Para llorar una semana.
1: Para llorar, sí. Sí.
2: O más.
1: Sí.
2: Yo me acuerdo y lloro.
1: Sí, qué cosa, sí. ¿Ya te acordaste?
0: Me acuerdo, me estoy acordando de otra claro que me acuerdo de esa, terrible, la tengo muy presente, terrible. El libro y la película, pero hay otra película de las esposas de los generales que viven al lado, esa la comenté hace como un año y medio, viven, las divide una pared.
1: Ah, ya.
0: Y las mujeres están, las esposas viven en unas campiñas preciosas con alberca y del otro lado están los campos de concentración.
1: Sí, ya.
2: Ah, qué horror.
0: Entonces, todo, es que es impresionante la temática te da el tema nazi. Que
1: a mí sí, claro. El lavado de cerebro que les hicieron a tanta gente,
2: sí,
1: tanto
2: sí.
1: De los que estaban a favor como de todos los prisioneros.
0: Sí.
1: ¿Cómo es posible que siendo tantos no se unieron ni? No
2: a podía. Mí me cuesta un montón verlas, pero creo que es bien importante porque eso también sucede en nuestra época. Lavados de cerebro gigantescos. Y si no conocemos nuestra historia, pues estamos destinados a repetirla. Entonces, a mí me duele verlas, pero sí creo que es importante que sepamos todo
1: y
2: lo que sucedió.
1: Sepan lo que ha pasado.
0: A mí lo que más me duele es que conozco historiadores que conocen la historia y tienen el cerebro bien lavado. Eso me duele más. Digo,
1: que sigan creyendo.
0: Que le sigan lavando el cerebro. Ajá. O sea, eso me parece
1: que de repente dices, ¿no? Sí, una vez oí un comentario que de verdad dije, me estremeció muchísimo, que dijo, los debieron haber matado a todos.
0: Sí.
1: A todos los judíos. Uno que odia a los judíos, ¿no? Y tú puedes preferir o no preferir, pero desearle la muerte.
0: No.
1: Con esas torturas, o sea, ¿qué les pasa?
0: No, pero es una frialdad, es una monstruosidad.
2: Y yo
0: su
2: creo
0: cabeza.
2: Que estas pelis también ayudan como a la sensibilización, ¿no? Mira, eran personas que tenían familias, que tenían sentimientos, sí. Que tenían una vida, y puedes ver como todo eso que en realidad sí pasó, ¿no? Y
0: bueno, a mí me prevenir. Está pasando ahora algo. Yo estoy siguiendo un grupo de judíos que están hablando. Están los judíos y están los católicos. Los católicos te hablan mucho en el tema de la pobreza, y que si eres pobre vas a pasar por el ojo de la aguja y no sé cuánta cosa. Es como un lavado de control con el tema de la pobreza. Y los judíos te hablan de la riqueza, como desde que son bebés los van programando para la riqueza, para la prosperidad, como hay oraciones que siendo niños el padre y la madre les hacen para que ellos sean prósperos económicamente. Entonces tenemos dos posturas bien diferentes que a mí se me hacen muy interesantes. Finalmente, como antropóloga, me encanta la observación y estoy observando este grupo de judíos que están en redes sociales y que están subiendo como sus pensamientos y voy viendo
1: y dan como,
0: esta oposición.
1: Como consejos de los
0: dan
1: ricos,
0: consejos.
1: Hacemos esto y esto. Los judíos, sí he visto.
0: A mí me gusta, fíjate, porque

0: de alguna manera te cambia el chip, y no estamos hablando de la pobreza, sino mucho de la mentalidad de pobreza que tenemos. Uh-huh. Y me encanta. Pero bueno, oiga, les tengo un paréntesis. Fíjense ustedes que va a haber un concierto homenaje a Rocío Dúrcal. Rocío Dúrcal este año cumple 20 años de haber trascendido al más allá. Entonces, Patty Corral va a dar un concierto el sábado 5 de septiembre en el SEART, al lado de Santa Rosa de Viterbo, en la planta alta. Va a ser un concierto homenaje a Rocío Dúrcal con todos los éxitos, mariachazo y toda la cosa. De verdad es un concierto que no se pueden perder. Patty Corral canta extraordinariamente hermoso. La interpretación que ella hace de las canciones, la música de Rocío Dúrcal, que es bellísima.
1: Y nos la sabemos
0: los,
1: todas.
0: Sí,
1: bueno, de cierta
0: los
1: edad,
0: éxitos.
1: De cierta generación, tú no.
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0: Para informes y venta de boletos.
1: Okay.
0: Los venden en Fotocentro de Plaza del Parque.
1: Viernes,
0: sábado 5 de septiembre. A las 7 en punto comienza el concierto.
1: Perfecto.
0: 7 en punto. Bueno, tenemos dos pases sencillos para las dos primeras personas que nos llamen y nos digan cómo se llama la cantante que va a interpretar la música de Rocío Dúrcal.
1: Ok, que nos hablen aquí, que sí, nos escriban al WhatsApp de aquí de RTQ, del programa, 442-676-0392. 442-676-0392.
0: Dos
1: el nombre
0: pases.
1: De la cantante.
0: Sí, que lo acabo de decir.
1: Lo acabas de decir, que lo que va a interpretar las canciones de Rocío Dúrcal. Dos pases sencillos.
0: Sí.
1: Dos pases. Las dos primeras personas que quieran ir.
0: Conciertazo de verdad. No se lo pueden perder.
1: Bien, pero yo la recuerdo hace años en Los Cómicos de la Legua. Que
0: sí.
1: Actuaba ahí maravillosamente.
0: Sí.
1: Y ahora la veo en redes porque le dio por el pole dance, que yo como admiro a la gente que se trepa un tubo. Estoy hablando del ejercicio de. Y Patty lo hace maravillosamente bien. El otro día la vi y le dije, Patty, no puedo creer, porque es muy alta, ya dije el nombre, perdón.
0: Sí.
1: Porque
2: pero
1: es
2: tienen
1: muy
2: que
1: alta,
2: decir apellido también.
1: El apellido les falta. Porque es muy alta.
0: Sí.
1: No sé cuánto medirá, unos 75.
0: No, mide un 80, yo creo.
1: Un 80, ¿verdad? Uh-huh. Y con esa estatura, treparse y detenerse con el tobillo del tubo aquel, wow. Es que haces músculo en todos lados.
0: Sí.
1: Qué maravilla.
2: Bueno, pero bueno, ¿qué más?
0: Siguiente
2: ver?
0: Película.
2: Sí.
0: Hablabas tú que te encantan las películas de acción y bla, bla, bla. Esta es una serie que se llama Operativo Leonés.
1: Ajá.
0: De verdad, si a usted le gusta la acción, estar pegado a la lámpara, al sillón, a donde guste, vea esta serie que es extraordinaria. Es la serie del empoderamiento femenino y la acción imparable. Imagínese usted que está Zoe Saldaña, está Nicole Kidman y está Morgan Freeman, son los estelares. Esta es una serie de suspenso y espionaje creada por Taylor Sheridan. La trama sigue a Zoe Saldaña, que se llama Joy. Es una agente de la CIA que dirige un programa encubierto donde recluta a mujeres soldados o a las marines, que son las leonas, para infiltrarse en organizaciones terroristas y desestabilizarlas desde dentro mientras intenta equilibrar su peligrosa vida profesional y familiar. Ella está casada con un médico que es oncólogo pediátrico, tienen una hija adolescente. Entonces, ella se va a estas
2: misiones,
0: pero se va 3 meses. El marido no sabe a dónde, porque los maridos, y Nicole Kidman es otra, Nicole Kidman es una ejecutiva de la CIA, que tiene un marido que juega
1: están.
0: En la bolsa, nadie sabe dónde están, dónde se encuentran, dónde nada.
1: El sueño de muchos.
0: Ajá.
1: No
0: ellos trabajan, hacen, se encargan de la casa de los hijos, pero ellas son las mujeres que están trabajando en la misión, son marines de alto nivel y están en misiones súper delicadas, pero el marido no les puede hablar de, oye, la niña le pegaron en la escuela, tiene calentura, no, prohibido. Hay horarios y días en los que pueden hablar con ellos, sin embargo, las cosas de familia les afectan, les pegan, pero ellas tienen que estar en la misión atrapando narcotraficantes o matando.

0: matones o asesinos.
1: Qué interesante el tema.
0: Está, Amelia.
1: ¿Muy sangrienta?
0: No, fíjate no. que no.
1: Okay.
0: No, es una acción. De verdad es impresionante. Es una serie, son de tres, son tres episodios,
1: tres temporadas.
0: Okay. Estas últimas salieron recién, porque primero, yo nada más vi la uno, pero voy

0: la ves, te va a encantar.
1: Empiezo el sábado.
0: Véanla, véanla.
2: El sábado, sí. el domingo.
1: Se llenan los días. Tere Ortiz, muchísimas gracias.
0: Gracias.
1: Siempre un placer. Muchas en Facebook gracias. Como Tere Ortiz, te seguimos.
0: Tere Ortiz, sí.
1: Me parece muy bien, muchas gracias. Ana, ya se acabó el tiempo.
0: Ya
1: se acabó el día. Ya se acabó el miércoles.
3: Sí. Así es.
1: Pero mañana es...
3: Jueves, sí, ahora sí, sí.
1: Ahora sí, ya
3: yo empecé diciendo que era jueves.
1: Que tengas un lindísimo día, corazón.
3: Igualmente tú, Ame, gracias. Y gracias a todos los que nos vieron, les recordamos nuestras redes sociales. Yo, Ana,
1: Ana la encuentran como en confianza,
3: me la encuentran como en confianza con Amelia y a mí como Ana Descalza. Digo, igual nos pueden encontrar en los perfiles de la otra porque subimos cosas juntas.
1: Siempre nos seguimos. Gracias. Gracias, equipo maravilloso y lindo. Gracias a ustedes que nos siguen día con día. Ojalá que mañana decidan hacerlo en punto de 8:30 para seguir platicando en confianza. Buen miércoles.

0: sentido hoy te acompañe en tu día a día.
1: Nos vemos y escuchamos muy pronto. Estuviste en Confianza con Amelia.
2: Son las 10 con 24 minutos.
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7: Muy buenos días, bienvenidos a Cabina 100.3. Estamos felices de acompañarles en esta mañana de miércoles, de poderles saludar a través del 100.3 FM. Gracias, Juan Hernández en controles técnicos. Soy Norma Laura Paredes y hoy tendremos muy buena programación para disfrutar juntos de la mitad de esta semana. Es momento de iniciar nuestra cabina 100.3 con la obra cumbre de la banda de hard rock británica Led Zeppelin. Se trata de Stairway to Heaven, pero no la vamos a escuchar en la versión de Led Zeppelin. Esta canción la vamos a escuchar hoy para iniciar cabina 100.3 con Heart. Ahorita les digo cuándo la interpretaron, pero Stairway to Heaven fue lanzada originalmente en noviembre del 71 en el aclamado cuarto álbum de estudio conocido como Led Zeppelin 4. Esta suite de 8 minutos escrita por el guitarrista Jimmy Page y el vocalista Robert Plant se convirtió en la canción más reproducida en la historia de las estaciones de radio del género rock, a pesar de que nunca fue editada oficialmente como un sencillo de promoción. Esto es lo más extraordinario de esta pieza. La letra de la canción está profundamente influenciada por las lecturas de Robert Plant de esa época. El inicio describe a una mujer rica que cree que todo lo que brilla es oro y que puede comprar una escalera al cielo. Plant buscaba plasmar una moraleja sobre cómo las posesiones materiales no compran la paz espiritual. Bueno, pues esa es la historia de Stairway to Heaven. ¿Por qué la canta Heart? Bueno, porque Ann y Nancy Wilson del grupo Heart junto a Jason Bonham interpretaron Stairway to Heaven como un homenaje a Led Zeppelin el 2 de diciembre del 2012 en el Kennedy Center. Esta actuación fue además emitida por la cadena CBS el 26 de diciembre del 2012. Y de esa actuación se desprende este sencillo que les presento hoy. Stairway to Heaven is Heart en cabina 100.3 para iniciar muy bien en esta mitad de semana. ¡Bienvenidos! Muy buenos días.

0: Son las 10 con 55 minutos.
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0: Son las 11 con 26 minutos.
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Continuamos en Cabina 100.3 en esta mitad de semana. Ya es miércoles y estamos muy contentos de acompañarles. Gracias, Juan Hernández, en controles técnicos. Soy Norma Laura Paredes y estamos listos con la siguiente pieza. Les voy a presentar una de las baladas de piano más emblemáticas de la banda británica Coldplay. Se trata de Trouble, que fue una canción lanzada en octubre del 2000 como el tercer sencillo de su aclamado álbum de estudio debut, Parachutes. El origen real de esta pieza está profundamente ligada a una crisis interna que casi destruye a la banda antes de que lograran la fama mundial. Era a finales de 1999 cuando Coldplay grababa sus primeras maquetas en el estudio bajo la presión de conseguir un contrato discográfico importante. Surgieron fuertes fricciones y dudas sobre la precisión técnica de los integrantes. En medio de un ensayo que se volvió caótico y bajo altos niveles de frustración, el vocalista de Coldplay, Chris Martin, perdió la paciencia y despidió a su baterista, Will Champion, argumentando que sus habilidades musicales no daban la talla para ese disco. Solo 3 días después de haberlo reemplazado temporalmente con una caja de ritmos, Martin se sintió profundamente arrepentido por su impulsividad. Entonces se dio cuenta de que la química del grupo ya se había roto, por lo que suplicó a Chan

campeón que regresara. Abrumado por la culpa de haber lastimado a su amigo, Chris Martin se sentó al piano y compuso Trouble enteramente como una carta de disculpa sincera hacia él. Y tendrían un éxito entre manos. Vamos con Coldplay y esto que se llama Trouble aquí en Cabina 100.3 por RTQ Radio, conectados contigo.

0: Son las 11 con 54 minutos.
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0: Son las 12, con 24 minutos.
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4: Son las 12:30.

Ya nos vamos. Gracias por habernos acompañado en este día, en este miércoles. Gracias por el favor de su atención. Los voy a dejar, ya saben ustedes, con más música y con la invitación a quedarse en la sintonía del 100.3 FM. En unos minutos más, Noticias RTQ y Joaquín San Román. Gracias a mi compañero Fernando Ramírez Almanza en controles técnicos. Soy Norma Laura Paredes. Y los dejo con uno de los éxitos de la superestrella irlandesa Enya, On My Way Home, de 1995. Esta fue una pieza lanzada como el segundo y último sencillo de su aclamado cuarto álbum de estudio, The Memories of Trees. En palabras de Enya, explicó que la canción trata sobre esos maravillosos recuerdos y momentos entrañables que tienes cuando vas de camino a casa. Su objetivo era capturar la calidez y la sensación de seguridad que produce regresar al hogar y con las personas que amas. Fue compuesta por Enya con letras de su eterna colaboradora Roma Ryan. Fiel al estilo del artista, se grabó en un ambiente de aislamiento total utilizando su famosa técnica de muro de sonido vocal, donde Enya graba y superpone su propia voz cientos de veces para que suene como un coro celestial. Con esto nos despedimos. Gracias por el favor de su atención. Se quedan con Enya, On My Way Home, aquí en Cabina 100.3. Que pasen ustedes una excelente tarde.

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2: Muy buenas tardes a todas las personas que nos sintonizan en Noticias RTQ. Mi nombre es Aurora Vizcaíno Ruiz y a nombre de Joaquín San Romano Boa le presento las noticias más relevantes de hoy.
0: Titulares.
3: En información local, no habrá extensión de horario para establecimientos con venta de alcohol con motivo de las fiestas patrias. La presidenta de México, Claudia Sheinbaum, confirmó que tras entregar su informe de gobierno al Congreso de la Unión el 1 de septiembre, realizará un recorrido por diversos estados del país, incluido Querétaro. De nueva cuenta, por intentar ganarle el paso al tren, el operador de un camión tipo volteo fue embestido por la pesada unidad, lo que provocó que resultara lesionado y fuera trasladado grave a un hospital. En información de corte nacional, alerta climática en México. Temperaturas rebasarán la tolerancia humana, afirman especialistas. La presidenta Claudia Sheinbaum afirma que México tiene que estar presente en el G20 de Miami. El Gabinete de Seguridad descarta riesgo de seguridad en Mexicali, Baja California, tras alerta de seguridad de Estados Unidos. Detienen en Ecuador a 2 mexicanos vinculados con el cártel Jalisco Nueva Generación. En información de corte internacional, inundaciones en Nepal dejan más de 90 muertos y 400 desaparecidos. Estados Unidos cancela citas para solicitud de visados en todo el mundo. Irán ofrece recompensa de $10 millones por Barron Trump, el hijo menor del presidente estadounidense Donald Trump. Al menos 14 bebés mueren tras un incendio en un hospital de Pakistán.
2: Gracias por estar aquí en Noticias RTQ y les recuerdo los teléfonos para que esté en contacto aquí con nosotras y nosotros al 442-238-5111, 442-238-5111 o bien mándenos mensaje a través de WhatsApp, mensaje de voz, mensaje escrito, fotografías y lo que nos quiera compartir a través del WhatsApp 442-676-0392. Le repito que es el 442-676-0392. Y estamos aquí en Radio y Televisión Querétaro. 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En Facebook nos encuentra como Radio y Televisión Querétaro, en Instagram y X, antes Twitter, como @rtcro, y en los canales de YouTube estamos en dos. Uno es el de Radio y Televisión Querétaro, en donde nuestros compañeros y compañeras de televisión suben todo el contenido de los programas enteros, especiales y demás en Radio y Televisión Querétaro en YouTube. Y en el YouTube de Noticias RTQ encuentra lo que diario hacemos con gusto desde la redacción. Dicho esto, vamos ya a arrancar con la frase del día que dice: a veces sentimos que lo que hacemos es tan solo una gota en el mar, pero el mar sería menos si le faltara una gota. Le repito esta frase: a veces sentimos que lo que hacemos es tan solo una gota en el mar, pero el mar sería menos si le faltara una gota. Esta frase se acuña a la Madre Teresa de Calcuta, que nació en 1910 y falleció en

0: 1997, ella fue una monja y misionera católica de origen albanés, naturalizada india. Y ahora vamos con David Estrada, la sección de Un Día Como Hoy, porque un 26 de agosto, pero de 1936, en Londres se realizó la primera transmisión de televisión.
1: Estas son unas imágenes históricas. El primer programa de televisión en el mundo que salió al aire el 26 de agosto de 1936 a través de la señal de la BBC de Londres y la primera artista en aparecer en las pantallas fue Helen McKay.
2: Hello Radio Olympia. This is direct television from the studios at Alexandra Palace. And now I'm going to see and hear someone you know well. Miss Helen McKay.

BBC One es el primer canal de televisión de la BBC de Londres. Fue inaugurado oficialmente en 1936 como BBC Television Service y abreviado después a BBC Television. Y fue la primera cadena de televisión del Reino Unido, así como la primera cadena del mundo en ofrecer una emisión regular. Tenían 18 meses para sacar el proyecto adelante. El estudio y la torre de transmisión se instalaron en el Alexandra Palace en el norte.

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1: Estos primeros pasos de un canal abierto con una programación regular fueron seguidos por Estados Unidos el 30 de abril de 1939, coincidiendo con la Exposición Universal de Nueva York. Lamentablemente, el inicio de la Segunda Guerra Mundial frenó el empuje de esta nueva tecnología que revolucionaría al mundo. La BBC de Londres reinició su transmisión en 1946. Para entonces, Francia ya se había sumado a este tipo de emisiones que en cuestión de años captaría la atención del mundo entero. Hoy en día, la televisión es una industria global que, a pesar de las nuevas tecnologías, se mantiene como la principal fuente de entretenimiento.
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3: También tenemos efeméride con Itzel Peregrino.
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5: El 26 de agosto se rinde homenaje a aquellos hombres y mujeres del género del cine, televisión y teatro que con su talento brindan lo mejor de sí mismos en el mundo de las artes escénicas. Se celebra el Día Internacional de la Actriz y el Actor. Los actores y actrices transmiten la esencia de los personajes que interpretan con dedicación y pasión, construyendo espacios para el arte y la reflexión, siendo capaces de transmitir las más profundas emociones. Es uno de los oficios artísticos más antiguos de la humanidad. Ser actor o actriz exige preparación profesional, humildad, pasión y disciplina para ejecutar una interpretación magistral de los personajes que caracterizan. Este efeméride se celebra en memoria de San Ginés de Roma, un actor del siglo III considerado un mártir por la Iglesia Católica. Ello es debido a que en una de sus representaciones teatrales ante el emperador Diocleciano realizó una parodia acerca del sacramento del bautismo cristiano. Al recibir el agua bautismal en plena obra teatral, se convirtió al catolicismo. Los políticos de la época lo consideraron una blasfemia, siendo torturado y decapitado. Su imagen se invoca en una máscara y en un instrumento de cuerdas como elementos simbólicos del teatro.
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3: Primer tiempo en los deportes con Toño Romero, listo aquí en la cancha la información. Toño, ¿cómo estás?
6: Hola, buenas tardes, gusto en saludarte. ¿Cómo estás, Aurora?
3: ¿Qué tal todo, Toño?
6: Aquí listo ya con el silbatazo inicial, primer tiempo.
3: Así es, quedas Vámonos. Listísimo ahí en la cancha.
6: Gracias, Aurora. Gracias a usted que está en televisión, también a los que están en radio. Gracias por empezar con nosotros en este espacio de noticias. Llegó el primer tiempo de los deportes y vamos a arrancar con la invitación a las actividades deportivas que ofrece la UAC, esto en San Juan del Río. Son varias academias, cheque los horarios para los amigos de San Juan del Río.
7: El campus San Juan del Río de la UAC invita a niñas, niños, jóvenes y a la comunidad universitaria para que se integren a las academias deportivas, espacios que promueven la actividad física, la disciplina, la convivencia y el desarrollo de habilidades deportivas. La Academia de Fútbol tiene actividad los lunes y los miércoles de 17 a 18 horas en la cancha de ingeniería en la categoría de 10 a 18 años. También puedes integrarte a la Academia de Básquetbol en la categoría infantil 6 a 15 años los martes y jueves de 18 a 19 horas y en la categoría libre 16 años en adelante los martes y jueves de 21 a 22 horas en el Auditorio General del Campus. Para informes e inscripciones, acude al área de deportes, edificio O, planta baja y también marca el 990-365-8208. 990-365-8208. 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
6: Pues allí está la oferta en cuanto a las actividades deportivas, la UAC, en el municipio de San Juan del Río. Vámonos con más. Querétaro levantando la mano en el campeonato nacional y mundial de lo que es el tiro con arco. Los queretanos subieron al podio y bien.
7: Atletas queretanos lideran el medallero del World Archery México Championship 2026 con 8 medallas, 4 oros, 2 platas y 2 bronces, resultados que corresponden al proceso selectivo para armar la selección mayor 2027 rumbo a competencias internacionales. Ganaron oro Ángeles Serino en recurvo femenil sub-18, Ulises Contreras en recurvo varonil sub-18, Leonardo Pacheco Nava en recurvo varonil sub-21 y la dupla mixta de recurvo con Mayra Martínez y Emiliano Cabrera. Así, Querétaro se ubicó en el primer lugar del medallero, Coahuila y Estado de México fueron segundo y tercer lugar, respectivamente. 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
6: Vámonos hasta el municipio de Colón y le comento que allí se entregó una cancha de fútbol, esto dentro del Mundial Social 2026.
7: En la unidad deportiva de la cabecera municipal en Colón se entregó una nueva cancha. El evento lo encabezaron el presidente municipal de Colón, Gaspar Trueba, y Diego Cabrera, titular de la SEDATU. Gaspar Trueba destacó que la obra, que forma parte del Programa Federal Mundial 2026, es resultado del trabajo entre federación y municipio, recordando que antes la unidad deportiva era un terreno de tierra, arcilla y piedra que funcionaba como estacionamiento y ahora se ha dignificado con la pista para caminar y correr y la cancha de fútbol. 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
6: Le comento que Alejandro Villafuerte gana oro en Panamericano y Sudamericano. Estamos hablando de kickboxing.
7: El atleta queretano Alejandro Villafuerte llevó a Querétaro y a México a lo más alto del podio. Esto en el Campeonato Panamericano y Sudamericano de Kickboxing en Valparaíso, Chile. El kickboxer queretano Alejandro Villafuerte tuvo una excelente competencia, logrando el primer lugar para levantarse como campeón y quedarse con la medalla de oro en la categoría Kick Light SM de menos de 57 kilogramos. 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
6: Bueno, y vámonos en otra nota con otro deportista, atleta queretano destacado, ganó oro en los Juegos Panamericanos, esto de la juventud sorda.
7: El atleta queretano José Alfonso Camacho Pérez se proclamó campeón de los 400 metros al participar en los sextos Juegos Panamericanos de la Juventud Sorda, evento que tuvo como sede Guayaquil, Ecuador. El deportista queretano llevó a Querétaro y a México al siguiente nivel con una gran preparación, un gran esfuerzo y una gran disciplina, lo que derivó en subir a la cima. Así, José Alfonso Camacho se consagra como medallista de oro en los sextos Juegos Panamericanos de la Juventud Sorda. 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
6: Y seguimos checando los equipos calificados a los cuartos de final en el Interbarrios de San Francisquito. Maracaná es el último que se clasificó y más adelante en el segundo tiempo tendremos otro equipo.
7: En el Complejo Deportivo Barrientos, Hércules y Maracaná pelearon su pase a los cuartos de final en el Torneo Interbarrios de San Francisquito. El campeón sigue vivo. Maracaná está en los cuartos de final luego de ganar 3-2. La escuadra verde-amarela fue contundente desde el arranque. En el primer tiempo se puso 2-0 con goles de Donais y el Chicha Solís. En la segunda parte, al minuto 46 de tiempo corrido, Donais puso el 3-0 para Maracaná. Con muchos trabajos, los de Hércules buscaron la reacción y estuvieron cerca de lograrlo. Al 69, anotaron para ponerse 3-1 y en la recta final, al minuto 87, Rebollo los acercó 3-2. Sin embargo, ya no les alcanzó. Maracaná gana 3-2 y está en los cuartos de final. 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
6: Jinetes mexicanos, jóvenes jinetes mexicanos subieron al podio en evento ecuestre en Alemania.
7: En el Campeonato Mundial de Salto Ecuestre, AGEN 2026 en Alemania, dos jóvenes mexicanos subieron al podio, ganando plata Sara María Han Guerreiro y Origi Van Heiseven con el equipo 4 encabezado por Carlos Jan Guerreiro como jefe de equipo. Además, Mariano Oñate de Cima y Mumbai ganó bronce ocupando el tercer sitio. Los dos tuvieron recorridos sin faltas en la competencia para jinetes jóvenes. Alemania ganó la medalla de oro por equipos y el suizo Steve Gerdat se coronó como campeón individual. Bélgica y Gran Bretaña fueron segundo y tercero, respectivamente. México concluyó en el lugar 12 general. 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

0: Silbatazo del primer tiempo, Toño.
1: Termina el primer tiempo. En el segundo tiempo checamos cómo le fue a los equipos mexicanos en la Leagues Cup ayer y quiénes, qué equipos mexicanos juegan.
0: Pues ya te estaremos esperando en el segundo tiempo, Toño.
1: Aquí
0: muchísimas
1: nos vemos al
0: gracias.
1: Rato, gracias.
0: Y continuamos con información de corte altruista porque anuncia la Universidad Tecnológica de Corregidora y el Hospital Infantil Teletón de Oncología El Hito el Botargatón 2026, una iniciativa para apoyar a las infancias que atraviesan el cáncer. El rector de la Universidad Tecnológica de Corregidora, Alberto Lugo Ledesma, y la directora de Oncología del Hospital Infantil Teletón de Oncología, HITO, Andrea Ellis, anunciaron el Botargatón 2026, evento que tiene como finalidad promover la recaudación de fondos para el tratamiento de niñas y niños con cáncer, a realizarse el 3 de octubre en las instalaciones del HITO. Lugo Ledesma destacó la importancia de sumar esfuerzos entre sociedad, universidades y empresas para fomentar en las nuevas generaciones valores como la empatía y la solidaridad. En este sentido, señaló la UTC, refrenda su compromiso con la formación integral no solo de profesionistas, sino también de ciudadanía sensible y comprometida con su entorno. Como parte de las actividades del Botargatón 2026, se desarrollará una carrera de botargas en la que cada empresa o institución participante realizará una donación de $3,000. Además, se contempla un área gastronómica, mercado itinerante y música en vivo, con acceso gratuito. En ese sentido, la UTC y el HITO hacen un llamado a empresas e instituciones a participar con su botarga y sumarse a esta iniciativa, convirtiendo la diversión y la convivencia en una oportunidad para apoyar el tratamiento contra el cáncer de niñas y niños. Para Noticias RTQ, Aurora Vizcaíno Ruiz.
2: Gracias por seguir aquí en Noticias RTQ y ahora vamos con información de Viviana Ávila, quien nos dice que Querétaro está dispuesto a sumarse a las estrategias en materia de salud a favor de la población impulsada desde la Federación. Señaló la secretaria de Salud en el estado, Martina Pérez Rendón, quien dijo que esto forma parte del anuncio que hizo la presidenta Claudia Sheinbaum sobre la creación de 12,750 nuevos consultorios de atención primaria. En Querétaro, el municipio de San Juan del Río podría ser el beneficiado con esta infraestructura.
3: La secretaria de Salud en el estado, Martina Pérez Rendón, señaló que Querétaro está dispuesto a sumarse a las estrategias en materia de salud a favor de la población, impulsadas desde la Federación. Lo anterior, luego del anuncio de la creación de 12,750 nuevos consultorios de atención primaria, dado por la presidenta Claudia Sheinbaum. Manifestó que pese a que el estado no está adherido al sistema de salud IMSS-Bienestar, no le ve problema en que el estado pueda ser beneficiario, pues incluso por parte del gobierno federal se habla de un posible convenio con los estados que no están dentro del sistema de salud y con ello puedan ser beneficiarios de la nueva infraestructura.
4: La presidenta comentó que se acercaría con los gobernadores de los estados para hacer algún convenio. Ella lo comentó en la conferencia. Entonces yo identifico que no es una condición el estar adherido para poder ser beneficiarios de esta infraestructura que se está pensando en implementar.
5: ¿Dejaría al final?
3: En cuanto a la posibilidad de que Querétaro sea de las últimas entidades para la creación de los nuevos consultorios, mencionó que ello no implica que no se esté dando el servicio, pues para la población con seguridad social está siendo atendida por los diferentes sistemas como IMSS e ISSSTE, entre otros, y los que no cuentan con seguridad social son atendidos por los servicios estatales. Respecto a dónde podrían estar ubicados estos consultorios, indicó que podría ser en el municipio de San Juan del Río, en la zona oriente, esto debido al crecimiento poblacional sin seguridad social. Informó para Noticias RTQ, Viviana Ávila y Manuel Tobar.
2: Y ahora nos vamos con información de Pedro Sierra, quien nos dice que las autoridades sanitarias del estado de Querétaro, en la Dirección de Protección contra Riesgos Sanitarios, advirtieron que el agua clara no garantiza inocuidad. Por eso llaman a desinfectar cualquier agua que se encuentre aparentemente clara antes de consumirla. Bacterias, virus y parásitos pueden estar presentes en el recurso hídrico sin alterar su transparencia, sabor u olor, lo que representa un riesgo invisible para la salud.
6: La Dirección de Protección contra Riesgos Sanitarios del Estado de Querétaro emitió una alerta sanitaria dirigida a la población, destacando que la apariencia del agua no refleja necesariamente su calidad, por lo que es indispensable desinfectarla antes de beberla, especialmente en situaciones de emergencia sanitaria. A través de su página oficial, la dependencia señaló de manera contundente que aunque el agua se vea clara, podría contener microorganismos que no se detectan a simple vista. En una emergencia sanitaria, desinfectarla antes

0: de beberla es una medida básica de protección. Las autoridades explican que bacterias, virus y parásitos pueden estar presentes en el recurso hídrico sin alterar su transparencia, sabor u olor, lo que representa un riesgo invisible para la salud, principalmente de niñas, niños, adultos mayores y personas con sistema inmunológico debilitado. El consumo de agua sin tratamiento adecuado puede provocar enfermedades gastrointestinales, infecciones y deshidratación, complicándose en casos graves. Frente a este panorama, la institución recomienda dos métodos confiables para garantizar la seguridad del agua: hervirla durante al menos un minuto antes de dejarla enfriar, o bien agregar dos gotas de cloro sin aroma por cada litro, dejar reposar 30 minutos y verificar que tenga un ligero olor a cloro antes de consumirla. La Dirección de Protección contra Riesgos Sanitarios invita a consultar las guías completas, medidas de prevención y recomendación actualizadas en el sitio web oficial, donde se publican de manera permanente los lineamientos para el manejo seguro del agua y otros factores de riesgo en el hogar y la comunidad. La salud de las familias empieza con un acto sencillo: no dar por seguro que el agua es potable solo porque se ve limpia. La prevención cuesta poco y evita enfermedades graves, informó para Noticias RTQ Pedro Sierra.
1: DIF Estatal pone en marcha el programa de Nosotros Vamos Comedores Móviles 2026. Para este año, los comedores móviles llegarán a 40 localidades de toda la entidad, beneficiando a 8,000 personas. Viviana Ávila.
2: Con el propósito de acercar alimentos nutritivos a las familias más vulnerables del estado, la presidenta del patronato del sistema estatal DIF, Car Herrera de Curi, en compañía de la presidenta municipal de Peñamiller, Ana Karen Jiménez Guillén, puso en marcha el programa de Nosotros Vamos, Comedores Móviles 2026 en dicho municipio. En su mensaje, Car Herrera aseguró que el acceso a la alimentación es un derecho fundamental, por ello el DIF estatal está enfocado en acercar la asistencia social y alimentos saludables hasta las comunidades más alejadas, catalogadas con alta y muy alta marginación.
3: Los comedores móviles este año llegarán a 40 localidades de todo el estado, beneficiando a través de 120,000 raciones alimentarias a 8,000 personas, bajo una inversión total de 11 millones de pesos.
2: Dentro de la gira de actividades por el semidesierto queretano, la titular del DIF estatal comentó que este programa va de localidad en localidad para preparar comida bajo la supervisión de especialistas en nutrición de los DIF estatal y municipal. Asimismo, el director general del sistema estatal DIF, Óscar Gómez Niembro, informó que los comedores móviles ofrecen alimentos gratuitos por medio de 4 cocinas, con lo cual se genera un ahorro en la economía de las familias y se incentiva la cultura de la alimentación sana y nutritiva. Informó para Noticias RTQ, Viviana Ávila y Manuel Tobar.
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1: Regresamos.
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0: Es la 1:29.

0: gracias por seguir aquí en Noticias RTQ. Ya es la 1:30 de la tarde y es miércoles, toca reportaje. Cada miércoles en la redacción tenemos la comisión de presentar con ustedes un trabajo especial y ahora es el momento de Víctor Cabeza, quien nos dice que en México y el mundo los abuelos son los pilares fundamentales de las familias y la sociedad, pues fungen como guías emocionales y guardianes de las tradiciones. En Noticias RTQ vamos a dedicar este reportaje de Víctor Cabeza para reconocerles, sobre todo por felicitarles y continuar transmitiendo las enseñanzas que tienen y todos sus conocimientos.
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2: Son las abuelas y los abuelos la fuente de sabiduría y cariño en cada familia. Su amplio conocimiento y sus incontables muestras de afecto hacia los más pequeños hacen de ellos una guía perfecta para este camino llamado vida. En el marco del Día del Abuelo y la Abuela, a celebrarse el próximo viernes 28 de agosto, nos dimos a la tarea de salir a preguntarles sobre su sentir por este especial día. Su respuesta se centró en el poder y habilidad que poseen para transmitir conocimiento, pero también afecto y cariño hacia las nuevas generaciones. Y es que quizá por la falta de tiempo o de aquellos momentos en que el trabajo no les permitió acercarse como hubieran querido a sus hijos, hoy la vida les presenta una segunda oportunidad para continuar guiando, pero sobre todo para poder consentir a sus nietos.
3: Es maravilloso, o sea, yo veo la esperanza, ¿sí? O sea, no veo mi vida reflejada en ellos, veo la vida de ellos y tengo la esperanza de que sea mejor que la mía. Los nietos son los hijos a destiempo que les pueden dedicar más tiempo, más atención, más cariño. A los nietos no los regaño, no los educo, los educan sus papás, yo los consiento. Es lo que creo que les toca a los abuelos.
2: Historias existen muchas por contar, pero con 13 nietos y 3 bisnietos, doña Josefina considera que la guía de un abuelo o abuela en la vida de un pequeño o pequeña continúa siendo indispensable, principalmente para que no olviden sus valores.
4: Pues claro que sí, porque ahorita la juventud está perdiendo mucho los valores. Y pues a nosotros, ya los mayores, nos toca, y con nuestra familia más, porque seguirles enseñando el respeto a todo, a todas las familias y a toda la gente, a todos los demás. Y eso es lo que les enseñamos todavía los bisnietos.
2: A sus 82 años de edad, doña Berta afirma tener la dicha de ver a sus nietos descubrir sus talentos y forjar su propio destino, siempre acompañado del innegable impulso que solo un abuelo puede ofrecer.
5: Realmente es un privilegio poder llegar a esta etapa y ver nuestra siguiente generación, ya nuestra segunda generación. Es un amor indescriptible. Yo creo que es el mayor regalo que el Señor nos puede dar a nosotros. Que estemos todavía enteras para poder disfrutar a nuestros nietos.
2: ¿Cuántos nietos tienes?
5: Tengo 4.
2: ¿4? ¿De qué edades?
5: El más grande de 23 años y de allí para abajo el más chiquito de 15 años.
2: ¿15 años ya en la adolescencia?
5: En la adolescencia, y ahorita se está lanzando como cantautor juvenil. Entonces ahorita está en una etapa muy bonita y disfrutando con él acá.
2: Como un ejemplo claro de amor, fortaleza y bondad, ellos son y serán la mejor guía para cualquier persona. Por ello, la importancia de cuidarlos, protegerlos y no abandonarlos.
6: Ay, es lo más maravilloso. Es lo más maravilloso del mundo. Como dicen todos, los queremos más que a los hijos. En diferente manera, porque a los hijos se les tiene su lugar y los nietos tienen su lugar, pero son más adorables. Y con la ventaja de que no tenemos que estar ahí con todo uno, ¿verdad? Porque como papá, uno tiene que entrarle a todo, pero ya como abuelo ya es un poquito menos, pero es muy bonito. Oiga. Y ojalá y todos entiendan eso, que quieran a sus abuelitos, porque luego los tienen ahí arrumbados, muy feíto. Y sinceramente no se vale, porque ya echaron toda la carne al asador para tenerlos bien. ¿Y qué pasa? Que ya cuando estamos viejitos y que ya no les servimos, pues ya, ahí vete a tu cuarto, ahí ya esté tú, y eso no se vale.

0: que los quiera, nada más.
1: Pilares siempre fundamentales en las familias y en la sociedad. Las y los abuelos podrán tener plata en su cabello, pero siempre tendrán oro en su corazón. Con imágenes de Rubén García en el reportaje Víctor Cabeza.
2: Muchísimas gracias a Víctor Cabeza por este reportaje respecto a adultos mayores, abuelitos en su mes. Continuamos con información ya muy distinta, ya que los bancos anuncian nueva comisión para el pago de colegiaturas con tarjeta a partir de octubre. Los colegios que facturen más de 3.5 millones de pesos al año enfrentarían nuevas comisiones bancarias y se advierte que este costo podría llegar a las familias, afectarles directamente a los pagos que hacen de las cuotas de las escuelas a las familias. Paco Hernández.
3: A partir de octubre del 2026, las escuelas particulares de educación básica con una facturación anual superior a los 3.5 millones de pesos deberán de asumir nuevas comisiones por los pagos realizados con tarjeta bancaria ante la eliminación de la tasa de intercambio del 0% que actualmente beneficia a este sector, una medida que podría incrementar los costos de operación de los colegios y eventualmente reflejarse en las colegiaturas. La Confederación Nacional de Escuelas Particulares rechazó el cambio planteado por la Asociación de Bancos de México y calculó que cada escuela con alrededor de 300 alumnos cuya colegiatura mensual sea de más de 3 mil pesos podría desembolsar hasta 100 mil pesos adicionales al año por estas operaciones. La organización advirtió que el impacto alcanzaría a las familias ya que destinan entre el 13 y el 21% de su gasto total a la educación privada. El sector educativo estima que alrededor de 2.5 millones de hogares podrían resentir indirectamente el incremento de los costos para los colegios. La tasa de intercambio del 0% de educación básica surgió entre las condiciones establecidas por la banca durante la contingencia sanitaria para impulsar los pagos digitales. Sin embargo, ahora se plantea incorporar al sector esquemas similares aplicados en otros niveles educativos. Para Noticias RTQ, Paco Hernández.
2: Fortalece la Universidad Autónoma de Querétaro y el Instituto Tecnológico de Monterrey una apuesta por la investigación conjunta. Las dos instituciones signaron un pacto para continuar caminando juntas en la construcción de iniciativas de largo alcance.
4: Con el propósito de consolidar su alianza en investigación científica, académica y tecnológica, la Universidad Autónoma de Querétaro y el Tecnológico de Monterrey refrendaron las acciones de colaboración que realizan a través de un convenio que impulsará proyectos conjuntos focalizados en movilidad, vinculación, prácticas profesionales, formación dual, servicio social, capacitación y extensión. Con dicha unión se sumarán las capacidades y el talento de ambas comunidades en áreas en las que poseen una sólida experiencia en la generación de conocimientos. Los avances de innovación, la transformación tecnológica y las necesidades del entorno exigen construir relaciones académicas más abiertas y colaborativas. Y ante este panorama, el actual documento ofrece un amplio marco para fortalecer el trabajo entre dichas instancias, particularmente en ámbitos que resultan vitales en su quehacer profesional. Colaborar con otras universidades es una convicción profunda, pues al unir habilidades se garantiza un mayor impacto. Este esfuerzo se suma a las estrategias que actualmente se desarrollan junto con la Universidad Nacional Autónoma de México y el Tecnológico Nacional de México mediante la iniciativa de Distrito CRO, así como la planificación de apuestas de sostenibilidad agroalimentaria, medio ambiente, agua, energía y posteriormente manufactura sostenible. Para Noticias RTQ, Aurora Vizcaíno Ruiz.
2: ¿Cuáles son las carreras mejor y peor pagadas en 2026? El Instituto Mexicano para la Competitividad acaba de presentar la 12ª edición de Compara Carreras, una herramienta que permite conocer y comparar las condiciones laborales de 65 licenciaturas y 14 carreras técnicas en México. Aquí le contamos más.
4: En nuestro país, la mayoría de quienes tienen una licenciatura ganan más hoy de lo que ganaban en 2020, a excepción de tres carreras: formación docente en secundaria, ciencias de la educación y producción agrícola y ganadera. Así lo dio a conocer el Instituto Mexicano para la Competitividad en la 12ª edición de Compara Carreras, una herramienta que permite conocer y comparar las condiciones laborales de 65 licenciaturas y 14 carreras técnicas en México. En ese sentido, se advierte que las carreras mejor pagadas son las siguientes: matemáticas, medicina, finanzas, arquitectura, ciencias políticas, electrónica y mecánica, construcción e ingeniería civil, diseño industrial de moda e interiores, planeación, evaluación e investigación educativa y ciencias computacionales, con salarios que varían de los 30 mil a los 25 mil pesos. Las carreras peor pagadas son diseño curricular y pedagogía, orientación educativa, trabajo y atención social, ciencias sociales, sociología y antropología, terapia y rehabilitación, gastronomía y servicios de alimentos, formación docente en preescolar, nutrición y literatura, con salarios que oscilan de los 16 mil a los 18 mil pesos. Las personas egresadas de educación superior ganan en promedio

0: medio 74% más que aquellos que concluyeron solo el bachillerato. También existe una correlación entre donde se percibe un menor salario y la informalidad, ya que se lista que los índices mayores de informalidad se concentran en profesiones como criminología, literatura, gastronomía, veterinaria y terapia y rehabilitación. Únicamente 10 carreras redujeron al mismo tiempo su desempleo y su informalidad entre 2020 y 2025, tales como medicina, enfermería y terapia y rehabilitación, pero también áreas de ciencias sociales como finanzas, economía, sociología y mercadotecnia. Para Noticias RTQ, Aurora Vizcaíno Ruiz.
1: Y complementando esta información, en México solamente 54 de cada 100 personas trabaja en algo vinculado a la carrera que estudió. Esto lo dio a conocer el INCO.
0: La Organización para la Cooperación y el Desarrollo Económico, al analizar datos de 22 países del mundo, da a conocer que cerca de 39% de los trabajadores se desempeña en un área distinta a la que estudió. Finlandia registra el menor nivel con 23%, seguida de Alemania y Austria. En el extremo opuesto están Corea del Sur, Inglaterra e Irlanda del Norte e Italia, con índices de alrededor del 50%. En dicha evaluación no se encuentra incluido México, por lo cual el INCO, en la 12ª edición de Compara Carreras, realizó una investigación particular que arrojó un índice del 54% de personas en México que cuentan con una licenciatura y no la ejercen en sus puestos laborales. Por primera vez, esta edición mide la vinculación entre los estudios y el trabajo para identificar con qué frecuencia los profesionistas se desempeñan en ocupaciones relacionadas con su formación. En ese sentido, se da a conocer que las carreras con mayor vinculación son Medicina General, Formación Docente Nivel Primaria, Enfermería General y Obstétrica, Ciencias de la Educación, Estomatología y Odontología, Medicina de Especialidad, Matemáticas, Formación Docente a Nivel Preescolar, Terapia y Rehabilitación, Electricidad y Generación de Energía, con estimaciones que van del 81 al 60%, mientras que las carreras con menor vinculación son Planes Generales de Ciencias Sociales, Ciencias Computacionales, Diseño Curricular y Pedagogía, Industria de la Alimentación, Administración en Construcción, Administración Turística, Criminología, Comunicación y Periodismo, Sociología y Antropología y Ciencias Políticas, con índices que van del 8 al 24%. Para Noticias RTQ, Aurora Vizcaíno Ruiz.
1: Celebra el Poder Judicial la medida para negar licencia de conducir a deudores alimentarios. El magistrado Braulio Guerra aseguró que Querétaro es punta de lanza a nivel nacional en dotar de dientes al padrón de deudores alimentarios. Paco Hernández.
2: El presidente del Poder Judicial del Estado, Braulio Guerra Urbiola, respaldó la medida para negar licencias de conducir a quienes se encuentren inscritos en el Registro Nacional de Obligaciones Alimentarias, al considerar que esta medida permitirá establecer consecuencias concretas para quienes incumplen con el pago de pensiones a sus hijos.
3: Querétaro es el primer estado que le pone dientes, que le pone pinzas a una ley que solamente era enunciativa.
2: Guerra Urbiola explicó que el registro estatal se mantiene por debajo de los 200 casos, aunque se acerca a esta cifra y presenta un crecimiento constante, mientras que son pocos los registros que han logrado revertirse. Aclaró que esta cantidad no representa necesariamente el total de personas que incumplen con sus obligaciones alimentarias, pues para aparecer en este padrón debe de existir una solicitud ante el juez. El magistrado llamó a madres, padres o responsables de menores que no reciben la pensión correspondiente a buscar asesoría para conocer el procedimiento que permite solicitar judicialmente la inscripción del deudor, ya que consideró que las nuevas restricciones pueden fortalecer la protección de los derechos de las niñas, niños y adolescentes. Además de las licencias de conducir, Guerra Urbiola planteó que las consecuencias previstas para los deudores alimentarios deben de extenderse a otros trámites contemplados por la legislación, como la expedición del pasaporte, aunque precisó que su aplicación corresponde a las autoridades federales y requerirá de coordinación entre instituciones. Para Noticias RTQ, Paco Hernández.
1: No habrá extensión de horario para establecimientos con venta de alcohol con motivo de las fiestas patrias. Para verificar que se cumpla con los horarios establecidos de acuerdo con su licencia, la autoridad estatal alista un operativo especial y en caso de incumplimiento, los establecimientos podrían contar con sanciones que van desde multas económicas hasta la clausura. Viviana Ávila nos cuenta más.
4: Con motivo de las fiestas patrias, no se contempla la extensión de horarios en el estado para antros, bares y restaurantes con venta de bebidas alcohólicas. Ricardo de la Vega, director de gobierno de la Secretaría de Gobierno, informó que hasta el momento no hay disposición oficial para modificar los horarios establecidos en las licencias de funcionamiento con motivo de las fiestas patrias, por lo que precisó que los distintos establecimientos deberán atender su horario establecido. En este sentido, y a fin de garantizar garantizar que el horario establecido sea respetado durante los festejos patrios, por parte de la Secretaría de Gobierno, se alista la implementación de un operativo especial y los que no cumplan podrán ser acreedores de sanciones.
5: Nosotros

0: Como Estado podemos multar, ya sea con una sanción económica, dependiendo del giro, por supuesto, suspender las actividades, clausurar, o también podríamos clausurar de manera definitiva.
1: Cabe señalar que, de acuerdo a la normativa vigente, el horario permitido depende del tipo de licencia con el que cuenta cada establecimiento, siendo el horario máximo de operación autorizado hasta las 3 de la mañana. Informó para Noticias RTQ, Viviana Ávila y Manuel Tobar.
2: Y si todavía usted no conoce el programa para celebrar el grito de independencia en Querétaro, aquí Paco Hernández nos cuenta todas las actividades que se preparan para las fiestas patrias.
3: Música mexicana, danza, drones y pirotecnia formarán parte de la celebración del 15 de septiembre en el Centro Histórico de Querétaro, donde las familias podrán participar de manera gratuita en las actividades por el 216 aniversario de la Independencia de México, informó la oficial mayor Linda Luz Luna Rangel. La fiesta comenzará desde las 4 de la tarde en Plaza de Armas con el cantante queretano Miguel Patricio, seguido de Jorge Meré y el mariachi juvenil Chona. A las 6 de la tarde llegará el ballet folclórico del municipio de Querétaro y a las 7 de la noche se presentará el grupo Matiz. Más tarde participará la banda de música del estado, mientras que en el Jardín Cenea habrá actividades musicales antes de la transmisión del grito de independencia encabezado por el gobernador Mauricio Curi. Uno de los principales atractivos será la presentación de Pedro Fernández, artista elegido por la convocatoria que ha registrado anteriores presentaciones en Querétaro. La programación también contempla a la voz gemela de Juan Gabriel, además de espectáculos de drones y pirotecnia que acompañarán la noche mexicana. El acceso a las actividades será gratuito y no se requerirán boletos, aunque el ingreso estará sujeto al aforo que determine Protección Civil. De manera preliminar, las autoridades estiman capacidad para alrededor de 5.000 asistentes en la parte superior y 8.000 más en la zona inferior, por lo que la celebración podría congregar hasta 13.000 personas en el primer cuadro de la ciudad. Para Noticias RTQ, Paco Hernández.
2: Atestigua el gobernador Mauricio Curi González la presentación de avances de la estrategia Sinergia por Querétaro.
4: El titular del Poder Ejecutivo Estatal, Mauricio Curi González, asistió a la presentación de los avances de la estrategia Sinergia por Querétaro, a 6 meses de su incorporación al Sistema Estatal de Seguridad, encabezada por el fiscal general del Estado, Víctor Antonio de Jesús Hernández. En la exposición se destacó que la seguridad, la procuración de justicia y la paz no pueden construirse desde la opacidad, requieren resultados, pero también la disposición permanente de informar, escuchar y responder ante la ciudadanía. Durante el evento se firmó un convenio de colaboración entre el fiscal general del estado, el comandante de la 17ª zona militar, el coordinador estatal de la Guardia Nacional en Querétaro y los presidentes municipales de la capital, Corregidora y San Juan del Río, con el gobernador como testigo de honor. El acuerdo permitirá el intercambio constante y oportuno de información para fortalecer y optimizar la operatividad de las corporaciones de seguridad en la entidad. Para Noticias RTQ, Aurora Vizcaíno Ruiz.
2: Y en actividades del gobernador Mauricio Curi González ya se firmó la declaratoria de área natural protegida del Parque Los Alcanfores.
1: El gobernador Mauricio Curi González firmó el decreto mediante el cual se declara al Parque Los Alcanfores como área natural protegida, acción con la que afirmó Querétaro da un paso importante para preservar su patrimonio natural y garantizar que este espacio emblemático continúe al servicio de las familias queretanas. Dicha declaratoria permitirá conservar uno de los principales pulmones verdes de la ciudad al proteger su biodiversidad y los servicios ambientales que proporciona, entre ellos la captura de carbono, la infiltración de agua y la regulación de la temperatura. Además, con la protección de este espacio se permitirá que siga siendo un lugar destinado a la convivencia, la recreación, el deporte y la educación ambiental. El mandatario estatal resaltó que esta declaratoria representa el cumplimiento de un compromiso con las y los queretanos y subrayó que la conservación del Parque Los Alcanfores es resultado del trabajo conjunto entre las instituciones y la sociedad. Finalmente, Curi González señaló que el decreto brinda certeza para que el Parque Los Alcanfores se mantenga como patrimonio natural de todas y todos, al tiempo que refrendó la visión de su gobierno de impulsar un desarrollo que considere la protección de los recursos naturales. Informó para Noticias RTQ, Viviana Ávila y Manuel Tobar.
2: Comentarle que el alcalde de Corregidora, Josué Guerrero, entregó al gobernador Mauricio Curi González el libro de su segundo informe de resultados.
5: Entrega el alcalde de Corregidora, Chepe Guerrero, su segundo informe de resultados al gobernador Mauricio Curi. La entrega del documento se realizó en Palacio de Gobierno y marca el inicio de la difusión oficial de los programas, obras y acciones realizadas durante el segundo año de gestión del alcalde de Corregidora, en el que se realizó una inversión cercana a los 500 millones de pesos en obra pública.

0: pública social en beneficio de la ciudadanía. Como parte de este ejercicio de rendición de cuentas, durante 12 días el presidente municipal de Corregidora, integrantes de su gabinete y brigadas municipales, recorrerán colonias y comunidades para informar de primera mano a las familias sobre las obras, programas y acciones realizadas en su zona. Asimismo, se informó que el próximo 2 de septiembre se llevará a cabo la presentación del segundo informe de resultados en sesión solemne de Cabildo ante las y los integrantes del Ayuntamiento de Corregidora. Para Noticias RTQ, Víctor Cabeza.
1: Seguimos con Víctor Cabeza, quien nos dice que la presidenta de México, Claudia Sheinbaum, confirmó que tras entregar su informe de gobierno al Congreso de la Unión el próximo 1 de septiembre, se va a dar una vuelta por diversos estados del país, incluido Querétaro. Durante la gira nacional, la mandataria federal dará a conocer los logros de su administración correspondientes al segundo año de su administración.
0: Confirma la presidenta Claudia Sheinbaum una gira por varios estados, incluido Querétaro, para dar a conocer los resultados de su segundo año de gobierno. En la conferencia de prensa matutina, la mandataria federal confirmó que tras entregar su informe de gobierno al Congreso de la Unión el próximo 1 de septiembre, realizará un recorrido por diversos estados del país, entre los que está contemplado Querétaro.
2: El informe el 1 de septiembre es aquí. Después nos vamos a todas las entidades de la República, de jueves a domingo, durante 3 semanas o 4 semanas. Y después cerramos en el Zócalo, pero para la Ciudad de México. Ya no es un evento nacional, sino el evento de la Ciudad de México, de informe de lo que estamos haciendo en la Ciudad de México, ya lo haríamos en el Zócalo.
0: La presidenta Sheinbaum compartió que también los días 1, 15 y 16 de septiembre no habrá conferencia mañanera y que los días viernes de dicho mes el ejercicio de información se llevará a cabo desde distintas entidades del país. Para Noticias RTQ, Víctor Cabeza.
1: Santiago Nieto Castillo fue nombrado como coordinador de la defensa de la transformación y la soberanía nacional en Querétaro. El morenista sanjuanense fue designado por el Comité Ejecutivo Nacional en una rueda de prensa en la que acudieron todos los aspirantes a la coordinación en Querétaro, quienes reconocieron el triunfo de Nieto Castillo en la encuesta. Tras recibir su constancia y rendir protesta, afirmó que buscará mantener la unidad del movimiento y fortalecer su organización en los 18 municipios del estado. Y ya también continuaron con información del IEQ. Reconoce que está vigente en la ley electoral que haya escrutinio para verificar que quienes aspiren a una candidatura no cuenten con vínculos delictivos. Al ser cuestionada respecto al llamado que el gobernador del estado, Mauricio Curi González, hizo respecto a la posibilidad de que los 8 partidos políticos en la entidad hagan lo propio para evitar candidaturas vinculadas al crimen organizado, Grisel Muñiz, consejera presidenta del Instituto Electoral del Estado de Querétaro, refirió que dicha propuesta sí está incluida en la reforma a la ley electoral. Explicó que el Instituto Nacional Electoral deberá crear una comisión para analizar cada perfil propuesto a participar en los próximos comicios.
3: Esta comisión estará recibiendo de los partidos o aspirantes a candidaturas independientes el listado de las personas que se pretendan postular como candidatas a cargo de elección popular, ya sea federal o local. Entonces también incorpora el tema local. Y bueno, acá justamente lo que busca es que se coordinen con instancias competentes en materia de seguridad, inteligencia, procuración de justicia y financiera para realizar un análisis de riesgo de los perfiles.
1: Precisó que sumarse a dicha comisión es un acto voluntario. Recordó que otras medidas para brindar tranquilidad a la ciudadanía sobre las propuestas de quienes tengan alguna candidatura tienen que ver con que se cumpla la declaración patrimonial y que el perfil no cuente con sentencias firmes por la Comisión Intencional de Delitos Familiares o contra la Vida, Libertad y Seguridad Sexual y que no haya deudores alimentarios. Además, también se revisa con el Tribunal Superior de Justicia que no cuenten con la suspensión de sus derechos político-electorales y que no tengan antecedentes penales. Para Noticias RTQ, Aurora Vizcaíno Ruiz. Es momento de ir a un corte de estación. 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
5: Regresamos.

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0: Continuamos.
1: Gracias por seguir aquí en Noticias RTQ. Ya son las 2 de la tarde y es el momento de Paulina Mares con el panorama nacional e internacional.
0: Nacionales.
2: El impacto del fenómeno de El Niño en el Océano Pacífico alcanzará su punto más crítico, provocando temperaturas sin precedentes en diversas regiones de México. El mayor riesgo por la presencia del fenómeno de El Niño en el Océano Pacífico se concentrará el próximo año, cuando algunas regiones del territorio nacional podrán experimentar temperaturas sin precedentes, advirtió Jorge Zavala Hidalgo, investigador del Instituto de Ciencias de la Atmósfera y Cambio Climático de la UNAM. El doctor en Oceanografía Física explicó que las ondas de calor no necesariamente serán más fuertes, pero sí podrán presentar temperaturas más elevadas y durar durante una mayor cantidad de días, lo que incrementa los riesgos para la población. El coordinador general del Servicio Meteorológico Nacional advirtió que el calor en algunas zonas del país se acercaría o incluso superaría los límites de la tolerancia humana. La presidenta Claudia Sheinbaum Pardo anticipó que México estará presente en la próxima cumbre del G20, que se celebrará en diciembre en Miami, Estados Unidos. Sheinbaum Pardo recordó que el presidente de Estados Unidos, Donald Trump, decidió que la reunión del G20 se celebre en Miami y sostuvo que, en principio, deberíamos ir para representar a México, aunque precisó que tomará la decisión final cuando se acerque la fecha de la cumbre. La posible asistencia supondría una nueva oportunidad para un acuerdo presencial entre Sheinbaum Pardo y Donald Trump, quienes mantienen una intensa comunicación desde el regreso del republicano a la Casa Blanca en medio de las negociaciones bilaterales en seguridad, comercio, migración y aranceles. El Gabinete de Seguridad Federal informó que no se identificaron elementos que confirmen un riesgo específico o inminente para la población de Mexicali y Baja California tras la alerta de seguridad emitida por Estados Unidos. A través de una tarjeta informativa conjunta se indicó que a través de los mecanismos institucionales de cooperación se mantiene el intercambio de información con las autoridades de Estados Unidos para verificar y atender oportunamente cualquier indicio relacionado con esa alerta. El Gabinete de Seguridad exhortó a la población a mantener la calma, informarse mediante fuentes oficiales y evitar la difusión de versiones no confirmadas por las autoridades mexicanas. El ministro ecuatoriano del Interior, John Rainburn, informó la captura de 2 ciudadanos mexicanos presuntamente vinculados al cártel Jalisco Nueva Generación en el marco de 2 operativos en los que hallaron droga y más de $1,000,000 en efectivo. El funcionario señaló que se ejecutaron 20 allanamientos que dejaron 24 personas detenidas y 20 vehículos retenidos. Asimismo, hay 2 pistas clandestinas inhabilitadas, un avión pequeño retenido, $1,000,000 en efectivo, 15 armas entre fusiles y pistolas, 200 municiones de diferentes calibres, chalecos antibalas, 1 tonelada de droga y combustible de avión.
0: Internacionales.
2: Una avalancha de barro y escombros azotó las zonas fronterizas del Himalaya entre Nepal y el Tíbet chino, dejando hasta el momento más de 90 muertos, 400 desaparecidos y daños en carreteras, puentes y proyectos energéticos. Imágenes compartidas en redes sociales mostraron casas destruidas, vehículos arrastrados por la corriente y un puente metálico colapsado. Testigos relataron que pueblos enteros fueron reducidos a escombros por la fuerza del agua. El presidente Xi Jinping urgió a realizar esfuerzos de búsqueda sin descanso para localizar a los desaparecidos y reforzar los sistemas de vigilancia y alerta temprana para prevenir desastres secundarios. Un vocero del Departamento de Estados Unidos mencionó que la administración de Donald Trump arrancó la suspensión de las citas para solicitar visados en todas las embajadas y consulados del mundo. Según un portavoz, las citas relacionadas con servicios de visado se modificarán para facilitar dicha capacitación, aunque no se ofrecieron detalles ni calendario específico. El objetivo sería ayudar a los funcionarios a identificar solicitantes considerados susceptibles de depender de prestaciones públicas estadounidenses y garantizar que las solicitudes de visado se evalúen de manera exhaustiva y coherente. En su segundo mandato, el presidente Donald Trump ha impulsado una campaña agresiva de deportaciones y una ofensiva contra la inmigración que incluye la renovación de visados y permisos de residencia, así como el rechazo de solicitudes por motivos diversos. El Servicio Secreto de Estados Unidos

0: Unidos confirmó que está al tanto de un video difundido por la televisión estatal de Irán que parece amenazar la vida de Barron Trump, el hijo menor del presidente estadounidense Donald Trump. El material fue transmitido durante el fin de semana por la cadena iraní IRIF, un medio estatal considerado afín de los sectores de línea dura del régimen cuyo director es designado directamente por el líder supremo del país. El video, elaborado con inteligencia artificial con fines ilustrativos y difundido también por el canal estatal Canal 3, tiene una duración de casi 3 minutos y comienza con un gráfico en inglés que llama a atentar contra la vida de Barron. Incluye además una recompensa de $10 millones y gráficos estilizados que señalan lugares donde el joven de 20 años suele pasar tiempo, incluida la Torre Trump en Nueva York, entre otros. Al menos 14 recién nacidos murieron tras desatarse un incendio en el hospital del Instituto de Ciencias Médicas de Pakistán, en Islamabad, debido a la explosión de un compresor de aire acondicionado. El director ejecutivo del nosocomio detalló a la agencia EFE que uno de los recién nacidos sobrevivió tras ser rescatado por un médico y añadió que el fuego se declaró en la sala infantil tras la explosión de un compresor de aire acondicionado. La policía de Islamabad informó que las familias cuyos bebés fallecieron en el incendio se encuentran en el lugar de la tragedia y añadió que la intensidad del incendio fue muy alta y que los bebés sufrieron quemaduras graves, por lo que se requieren pruebas de ADN para su identificación.
1: Gracias a Paulina Mares por la información y ese momento de Mariana Perusquía con los pormenores sobre el estado del tiempo en Querétaro, Corregidora, San Juan del Río y Jalpan de Serra.
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3: Comisión Estatal de Aguas informa para este miércoles mínima de 14 grados centígrados y máxima de 29 por la tarde, con un día nublado sin probabilidad de lluvia, con viento fuerte de 23 kilómetros por hora en dirección del noreste. Corregidora, mínima de 13 grados centígrados y máxima de 30 grados por la tarde, con la presencia de nubes dispersas y viento en dirección hacia el noreste de 22 kilómetros por hora. San Juan del Río, la temperatura oscilará entre los 14 y los 28 grados centígrados, con la presencia de cielo despejado, nubes dispersas y viento con fuerza de 26 kilómetros por hora hacia el noreste. Jalpan de Serra, por la mañana se pronostica una mínima de 18 grados centígrados y una máxima de 32 por la tarde, con un cielo despejado y viento en dirección del noreste de 16 kilómetros por hora. Y durante las próximas horas, jueves, la temperatura oscilará entre los 14 y 30 grados centígrados, con la probabilidad de nubes dispersas y racha de viento en dirección del noreste de 23 kilómetros por hora. Viernes, por la mañana se pronostica una mínima de 14 grados centígrados y una máxima de 30 por la tarde, con un día nublado sin probabilidad de lluvia, con una fuerte racha de viento en dirección hacia el noreste de 26 kilómetros por hora. Y el sábado, mínima de 14 grados centígrados y máxima de 30 por la tarde, con una probabilidad de lluvia ligera del 70%, con viento en dirección hacia el noreste de 22 kilómetros por hora.
1: Gracias a Mariana Perusquía y ahora comentarle a ustedes que inicia la Conagua 25 procedimientos sancionadores a concesiones de agua en Querétaro. Paco Hernández nos cuenta más.
4: La Comisión Nacional del Agua mantiene abiertos 25 procedimientos administrativos sancionadores derivados de las revisiones a concesiones y aprovechamientos de agua en Querétaro, informó el titular de la dirección local del organismo, José Gerardo Cinesio Ríos. Las acciones forman parte del Plan Nacional de Inspecciones, mediante el cual la dependencia federal ha ejecutado poco más de 60 revisiones en la entidad y prevé alcanzar alrededor de 85 para finales de septiembre, con el objetivo de verificar el cumplimiento de las condiciones establecidas por la autoridad.
5: Y hasta el momento llevamos un poco más de 60 inspecciones. Yo creo que para finales de septiembre probablemente terminemos con unas 85 inspecciones.
4: Cinesio Ríos indicó que las inspecciones continuarán durante las próximas semanas con especial atención en las descargas de aguas residuales como parte de las labores de vigilancia que realiza la Conagua sobre el aprovechamiento y manejo del recurso hídrico en el estado. De acuerdo con lo informado por el funcionario, los procedimientos se encuentran actualmente en curso, por lo que no se precisaron las concesiones involucradas, las irregularidades detectadas ni las sanciones que podrían imponerse una vez que concluyan estos procedimientos administrativos. Para Noticias RTQ, Paco Hernández.

0: aprueba el Ayuntamiento de Querétaro la donación de más de 2 hectáreas que valen más de 345 millones de pesos al Fideicomiso Querétano para la Conservación del Medio Ambiente.
1: En sesión ordinaria de Cabildo, el Ayuntamiento de Querétaro aprobó por mayoría de votos los acuerdos que autorizan la donación a favor del Fideicomiso Querétano para la Conservación del Medio Ambiente, de los predios urbanos que se encuentran al norte del fraccionamiento La Espiga y del anillo vial Fray Junípero Serra en la delegación municipal de Pigmenio González, y serán destinados como áreas de conservación ecológica por su valor ambiental. La superficie donada es mayor a los 125.317 metros cuadrados y vale más de 345 millones 877 mil pesos. La donación beneficiará de manera directa a más de 16.533 personas de las colonias aledañas y fortalece al municipio de Querétaro como referente nacional en materia de responsabilidad y conservación ambiental. Finalmente, en la sesión se reconoció la trayectoria y vocación de Pablo Meré Hidalgo por su labor en la formación y educación de nuevas generaciones de jóvenes queretanos. Destacaron los resultados obtenidos recientemente en la Singapore International Math Olympiad Challenge 2026, donde 6 jóvenes consiguieron 13 medallas internacionales, en total como muestra de su trabajo y del talento de las juventudes queretanas. Para Noticias RTQ, Aurora Vizcaíno Ruiz.
0: Concluye la Secretaría de la Contraloría la última auditoría que se hizo a la obra de Paseo 5 de Febrero. De acuerdo al titular de la dependencia, Óscar García González, el resultado de la última auditoría fue el hallazgo de 10 observaciones menores que se tendrán que subsanar en un lapso de 10 días hábiles. Vivian Ávila.
2: La Secretaría de la Contraloría en el Estado ya concluyó la última auditoría a la obra de Paseo 5 de Febrero, con un total de 10 hallazgos u observaciones. De acuerdo con el titular de la dependencia, Óscar García González, señaló que se trata de hallazgos menores, pues corresponden a un tema de documentación, los cuales deberán ser solventados por la Secretaría de Desarrollo Urbano y Obras Públicas, dependencia que cuenta con un plazo de 10 días hábiles para atender, aclarar y solventar cada una de ellas.
3: Ahorita nos faltan cerca de 10 hallazgos por terminar, y realmente ya son muy pocos. Como les dije desde el principio, a la Contraloría del Estado no le interesaba prácticamente tener muchas observaciones o muchos sancionados o muchos hallazgos. Lo que nos interesaba es que lo que fuéramos detectando se fuera corrigiendo, se fuera arreglando, se fuera clarificando, y ya estamos realmente en todo ese proceso.
2: Se aclaró que la infraestructura está completamente terminada y funcionando, y una vez solventadas las observaciones detectadas, se tendrá el cierre administrativo y financiero de la obra. Finalmente, precisó que la obra no tuvo sobrecostos y que el gobierno estatal no sufrió ningún daño patrimonial. Informó para Noticias RTQ, Viviana Ávila y Manuel Tobar.
0: Momento de Pedro Sierra, que nos va a decir el trabajo que hace la Comisión Estatal de Infraestructura en la zona serrana.
4: Tras las lluvias de octubre del 2025 que dejaron incomunicadas a más de 108 localidades en la Sierra Gorda, el gobierno del estado, en coordinación con municipios y la federación, pusieron en marcha un ambicioso programa de reconstrucción vial. Se han rehabilitado más de 200 kilómetros en 8 municipios, con una inversión estatal de 150 millones de pesos, sumando recursos municipales y federales por más de 250 millones de pesos. En total, las obras benefician a más de 140 mil habitantes, garantizando acceso a salud, educación, comercio y conectividad para comunidades alejadas. Como ha señalado la titular de la CI, que invertir en caminos es invertir en la gente. La meta es clara, que ninguna comunidad quede aislada y que el estado de los caminos no sea un límite para el progreso de las familias de la Sierra Gorda y el semidesierto. Informó para Noticias RTQ, Pedro Sierra.
0: Vamos con Viviana Ávila, quien nos dice que será a mediados del mes de septiembre cuando se pongan en marcha las 24 unidades con aire acondicionado de la ruta C-52.
2: El director de la Agencia de Movilidad en el Estado, Gerardo Juan Alo Santos, informó que será hasta mediados del mes de septiembre cuando se pongan en circulación las nuevas unidades con aire acondicionado en la ruta C-52. Lo anterior, luego de que se tuvo un retraso en la entrega de los autobuses en la aduana, por lo que cambió la fecha de la incorporación de las 24 nuevas unidades con aire acondicionado al mes de septiembre. El titular de la MEC señaló que se espera que antes de que finalice el año se pueda contar con las 80 unidades con aire acondicionado dentro del sistema Crobús.
5: Ya estamos en condiciones, realmente estamos esperando nada más que se defina el tema de la aduana, pero una vez que podamos implementar estos autobuses, nos seguiremos con las dos rutas adicionales.
0: ¿Antes de que termine el año estarían las?
5: No, sin duda.
2: De acuerdo a la autoridad, las unidades

0: Unidades que actualmente están siendo usadas en la ruta C-52 serán redirigidas a otras rutas a fin de ir sacando de circulación los autobuses más viejos o aquellos que están en malas condiciones y tener una renovación del parque vehicular. Cabe señalar que la ruta C-52 es la segunda ruta complementaria más solicitada del sistema de transporte y conecta la zona de paseos de San Miguel con el fraccionamiento Vistana. Informo para Noticias RTQ, Viviana Ávila y Manuel Tobar.
1: Regresamos con Pedro Sierra, quien nos cuenta que el Instituto Queretano de Emprendimiento e Innovación ha beneficiado a más de 5,000 familias de la Sierra Gorda.
2: El Instituto Queretano del Emprendimiento e Innovación, el IQEI, adscrito a la Secretaría de Desarrollo Sustentable, la SEDESU, continúa estrechando vínculos con los municipios de la Sierra Gorda para acercar herramientas, conocimientos y oportunidades a quienes sostienen la economía de las comunidades, como por ejemplo comerciantes, artesanos, productores y prestadores de servicios turísticos. El objetivo central es impulsar a los sectores que generan recursos para sus familias y detonar el desarrollo empresarial de las pequeñas regiones y comunidades del estado. Ya son más de 5,400 emprendedores capacitados en toda la entidad. Los resultados del trabajo del IEQI en todo Querétaro respaldan su impacto. Más de 5,445 emprendedores han recibido capacitación mediante programas de incubación, aceleración, talleres, intervenciones en municipios y plataformas digitales. Desde su creación, el instituto ha brindado acompañamiento a más de 12,000 personas mediante distintos programas de apoyo. Se han incubado e impulsado más de 500 proyectos y se han apoyado con financiamiento a más de 400 negocios. Por medio del programa Capital Semilla 2026, se entregaron apoyos en especie de hasta 8,000 pesos a 100 emprendedores del estado. El IQEI cuenta con una estrategia estatal de intervención en municipios que permite llevar charlas, talleres y capacitaciones directamente a las localidades. Entre las líneas de apoyo destacan las charlas y talleres presenciales, que son pláticas de cultura emprendedora, venta de marketing digital y gestiones financieras, adaptadas a los sectores productivos de cada región. El segundo es la formación especializada, que son programas de cómo aprender a vender con el IQEI y asesorías personalizadas para negocios en etapa inicial o crecimiento. También se encuentra la incubación y aceleración, que es un acompañamiento para consolidar proyectos productivos y fortalecer unidades económicas locales. Y por último, Capital Semilla, que apoya en especie de hasta 8,000 pesos para emprendedores que completen su formación sin costo de devolución. Los municipios pueden solicitar estas actividades mediante oficio dirigido al instituto, indicando sectores a atender, temas de interés y disponibilidad de espacios. La colaboración es sin costo para la comunidad, informó para Noticias RTQ, Pedro Sierra.
1: Momento de Víctor Cabeza, quien nos dice que de acuerdo con el informe Quién es Quién en los productos de primera necesidad de la Profeco, en Querétaro se encuentran dos de los supermercados con la canasta básica más barata de todo el país.
3: Tiene Querétaro dos de los supermercados con la canasta básica más barata en todo el país. De acuerdo con el informe semanal Quién es Quién en los precios de productos de primera necesidad, el titular de la Procuraduría Federal del Consumidor, Iván Escalante, informó que en el estado de Querétaro se encuentran dos de los supermercados con la canasta básica más económica del país, con un costo menor a la meta establecida por el gobierno federal de 910 pesos por la adquisición de 24 productos de primera necesidad para las y los mexicanos. Se trata de los establecimientos Bodega Aurrerá de Avenida Constituyentes, con un costo por canasta de 779 pesos con 70 centavos, y Walmart Plaza de Toros, con un costo por canasta de 833 pesos con 50 centavos, ambos ubicados en la capital queretana.
4: Querétaro, Querétaro, la más barata, Bodega Aurrerá Centro Constituyente, 779 pesos con 70 centavos, Palomita, y la más cara, Walmart Unidad Plaza de Toros, 833 pesos con 50 centavos. También Palomita. Y en San Luis Potosí, la más barata, Mega Soriana Tangamanga, 815 pesos con 60 centavos, Palomita. Y la más cara, Fresco La Comer, 838 con 40, también Palomita. En este caso, todos estuvieron por debajo de los 910 pesos.
3: Cabe señalar que a nivel nacional, el supermercado con la canasta más barata se encuentra en Chihuahua, en Bodega Aurrerá, Aeropuerto, con un costo de 736 pesos con 90 centavos, mientras que el supermercado con la canasta más cara se ubicó en el estado de Campeche, en el establecimiento Walmart, con un costo de 917 pesos con 60 centavos. Para Noticias RTQ, Víctor Cabeza.
1: Sancionan a empresas de seguridad privada por lanzar

0: convocatorias irregulares para contratar personal por medio de redes sociodigitales.
1: El secretario de Seguridad Ciudadana, Giovanni Elías Pérez Hernández, confirmó la sanción a dos empresas de seguridad privada por reclutar personal mediante convocatorias irregulares en redes sociales para los partidos del equipo Gallos Blancos. De acuerdo con el titular de la dependencia, se trata de las empresas de seguridad privada Uricam y Puma, quienes publicaron anuncios en plataformas digitales para contratar guardias de seguridad con muy poco tiempo de anticipación a los encuentros deportivos, práctica que dejó claro infringe los mecanismos oficiales y controlados de contratación de personal de seguridad. De acuerdo al secretario, no se descarta aplicar sanciones o multas mayores al concluir la revisión de los expedientes.
2: Se van a seguir los mecanismos internos correspondientes y en su caso pues se pueden determinar sanciones mayores. Bueno, es algo que estamos trabajando con ellos, en su momento se dará a conocer, eso también es algo que está en proceso, que se está desarrollando, hay sanciones en proceso.
1: Pérez Hernández señaló que ambas empresas recibieron una amonestación formal por parte del área de seguridad privada y cuentan con un plazo de 15 días para presentarse a comparecer ante la Secretaría de Seguridad Ciudadana. Informó para Noticias RTQ, Viviana Ávila y Manuel Tobar.
0: Gracias a Viviana Ávila y ahora comentarle que de nueva cuenta, por intentar ganarle el paso al tren, el operador de un camión tipo volteo fue embestido por la pesada unidad, lo que provocó que resultara lesionado y fuera trasladado grave a un hospital su conductor. El accidente ferroviario sucedió en las inmediaciones de la comunidad de Amascal en el municipio del Marqués. Víctor Cabeza.
3: De nueva cuenta se registra un accidente ferroviario en Querétaro tras intentar ganarle el paso a la locomotora. El siniestro se presentó en las inmediaciones de la comunidad de Amascala, en territorio del municipio de El Marqués, donde el operador de un camión de volteo, tras intentar ganarle el paso al ferrocarril, terminó siendo embestido y proyectado por la pesada unidad. La colisión provocó que el conductor del tractocamión resultara con lesiones de consideración, por lo que al arribar los servicios de emergencias al sitio, paramédicos de la Coordinación Municipal de Protección Civil del Marqués le brindaron los primeros auxilios, determinando su traslado a un nosocomio para recibir atención médica especializada. El choque generó el cierre temporal de la carretera estatal 500, mientras fue atendida la persona herida y se retiró el camión siniestrado con el apoyo de una grúa de gran tonelaje. Autoridades que tomaron conocimiento para el deslinde de responsabilidades continúan invitando a las y los automovilistas a no intentar ganarle el paso al tren por el riesgo que representa. Para Noticias RTQ, Víctor Cabeza.
0: En la zona de Juriquilla, al norte de la ciudad capital, un altercado entre varios sujetos pasó de las palabras a los balazos, concluyendo la gresca con una persona lesionada quien recibió un disparo en una de sus manos. Tras la agresión, él o los probables responsables huyeron del lugar, por lo que la Fiscalía General del Estado ya investiga el hecho para dar con su paradero. Víctor Cabeza.
3: Altercado entre varias personas en Juriquilla termina con una persona baleada. Los hechos se registraron en el acceso al fraccionamiento Juriquilla Campestre, al norte de la capital del estado, donde de acuerdo con vecinos del lugar y automovilistas, un grupo de personas a bordo de un vehículo arribó al sitio y comenzó a discutir con una persona que ahí se encontraba. No obstante, de un momento a otro, las palabras pasaron a los balazos, concluyendo la gresca con una persona lesionada, quien recibió un disparo en una de sus manos. Según los testigos, en el lugar por lo menos escucharon 5 detonaciones de arma de fuego y enseguida la huida de las personas agresoras. Al arribo de los cuerpos de seguridad y de emergencias, se confirmó que una persona se encontraba lesionada en una de sus manos tras haber recibido un disparo, por lo que de acuerdo a los protocolos de actuación, se comenzó con la búsqueda del vehículo involucrado sin lograr su ubicación, por lo que se dio parte a la Fiscalía General del Estado para la apertura de la carpeta de investigación correspondiente que permita dar con el paradero de él o los probables responsables de esta agresión con el uso de un arma de fuego. Para Noticias RTQ, Víctor Cabeza.
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1: En nuestro país no está tan arraigado, pero muchas personas optan por que sus hijos realicen el homeschooling o educación en casa.

0: con la responsabilidad que esto conlleva para los padres, aunque también se utilizan métodos como el Montessori o el Charlotte Mason. Otra forma es a través de instituciones educativas que aceptan alumnos bajo esta modalidad o en línea con asesoría. 2. Entre en el portal de LINEA de Educación para Adultos, quien cuenta con un programa llamado 1014, que certifica oficialmente sus estudios desde casa para primaria y secundaria. La preparatoria sería a través de la prepa en línea de la SEP o de un examen único de Ceneval, acuerdo 286. 3. Una vez investigando y seleccionando el camino, lo siguiente será retirarlo de su actual escuela, por lo que hay que solicitar su expediente académico.
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0: Continuamos.
1: Muchísimas gracias por seguir aquí en Noticias RTQ en esta recta final del espacio vespertino informativo de Noticias RTQ. Ya son las 2:30 p.m. y todavía tenemos mucha información que repasar, ya que el Instituto del Fondo Nacional de la Vivienda para los Trabajadores, también conocido como Infonavit, anunció que a partir de ahora los derechohabientes podrán realizar los pagos de sus financiamientos hipotecarios y de mejora de vivienda en las tiendas Oxxo de todo el país. La institución detalló que para realizar el pago se va a requerir solamente contar con los

0: los 10 dígitos del número de crédito con cobros de hasta 10 mil pesos por transacción con efectivo, tarjeta de crédito o débito y sin cobro de comisión. Víctor Cabeza nos cuenta más.
1: Créditos del Infonavit ahora podrán pagarse en las tiendas Oxxo de todo el país. El Instituto del Fondo Nacional de la Vivienda para los Trabajadores anunció que a partir de ahora, las y los derechohabientes podrán realizar los pagos de sus financiamientos hipotecarios y de mejora de vivienda en las sucursales de esta cadena comercial con presencia en todo el país. El Infonavit detalló que en algunas sucursales, el servicio estará disponible las 24 horas, los 7 días de la semana, por lo que para realizar el pago de su mensualidad o adelantar sus financiamientos, las y los trabajadores solamente requieren contar con los 10 dígitos de su número de crédito, el cual servirá como referencia. Los pagos de créditos Infonavit podrán efectuarse hasta por 10 mil pesos en cada transacción, con efectivo, tarjeta de crédito o débito y sin cobro de comisión. Con este nuevo servicio, el Infonavit amplía las opciones de pago para quienes no puedan acudir a instituciones bancarias u otros puntos en horarios de servicio, manteniendo con ellos su crédito de vivienda al corriente. Para Noticias RTQ, Víctor Cabeza.
0: Y ahora vamos a pasar a temas más culturales porque afianza la Secretaría de Cultura en la entidad la unión de nuestro estado, el estado de Querétaro con Bogotá, Colombia, a través del Festival Internacional Art Fem, el cual busca generar intercambios y nuevas oportunidades para la comunidad artística.
2: La secretaria de Cultura de Querétaro, Ana Paula López Virlain, participó en la ciudad de Bogotá en la inauguración y rueda de prensa del Festival Internacional Art Fem México-Colombia, encuentro que abre nuevas oportunidades de colaboración en cultura de paz, industrias creativas, educación, inclusión y participación de las mujeres. La presencia del Estado en el Art Fem forma parte de una agenda de vinculación entre los dos países que busca generar intercambios y nuevas oportunidades para la comunidad artística queretana. La agenda de trabajo se prevé avanzar en la realización de Art Fem en Querétaro en noviembre próximo, así como conocer experiencias de Bogotá en materia de economía creativa y fortalecer vínculos para desarrollar acciones de cooperación cultural entre ambas ciudades. En la rueda de prensa participaron también la directora del Festival Internacional Art Fem, Cindy Velázquez, la directora del Museo de Arte Contemporáneo de Querétaro, Sara de los Cobos García, el coordinador del Laboratorio del Cuerpo de la Universidad Autónoma de Querétaro, John Martín Cordero, la activista y líder social colombiana Gina Hernández y la artista y gestora cultural colombiana Katiuska Vida y Arte. Para Noticias RTQ, Aurora Vizcaíno Ruiz.
0: El municipio del Marqués ya clausuró con éxito la segunda etapa de los cursos de verano impartidos en 10 comunidades, colonias y fraccionamientos de la demarcación, con la participación de más de 900 niños y niñas. En los diferentes talleres realizados se promovieron actividades enfocadas a favorecer la identificación de conductas de riesgo, por lo que ahora las y los menores participantes cuentan con más herramientas para conocerse, cuidarse y enfrentar sus emociones. Víctor Cabeza nos cuenta más.
1: Clausuran autoridades del Marqués cursos de verano impartidos en la demarcación con la participación de más de 900 niños y niñas. En representación del presidente municipal, Rodrigo Monsalvo Castellán, la coordinadora de Gabinete Municipal del Marqués, Claudia Martínez Guevara, explicó que durante las dos etapas del programa participaron más de 900 niñas y niños, quienes formaron parte de las actividades realizadas en 10 colonias, comunidades y fraccionamientos del municipio. Durante los cursos impartidos se promovieron actividades enfocadas en favorecer la identificación de conductas de riesgo y sintomatología asociada a problemas de salud mental en etapas tempranas, por lo que ahora las y los menores participantes cuentan con más herramientas para conocerse, cuidarse y enfrentar sus emociones. En la clausura de actividades se resaltó que el Marqués es el municipio del estado que más cursos de verano realizó en instituciones educativas del sector público, con la colaboración de la Unidad de Servicios para la Educación Básica en el estado de Querétaro, la UCEBEC. Para Noticias RTQ, Víctor Cabeza.
0: En el marco de la conmemoración de los 450 años de la creación de la Villa Española de Jalpan de Serra, se llevará a cabo este próximo 28 y 29 de agosto el primer simposio Sierra Gorda Siglo XVI, Encuentro, Resistencia y Cambio Cultural, en colaboración con la Asociación de Cronistas del Estado de Querétaro. Este simposio adquiere relevancia al ser uno de los primeros en hablar del siglo XVI sobre la historia de la Sierra Gorda. Pedro Sierra con la información.

0: información.
1: En el marco de la conmemoración de los 450 años de la Fundación de la Villa Española de Jalpan de Serra, se llevará a cabo los próximos días 28 y 29 de agosto el primer simposio Sierra Gorda Siglo XVI, Encuentro, Resistencia y Cambio Cultural, una iniciativa organizada en colaboración con la Asociación de Cronistas del Estado de Querétaro. El evento adquiere especial relevancia al ser el primer foro académico y cultural dedicado específicamente al estudio del siglo XVI en la región, un periodo clave que marca el encuentro entre pueblos originarios y la llegada de los españoles, así como los procesos de resistencia, transformación territorial y mestizaje que dieron forma a la identidad de la Sierra Gorda. Con la participación de cronistas, historiadores e investigadores de la entidad, el simposio abordará temas como la llegada de los españoles, la organización de los pueblos originarios, la minería, la fundación de poblaciones y la conformación de las misiones y presidios de la región, con un enfoque que reconoce el papel protagónico de las comunidades indígenas en la historia local. El encuentro se realizará en el Centro de Día de Jalpan de Serra, con entrada libre y abierto al público en general. Representantes del gobierno municipal destacaron que esta actividad busca no solo conmemorar el pasado, sino visibilizar y reivindicar la historia profunda de la región, más allá de la fundación de la Villa Española de Jalpan de Serra. Informó para Noticias RTQ, Pedro Sierra.
0: Robots humanoides llegarán a las fábricas de automóviles. Máquinas capaces de caminar, hablar y manipular piezas ya son probadas en plantas automotrices. Fabricantes como BMW, Mercedes-Benz, Hyundai y Tesla exploran su potencial para automatizar tareas, aumentar la productividad y enfrentar la falta de trabajadores, aunque persisten dudas sobre sus costos y el impacto en el empleo. Edson Ávila nos cuenta más.
2: Los robots humanoides están entrando en fase de prueba en la industria automotriz, principalmente en Estados Unidos, Alemania y China, donde fabricantes buscan utilizarlos para realizar tareas repetitivas, transportar componentes y apoyar diferentes etapas del ensamblaje. Uno de los casos más avanzados es el de BMW, que ha probado robots humanoides de la empresa Figure AI en su planta de Spartanburg, California del Sur. Estas máquinas participaron en tareas relacionadas con la fabricación del BMW X3. La compañía también prepara pruebas en Alemania para utilizar robots humanoides en procesos relacionados con componentes y baterías. La gran diferencia frente a los robots industriales tradicionales está en su movilidad. Los brazos robóticos convencionales funcionan en lugares específicos y realizan tareas muy concretas. Los humanoides, en cambio, están diseñados para desplazarse por espacios construidos para personas y adaptarse a diferentes actividades. Y aquí entra un elemento clave, la inteligencia artificial. Los nuevos robots pueden interpretar información de su entorno, recibir instrucciones y aprender determinadas secuencias de trabajo. El objetivo es que sean capaces de desempeñar funciones que anteriormente requerían directamente de un trabajador humano. Sin embargo, este avance trae consigo importantes consecuencias. Por un lado, la reducción de costos es drástica. Analistas financieros proyectan que los costos operativos de estos androides se ubican cerca de los $25 por hora, con periodos de retorno de inversión de menos de 2 años. En plantas automotrices de México y América Latina, la integración se vislumbra como el siguiente paso competitivo para mantener el volumen de exportación frente a Asia y Norteamérica. Expertos advierten que un robot humanoide no necesariamente significa una fábrica más eficiente. Algunas tareas pueden realizarse con máquinas convencionales que son más sencillas y económicas. Además, todavía existen interrogantes sobre el costo de estas tecnologías, su mantenimiento, seguridad y capacidad para trabajar durante largos periodos sin errores. La pregunta ya no es si los robots llegarán a las fábricas. La pregunta es qué tareas harán y qué papel tendrán los trabajadores humanos cuando eso ocurra. Para Noticias RTQ, Edson Ávila.
0: Catamita presenta Función de Bovary, adaptación del clásico de Flaubert. La cita es este lunes 31 de agosto a las 8 de la noche en el Museo de la Ciudad de Querétaro. Esta obra es exclusiva para mayores de 18 años. Mariana Perusquía en la Cultura.
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4: Misma historia. Nuestro hombre ahora más deprimido, triste, tristísimo, como nuestro querido poeta Charles Baudelaire. decide gastar toda su fortuna haciendo realidad sus...
5: Bovary se estrenó 10 días previo a la pandemia y con los años se colocó en cartelera en Querétaro y la Ciudad de México. Este año regresa a Querétaro con una función el próximo lunes 30.

0: 31 de agosto a las 20 horas en el foro escénico del Museo de la Ciudad, para luego presentar temporada en el Jardín Escénico del Centro Cultural del Bosque en la capital del país del 4 al 6 de septiembre y cerrar el año con otra participación en la Muestra Nacional del Teatro, cuya sede este 2026 es Querétaro. Juan Carlos Franco, director de la compañía, señala que esta obra nos muestra el retrato de una mujer que no encuentra estabilidad ni lucidez en ningún lugar, lo que la conduce a una catarsis trágica. Adaptada del original de Flaubert, la obra combina performance, música, canto, comedia y una reflexión sobre temáticas que están tan vigentes como en pleno siglo XIX, cuando se trata de la relación del hombre con el sistema, el capital, y cómo lo traduce un personaje clásico como Bovary.
1: Y pues Bovary está basada precisamente en Madame Bovary, la novela de Flaubert, este gran clásico sobre una mujer que un poco tiene todo lo que siempre ha soñado, ¿no? Se casó, vive en una casa grande con un esposo que tiene una entrada de dinero bastante generosa, pero ella está genuinamente descontenta, ¿no? Ella no encuentra la satisfacción en todo eso que tiene y empieza a explorar por varios lados, ¿no? Con un amante ricachón del pueblo de al lado, luego con un hombre más joven, luego con las compras y se empieza a endeudar.
2: Alguien haga algo, la niña se cayó.
3: Ah, ya se tiró solo. Cuando yo llegué, ella ya estaba ahí.
0: Obra exclusiva para mayores de 18 años, integrada por su elenco original, como Madame Bovary, Cointa Galindo, León, el bailarín y actor Luis Rubio y Jorge Smythe en el papel de Rudolf.
1: Este elenco de estos tres grandes actores, tres de los mejores representantes de lo que es el teatro en Querétaro, a mí me enorgullece un montón y en realidad la obra es ellos, no podríamos hacerla con nadie más. Luis ya vive en Mazatlán y entonces pues viene para estas funciones. Es sí, para nosotros es un equipo que no puede romperse porque la obra la hicimos juntos.
0: Catamita prepara, por cierto, un nuevo trabajo escénico con la gran Cointa Galindo en un unipersonal que buscará algo distinto con la confrontación de las emociones. Sigue a la compañía en redes sociales como Catamita en Facebook e Instagram.
2: Ya me morí.
3: Ya se murió, aplausos.
4: Algunas personas te van a recordar.
3: ¿Por qué no me muero?
4: Quizás la insatisfacción llevará tu nombre.
0: En la cultura, Mariana Perusquía, Noticias RTQ.
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6: Segundo tiempo los deportes con Toño Romero, listo aquí otra vez. Toño, te saludo con
7: gracias, gusto. Aurora, gusto en saludarte nuevamente, ya estamos listos.
6: Sí,
7: vámonos.
6: Adelante.
7: Segundo tiempo de los deportes. Gracias, amigos que están en la radio, los que están en la televisión. Vámonos con este segundo tiempo de la información deportiva y le comento que México abrió con medallas de oro y plata el Mundial de Clavados. Vamos con lo que está realizando México en este evento.
8: México inició con el pie derecho en el Campeonato Mundial Juvenil de Clavados 2026 en Rijeka, Croacia, luego de que las gemelas Mía y Lía Cueva Lobato protagonizaran un histórico 1-2 en el grupo B, 14-15 años, del trampolín, un metro femenil. Mía Cueva se quedó con el oro sumando 335.45, mientras que Lía Cueva ganó plata con 335.40, apenas 5 centésimas por detrás de su hermana. El podio lo completó la china Xiang Ling Chen, quien registró 327.30 puntos. 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
7: Bueno, y ayer en un buen partido, Tintero le ganó 4-2 a Marroquín. Marroquín era el favorito en el Interbarrios y quedó fuera de cuartos de final.
8: En la actividad de los octavos de final del torneo Interbarrios de San Francisquito se definió otro boleto para los cuartos de final. En los Campos de Barrientos se enfrentaron Deportivo Marroquín como favorito ante Tintero. Duelo de muchos goles. Al final Tintero le pega a Marroquín 4-2. Tintero tomó ventaja al 33 del

0: Primer tiempo, Marroquín logró el 1-1 al 39 y así se fueron al descanso. En la segunda parte, Deportivo Marroquín se puso arriba 2-1 al minuto 70, pero luego vino la voltereta de parte del Tintero. Al 55 lograron el empate a 2 y mostrando una gran contundencia, metieron el 3-2 al minuto 79 y ya en el añadido, al minuto 91, pusieron el 4-2. Gana el Tintero y es invitado incómodo a los cuartos de final del torneo Interbarrios de San Francisquito. 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
1: Bueno, y vamos a checar el día de hoy qué partido hay dentro de lo que es los octavos de final del Interbarrios de San Francisquito, tomando en cuenta que, bueno, estos son los octavos de final. La semana pasada se clasificaron 3 escuadras, van 2 de esta semana, quedan 3 lugares en los cuartos de final, y bueno, vamos a esperar a ver qué pasa en cuanto a los resultados que se pueden dar. Ahí está lo que se ha dado: Macra le ganó a Jurica, también, bueno, el día de ayer ya escuchó, el Tintero pasó sobre Deportivo Marroquín, Lajitas le ganó a Puros Cuates, Maracaná a Hércules, Santa Rosa también avanzó a los cuartos de final, y el día de hoy que es miércoles, dentro de la actividad, habrá otro de los partidos para definir otro equipo que pase a lo que son los cuartos de final. Así es que sigue la actividad miércoles, jueves y viernes a las 4:30 de la tarde en los campos de Barrientos para definir ya completita la lista de los equipos que están en los cuartos de final y que se jugarán la semana que viene dentro del mismo horario. Así es que suerte a los equipos contendientes que faltan por definir este boleto y bueno, felicidades a los que avanzaron. Vamos a ver quiénes pasan después a las semifinales. Vámonos con más. Hablando también del Mundial de Clavados, México sumó otro metal y es de plata en este Mundial de Clavados. Vamos a ver quién lo consiguió.
0: La delegación mexicana que participa en el Campeonato Mundial Juvenil de Clavados 2026 en Rijeka, Croacia, sumó su tercera medalla luego de que Suri Cueva Lobato y Adriana Torres Martín se proclamaron subcampeonas mundiales juveniles en la plataforma de 10 metros sincronizados femenil, categoría 14-18 años. La dupla campeona nacional mostró ejecuciones consistentes para alcanzar 292.02 puntos y subir al segundo lugar del podio. El oro correspondió a China y Rusia se quedó con el bronce. 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
1: Bueno, pues tenemos más. Le comento también que México gana 2 títulos, esto en el Mundial Juvenil de Artes Marciales Mixtas.
0: México hizo historia en el Campeonato Mundial Juvenil 2026 de Artes Marciales Mixtas al conquistar 2 títulos en Juvenil B y conseguir además el cuarto sitio por equipos en Abu Dhabi, Emiratos Árabes Unidos. Mariana Michelle Estrada se proclamó campeona en 77.1 kilogramos luego de ganar sus 2 combates por nocaut técnico, ambas peleas contra rivales sudafricanas. Por su parte, Wendy Rebeca Lara escribió un nuevo capítulo en la historia del MMA amateur mexicano al conquistar por tercera ocasión el campeonato mundial de la categoría juvenil B tras conseguirlo en 2023 y 2025, convirtiéndose en tricampeona en esta edición. 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
1: Bueno, y el deportista mexicano Leonel Cárdenas es subcampeón panamericano de squash.
0: El azteca Leonel Cárdenas se quedó con el subcampeonato del 27º Campeonato Panamericano Senior de Squash 2026 en Asunción, Paraguay. En la final, Cárdenas, número 14 del mundo, se enfrentó al peruano Diego Elías, número 3 del mundo, y cayó 3-1 con parciales de 9-11, 11-8 y 11-1. Leonel Cárdenas comenzó ganando el primer juego, pero el peruano Diego Elías remontó y conquistó su cuarto título panamericano individual, convirtiéndose en el máximo ganador histórico de la competencia. 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
1: Pues ahí está Leonel Cárdenas con este subcampeonato. Oiga, vámonos a los cuartos de final de la Leagues Cup. Lo que sucedió ayer: equipos mexicanos que avanzaron a la fase de semifinales. El de Monterrey espera rival, también el León. Ayer Monterrey, un golazo de Orbelín Pineda, el 2-1. Bueno, pues paró en seco al Chicago Fire, ganó 2-1 el Monterrey y avanza a la etapa de las semifinales. El León también, que va bien en el torneo, en la League Cup, está sorprendiendo y con muchos goles.

0: le metió al Real Salt Lake 3-0, ganó León, León 3-0, y avanza a esa etapa. Están esperando rival, hoy se van a llevar a cabo los otros duelos de los cuartos de final, dos equipos mexicanos buscando, ojalá que lo consigan, su pase para enfrentar a Monterrey y León. Estamos hablando del Toluca contra el Austin FC, este partido es a las 6:30 de la tarde, y el del América contra Columbus a las 8:45 p.m. ¿Cómo quedarían en caso de avanzar los mexicanos? Bueno, Monterrey va a enfrentar al ganador del América contra Columbus y el equipo de León va contra el que gane de Toluca frente al Austin FC. Así es que ahí está esta información. Rápidamente checamos la tabla general del fútbol mexicano. Ya pronto estaremos cerca del fin de semana para la próxima jornada. ¿Dónde quedaron los Gallos después de la derrota? Ahí está, mire, el América en cabeza con 13, Atlas 12, Toluca 10, Guadalajara 10, Puebla 10, Tijuana 10. ¿Quién iba a pensar que el Puebla ahí, con buena temporada, en 5 partidos estuviera en 10 puntos en el quinto lugar? Monterrey tiene 9 en el séptimo, León es octavo con 9 puntos, Pumas noveno con 8 puntos, y ahí está Querétaro con 7, todavía metido en ese pelotón, 2 o 3 o 4 puntos de distancia con los que están arriba. Entonces todavía Querétaro tiene oportunidad. Hasta abajo están Santos y Juárez, que les ha ido mal en este torneo, y bueno, pues ahí están los equipos de la parte baja de la tabla. 0 puntos Santos y Juárez, lugares 17 y 18.
1: Silbatazo final, Toño.
0: Terminamos, gracias al árbitro y al público que estuvo presente en este estadio de la emoción deportiva.
1: La emoción deportiva. Venga. Y de Gallos en el décimo lugar. Muchísimas sí. Gracias, Toño. Muchísimas gracias a ti, a todas las personas que hacen posible que Noticias RTQ suceda detrás de cámaras. Y gracias a usted por su preferencia, sobre todo por vernos y escucharnos. Mi nombre es Aurora Vizcaíno Ruiz, a nombre de Joaquín San Román Novoa. Espero que pase una excelente tarde. Nos vemos pronto.

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2: Son las 2 con 55 minutos.
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0: Son las 3, con un minuto.
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3: La mentalidad de abundancia se basa en un derecho de nacimiento. Murphy argumenta que la riqueza no es solo una acumulación de dinero, sino un estado mental. Al eliminar las creencias limitantes sobre la escasez, al sintonizar nuestra mente con la idea de servicio y valor, el éxito financiero fluye de manera natural.
4: Con el gusto de saludarles, este es su programa Reflexiones con un servidor Andrés Mares, transmitiendo a través de nuestra señal de RTQ conectados contigo en el 100.3 de FM y en el 1200 de AM. Desde la hermosísima ciudad de Santiago de Querétaro, en México. También, si así lo disponen, pueden seguirnos a través de nuestro sitio web www.rtq.mx. Y bien, vamos, si les parece, a reflexionar sobre pues un tema central en la vida humana, que es el tema de la prosperidad y el éxito financiero. Cuando hablamos de prosperidad, cuando hablamos de éxito, pues hacemos relación directa con el tema del dinero. Y como bien sabemos, el tema del dinero es un tema con mucha carga emocional. ¿Por qué? Porque se asocia a la posibilidad o a la imposibilidad de temas que son relevantes para la vida, como puede ser el tema de la salud. No es lo mismo vivir sabiendo que uno puede cubrir los requerimientos en caso de una enfermedad o un accidente que no pudiéndolos cubrir. No es lo mismo, por ejemplo, vivir en términos de relaciones, pues con el estrés de no tener asegurado el darle a nuestros seres queridos pues un estilo de vida tranquilo, confortable, seguro. Con la propia autoestima está muy relacionado, no tanto porque el valor de una persona tenga que ver con su cuenta bancaria, sino justamente por la seguridad y la tranquilidad que da el tener resuelto económicamente nuestro presente y nuestro futuro. En fin, hasta carga espiritual en términos religiosos, cuando se interpreta el dinero como la fuente del mal, como el origen del pecado y como algo que hace pues malas a las personas por la vía de la codicia, por la vía de la avaricia, por la vía de la envidia. Y a ver, todo esto pues tiene una parte de realidad, no lo podemos negar. El dinero, como cualquier otro instrumento, como cualquier otro medio humano, se tiene que utilizar con prudencia, se tiene que utilizar con moderación, con templanza, con fortaleza, con sabiduría. Pero pues lo mismo podemos afirmar de cualquier otra cosa que tenga naturaleza de medio. Por ejemplo, el trabajar. El trabajar tiene una naturaleza de medio, no de fin. Nosotros no vivimos para trabajar, me refiero a los humanos, aunque hay algunos que trabajan, pero no vivimos para trabajar, sino que trabajamos para vivir, aunque hay algunos que sí viven para trabajar. Entonces, en el tema del dinero, lo primero, como en cualquier otro tema relevante en la vida, lo primero que hay que revisar, lo primero que hay que examinar, inclusive analizar, es el tema de la mentalidad que tenemos al respecto. Si es una mentalidad positiva o no, si es una mentalidad expansiva o limitante, si es una mentalidad que lo incorpora de manera íntegra y coherente o no. Y como sea, la mentalidad de prosperidad se opone frontalmente a la mentalidad de escasez. Y hay que decirlo, a la mayoría de nosotros se nos ha formado en esa mentalidad, la de la escasez. No se nos ha formado en la mentalidad de la prosperidad, de la abundancia, del éxito financiero. Vivimos inmersos en una cultura de la deuda. Así como en el plano emocional hemos reflexionado en otras ocasiones sobre el cómo es que vivimos inmersos en una cultura del miedo, del miedo

a una enfermedad, del miedo a la muerte, del miedo a la quiebra financiera, del miedo, el miedo, el miedo, el miedo, el miedo. Pues también, desde la óptica de la economía, vivimos inmersos en una cultura de la deuda, en donde el tema económico se ha centrado y se ha reducido hasta el grado de volverse obsesivo con el tema del consumo, cuando tendría que estar asociado a temas más profundos. Y no estoy diciendo con esto que no esté bien consumir, por supuesto que sí, siempre y cuando se cuide un criterio sencillo y universal. ¿Cuál? Pues que se gaste menos de lo que se gana. Pero aquí es donde viene lo pernicioso de la deuda, que justamente la deuda hace posible que en el momento presente se pueda gastar más de lo que se gana, comprometiendo severamente el futuro, en donde en el futuro uno puede acabar endeudado y entonces, contradictoriamente, vivir sacrificando el consumo futuro porque no se cuenta con un ingreso que debió haber sido ahorrado e invertido desde el presente. Pero también esto exige un trabajo en la mentalidad, un trabajo que no es fácil porque la cultura y el ambiente, el entorno, no ayudan, al contrario. Desde el momento en el que un conocido, una conocida, se compran la versión más reciente de celular, nuestro tallo cerebral, que es la parte más primitiva, en alianza con el hipotálamo, nos hace sentir la necesidad de también comprar nosotros el mismo modelo que el de nuestro conocido, conocida, o nuestro familiar o amigo. ¿Por qué? Pues porque uno de los instintos más antiguos de la especie humana es el instinto de pertenencia. Entonces, si yo no tengo la última versión del celular X o del coche Y o la marca de ropa Z, entonces voy a ser marginado de mi entorno social y o familiar y entonces ya no voy a sentir que pertenezco. Y por supuesto que el cerebro reptiliano se pone como loco ante esa posibilidad. Y no, hay que hacer todo lo posible para tener el modelo más reciente de celular, de coche, de ropa, de lo que sea, sin que medie una necesidad real de hacerlo. Y es que nada se puede explotar más comercialmente que el miedo. El miedo a quedarse rezagado, el miedo a quedarse marginado, el miedo a quedarse, pues no sé, entambado, solo. Hay tantas formas de experimentar el miedo que cualquier persona que no cuente con un cierto nivel de conciencia hará todo lo que sea necesario con tal de que no se hagan realidad sus miedos, que además, irónicamente, no se hacen realidad en su mayor porcentaje porque son producto de la imaginación, no de una realidad amenazante que se anticipe como peligrosa. Como sea, no se trata aquí, al contrario, de satanizar el dinero y tratar de vivir con lo menos posible. No, esa no es la idea. La idea es entender, aunque sea de manera superficial, cómo funciona el cerebro para que también trabajemos sobre él, para que en vez de generarnos más ataduras financieras en nuestras vidas, haga posible el logro de la libertad financiera. Pero ahí está la clave del planteamiento: libertad. Una persona es libre en la medida en que es capaz de decidir, de elegir lo que tiene sentido, sin importar cómo le haga sentir esa decisión. Repito, una persona es auténticamente libre cuando es capaz de elegir lo que tiene sentido en su vida, con independencia de cómo le haga sentir esa decisión. Y ahí está la diferencia que marca toda la diferencia. Ahorrar no se siente bien con respecto a consumir. Y sin embargo, ahorrar tiene más sentido que el mero consumir. Entonces aquí estamos, en su nivel más profundo, ante una disyuntiva que no solo determina, configura la posibilidad del éxito financiero, sino también de la salud física y mental y de la profundidad de nuestras relaciones. ¿Y a cuál principio me refiero? Al principio justamente de la decisión libre, pero orientada a lo que tiene sentido, a lo que tiene valor en sí mismo, a lo que en el fondo sabemos que vale la pena. Claro que también hay que decirlo, hay que reconocerlo, vivimos en tiempos de máxima confusión. Ya cada quien ha caído presa de un relativismo más que peligroso, en donde sucede que cada quien tiene su verdad y lo único que necesita para ser feliz es vivir de acuerdo a su verdad. Y lo increíble es que a pesar de que lleve años siendo infeliz justamente por estar viviendo de acuerdo a su verdad y no de acuerdo a la verdad, pues prefiere mantenerse en el error, aunque genere dolor, que tener que reconocer que se está equivocado. Porque, amigas, amigos míos, hay que entender algo que es fundamental. A la mente humana,

humana no le interesa nuestra felicidad. Eso es falso. A la mente humana le interesa tener la razón, aunque sea infeliz. Por eso decía el gran autor del Principito algo que es muy, muy cierto. ¿Qué prefieres, ser feliz o tener la razón? Y supongo que lo parafraseó de una de las propuestas de un curso de milagros, que subraya cómo justamente al ego, mente, lo que le obsesiona es tener la razón, vivir de acuerdo a lo que ha dictaminado como verdad, como real, aunque esté equivocado, aunque tenga que estar pagando un precio muy alto por ello.

es el precio que se paga por vivir al margen de la verdad? Pues la infelicidad, justamente. Y sí, habrá quien me argumente, y con cierta razón, oye, Andrés, pero también hay verdades que generan infelicidad, desdicha, por lo menos incomodidad. Incluso hay un refrán que dice que la verdad no mata, pero incomoda. Y sí, no lo niego, pero en la medida en que uno se mantiene congruente, perseverante con la verdad, en esa medida, uno, aunque tenga que afrontar y enfrentar consecuencias, aunque tenga uno que rectificar y corregir cosas, termina uno encontrando la paz. Tal vez no la dicha, si el daño que se causó fue grande, pero al menos sí la paz de saber que por lo menos ya uno vive enfilado en la verdad. ¿Y qué es la verdad?, preguntarán muchos. ¿Qué es lo verdadero? Bueno,

Aquí no pretendo ni proponer, ni plantear, mucho menos imponer una escuela de pensamiento, ni un credo religioso. Simplemente quiero apelar a lo que es constitutivo de la naturaleza humana y que se llama conciencia, justamente. Ya el doctor Frankl, creador de la logoterapia, lo planteaba en esos términos. El órgano que nos permite percibir lo que tiene sentido es la conciencia. Entonces, antes que plantearnos identificar la verdad, primero tendríamos que plantearnos incrementar el nivel de conciencia para toparnos con la verdad y topándonos con ella, identificarla, e identificándonos con ella, pues hacer la realidad en nuestras propias vidas. Y entonces sí, aspirar a una vida de dicha y de paz. Y a su vez, ¿qué implica incrementar el nivel de conciencia? Bueno, en el tema financiero, pues implica justamente desarrollar lo que Robert Kiyosaki describió atinadamente como la inteligencia financiera. Y la inteligencia financiera, como cualquier otro tipo de inteligencia, se desarrolla estudiando, investigando. Y en plena era de la información, esa es una de las cosas más accesibles que hay hoy en día. El problema es que la gente no quiere investigar, no quiere invertir en un libro sobre inteligencia financiera. Hay libros muy buenos. No quiere aprender los principios universales de la prosperidad y el éxito financiero, porque no solo es el desafío de ponerte a aprender y a estudiar, que eso implica invertir tiempo y dinero, sino que viene luego el desafío de aplicarlo a tu vida. Y ahí es donde, una vez más, el cambio de mentalidad importa. En una primera etapa, para abrirnos a la disposición de lo que se conoce como la educación financiera. ¿Y en qué consiste o cuáles son los elementos que conforman esa educación financiera? Bueno, pues vamos a ponerlo de una manera simple. Consiste en aprender a gestionar, invertir y hacer que el dinero trabaje para ti, para que llegue el día en que tú ya no tengas que trabajar para el dinero. A este respecto, conviene detenernos a reflexionar sobre el concepto de riqueza, porque la gente suele medirlo en los términos equivocados, y eso también lo aprendí del mismo Robert Kiyosaki, que por cierto, si quieren que les recomiende el que para mí es su mejor libro para la formación financiera, sin duda les podré recomendar el del cuadrante del flujo de efectivo, así se llama su libro. Tiene varios, he leído la mayoría, pero el que me parece a mí central es el de el cuadrante del flujo de efectivo, o el cuadrante del flujo de dinero, también se le puede encontrar por ese título. Y el autor es Robert Kiyosaki, ¿okay? En ese libro, pues, el doctor, bueno, no, desde el primer libro, porque el que les estoy recomendando fue el segundo, es el segundo libro de su serie. En el primer libro, Padre Rico, Padre Pobre, el autor Robert Kiyosaki da una definición de riqueza que a mí se me hizo estupenda. Porque él mide la riqueza no en función de la cantidad de dinero, sino de la cantidad de tiempo disponible. O sea, para él, riqueza es igual a tiempo disponible, no a cantidad monetaria en el banco. Y de hecho, él propone un indicador de riqueza real muy interesante. Él dice, eres tan rico como sea el tiempo del que pudieras disponer sin trabajar y mantener tu estilo de vida intacto. Vamos a plantearlo en estos términos. Supongamos que mi estilo de vida requiere que yo gane mensualmente, pues no sé, 40 mil pesos. Va. Yo alcanzaré a ser rico, en sus términos de Robert Kiyosaki, cuando logre ganar 40 mil pesos mensuales sin tener que trabajar. Porque ya tengo diversos activos que trabajan por mí y para mí. Y son los que me generan ese dinero. Ya yo trabajo por gusto o por gusto dejo de trabajar, pero mi estilo de vida permanece porque no depende de mi trabajo. Mis gastos están cubiertos porque tengo activos que generan ingresos, que cubren mis gastos y yo puedo hacer con mi tiempo lo que quiera. Eso es riqueza para él. Eso es libertad financiera. Y coincido. Digo, cada quien tendrá sus parámetros. Habrá quien mida la riqueza en función de la cantidad y calidad de bienes materiales que posee. Habrá quien lo mida en términos de, pues, el poder adquisitivo con el que cuenta. Se vale, cada quien tendrá sus parámetros. El que a mí se me hace el antropológicamente más adecuado es justamente el que propone Robert Kiyosaki. Riqueza equivale a tiempo disponible. Tiempo para que lo destines a lo que sea realmente valioso para ti. La familia, una obra de beneficencia, la experiencia de viajar, la experiencia de convivir, en fin, ya cada quien determinará. Sé del caso, por ejemplo, de un empresario que en cuanto su empresa le pudo dejar dinero suficiente para el estilo de vida que quería para su familia y para él, en ese momento
entregó la dirección de la empresa, se dedicó a cobrar sus utilidades.

0: habilidades, porque lo que le urgía era crear una banda con sus amigos y tocar la batería en esa banda. Ah, padrísimo. Lo hizo realidad. Hay personas que dicen, bueno, yo me voy a jubilar lo más pronto posible porque me va a encantar viajar por todo el mundo con mi familia. Perfecto. O porque quiero dedicarme a lo que más me gusta. Y a lo mejor lo que más me gusta, pues puede ser pilotear un avión, puede ser paracaidismo, puede ser escribir, puede ser estudiar, puede ser, en fin, hay tantas cosas. Es tan maravillosa la gama de posibilidades de una vida que tiene resuelto a lo financiero, que justamente le da sentido a los medios que pongamos para lograr ese éxito financiero, esa prosperidad. Pero hay que aprender. Y hay que aprender que, en esencia, la clave para lograr esa prosperidad es, primero que nada, identificarnos con ella. Porque parece mentira, pero la mayoría de las personas no está identificada con la prosperidad, está identificada con la escasez. Es el típico caso de las personas que se han ganado sumas importantes de dinero en sorteos y lo pierden. O deportistas o artistas que alcanzaron la cumbre y pierden todo. Porque en el fondo no se identificaron con... Hay un tema de identidad profundo en el origen, en la raíz de la prosperidad o de la escasez. Como también lo hay en el tema de la salud o la enfermedad, o de la soledad y la compañía. Al final es con qué te identificas. Y hay gente que se identifica con la escasez. ¿Por qué? Pues puede ser por un tema generacional, porque así ha sido toda su familia, su ascendencia. Ha tenido, tal vez desde tatarabuelo, temas con el dinero, nunca les alcanza. Entonces, claro, por una especie de lo que llamaría Hellinger en sus constelaciones familiares, pues una lealtad generacional, pues yo sigo con la tradición familiar de tener problemas económicos. Puede ser que uno no se sienta merecedor de la prosperidad porque uno no se ha perdonado a sí mismo algo que hizo muy mal en el pasado, porque vive inmerso en una cultura que lo que propicia es la escasez, qué sé yo. O sea, al final, el primer paso es que me tengo que identificar con la prosperidad. Tengo que hacer un cambio de identidad. Y un cambio de identidad no es cualquier cambio, es el cambio en la experiencia de vida. Al final, la vida nos termina conduciendo a un punto de quiebre en donde o decidimos cambiar nuestra identidad o pagaremos las consecuencias. Y cambiar de identidad es lo más difícil que puede plantearse un ser humano. ¿Por qué? Porque implica renunciar justamente a lo que hace unos minutos describimos como la pretensión número uno del ego-mente. ¿Cuál? Tener la razón. Cambiar de identidad implica reconocer que uno vivió con una forma de ser o equivocada, o por lo menos incompleta. Y eso cuesta muchísimo trabajo siquiera admitirlo, tal y como lo vamos a profundizar después de la pausa. Sigan con nosotros.
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0: Son las 3, con 24 minutos.
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6: Son las 3 con 30 minutos.
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en el cambio de mentalidad, porque implica un cambio de identidad. Me tengo que identificar con la prosperidad. Y al respecto, suelen haber tres sentimientos, concepto, yo les llamo, que están muy arraigados en la vida de una persona, sea cualquiera de los tres o de hecho los tres. El primer sentimiento, concepto, que puede estar muy arraigado en una persona de tal manera que le impide identificarse con la prosperidad, es el sentimiento, concepto de insuficiencia. Yo no soy una persona lo suficientemente inteligente, disciplinada, constante, lo que sea. Hay una percepción, hay un autoconcepto de que yo no alcanzo a algo. El segundo sentimiento, concepto, es de valoración. No, pues es que lo que decíamos respecto a un posible error de percepción religioso. No, pues es que es pecado ser rico, es apostarle al deterioro de mi calidad moral como persona, y entonces yo ahí estoy generando un concepto de no está permitido ser rico. Hay que ser pobre porque de ello será el reino de los cielos. Entonces ahí hay una valoración en la cual yo planteo que la prosperidad es algo que no vale la pena. Y por lo tanto me resisto a la posibilidad de experimentar prosperidad y abundancia. Otro concepto, sentimiento o sentimiento concepto tiene que ver con la culpa. No, es que yo no merezco la prosperidad. Yo lo que merezco, porque soy una persona indigna, soy una persona poco valiosa, mala, lo que sea. Entonces yo no merezco la prosperidad. Y entonces la manera de autocastigarme, tal vez o muy probablemente en un plano inconsciente, sea a través de la estrechez económica. Sea por un tema de insuficiencia, en lo cual yo me estoy diciendo no puedo. Sea por un tema de valoración, por la cual yo me estoy diciendo no es valioso. O sea por un tema de culpa, a través del cual yo me diga no me lo merezco. Las tres posiciones o posturas terminan generando el mismo resultado de limitación en términos financieros. O pienso que no puedo, o pienso que no vale la pena, o pienso que no lo merezco. Detengámonos un momento a considerar esto de cara al cambio de identidad que estamos proponiendo. ¿Con cuál de los tres me identifico? ¿Con el no puedo ser rico, con el no vale la pena serlo, o con el no merezco serlo? Es por donde hay que empezar. ¿Cuál es la barrera mental más definitiva en mi caso? ¿Es la barrera del no puedo? ¿Es la barrera del no lo vale? ¿O es la barrera del no lo merezco? Porque ahí vamos a encontrar la raíz de la identidad. Ya identificada, vamos a pensar que es la de no puedo. Es muy difícil, no soy muy inteligente, lo que sea. No soy habilidoso, lo que sea. No puedo. El hecho es que independientemente de cuál sea o a qué asocie la sensación de no puedo, esa es mi verdad, entre comillas. No puedo ser rico. No sé cómo, y aunque supiera, no podría. Va. Entonces ahí yo tengo que trabajar el cambio de identidad. Y el cambio de identidad es tan simple y tan difícil como el de una decisión. Simple porque pues, lo único que hay que hacer es decidirlo. O sea, decido, pensar, sentir que sí puedo. Oye Andrés, pero es que, a ver, perdón que te interrumpa, pero sucede que siento que no puedo. Porque además pienso que no puedo. A ver, y justamente ahí empieza el desafío de lo que implica cambiar la identidad. Muy bien, cambiar la identidad en el formato de no puedo ser rico, no puedo prosperar, no puedo ser exitoso, implica que tratemos de cambiarla por la vía del pensamiento, por la vía del sentimiento y o por la vía de la acción. La vía de la acción y la vía del sentimiento son las vías más difíciles del cambio, las más difíciles. De hecho, yo no suelo sugerir a mis clientes o de coaching o mis participantes en los cursos, no recuerdo haberlo sugerido alguna vez siquiera, que para cambiar la identidad se vayan por la vía del cambio forzado en la manera de actuar o por el cambio forzado en la manera de sentir, porque justamente son los cambios más forzados que nos podemos proponer, los más forzados. Y cuando queremos forzar un cambio, vamos a generar resistencia. En la misma proporción en que estamos esforzándonos por forzarlo. Entonces, el resultado final es el agotamiento. El agotamiento que nos lleva pues, a renunciar a la posibilidad de lograrlo. Entonces nos queda la opción del pensamiento. Yo puedo plantearme el cambio de identidad a base de plantearme un cambio en la manera de pensar. No significa que sea fácil por el hecho de que es menos difícil que los otros dos, no. Pero sí significa justamente eso, que es menos difícil cambiar un pensamiento que un sentimiento o una acción. En todo caso, tendrá sentido, y prestemos atención a la secuencia, tendrá sentido cambiar la acción cuando hayamos notado un cambio previo en el sentimiento y el cambio previo

Gracias por continuar con nosotros. Estamos reflexionando sobre la prosperidad y el éxito financiero y hemos planteado que se requiere un cambio de mentalidad, inclusive de identidad, y que se requiere educación financiera, hasta donde vamos en nuestra reflexión sobre el tema. Pero la parte más difícil no es la educación financiera, que está disponible para quien quiera acceder a ella. El tema está

previo en el sentimiento lo lograremos con el cambio previo en el pensamiento. Hay personas que se proponen el cambio directamente modificando sus acciones, a pura fuerza de voluntad lo logran durante cierto tiempo, pero terminan topándose con pared porque llegan tarde que temprano al punto de quiebre que los lleva a abdicar. Entonces, se puede, sí, pero va a haber efecto rebote si tu cambio te lo planteas directamente en la acción. Hay quienes, ilusoria o ingenuamente, pretenden el cambio en sus sentimientos. Y entonces forzan una experiencia emocional distinta en sus vidas, a veces recurriendo a estrategias de dudosa reputación, tal vez funcionales durante cierto tiempo, como cuando uno cambia la manera de actuar, pero que también generan o llegan a su efecto rebote. ¿Por qué? Porque así como la acción que no está cimentada en el sentimiento termina por rendirse, agotarse, el sentimiento que no está cimentado en una mentalidad nueva termina por agotarse. O sea, yo puedo fingir ser feliz y puedo fingir que no pasa nada y puedo fingir que voy a ser otra persona y lo lograré durante cierto tiempo, pero si no cambié la percepción, que es el cimiento del sentimiento, llegará un momento en que me sienta harto de fingir que me siento bien. Entonces, ¿hacia dónde hay que dirigirnos para el tema de la prosperidad y el éxito financiero? Pues al cambio de pensamiento. Y no estoy haciendo a un lado el tema de la educación financiera, no. Pero sí estoy haciendo énfasis en que necesito cambiar mi manera de pensar respecto de mí mismo en relación con el dinero. Reitero, necesito cambiar mi manera de pensar respecto a mí mismo en relación con el dinero. ¿Y eso cómo se hace? Pues, a ver, no hay ciencia oculta. Hay dos formas. O lo haces por la vía de la visualización o lo haces por la vía de la afirmación verbal, de lo que recientemente acabo de descubrir que le llaman repetición robótica, ¿no? Bueno, ok. No, perdón, afirmación robótica. Ok, dije, ¿qué será? Cuando me puse a investigar, pues sí, es lo que en mis tiempos llamábamos una repetición perseverante. Pero bueno, está bien, robótica. En tiempos de inteligencia artificial vamos a usar esos términos para actualizar. Entonces, ¿qué hago? Si soy muy bueno imaginando, pues me apoyo en la visualización. Ya hemos hablado de ese ejercicio. Ya hemos dicho que de preferencia al conciliar el sueño, porque es cuando surgen los estados alfa de ondas cerebrales de manera natural, pero habemos, me incluyo, quienes no somos muy buenos visualizando, porque no somos visuales. Entonces, para nosotros funciona mejor la afirmación robótica. Sea por la vía de la visualización, sea por la vía de la afirmación repetida o robótica, lo que tenemos que cuidar que se dé en ambos es la convicción, la certeza, certeza. Porque si yo visualizo sin certeza, estoy fantaseando, no estoy asumiendo. Si yo hago decretos sin certeza, sin convicción, me estoy engañando o estoy parloteando, pero no estoy creando a través de esas afirmaciones. En los dos se requiere repetición, eso sí, eso es insalvable. Ya sea visualización, ya sea afirmación, las tengo que repetir una y otra vez, durante el tiempo que haga falta, hasta que se convierta en sentimiento. O sea, ¿cómo sé que ya puedo dejar de estar haciendo visualizaciones y ya puedo dejar de estar haciendo afirmaciones? Porque ya me siento próspero en este tema, ¿no? En el tema que estamos abarcando. Ya me siento próspero. Oye, pero todavía no lo soy. A ver, justamente, necesitabas primero sentirlo para hacerlo. Y no como mucha gente equivocadamente piensa. Necesito primero serlo para poderlo sentir. No, en algún programa no muy lejano, reflexionamos sobre uno de los principios de la filosofía hermética, que es el principio de correspondencia. Y ese principio nos dice, en resumidas cuentas, algo muy importante. Como es adentro, es afuera. Como es adentro. Entonces, una persona que dice, yo primero tengo que ser próspero para sentirme próspera, no, primero tienes que sentirte próspero para lograr la prosperidad. Oye, ¿pero cómo? Bueno, pues es lo que estamos viendo justamente en este momento, a través de la visualización o de la afirmación repetidas.

Entonces, ya estoy, llevo tiempo repitiendo visualizaciones en las cuales yo me veo inmerso en una escena que refleja que ya logré esa prosperidad. O llevo tiempo repitiendo con firmeza, con contundencia, con autoridad, que soy una persona próspera. Muy bien, ya lo hicimos el suficiente número de veces con la intensidad necesaria para que el subconsciente lo empiece a recibir como real. Entonces ya me siento próspero. Muy bien, ¿qué sigue? Bueno, cuando yo ya me siento próspero, empiezo a hacer cosas asociadas a la prosperidad y las empiezo, inclusive antes de hacerlas, empiezo a identificar. ¿Por qué? Porque, a ver, vamos a ver, un tema clave en la prosperidad es aportar valor. O sea, hay que entender que la riqueza es proporcional al problema que resolvemos para otros. Mientras más profundo sea el problema, mayor riqueza generaremos. El problema que resolvemos con nuestra aportación. O, a lo mejor no es un problema tan profundo, pero es un problema de muchas personas, entonces también podemos lograr la riqueza por esa vía, porque estamos resolviendo el problema a muchas personas. Entonces, sea que resolvamos un problema muy profundo a pocas personas que estén dispuestos a pagar mucho por esa solución, o sea que esté resolviendo el problema de muchas personas que estén dispuestas a pagar poco, pero estén dispuestas a pagar por resolver ese problema, entonces yo estoy creando valor. Y al crear valor, estoy generando riqueza. Pero no puedo detectar esas posibilidades de valor que puedo aportar si no tengo una identidad de prosperidad. Y no voy a poder tenerla hasta que no me sienta próspero. Y no voy a sentirme próspero hasta que no me haya dedicado con diligencia, con disciplina, con determinación, a repetir el suficiente número de veces que soy una persona próspera, o a visualizar que ya soy próspero. Y entonces, cuando empiece a aportar valor, ya el cierre de la pinza de la prosperidad se da cuando empiezo a desarrollar hábitos de ahorro y empiezo a aprender a invertir a largo plazo, enfocándome en metas claras para poder determinar con cuánto dinero invertido en qué tipo de activos puedo ya sentirme y ser realmente próspero, porque puedo mantener mi estilo de vida sin tener que trabajar. Entonces, ¿cuáles son las claves, de acuerdo a todo lo que hemos planteado en este programa, para la prosperidad y el éxito financiero? Bueno, clave número uno, tengo que deshacerme de la identidad de escasez. La número uno, tengo que cambiar de identidad, y cambiar de identidad, ya lo vimos, la vía más directa, no la más fácil, pero sí la más directa, es cambiando nuestra mentalidad, nuestra manera de vernos a nosotros mismos para identificarnos con la prosperidad. Si yo descubrí que mi principal sentimiento, concepto que me impide prosperar es el de no puedo, empiezo a hacer visualizaciones o afirmaciones en las cuales yo me vea o me escuche pudiendo. Si es el tema del sentimiento, concepto de no vale la pena, entonces también me visualizo con un estilo de vida que identifico.

identifico que tiene sentido y vale la pena porque no tiene nada que ver con lo moral. Al contrario, descubro que gracias a la prosperidad puedo hacer mucho más bien, con mayores alcances, para mayores personas que una persona que no sea próspera, aunque sea muy espiritual. Entonces, de lo que se trata es de ser prósperos y espirituales. Es más, de alcanzar la prosperidad a base de una espiritualidad profunda. Perfecto. Entonces, visualizo que estoy ayudando a mucha gente para no sentirme pecador por tener mucho dinero. O me repito interiormente que el que yo logre prosperidad es para el mayor bien de mucha gente, no solo mío. Y entonces ya me voy a empezar a sentir próspero. Ya que me sienta próspero, ya estoy en la sintonía que me va a abrir las puertas de la creatividad o las de las oportunidades que harán posible que yo aporte valor de tal manera que empiece a obtener grandes ingresos por eso, por ello. Y entonces ya teniendo esos ingresos, y gracias a la educación financiera que en el Inter fui adquiriendo, pues ya tengo claro, ya puedo hacerme un plan financiero para determinar en qué tipo de activos invertir, para que dependiendo de ese tipo de activos poder aspirar a cierto nivel de rendimientos, que son los que me van a estar pagando mi estilo de vida sin que yo tenga que seguir trabajando. Y en lugar de destinar mi vida al trabajo, haber logrado vivir gracias a mi trabajo. Pero vivir no es lo mismo que sobrevivir. Y la mayoría de las personas se encuentran en un nivel de supervivencia, por miedo, por ignorancia o por comodidad. Bueno, esperemos que con lo que se ha planteado en este programa, ya la ignorancia y el miedo dejen de ser la razón. Me encantaría aspirar a que también la comodidad, pero bueno, pues es que eso no es posible, ¿no? Al menos la ignorancia sí la abatimos con lo que propusimos en este programa. Ya el tema del miedo y el tema de la comodidad corresponde a cada uno, a cada una, pues determinar si lo va a superar o no. Porque sí, si bien es cierto que con el cambio de mentalidad todo se vuelve mucho más fácil y rápido, también es cierto que sí va a requerir su determinación y dedicación el cambio de mentalidad. O sea, la parte desafiante no es lograr la prosperidad en sí. La parte desafiante es adquirir la mentalidad de prosperidad e identificarnos con ella. Esa es la parte difícil, esa es la parte importante, esa es la parte clave. Una vez logrado eso, ya lo demás empieza a darse por añadidura, ¿no? Como dice Jesús en el Evangelio, busca primero el reino de Dios y su justicia, que a mí me gusta traducir, busca primero el reino de Dios y su correspondencia, y todo lo demás se te dará por añadidura. ¿Por qué? Porque como es adentro, es afuera. La causa está en ti, eres tú, y eres causa por la vía del pensamiento y el sentimiento y las acciones que realizas día con día. Y subrayo, en mi experiencia, la forma más directa de empezar a cambiar esa identidad es por el cambio en la manera de pensar. ¿No va a ser inmediato? A ver, es una pregunta que se me hace con frecuencia. ¿Cuánto tiempo va a llevar el cambio de mentalidad? Y mi respuesta es la misma. Depende de cuál sea tu nivel de conciencia y cuál sea la calidad de tu decisión. Llevará mucho menos tiempo mientras más consciente sea uno. Y ojo, cuando hablo de conciencia, no me hablo simplemente de darme cuenta, que obviamente lo incluye. Me refiero principalmente a el nivel de convicción con el que lo haces. A mayor convicción, menor tiempo. A menor convicción, mayor tiempo. Hagamos una analogía para ver si esto lo deja más claro. Si yo fuera un entrenador, un coach de fitness, y alguien llega y me dice, oye, quiero perder tantos kilos y tonificar estos músculos, ¿cuánto tiempo me va a llevar? Pues yo le diría, depende de cuánto y cómo hagas los ejercicios. Porque si haces los ejercicios con flojera, con desidia, o los haces de vez en cuando, no, pues te va a llevar mucho tiempo y lo más probable es que ni lo logres. Pero si haces tu rutina de ejercicios con regularidad y con intensidad, va a ser rápido. Mientras mayor frecuencia y mayor intensidad, menos tiempo va a requerir. Pues lo mismo, amigas, amigos míos. ¿Cuánto tiempo requiere cambiar de identidad? Pues depende de tu nivel de convicción interior. Puede ser tan pronto o tan tardado como lo sea tu propia fe en ti misma, en ti mismo. Pues es así como hemos llegado al final de nuestro programa. Como siempre, muchas gracias por su amable atención. Gracias al equipo de RTQ que lo hizo posible, particularmente a la China Ramírez, la Virichina, como yo le digo. En esta ocasión a César en los controles y bueno, en la grabación, perdón. Y pues bueno, recuerden que me pueden contactar en mi correo info@andresmares.com para pues, cualquier sugerencia, cualquier pregunta, cualquier comentario que me quieran hacer respecto al programa.
que siempre serán bienvenidos. Recuerden que tenemos una cita aquí todos los

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2: El dinero es simplemente un símbolo de intercambio. Cuando tu mente está en armonía con la abundancia, la prosperidad fluye hacia ti. Joseph Murphy.
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2: Son las 3, con 52 minutos.
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4: Compras seguras. Debido a la pandemia, el comercio electrónico y las operaciones financieras a través de Internet han aumentado en más de 150%, provocando así que organizaciones criminales busquen vaciar las cuentas de los consumidores, aprovechando los descuidos y la falta de información que existe en este tipo de transacciones.
5: Para evitar pasar un mal rato y trámites engorrosos con bancos y la policía cibernética, se recomienda aplicar la siguiente serie de tips.
4: 1. Utiliza redes seguras.
5: Las conexiones de Internet en lugares públicos, como las de restaurantes o tiendas, pueden ser fácilmente intervenidas por ciberdelincuentes. Desconfía de toda aquella red Wi-Fi que no te pida clave de acceso. Lo gratis puede salir muy caro. Lo mejor es utilizar redes privadas, como las de tu casa.
4: 2. Cerciórate de que la dirección de Internet www sea la correcta.
5: Es preferible comprar en sitios de Internet reconocidos y famosos, pues suelen ser más seguros. Desconfía de las ofertas en sitios de Internet poco conocidos y siempre cerciórate de que la dirección, liga o URL donde compres sea la correcta. Pues es sabido que se utilizan direcciones similares para engañar a los clientes, sobre todo con enlaces obtenidos de redes sociales. Si puedes, teclea directamente la dirección o URL en el navegador de Internet o solo utiliza la app oficial del comercio electrónico. Así, no serás víctima de phishing, sitios falsos que imitan la imagen de tu banco o de un comercio electrónico reconocido.
4: 3. Revisa si el sitio tiene políticas de compras seguras.
5: Los sitios más populares suelen serlo porque protegen a los compradores, garantizando que su dinero está seguro si no reciben el artículo solicitado, además de contar con políticas de devolución amigables. Si el sitio donde vas a comprar no permite que accedas fácilmente a estas políticas o de plano no las posee, mejor piénsalo dos veces antes de comprar.
4: 4. Revisa la seguridad al introducir tus datos de pago.
5: En los sitios seguros aparece un icono de candado en la barra del navegador, justo antes de la dirección del sitio. Esto garantiza que el formulario para introducir tus datos de tarjeta está encriptado y no puede ser visto por terceros.
4: 5. Comprueba los movimientos de tu tarjeta.
5: Si te es posible, activa las notificaciones del banco en tu celular cada vez que realices una compra. En caso contrario, procura revisar tu estado de cuenta periódicamente para identificar movimientos sospechosos. Si te aparece un gasto no reconocido, notifícalo de inmediato a tu banco. Hoy en día, los bancos ofrecen tarjetas de crédito virtuales, las cuales funcionan para una sola transacción y por el monto que las configuras. Si puedes, contrata este tipo de tarjetas. Así evitarás que se roben los datos y te la vacíen.
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0: Son las 4 en punto.

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0: Hola, ¿qué tal? Muy buenas tardes. Bienvenidos a una emisión más de este su programa de música de videojuegos y en esta ocasión también de juegos de mesa del Vita a la Orquesta y del Cartón a la Orquesta con Pablo Nau. Pablo,
1: hola,
0: muy buenas tardes.
1: ¿Qué tal? Buena tarde.
0: Bienvenido. Y también saludo allá del otro lado de la cabina a Deidad de la Rosa y a Fernando Ramírez en los controles. Muchísimas gracias por estar en toda la cuestión técnica de este su programa y también ustedes a nuestros escuchas, muchas muchas gracias, un gran saludo. Y pues les recuerdo que tenemos dinámica de los conciertos de la Orquesta Filarmónica del Estado de Querétaro. Ya la semana pasada arrancamos con las dinámicas para este inicio de la tercera temporada, que justamente arranca el día de mañana, que es el día jueves, con el primero de los conciertos. Ya la semana pasada hicimos todo lo que fue la primer dinámica y nada más me gustaría recordarles los nombres de los ganadores, que fueron Marta Eiza Sánchez y José Roberto Pérez, quienes son los ganadores de los pases dobles para el concierto del día de mañana. Recuerden que es en el Teatro Metropolitano a las 8 de la noche y pueden ser válidos su cortesía desde las 6:30 de la tarde hasta momentos antes de iniciar el concierto, con la identificación de los nombres que nos dejaron aquí en RTQ para que pues vayan al concierto de apertura. Se van a tocar temas de Stravinsky, de Grieg y de Brahms, y se va a contar con la presencia del solista Vladimir Curiel en el piano. Entonces ahí va a ser un concierto muy bonito para la apertura de la temporada. Y en esta ocasión pues tenemos pases dobles para el concierto del 3 de septiembre. Pues ya iniciando el mes de septiembre, qué bárbaro, se nos está yendo el año, pero de volada. Y en esta ocasión la dinámica va a ser la misma. Yo les voy a indicar en qué momento pueden llamar al 442-238-5111. En esta ocasión, para que se lleven dos pases dobles para el concierto de el 3 de septiembre, que se le tituló como Música en la Ciudad, en el Teatro Metropolitano a las 8 de la noche. En esta ocasión va a estar de solista Bedegus Kovacs, y todo esto bajo la dirección del maestro Marcadín. Entonces, atentos al 442-238-5111 para que yo les diga en qué momento pueden llamar y pues ahí Day o Fer les van a contestar y les van a decir si son ganadores o no. En este concierto se van a tocar temas pues, de cierta manera, de compositores contemporáneos, de Gulda, de Bernstein. Van a ser los dos compositores que van a destacar en el concierto del 3 de septiembre. El concierto para violonchelo y orquesta de Viento y de Bernstein. Se va a tocar West Side Story, que es un clásico de los montajes de Broadway, exacto, y On the Town, que son los tres episodios de baile que se van a interpretar por la Orquesta Filarmónica del Estado de Querétaro. Entonces, atentos, les doy el teléfono una vez más, 442-238-5111. Y pues en esta ocasión, en el programa especial de Del Cartón a la Orquesta, aquí Pablo, pues vamos a hablar acerca de lo que fue la Mini World Green Jam de Conservación y Patrimonio Cultural, que esta vez estuvo dedicada al patrimonio subacuático. Un tema muy interesante. Yo sinceramente no me imaginaba todo lo que había detrás de todo este tipo de conservación y sobre todo en el campo de la investigación, ¿no?, del patrimonio subacuático en México. Y obviamente la Game Jam estuvo enfocada en todo esto y pues los juegos orientados a, precisamente a través del juego, explicar qué hay detrás, ¿no?, de tanto la investigación, la preservación y la conservación de todos estos vestigios arqueológicos que están en el agua, ¿no? Y hubo un tema central que fue el Hoyo Negro, ¿cómo se llama?
1: Así es.
0: ¿No? Donde está Naya, que es uno de los fósiles.
1: La mujer más antigua
0: de América, le llaman. Decían que incluso del mundo, ¿no? Tenía ahí sospechas, ¿no?, de que es uno de los vestigios más antiguos.
1: Sí, sin duda es de los más antiguos. ¿Sí?
0: Entonces, bueno, eso vamos a ir hablando poco a poquito, porque así estuvo muy interesante, ¿no? Todo el desarrollo de la Game Jam y sobre todo estas Game Jams que organiza el Instituto Nacional de Antropología e Historia con este Héctor, que está también a cargo ahí de Mermelada de Juegos. Es muy interesante cómo se van enfocando las cuestiones lúdicas a todo este tipo de temáticas y que desembocan en videojuegos y en juegos de mesa.
1: Así es, ahora sí va a ser un programa bastante completo en ese sentido. Hubo tanto videojuegos como juegos de mesa. Y como bien dices, pues ese es el objetivo principal: hacer juegos para divulgar el trabajo de conservación de nuestro patrimonio, ¿no? Uh-huh. Y creo que es bien importante porque es un proyecto que ya lleva 8 años, justamente coorganizado por Mermelada de Juegos y la Coordinación Nacional de Conservación del Patrimonio Cultural del INAH, quienes pues llevan realizando este trabajo ya en varias ediciones. Ha habido, recordemos que las Game Jams pues son básicamente eventos donde, además de este propósito que ya vimos de divulgación, en este caso en particular, las Game Jams tienen también como propósito el que te puedas profesionalizar. Uh-huh. Y encontrar gente con quien colaborar para el desarrollo y el diseño de juegos. Así, ¿no? Es. Y se logran por, o sea, todas tienen un tiempo límite, te ponen, uh-huh, un tiempo límite para que tú desarrolles un juego con cierta temática, ¿no? Que en este caso ya la explicaste. Los participantes tuvieron 2 meses para desarrollar sus juegos. En esta ocasión se rompió el récord de participación de la Jam, con más de 30 juegos que ustedes pueden ver en la plataforma de itch.io, o sea, I-O, uh-huh, itch.io. Ajá. Ahí pueden buscar Minigame Work Jam. Ajá. Que es un trabalenguas, yo sé, me tardé como 2 años en poder memorizarlo. Minigame Work Jam de conservación del patrimonio subacuático. Y ahí van a encontrar pues todos estos juegos, que hubo en total 8 juegos de mesa, lo increíble, cual a mí me vuela la cabeza, porque debe de ser una de las Game Jams a nivel nacional con mayor participación de diseñadores de juegos de mesa, debo confesar. En otras Game Jams, como la Global Game Jam, etcétera, también hay, pero esta es una de las de mayor participación. E increíblemente, la música que vamos a escuchar es de los juegos de mesa.
0: Es correcto, sí. De hecho, nos vamos con el primer, ajá, tema, que es de un compositor que estuvo allí, un joven compositor, ¿sí?, Alam Gabriel, conocido como Beowulf. Uh-huh. Que presentó el soundtrack de un videojuego muy interesante, ¿eh?, y cumpliendo con todos los parámetros, sí, que debe de incluir la música interactiva, que bueno, ya lo vamos a platicar un poquito más adelante, y que fue de lo que más impactó, ¿no?
1: Claro en que este sí, game. Lo vamos pero, a estar comentando.
0: Así es, pero vamos a moverles un poquito el tapete para lo de las cortesías y vamos a abrir la línea telefónica en este tema, okay, musical, a ver si ya hay algún ganador. Ya pueden marcar al 442-238-5111 para que se lleven uno de los 2 pases dobles para el concierto de 3 de septiembre de la UFEC. Vámonos con el tema musical.

qué bello tema acabamos de escuchar, que se titula Suite de Naya por Quasar Studios. Este fue uno de los soundtracks que se presentaron para juegos de mesa. Uh-huh. El compositor, muy joven, de hecho ya tuve el gusto y el honor de conocerlo, y próximamente lo van a tener aquí en una versión más extendida, Alam Gabriel Blair Wolf Hernández, quien hace el soundtrack de este juego de mesa, que fue muy interesante cómo lo aplicaron, ¿no? De hecho, la concepción que tuvo y sobre todo la interactividad que le da al juego es muy buena, muy sorprendente. De hecho, en la exposición de juegos que hubo ahí en el Castillo de Chapultepec, hizo una versión especial reduciendo el tiempo para que la gente pudiera probar el juego de mesa pues más fluida. Uh-huh. Porque hizo una suite de 25 minutos, que era lo que duraba el demo prácticamente. Uh-huh. Y pues yo creo que eso hasta como que le inyectó un poquito de emoción a la hora de jugar el juego, porque tenías que concluir los objetivos del juego de mesa, y ahorita lo explicas, Pablo, en ese tiempo que limitó la música. Y en ese tiempo que limitó la música, le impregnó lo que fue la tensión, porque el tema empezaba así suavecito, pero conforme el trimix, que es uno de los elementos fundamentales que casi todos los juegos incluyeron, sí. Ya ahorita les explicamos qué es el trimix, conforme se te iba agotando, la música iba aumentando la tensión en la hora de la rítmica. Entonces se me hizo fabuloso. Yo creo que hasta así podría quedar el juego y lo haría como que más emocionante. Porque nos estaba contando Alam y el equipo de desarrollo que en sí la música tiene como que una cuestión más interactiva de acuerdo al avance del juego también. Entonces, pero haberlo limitado a estos 25 minutos que duraba el demo, yo creo que eso es muy, muy emocionante para los jugadores, ¿no? Tenías que terminar en ese tiempo y te ponía presión, y la música iba aumentando la intensidad también. Entonces, se me hizo fabuloso. Pero bueno,

0: No es parte de lo que se presentó en este demo de juegos, ¿no? En el Museo de Chapultepec, que fue donde ya se expusieron. Pero adelante, Pablo.
1: No, ya estás contando todo lo que hay que contar. No. Lo que han de saber es que acá el señor Anuar, pues no nada más fue un que le agradezco mucho que se haya dado la vuelta a un visitante a este showroom que menciona en el Castillo de Chapultepec, sino que pues ahora sí que todos metimos las manos al lodo. A mí me tocó ser parte de la organización en ayuda a Mermelada de Juegos, uh-huh. a quienes agradezco tanto a Héctor Guerrero como a Sabrina Ruiz y a Graciela Vicencio de la Coordinación de Conservación, que me permitieron a mí colaborar con el proyecto y pues ahora sí que coachear a los participantes para poder llegar a la meta, ¿no? Uh-huh. Pero en esa meta, ¿quién los estaba esperando en esa cima? Con un ojo crítico, agudo, el señor Anuar, que fue uno de los evaluadores y mentores de la IAM, junto con muchos otros, ¿no?
0: Claro, sí, era un equipo bien conformado.
1: Creo que otro de los grandes valores de esta IAM es que justamente le da a los participantes la oportunidad de convivir y de intercambiar conocimiento con los expertos del INAH. No tuvimos, tuvimos mentores y expertos que nos daban la información, nos daban los datos sobre Naya, sobre la cueva de Hoyo Negro en Tulum, sobre el equipo que utiliza los expertos, sobre el Trimix, que por ejemplo no se llama oxígeno, es Trimix, porque es una mezcla de gases tienen que ocupar los buzos para sumergirse a esas profundidades y en esas temperaturas, etcétera, ¿no? Entonces, realmente aprendimos muchísimo y eso es cada IAM, ¿no? O sea, cada año que se hace nos traen a especialistas de otro rubro, como ha sido el patrimonio gráfico rupestre u otros tipos de patrimonio que se han abordado, en esta ocasión el subacuático, y creo que es invaluable poder tener a estos expertos que tienen tanto trabajo y tantos proyectos que atender en una IAM con gente que va empezando, digamos, en el desarrollo de juegos, para poder hacer juegos que sí son juegos, digamos, de divulgación, son juegos que pueden tener un fin educativo, pero no por ello son juegos aburridos. Y eso es algo bien importante que hay que destacar, y es lo que yo les decía a todos los participantes. El hecho de que estemos haciendo un juego que va a hablar de ciencia, que va a hablar de cultura, no quiere decir que tenga que ser, pues, edutainment de estos que, pues, luego muchas veces vemos sin mucho valor lúdico, ¿no? Exacto. Que nada más están ahí como para recalcar un punto. Y la verdad es que así lo demostraron, en mi opinión, sobre todo varios de los videojuegos, sí, pero sobre todo los juegos de mesa. Quedabas picado, ¿no? Con algunos de los juegos de mesa, como ya bien dijiste, de tan bien planteados, pensados, que estaban, incluyendo este de Quasar Studio. Pero al final del día, pues, ¿qué juegos se mostraron en los showrooms? Es parte de lo que se ganaban los participantes por hacerlo bien, ¿no? Y es que pudieron mostrar sus juegos tanto en el Castillo de Chapultepec 2 días como en el Museo de Antropología e Historia de la Ciudad de México, y posteriormente también van a estar en el Festival Cervantino y en la Feria Internacional del Libro de Guadalajara, ¿no? Entonces van a estar en lugares con mucha afluencia, mucha gente que va a probar los juegos, desde niños hasta gente de la tercera edad. Y bueno, les debo confesar que yo pude vivir esa experiencia no solo como organizador, sino también como participante. Y es invaluable también poder ver a niños jugando tu juego, a familias enteras, y la clase de feedback que obtienes de qué está bien con tu juego, qué está mal. Eso también es muy enriquecedor para alguien que va empezando en el desarrollo de juegos, como puedo ser yo mismo, ¿no?
0: Claro, claro.
1: Entonces, creo que es una experiencia muy, muy completa en todos los sentidos. Y una sorpresa total encontrar la clase de propuestas que hubo en ambos rubros, videojuegos y juegos de mesa, me parece.
0: Así es, sí, no, y aquí Pablo me echa flores, pero pues como él ya dijo, pues él también estuvo incluso hasta desarrollando su propio juego de mesa, ¿no? Y es justamente lo que vamos a escuchar, porque Pablo también le incluyó su soundtrack, ¿no?
1: Eso me lo reservé para el final, pero por ahora vámonos con otro tema de Blair Wolf, justamente titulado Lobo. Así es. El anterior fue, como ya dijiste, el tema de Naya, pero ahora este es un tema de Lobo.
0: Lobo, así es. Entonces, con eso nos vamos a ir al corte de estación. Ya se fue el primer boleto y regresando al segundo bloque, vamos a ver en qué momento metemos el segundo pase doble para el concierto de la Orquesta Filarmónica de

Estado de Querétaro del próximo 3 de septiembre. Entonces nos vamos a ir con este tema, continúa el corte de estación y regresamos con nuestro especial de Del Cartón de la Orquesta de esta tarde.

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11: Son las 4:30.
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0: Estamos de vuelta en este su programa de música de videojuegos y en esta ocasión de juegos de mesa del beat a la orquesta en los especiales de Del Cartón a la Orquesta. Le saluda Anuar Sánchez, no me presenté en el
1: programa pasado. No.
0: Bueno, ya me conocen, ya. Aquí lo que reluce son los juegos de mesa. Sí. Y aquí a nuestro anfitrión Pablo.
1: No, gracias,
0: Ana. Y bueno, les recordamos que estamos haciendo la dinámica de los pases dobles para la Orquesta Filarmónica del Estado de Querétaro. En esta ocasión

0: vamos a regalar el segundo pase doble para el concierto del próximo 3 de septiembre, que es el titulado Música en la Ciudad, donde se van a interpretar temas de Gulda, de Bernstein, con el solista invitado Bendegus Kovacs. Y todo esto, tanto la orquesta como el solista, bajo la dirección de el maestro Mark Addy, nuestro queridísimo Mark, que ahí está al pie de cañón de la orquesta. Yo les voy a decir en qué momento tienen que marcar al 442-238-5111. 442-238-5111. Atentos, porque no es en este momento. Yo les digo a qué horas. Y bueno, vamos a seguir escuchando música de que se presentó en esta mini World Game Jam del Patrimonio Cultural y el Patrimonio Subacuático, organizado por el INAH y Mermelada de Juegos, que pues ya estuvimos ahí escuchando la música de Alan Gabriel. Fantástica, sinceramente fantástica, muy buena, ¿no? Muy, muy buena. En 2 meses hizo todo esto, una suite completa.
1: Media hora de música.
0: Sí, sí, una suite completa, que de hecho está disponible en Spotify ya, la pueden encontrar como La Ninfa del Agua, Una Expedición Subacuática, la banda sonora, o La Ninfa del Agua, Original Soundtrack, en Spotify, ahí la encuentran rapidísimo, ¿no? Y yo les también invito a que estén atentos, porque hablando con el compositor, pues también lo vamos a tener aquí de invitado para que nos dé pues un acercamiento más a su modo de cómo hizo el soundtrack de este juego de mesa, que es también lo interesante, ¿no? No es tan común hacer música para un juego de mesa. Ya hemos abordado este tema con Germán allá en Baja California.
1: Exacto.
0: Pero yo creo que es el segundo caso en México, ¿no? Que tenemos.
1: Posiblemente.
0: Obviamente, me imagino que hay más por ahí. Si hay alguien que haya hecho algún soundtrack de un juego de mesa, por favor manifiéstese aquí en el Vital Orquesta. Les doy los medios de contacto, @vitorquesta, del Vital Orquesta, @gmail.com. Y obviamente, pues ese es el objetivo también de este programa, ¿no? Dar a conocer sus trabajos, los hayan comercializado o no. El chiste es saber que están haciendo algo y que, pues, obviamente que también sirva para conectarlos, ¿no? Que se haga una comunidad y que se vayan impulsando entre ustedes para lograr hacer proyectos cada vez más grandes. Que como bien decías, Pablo, o sea, esta vez me sorprendió la cantidad de proyectos que se presentaron. Digo, al final de cuentas fueron como 18, ¿no? Los que se presentaron como, digamos que un producto terminado, entre comillas, un producto terminado, ¿no? Pero originalmente había más de 32, ¿no? En un inicio.
1: Correcto.
0: Entonces, andar evaluando todo eso, sí, era una buena chambita,
1: sí,
0: ¿no?
1: Sí.
0: Tú te la aventaste.
1: Pues tocó estar cada sábado ahí con el chicote para que los participantes pues se apegaran al tema, cumplieran con las mentorías de asistir, que se les pudiera dar feedback por parte de los especialistas. Y la verdad es que hubo juegos muy, muy buenos que salieron de la JAM. Se otorgaron varios reconocimientos, por ejemplo, el mejor videojuego, que también ganó en cuestión de diseño de juego o gameplay, fue In Situ, que es un videojuego sobre justamente conservación del patrimonio, pero lo abordaba desde diferentes ámbitos, no solo el de sumergirse, que eso fue algo recurrente, ¿no? Sin embargo, era importante destacar que no solamente son los buzos, ¿no? Los que hacen todo este trabajo, sino que hay todo un trabajo en el laboratorio, que hay diferentes especialistas, arqueólogos, paleontólogos, biólogos, toda clase de especialidades que van a ir al laboratorio y van a investigar sobre estos vestigios, ¿no? Entonces, en In Situ, en este videojuego que es como estilo pixel art, hay varios minijuegos que te van a llevar para poder hacer todo el trabajo de conservación, ¿no? Desde el buzo hasta los que ya están en el INAH, digamos, en el laboratorio investigando, ¿no?
0: Sí, que por cierto quiero mandar un saludo a Elena Barba Meñaque, que con ella estuve compartiendo la ponencia, y ella es de las personas que ha bajado, ¿no? Hasta Hoyo Negro y a Naya. Increíble. De hecho, ella fue la que dio un montón de datos bien interesantes también con respecto a cómo se hacen los escaneos tridimensionales.
1: Exacto.
0: Todo. Es increíble.
1: Es increíble, sí. Y hubo muchos otros especialistas, Roberto Junco, Diana Arano, que todos ellos son grandes figuras en el mundo pues del patrimonio cultural subacuático, y que lo estuvimos ahí dándonos los tips, ¿no? También hubo, por ejemplo, reconocimiento a Mejor Arte, a un juego queretano que se llama Oxha, de Cassandra Yamile, que tiene su estudio de Tlachi Games. Ella presentó un juego de cartas. también tuvimos por ahí un reconocimiento

0: mejor narrativa para un juego que no jugaste porque nada más estuvo el domingo, de Aline. Aline, se me olvidó su apellido, pero era, incluía una historieta de Naya, ¿no? Por ejemplo, entonces hubo hasta multimedia, ¿no? También hubo, por supuesto, el reconocimiento a, al juego más apegado al tema secreto y, al, y a la temática de conservación, y la música, ¿no? Que fue justamente para La Ninfa del Agua.
1: Así es.
0: Que es este juego de Quasar Studios con la música de Blair Wolf, que ya hemos estado escuchando.
1: Así es, que de hecho también otra cosa muy particular de la música es que cada tema está inspirado en los personajes, en los roles, ¿no? Sí. Que tienes tú en el juego, ¿no? Entonces son temas muy diversos, pero bueno, insisto, ¿no? A mí me encantó la suite que hizo para la prueba del juego. Hizo así como con un mix especial y pues coordinó todo, ¿no? Desde la rítmica hasta... hasta la tensión, ¿no? Que debe de llevar el tema.
0: Y hubo juegos, pues, un poco más serios, se le podría llamar, como es el que desarrollé junto con Monse, como nuestro nuevo naciente estudio llamado LST Studio. Presentamos un juego llamado Legado Abisal, que pretendía además como encaminar a la gente interesada a nuevas mecánicas de juegos de mesa modernos. Entonces era un juego un poco serio, digamos. Pero, por ejemplo, el juego de Quasar Studios de La Ninfa del Agua tenía personajitos antropomórficos, animales, como ya vimos el lobo anteriormente. Ahora vamos a escuchar el tema de la iguana. Pero eran personajes pues muy agradables a la vista, muy bien diseñados, muy, muy llamativos, para que incluso los pequeños pudieran disfrutar jugar esos juegos, ¿no?
1: Así es.
0: Y no necesariamente tiene que ser aburrido, como les digo.
1: No. Por supuesto, ¿no? Y ese es el chiste, ¿no? Mientras más atractivos sean, más te instruyen en todos estos elementos que son muy, de cierta manera, son serios, ¿no? Porque estaba también el lado negativo, ¿no? Los piratas.
0: Los saqueadores.
1: Los saqueadores, ¿no? Que es un hecho real y que existe.
0: A
1: y
0: eso
1: que
0: se enfrentan.
1: Es muy frecuente en nuestro país el saqueo de los vestigios antropológicos. Pero bueno, eso lo podemos abordar más adelantito. Nos vamos con el segundo pase doble. La persona que llame al 442-238-5111 va a ser la persona que se lleve el segundo pase doble para el concierto de la Orquesta Filarmónica del Estado de Querétaro del próximo 3 de septiembre. Durante el tema musical, si no se va en este segmento, pues ya lo dejamos para el final, pero seguramente sí se va. Así es que nos vamos con el tema musical.

0: ¿Qué les pareció este tema de la iguana de Alain Gabriel Hernández, Blair Wolf? Hasta sentí que se me acababa el trimix.
1: Sí, claro.
0: Precisamente este tema es ya de las fases finales del juego, ¿no? Donde ya la presión empieza a aumentar. A aumentar la tensión del juego, y es lo que les deseo. Estuvo muy bien planeada la música, muchas felicidades a Alam, y obviamente próximamente lo vamos a tener aquí de invitado, o aunque sea vía remota, porque están ahí en Ciudad de México, pero pues para que nos dé más detalles, ¿no? Acerca de su modo compositivo y cómo planeó este soundtrack, porque se me hizo fabuloso, bien merecido el reconocimiento,
1: ¿no?
0: Y pues ya tenemos también los ganadores de la dinámica de esta tarde para el concierto del 3 de septiembre de la Orquesta Filarmónica del Estado de Querétaro. Los ganadores son Jaime Rivera Pérez y Olivia Trujillo Morales. Recuerden que el día del concierto, a partir de las 6:30 de la tarde, pueden presentarse en el Teatro Metropolitano en esta ocasión y presentar una identificación oficial con estos nombres que nos dejaron aquí en RTQ, y ahí en donde es la venta de boletos les van a hacer válido su pase doble para que puedan acceder sin ningún problema. Entonces, vuelvo a repetir los nombres: Jaime Rivera Pérez y Olivia Trujillo Morales. Muchísimas gracias a todas las demás personas que han participado. Les pedimos un poquito de paciencia, ya sé que tenemos ahorita ya muy buena respuesta de nuestros escuchas. Vamos a ver si podemos ampliar un poquito más esto de las dinámicas para que haya más ganadores, pero pues quienes participaron, muchísimas gracias de verdad, no se desanimen, van a ver que pronto les va a llegar la suerte para que se lleven uno de estos pases dobles. Son conciertos muy buenos los que están planeados para esta tercera temporada, y obviamente vamos a tener

0: para todos estos conciertos pases, así es que estén atentos a las dinámicas. Y pues ya vamos a entrar en la fase final del programa de hoy, Pablo, pero pues adelante, ahora sí, cuéntanos acerca del juego que presentaste tú.
1: Bueno.
0: Y expláyate, diría, pues, Gil Galindo, creo que presúmenos.
1: Antes, sí, está bien, hablaré del legado Abisal. La verdad es que Monse, debo de agradecerle por aventarse al ruedo a querer diseñar un juego de mesa. Nosotros tenemos la intención de seguir desarrollando juegos como estudio, donde tú también ya nos has ayudado, como fue en el caso de Cempasúchil, y va a seguir siendo.
0: Cuando guste.
1: Pero en esta ocasión hacer un juego de mesa pues presentó varios retos, ¿no?
0: Sí.
1: Más en dos meses. Y nosotros lo que queríamos era pues también nosotros partir de mecánicas ya existentes, simplificarlas y poder mostrarlas así al público no iniciado, vamos. Ajá. ¿No? Y lo que más me ha llamado la atención, esta anécdota la tengo que contar de toda la jam, es que tuve la oportunidad de demostrar el juego en el Museo de Antropología, que para mí es un lugar increíble, y llegó una familia con una pequeña niña llamada Frida, que no debió tener más de 10 años, y jugó 3 veces seguidas mi juego y no quería moverse de la mesa, ¿no? Porque le encantó, le agarró la onda, lo jugó una vez.
0: Ajá.
1: Perdieron, pero se picó, y hasta que no ganó lo jugó la segunda vez, y luego que ya había ganado dijo, ahora quiero jugar con mi papá, y fueron por él y lo jugó, y ella ya estaba jugando súper rápido, y el papá así de, no, espérame tantito, ¿no? Entonces, cuando me he topado con el comentario de que a lo mejor nuestro juego no empata con gente que no esté dentro del hobby,
0: uh-huh,
1: yo lo pongo en duda cuando me topo casos como este, ¿no? Claro. De niños muy perspicaces que todavía se interesan por un poco más de complejidad, ¿no? Uh-huh. En sus juegos. Yo creo que es para todas las edades el juego de mesa, no importa qué tan complejo sea, solamente que sí es importante, como por ejemplo el caso de Kyoto no Neko que vimos,
0: uh-huh,
1: que aunque en un inicio apantalle mucho,
0: así es,
1: ya que lo estés jugando veas que es muy sencillo, eso te va a enganchar. Entonces, okay, sin duda a nuestro juego le hace falta mucho todavía balanceo, uh-huh, y muchos cambios, pero la idea es justo que todos los jammers se animen a seguir perfeccionando sus juegos para que la coordinación de conservación los pueda mostrar orgullosamente en todos los eventos posteriores, incluso de años venideros, ¿no? Porque
0: claro. Se
1: muestran juegos de jams anteriores en estos eventos, ¿no? Entonces, uh-huh, es importante que sigan puliendo sus juegos. Y nada más, no me quiero ir sin mencionar que el mejor juego de mesa, uh-huh, se lo llevó el reconocimiento, el juego de Subacua, de Tlacuacín Subacuático, se llama el estudio. Es su primer juego. Tienen por ahí otro de cartas tipo Lovecraft, muy, muy interesante también. Estuvieron en ambos showrooms. Es un juego muy bueno, más similar al legado Abisal, digamos, en el grado de seriedad, que también combina varias mecánicas de juegos de mesa modernos. La verdad es que a mí me gustó mucho Subacua. Y creo que a ti uno que te gustó también fue el de Aeon.
0: Así es.
1: Que estuvo, ese no estaba en Tabletop Simulator, por cierto. Gran parte de los juegos de mesa están en Tabletop Simulator en Steam, uh-huh, así que los pueden probar desde la comunidad de su casa. Pero este de Aeon no estuvo, pero tú lo jugaste en el showroom.
0: Sí, no, y me gustó muchísimo desde la mecánica y sobre todo el display, ¿no? Bueno, el tablero.
1: Era como un pop-up,
0: ajá,
1: hecho,
0: exacto,
1: de papel.
0: Que a mí me encantan.
1: Ajá.
0: Son libritos con pop-up, me encantan.
1: Ajá.
0: Y eso fue, yo creo, que lo que me atrapó de entrada, ¿no? Pero aparte también yo creo que al igual no se acercaba mucho o tenía relación, como comentan, en la temática,
1: uh-huh,
0: pero me encantaban las fases que tenía el juego, ¿no? Que era acercarse a...
1: Estaba bien pensado, eso sí.
0: Sí, sí, sí, me encantó esa parte y sobre todo tal vez un poquito del diseño asistido en IA, pero los personajes, los enemigos estaban también entre que serios y también
1: sí,
0: muy curiosos,
1: sí, sí,
0: ¿no?
1: Se podía mezclar, uh-huh, la fantasía sin ningún,
0: así,
1: problema,
0: es,
1: como te digo, muchos lo hicieron.
0: Uh-huh. Entonces, eso me gustó mucho porque precisamente lo hacía atractivo también para todas las edades. O sea,
1: claro,
0: no nada más alguien que ya esté dentro del tema de la conservación, ¿no? Entonces, no, yo creo que ese tipo de diseño también es atractivo para otro público y te hace adentrarte, ¿no?, a la temática.
1: Ese fue desarrollado por Galahad Studio, uh-huh. a quien les quiero agradecer mucho porque además les tocó la primera mesa del evento y ahora sí que le tenían que explicar a toda la gente que iba llegando de qué iba el evento, ¿no? Y lo hicieron muy bien porque además su juego llamaba la atención por ser sí. en 3D, así un juego es. De mesa que se desplegaba con un pop-up de papel muy bonito. Uh-huh. Y sí, ojalá se animen a seguir participando en futuras jams y sobre todo a seguir en el mundo de los juegos de mesa, ¿no?
0: Uh-huh. Sí, valdría la pena igual hacerles una entrevistita más profunda uh-huh. para que expliquen bien uh-huh. todos los elementos del juego, porque eran bastantes también, ¿no? Los elementos. Sí. Obviamente todos afín a lo que nos enseñaron los mentores, ¿no?
1: Sí, sí lo respetaron uh-huh. bastante, debo decir.
0: Sí, entonces. En su mayoría. Yo creo que valdría la pena como que también exponer este trabajito muy, muy interesantes. Pero volviendo a tu juego,
1: llegaba a cerrar.
0: Sí, caray. Pero también tiene soundtrack. Cuéntanos efectivamente, acerca del soundtrack, pues, que es con lo que nos vamos a ir.
1: El soundtrack principalmente es para la versión en Tabletop Simulator, que ahí lo pueden encontrar. Uh-huh. Y también vamos a después de pulirlo, queremos hacer un trailer para que también esté, pues, difundir el juego. Este trailer ya tiene música y fue compuesta por mi buen amigo Jayen Wake, que es un músico muy misterioso de Chile, que no sabemos su nombre real. Pero es muy bueno, es muy, muy de rock progresivo, él toca el sintetizador, es muy talentoso. Y en esta ocasión me enorgullece mucho poder decir que es mi primera colaboración, aunque sea indirecta, con una cantante que se hace llamar Andrómeda. Uh-huh. Ella es de la comunidad de Dwelling of Doubles, una de las administradoras, y tiene una voz impecable que ya van a escuchar en este pequeño medley que abarca los dos temas de nuestro juego y que ojalá lo puedan descargar también en Bandcamp de Jayen Wake. Uh-huh. Directamente ahí lo encuentran. Y pues con eso vamos a despedir.
0: Claro que sí, con eso nos despedimos. Ahorita en redes sociales de Del Vital Orquesta les vamos a compartir tanto el iChayo como pues aquí donde pueden escuchar el soundtrack de Pablo, bueno, del juego de Pablo. Y pues nos vamos con el tema del legado abisal, uh-huh. recordándoles y agradeciendo a toda la directiva de RTQ Radio, a nuestro equipo aquí en cabina, Fer y a Deidad de la Rosa, por pues la asistencia y por la que hacen posible la transmisión de este su programa de música de videojuegos, en esta ocasión de juegos de mesa con Pablo Naup. Muchas gracias nuevamente.
1: Gracias,
0: Pablo. Y no me queda más que recordarles que en esta ocasión los videojuegos y los juegos de mesa no solo se juegan, también se escuchan. Nos escuchamos la próxima semana y estamos repitiendo mucho escuchar, pero hasta la próxima
1: hasta
0: semana.
1: La próxima.
0: Nos vemos.
1: Bye.
0: Bye.

0: Son las 4 con 58 minutos.
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8: Son las 5, con un minuto.
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Contemplando mi reflejo ante la ventana, pude ver más allá de mí. Decidí quitar el manto sólido que dividía al viento y yo, para sentir la noche y no perder ni un instante, ni un momento del viento, de las ramas bailando con su ayuda y el canto del grillo que apacigua la noche.

más allá del tiempo, existe un grito de silencio que pide el desahogo de un lamento. Que es difícil sentirlo, sí, pero más aún, casi imposible decirlo.

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Son las 5:12.

0: Son las 5, con 25 minutos.
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0: Son las 5:30.

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Son las 5:42.

0: Son las 5, con 55 minutos.
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2: Son las 6 en punto.